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1: Dios les bendiga, hermanos. Vamos a abrir nuestras Biblias. Estamos en el libro de Ruth, el capítulo número 3. Hemos visto durante estos últimos mensajes, esta serie en el libro de Ruth titulada Amor Redentor. Y al final del capítulo número 2, recordamos cómo Ruth halló gracia ante los ojos de este hombre llamado Boaz y regresa con su suegra para compartirle de la bendición, de la provisión que ha tenido al conocer con Boaz. Y su suegra le comenta que este es uno de los parientes cercanos que le puede redimir. Al final del versículo del capítulo número 2, en el versículo número 23, vemos cómo dice: estuvo pues junto con las criadas de Boaz espigando hasta que se acabó la siega de la cebada y del trigo, y vivía con su suegra. Aproximadamente durante unos 3 meses, Ruth siguió trabajando fielmente con Boaz hasta que terminó la siega de la cebada y del trigo. Y ahora vamos a ver en este capítulo número 3 algo extremadamente importante acerca de la redención, acerca del término redimir, que era muy importante en ese tiempo. La palabra redimir tiene algunos significados, como por ejemplo rescatar o sacar de esclavitud al cautivo mediante precio, comprar algo nuevo que se había vendido o poseído de alguna razón o título, librar a una obligación o extinguirla. Y número 4 dice poner término a algún dolor, penuria o adversidad o molestia. Vamos a ver, como hemos estado viendo durante estos últimos mensajes, que hay diferentes tipos de aplicaciones. Encontramos la aplicación histórica. La aplicación histórica en este capítulo, en este pasaje, es de un hombre quien va a poder redimir a esta mujer que había quedado viuda según la ley. En Levítico 25 del 47 al 49 dice: si el forastero o extranjero está contigo y enriqueciere, y tu hermano que está junto a él empobreciere, y se vendiera el forastero o el extranjero que está contigo, o alguno de la familia del extranjero, después de que hubiese vendido, podrá ser rescatado por uno de sus hermanos, lo rescatará. Su tío, su hijo, o el hijo de su tío lo rescatará, o un pariente cercano de la familia lo rescatará. Esto habla de la redención para poder preservar la heredad. Debemos recordar que cuando se dividió la tierra prometida se dividió en partes del terreno para poder entregar a cada familia de las diferentes tribus. Y si no había descendencia, no seguía el linaje, entonces se perdía la heredad. Hay una aplicación histórica en el pasaje, que es la historia que vamos a leer a continuación, pero también hay una aplicación doctrinal de mucho peso. En la aplicación doctrinal podemos recordar que el único que a nosotros nos puede redimir, aquel pariente cercano que pagó el precio para poder librarnos del dolor y nos pagó por precio, es el Señor Jesucristo. Según Salmos 49:6 dice, los que confían en sus bienes y en la muchedumbre de sus riquezas se jactan, ninguno de ellos podrá en manera alguna redimir al hermano ni dar a Dios su rescate. Porque la redención de su vida es de gran precio y no se logrará jamás. Y la tercera aplicación, la aplicación personal o la aplicación devocional. Recordemos que estamos viendo la historia de una familia que tomó una mala decisión. El padre de familia, Elimelec, tomó una mala decisión y esto resultó en consecuencias negativas. Ellos tomaron una buena decisión al regresar a Betlehem, a Belén, la casa de pan, y nuevamente están encontrando la bendición de Dios a través de Ruth, quien halla gracia ante los ojos de vos. En este capítulo número 3 vamos a ver cómo puedes salir de las consecuencias negativas. ¿Cómo puedes salir de las consecuencias negativas? Recordemos que Ruth en realidad está sufriendo consecuencias negativas por causa de otras personas, porque Ruth perdió a su esposo, pero ella no tomó ninguna mala decisión. De hecho, ella tomó una buena decisión al amar a su suegra y al amar a Jehová, al Dios del pueblo de Israel. Pero está sufriendo consecuencias de otras personas, consecuencias negativas. En primer lugar, mira, vamos a ver lo que dicen los primeros 5 versículos. Este es un plan que es extremadamente arriesgado. Versículo número 1. Después le dijo su suegra, Noemí, «Hija mía, ¿no he de buscar hogar para ti para que te vaya bien? ¿No es vos nuestro pariente con cuyas criadas has estado? He aquí que él avienta esta noche la parva de las cebadas. Te lavarás, pues, y te ungirás, y vistiéndote tus vestidos irás a la era, mas no te darás a conocer al varón hasta que él haya acabado de comer y de beber». Y cuando él se acueste, notarás el lugar donde se acuesta, e irás, y descubrirás sus pies, y te acostarás ahí, y él te dirá lo que hayas de hacer. Y ella respondió, haré todo lo que tú me mandes. Estamos viendo aquí cómo esta suegra, Noemí, pues tiene una preocupación por Ruth, un amor por Ruth, y parece ser que llegó a un punto en el cual ella dice, bueno, ya pasó mucho tiempo, aproximadamente 3 meses, vos no ha dado ningún paso para formalizar una relación, y ella literalmente le está proponiendo a Ruth quien sea ella quien se acerque a proponerle matrimonio a vos. Y aquí ella usa de una estrategia que la verdad no es una estrategia cultural, no es una estrategia común, no es algo que pasaba en ese tiempo, de hecho es algo muy extraño. Y ella le dice que vaya, que se vista de la mejor manera, que se perfume de la mejor manera y que vaya y se recueste con vos en donde él iba a estar. Número uno, aquí podemos ver que ellos distinguieron a la persona correcta. Número uno, para salir de consecuencias negativas de una mala decisión, recurre a la persona correcta. Cuando estamos sufriendo de las consecuencias de una mala decisión, es importante que recurramos a la persona correcta. Salmo 146, versículo número 3, dice, no confíes en los príncipes ni en el Hijo del Hombre, porque no hay en él salvación. Proverbios 18:10 dice, torre fuerte es el nombre de Jehová, a él correrá el justo y será levantado. Las riquezas del rico son ciudad fortificada. Hay dos formas en las cuales nosotros podemos buscar ayuda, en Jehová o en las riquezas, en nuestras fuerzas o en las de Dios. Cuando tomamos una mala decisión y queremos salir de las consecuencias negativas, queremos poner un término al dolor o al sufrimiento, debemos recurrir a la persona correcta. Y en este caso, en nuestra historia, esa persona correcta es vos, pues él es un pariente cercano. Mire, le dice en el versículo número 2, Noemí le dice, no es vos nuestro pariente con cuyas criadas has estado. Ella conocía la palabra de Dios, conocía la ley de Dios, y ahora sí recordaba que había la oportunidad de un pariente cercano. Para poder nosotros recurrir a la persona correcta, tenemos que conocer la palabra de Dios. Juan 5:39 dice, escudriñar las escrituras, porque a vosotros os parece que en ellas tenéis vida eterna, y ellas dan testimonio de mí. Debemos de conocer la palabra de Dios para poder distinguir la persona correcta. Mire, por favor, versículo número 1, ahí en el capítulo número 3. Después le dijo su suegra Noemí: hija mía, ¿no he de buscar yo hogar para ti, para que te vaya bien? La palabra que se usa aquí para hablar del hogar no solamente habla de un lugar físico, habla de un lugar de reposo, un lugar de refugio. Mire, por ejemplo, Salmo 116, el versículo 7. Salmo 116, 7 dice: vuelve, oh hija mía, a tu reposo. Y usa la misma palabra: porque Jehová te ha hecho bien. Según la palabra de Dios, vos era la persona correcta para Ruth. Levítico 25, 25 dice: cuando tu hermano empobreciere y vendiere algo de su posesión, entonces su pariente más próximo vendrá y le rescatará lo que su hermano hubiere vendido. Mire versículo 20 del capítulo 2 en Ruth. Y dijo Noemí a su nuera: sea el bendito de Jehová, pues no ha rehusado a los vivos la benevolencia que tuvo para con los que han muerto. Después le dijo Noemí: nuestro pariente es aquel varón, y uno de los que puede redimirnos. Recurre a la persona correcta. La persona correcta en esta historia es vos. La persona correcta en nuestras vidas, a la que debemos de recurrir en momentos de dolor para enmendar nuestras malas consecuencias, es Jesucristo. Jesucristo es nuestro pariente cercano, quien decidió hacerse hombre, tomar forma de hombre, humanarse, para ser semejante a los hombres y poder de esa manera redimirnos. Dice aquí en versículo número 2 al final: he aquí él avienta esta noche la parva de la cebada. Te lavarás pues y te ungirás, vistiéndote tus vestidos, e irás a la era. ¿Qué era la era? Bueno, la era es un lugar, regularmente un lugar en altura, un lugar de cemento, en el cual se acostumbraba que separaban el trigo de todo el desperdicio y rompían el trigo para poderlo usar. Y ahí es donde Noemí recomienda a Ruth que vaya y tenga un encuentro con vos. Este era un lugar que no acostumbraba a ser para mujeres. Era un lugar en el cual iban los hombres que habían trabajado en la cebada y en el trigo. Mira versículo número 3, las indicaciones de Noemí. Le da tres indicaciones: te lavarás, te ungirás y te vestirás. Para nosotros poder tener un encuentro con Jesús, para entrar a la presencia de Dios, número 1, necesitamos lavarnos. Segunda de Corintios capítulo 7 versículo 1 dice: así que, amados, puesto que tenemos tales promesas, limpiémonos de toda contaminación de carne y de espíritu, perfeccionando la santidad en el temor de Dios. El Salmo 51 versículo 2, después de que David tomó una mala decisión y cayó en pecado con Betsabé, él escribe: lávame más y más de mi maldad y límpiame de mi pecado. Purifícame con hisopo y seré limpio. Lávame y seré más blanco que la nieve. Para poder tener una relación con Dios, número 1, necesitamos lavarnos. Número 2, necesitamos ungirnos. Ungir con aceite, literalmente esto quiere decir que ella se iba a perfumar para tener un olor grato, un olor agradable para cuando tenga un encuentro con vos. Para nosotros poder tener un olor grato ante los ojos de Dios, necesitamos el Espíritu Santo. El Espíritu Santo es ese aceite que nos unge para poder ser un olor grato. Y número 3 dice: vistiéndote tus vestidos. Vístete tu mejor vestido. La palabra de Dios nos invita en repetidas ocasiones a despojarnos de la vieja ropa, del viejo hombre, y vestirnos del nuevo hombre. Revestíos del nuevo hombre. Es como una rutina diaria en la cual nosotros nos levantamos, nos despojamos de nuestra ropa sucia, nos metemos a bañar para estar limpios y nos vestimos con una ropa limpia. De esa manera

y no estamos vistiéndonos del nuevo hombre. Este lugar, la era, puede ser un lugar de juicio, en donde se tenía que quebrar, triturar el trigo para poder encontrar bendición. El lugar de juicio y sacrificio que se convierte en celebración. Esto representa para nosotros la cruz, en donde el juicio de Dios sobre el pecado cayó en la humanidad del Señor Jesucristo. Su cuerpo tuvo que ser triturado para poder de esa manera dar bendición y darnos vida y encontrar la celebración, la victoria sobre la muerte. La cruz estaba sobre un monte. Fue un lugar de juicio, de sacrificio, de muerte y de celebración, porque allí Cristo ganó la victoria sobre el diablo. Hebreos 10:19 nos dice: así que, hermanos, teniendo libertad de entrar en el lugar santísimo por la sangre de Jesucristo, por el camino nuevo y vivo que nos abrió a través de su velo, esto es, su carne. Dios usa las cosas quebradas. Se necesita la tierra quebrada para producir cosecha. Se necesita las nubes quebradas para producir lluvia. Se necesita el grano quebrado para producir pan. De igual manera, Dios permite el quebrantamiento en nuestras vidas para poder usarnos. ¿Recuerdas el caso de aquella mujer en Juan capítulo 12, versículo 3? María tomó una libra de perfume, de nardo puro, de mucho precio, y ungió los pies de Jesús y lo enjugó con sus cabellos, y la casa se llenó del olor del perfume. Ella tuvo que quebrar este perfume para poder de esa manera liberar este olor grato. Ella recurre a la persona correcta, en el área correcta, pero también con la actitud correcta. No solo tienes que ir con la persona correcta, pero tienes que pedir, y ahora vamos a ver cómo Ruth pidió de la forma correcta. Mire versículo número 4. Y cuando él se acueste, notarás el lugar en donde se acuesta, e irás y descubrirás sus pies, y te acostarás allí, y él te dirá lo que tienes que hacer. Ella va directamente a sus pies. Esto es una señal de humillación, una señal de actitud humilde. En Mateo 28, en versículo 9, vemos cómo he aquí Jesús le salió al encuentro diciendo: salve, y ellas acercándose a estas mujeres abrazaban sus pies y le adoraban. En la Biblia, cuando se habla de los pies de alguien, siempre se tiene que llegar con una actitud de humildad. Versículo 6. Descendió pues a la era e hizo todo lo que su suegra le había mandado, tenía una actitud de obediencia. Y cuando vos hubo comido y bebido, y su corazón estuvo contento, se retiró pues a dormir a un lado del montón. Ella vino calladamente y le descubrió los pies y se acostó. Y aconteció que a la medianoche se estremeció aquel hombre y se volvió, y ella aquí una mujer estaba acostada sobre sus pies. Entonces él dijo: ¿quién eres? Y ella respondió: yo soy Ruth, tu sierva. Extiende el borde de tu capa sobre tu sierva, por cuanto eres pariente cercano. Ella no estaba haciendo nada indebido. Ella estaba bien vestida, con una buena ropa. Estaba muy probablemente tan cubierta que ni siquiera la pudo reconocer. No estaba haciendo nada indebido. Y podemos ver aquí la actitud humilde de Ruth, quien ella no exige, sino que se presenta como una sierva humilde y pide la oportunidad de poder ser redimida. Literalmente esta frase que ella usa cuando habla de extender el borde de su capa era algo que se acostumbraba a hacer en ese tiempo hablando del matrimonio. Por ejemplo, podemos ver Ezequiel capítulo 16, el versículo número 8. Jehová dice: y pasé yo otra vez junto a ti, y te miré, y he aquí que tu tiempo era tiempo de amores, y extendí mi mano, la misma palabra que usa aquí, canap, sobre ti, y cubrí tu desnudez, y te di juramento, y entré en pacto contigo. Esto habla de una relación de matrimonio, de amor. Dice Jehová el Señor, y fuiste mía. Esa misma relación en la cual Dios buscó entrar con nosotros es la que Ruth está pidiendo a vos, que entre en un pacto para poderle redimir. Literalmente, esta es como una propuesta de matrimonio. En

0: Salmo 63 dice, porque has sido mi socorro, y bajo la sombra de tus alas, Canap, me regocijaré. Mi alma está pegada a ti. Cuando llegas a los pies de Jesús, Él te protege, Él te ampara, Él te cuida. Y esto es lo que está buscando Ruth de vos. Hasta aquí la historia está saliendo bien, aunque era un plan muy arriesgado. Vemos cómo en el versículo número 10, Él le dijo, bendita seas tú de Jehová, hija mía, pues has hecho mejor tu postrera bondad que la primera, no yendo a buscar a los jóvenes, sean pobres o ricos. Ahora pues, no temas, hija mía, haré contigo como tú me digas, pues la gente de mi pueblo sabe que eres mujer virtuosa. Pero la historia no queda ahí. Cuando nosotros buscamos ayuda de Dios, queremos que Él rápidamente solucione nuestro problema. Pero muchas veces Dios nos dice, espera. En tercer lugar, para salir de las consecuencias malas, reposa en las promesas correctas. La Biblia está llena de promesas, aproximadamente 8,800 promesas, de las cuales el 85% de ellas fueron hechas directamente a una persona. Se necesita paciencia. Aquí vemos que en la historia, Boaz le dice que aunque él es un pariente cercano, hay uno más cercano que él, y tiene que esperar a ver si aquel otro pariente la quiere redimir. Al final del versículo número 13 le dice, descansa, pues, hasta mañana. Él no le dio una respuesta, le mandó esperar, como muchas veces Dios nos manda esperar cuando buscamos su ayuda. La paciencia es la marca de un creyente maduro y muestra cuánto confiamos en Dios. Ruth busca y propone matrimonio a Boaz. Si ella no hubiera hecho esto, probablemente nada hubiera pasado. De igual manera, nosotros tenemos la oportunidad de buscar y de aceptar a Jesucristo. Y Él está dispuesto a acercarnos a nosotros. Para redimirnos de una mala decisión, busca la persona correcta, pide de la manera correcta con humildad y espera pacientemente en las promesas de Dios. Aquí vemos cómo al final de la historia, Ruth regresa con su suegra y le cuenta todo lo que ha acontecido. Y pacientemente esperan el milagro que vamos a ver en el capítulo 4. Que el Señor les bendiga, hermanos.
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2: ¿Por qué será que nunca hay suficiente tiempo para hacer las cosas bien, pero siempre hay suficiente tiempo para volverlas a hacer? Los pensamientos del diligente ciertamente tienden a la abundancia, mas todo el que se apresura alocadamente, de cierto va a la pobreza.
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0: Cadena Radial Samaritano da la hora, 7:00 p.m.
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3: Me es muy grato saludarles, amigos oyentes. Sean bienvenidos a El Amor que Vale, Ministerio de Estudios Bíblicos Radiales, para proseguir con la serie Un Futuro para la Familia.
4: ¿Sabía usted que la salvación es un pacto de gracia? No somos salvos porque hacemos buenas obras. Usted no se salva porque es miembro de una iglesia, o porque es bautizado, o porque da dinero a los pobres, o ayuda a organizaciones cristianas. Ni siquiera es salvo por cumplir con los 10 mandamientos, si es que en verdad los cumple, o porque vive una vida aparentemente correcta. Nadie puede salvarse de esa manera. La salvación no es una recompensa para los justos. La salvación es un regalo para los culpables. Noé y su familia no se salvaron porque eran importantes o porque eran buenas personas. Ellos se salvaron por la gracia de Dios.
3: ¿No le parece emocionante el descubrir que, escondido en el Antiguo Testamento, Dios nos ha dado un cuadro de la salvación que tenemos en el Señor Jesucristo, quien pasó por las aguas del juicio? Escuchemos al Dr. Adrian Rogers en la voz del Pastor Lenín de Llanón, entregándonos la conclusión del mensaje, El Capitán y sus Hijos.
4: El diablo odia la religión familiar y, sin embargo, la Biblia está llena de ella. En el libro de los Hechos, cuando alguien se salvaba, parece como que sentía una verdadera carga por toda la familia. En el capítulo 10 de los Hechos, encontramos a Cornelio, un centurión romano, un militar, un gentil. Y el relato bíblico nos dice que Dios le envió un ángel quien le dijo que debía mandar a buscar a Simón Pedro, quien le diría palabras para que él y toda su casa se salvase. Y en el capítulo 16 encontramos a Lidia, quien había creído en el Señor Jesucristo, junto con otros miembros de su familia, y comenzó una iglesia en su propia casa, y cómo todos ellos se bautizaron. Y en la ciudad de Filipos, el carcelero fue salvo. Pero antes de salvarse preguntó, «Señores, ¿qué debo hacer para ser salvo?» Y los apóstoles le respondieron, «Cree en el Señor Jesucristo y serás salvo tú y tu casa». O sea, en una casa, todos los miembros de la familia necesitan ser salvos y ser bautizados cuando han recibido a Jesucristo como Salvador y Señor en forma personal. En Hebreos 11:7 leemos que Noé preparó el arca para que toda su familia se salvase. Todos ellos se salvaron debido al liderazgo de Noé. Y Génesis 7:1 dice, «Dijo luego Jehová a Noé, entra tú y toda tu casa en el arca». Y el verso 7 dice, «Entró Noé al arca, y con él sus hijos, su mujer, y las mujeres de sus hijos. 8 personas en total entraron al arca, y se salvaron del diluvio». Los días de Noé fueron días de apostasía y días de anarquía. La anarquía está resumida en el verso 5 que dice que todo designio de los pensamientos del corazón de ellos era de continuo solamente el mal. Y aquí la palabra pensamientos es una palabra interesante. No significa algo así como ¿cómo soñar despierto? Esta palabra procede de la raíz hebrea que significa moldear algo, como lo hace el alfarero al elaborar un utensilio. Conlleva la idea de tramar, de planificar algo. Era una generación cuyo corazón y mente estaba en contra de Dios. Tenían como moda filosofías malvadas, practicaban y defendían causas degradantes y trataban de que la sociedad se amoldara a ellos, exactamente como sucede en nuestros días. Trataban de dar nueva forma a la sociedad y los mismos pecados que fueron la causa del diluvio en los días de Noé son los que inundan la tierra hoy. Los días de Noé no solo fueron días de apostasía y anarquía, sino que también fueron días de apatía. La Biblia dice que estaban comprando y vendiendo, comiendo y bebiendo, casándose y dándose en casamiento, y se burlaban de la predicación de Noé hasta que llegó el diluvio. Amigos, hoy tenemos una generación cómoda que bosteza frente al rostro de Dios. Las casas de placeres están abarrotadas, mientras las casas de Dios casi están vacías. Y en algunos lugares, cerradas como cosa inservible. A la gente ya no le importan las cosas de Dios. Y estamos viviendo en los umbrales de un juicio mucho más grande del que vio Noé. Cuando Dios puso a Noé y su familia en el arca, Dios cerró la puerta. Dentro del arca, Noé tenía que mirar hacia arriba, donde estaba la ventana, a través de la cual solo podía ver el cielo. El arca representa al Señor Jesucristo. ¿Puede ver la simbología en este cuadro? Conocemos a Dios por medio de Cristo. ¿Qué es lo que Dios le estaba enseñando a Noé? Que ya no debía pensar en lo mundano, sino en lo celestial, porque ahora estaba en el arca de seguridad. Veamos ahora el verso 21. Y toma contigo de todo alimento que se come y almacénalo, y servirá de sustento para ti y para ellos. Permítame decirle que cuando el Señor nos salva, Él nos invita a su mesa. Hay protección y sustento en el arca porque Jesús no solo nos salva, sino que nos satisface. Pero ahora quiero mostrarle algo emocionante, la agenda del arca. Vamos al capítulo 8, verso 4. Y reposó el arca en el mes séptimo, a los 17 días del mes, sobre los montes de Ararat. Y usted bien podrá decirme, pastor, ¿qué tiene de emocionante eso? Déjeme decirle que fui muy bendecido al estudiar esto. ¿Sabe cuál es el primer mes en el calendario judío? Es el mes de octubre. El séptimo mes es el mes de abril. Ahora, ¿en qué día del mes de abril reposó el arca en los montes de Ararat? En el día 17, o sea, 3 días después de la Pascua, que es el día 14. ¿Cuándo es que Cristo salió de la tumba? 3 días después. Cristo salió de la tumba el mismo día en que el arca reposó en el monte Ararat. El Cristo resucitado estuvo sobre la tierra, habiendo pasado por las aguas del juicio de Dios, así como el arca lo hizo hace tantos siglos. ¿No le parece emocionante el descubrir que escondido en el Antiguo Testamento, Dios nos ha dado un cuadro de la salvación que tenemos en el Señor Jesucristo, quien pasó por las aguas del juicio de Dios? Busque en el libro de Efesios, el capítulo 2, los versos del 8 al 10. Voy a compartir con usted esto y decirle cómo se aplica al arca de Noé. Porque por gracia sois salvos, por medio de la fe. Y esto no de vosotros, pues es don de Dios, no por obras para que nadie se gloríe. Porque somos hechura suya, creados en Cristo Jesús para buenas obras, las cuales Dios preparó de antemano para que anduviésemos en ellas. En estos versículos hay muy importantes preposiciones. Por gracia, por medio de la fe y para buenas obras. ¿Cómo está esto ilustrado en el arca? Bien, primero decimos que la salvación es por gracia, ¿verdad? Miremos Génesis 6:8. Pero Noé halló gracia ante los ojos de Jehová. Sabía que esta es la primera mención de gracia en toda la Biblia. ¿Cómo es que el capitán Noé y su familia pudieron salvarse? Por gracia. ¿Y qué es la gracia? Gracia es el increíble e indescriptible amor de Dios que le motiva a Dios a amarnos, aun cuando no merecemos ser amados. Romanos 5:8 dice, «Mas Dios muestra su amor para con nosotros, en que siendo aún pecadores, Cristo murió por nosotros». Tenemos un pacto de gracia. En Génesis 6:18, Dios le dijo a Noé, «Mas estableceré mi pacto contigo». ¿Cómo es que el capitán Noé y su familia pudieron salvarse? Por gracia. ¿Y qué es la gracia? Gracia es el increíble e indescriptible amor de Dios que le motiva a Dios a amarnos, aun cuando no merecemos ser amados. Romanos 5:8 dice, «Mas Dios muestra su amor para con nosotros, en que siendo aún pecadores, Cristo murió por nosotros». Tenemos un pacto de gracia. En Génesis 6:18, Dios le dijo a Noé, «Mas estableceré mi pacto contigo, y entrarás en el arca». ¿Lo ve? La salvación es un pacto de gracia. No somos salvos porque hacemos buenas obras. Usted no se salva porque es miembro de una iglesia, o porque es bautizado, o porque da dinero. Ni siquiera es salvo por cumplir con los 10 mandamientos si es que en verdad los cumple, o porque vive correctamente. Nadie puede salvarse de esa manera. La salvación no es una recompensa para los justos, la salvación es un regalo para los culpables. Noé no se salvó porque era importante o era un buen hombre. Él se salvó por la gracia de Dios. Y si usted va al cielo, mi querido amigo, solo será porque la gracia de Dios ha provisto una seguridad para usted, el Señor Jesucristo. Así que la salvación es por gracia. Pero esta gracia tiene un importantísimo elemento. Veamos lo que dice Hebreos 11:7. Por la fe Noé preparó el arca en que su casa se salvase. La gracia fue la parte de Dios. La fe fue la parte de Noé. Mire lo que Dios le dijo a Noé en Génesis 7:1. Entra tú y toda tu casa en el arca. O sea, se completó la carga del arca. Y cuando Dios le dijo a Noé, entra, y Noé subió la plancha que conducía al arca, eso fue fe. Fe es la plancha que nos permite abordar el buen barco de la gracia. Dios miró a Noé y su familia, abrió sus brazos, dijo, vengan, entren. Y si Noé hubiera sabido, estoy seguro que hubiera cantado, tal como soy de pecador, sin más confianza que tu amor, ya que me llamas, vengo a ti, Cordero de Dios, heme aquí. Dios nos da un cuadro de su gracia. Dios le dijo a Noé, he preparado para ti y tu familia un arca de seguridad, y te invito a entrar. Y Noé respondió, así como soy, Señor, vengo. ¿Recuerdan las preposiciones en los versículos de Efesios? Por gracia, por medio de la fe y para buenas obras. Retrocedamos a Génesis 9:1. Bendijo Dios a Noé y a sus hijos y les dijo, fructificad y multiplicaos y llenad la tierra. Ahora, ¿fueron ellos salvos porque fueron fructíferos? No. Ellos fueron fructíferos y se multiplicaron. Y llenaron la tierra porque fueron salvos. ¿Lo entiende? Noé no fue salvo porque fue fructífero porque fue salvo para buenas obras. Verá, el fruto no es la causa de nuestra salvación, es más bien la señal de nuestra salvación. Yo no puedo trabajar para salvar mi alma. Ese trabajo lo hizo mi Señor Jesús. Pero trabajaré como un esclavo por amor al Hijo de Dios. No nos salvamos por fe y obras, pero somos salvos por una fe que obra. Y Noé estuvo tan agradecido por lo que Dios había hecho por ellos, que hizo realidad la palabra de Dios y fue fructífero, y se multiplicó, y llenó la tierra. ¿Cómo llevó a bordo el capitán Noé a su familia? Porque por gracia sois salvos por medio de la fe, y esto no de vosotros, pues es don de Dios, no por obras, para que nadie se gloríe, porque somos hechura suya, creados en Cristo Jesús para buenas obras, las cuales Dios preparó de antemano para que anduviésemos en ellas. Bien, he hablado sobre el simbolismo del arca y sobre la salvación que se encuentra en el arca. Ahora quiero hablar acerca de la seguridad que hay en el arca. Génesis 7, verso 1. Dijo luego Jehová a Noé, entra tú y toda tu casa en el arca. Vamos rápidamente al verso 16. Y los que vinieron, macho y hembras de toda carne vinieron, como le había mandado Dios. Ahora ponga mucha atención a la siguiente frase. Y Jehová cerró la puerta. ¿Quién cerró la puerta del arca? Dios mismo. Cuando Noé y los suyos entraron, Dios cerró la puerta. La Biblia dice en Efesios 1:13, fuisteis sellados con el Espíritu Santo de la promesa. No solo que Dios mantuvo el agua fuera del arca, sino que mantuvo a Noé y a su familia dentro del arca. Esta es la razón por la que yo creo en la eterna seguridad del creyente. Dios cerró la puerta. Dios le dijo a Noé, entra en el arca. Dios no le dijo, vete hacia el arca. Y usted me dirá, pero pastor, ¿cuál es la diferencia? Una y muy significativa. Si yo le digo a usted, anda hacia ese cuarto, eso significa que yo estoy fuera del cuarto. Pero si yo le digo, entra en este cuarto, eso significa que yo estoy en el cuarto. ¿Me comprende? Dios estuvo en el arca. ¿Sabe cuándo yo voy a perder mi salvación? Cuando Jesucristo pierda su relación con el Padre, o sea, nunca. Porque yo estoy en Cristo. La Biblia dice en 2 Corintios 5:10.

y cayeron muchas veces dentro del arca, pero nunca cayeron fuera del arca, porque Dios mismo había cerrado el arca. Algunas veces escucho a creyentes decir, oren por mí, para que permanezca fiel hasta el fin. Suponga que Dios le hubiera dicho a Noé, bueno, Noé, si quieres salvarte y salvar a tu familia, coloca 8 estacas en la pared externa del arca, y cuando comience a llover, cada uno de ustedes debe sostenerse fuertemente en su respectiva estaca. Sus cuerpos serán azotados por el viento y por las aguas por varios días, pero si pueden permanecer agarrados a sus estacas hasta que deje de llover, estarán a salvo. ¿Se puede imaginar a Noé diciéndole a su esposa, hijos y nueras, no dejen de orar para que podamos sostenernos hasta el fin? Esa es la clase de salvación que parece que algunos tienen. No, mi apreciado amigo, somos salvos porque Él nos sostiene, y la promesa es que nada ni nadie nos arrebatará de sus manos. Noé y los suyos estuvieron seguros en ese barco. Hay muchas personas que creen en la seguridad eterna, pero déjeme decirle cómo creen en la seguridad eterna. Creen que un día van a llegar al cielo, cerrar la puerta detrás de ellos y decir, por fin lo logré, ahora estoy seguro. Y yo pregunto, ¿cómo sabe que está seguro ahora? Solo porque ya está en el cielo. Pues no debemos olvidar que ángeles cayeron del cielo, fueron expulsados del cielo. Su seguridad eterna no está anclada en un lugar. Está cimentada en una persona y esa persona es Jesucristo. Por lo tanto, si usted está en Cristo, tiene seguridad eterna. Pero si no está en Cristo, no importa en qué lugar se encuentre, usted no tendrá seguridad. Gracias a Dios por la seguridad que el buen barco de la gracia ofrece. Por fe, Noé, con temor, preparó el arca en que su casa se salvase. Deseo hacer una pregunta directamente a los papás que me están escuchando. ¿Ha guiado a sus hijos y a sus hijas hacia el Señor Jesucristo? Mi esposa y yo tenemos un pequeño bebecito en el cielo, y tenemos 4 hijos en esta tierra. Todos ellos conocen y aman al Señor Jesús. Todos ellos creen en Dios. El ministerio de mi hijo mayor es la música. Cuando él era solo un jovencito, yo observaba su vida, y no podía ver ningún fruto. No podía ver que él tuviera preocupación por las almas. Un día le dije, Esteban, quiero hablar contigo. Demos una caminata por el bosque. Pasamos todo el día en el bosque. Yo quería asegurarme de que mi hijo realmente tenía a Jesús en su corazón. Y en medio del bosque, de rodillas, arreglamos cuentas con Dios. Mi constante oración era, Dios, si alguno de mis hijos no te conoce en forma personal, si alguno de ellos todavía no es salvo, ayúdame a guiarles para que tengan la seguridad de su salvación. Yo no podría soportar ni siquiera el pensamiento de ir al cielo y dejar a mis hijos atrás. Dios dijo a Noé, entra tú y toda tu casa en el arca. Amigo, ha guiado a todos sus hijos hacia Jesús. Está usted mismo dentro del arca. Los días de apostasía, anarquía y apatía, como en los días de Noé, son una realidad en el momento actual. El mundo se dirige hacia un juicio mucho más severo que el que enfrentó Noé, y me pregunto cuántos de quienes me escuchan podrán decir ahora mismo, Pastor, si muero hoy o si el Señor regresara hoy, tengo la absoluta seguridad de ir al cielo. Me gustaría que todos ustedes puedan decir eso. Me gustaría que todos ustedes entren en el buen barco de la gracia de Dios. Si no pueden decirlo, quiere decir que usted aún no está en Cristo. Aún no ha entrado en el buen barco de la gracia de Dios. Aún no ha entregado su corazón a Jesús. Y bien puede hacerlo este mismo momento si delante de Dios se reconoce como pecador, acepta que necesita ser salvo y en la intimidad de su corazón recibe a Cristo como su Salvador y su Señor, y le entrega el control total de su vida.
y comienza a vivir la clase de vida

0: que traiga honor y gloria a Dios, la clase de vida que Dios quiere que usted viva. Si usted en forma seria y convencida hace esa decisión espiritual, grato será para nosotros el saber que lo hizo. Le invito a que nos escriba al respecto y nos dé al mismo tiempo el honor y privilegio de orar por usted y por su familia.
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2: 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Al despedirnos hoy, agradecemos a Maritza Edmiston y Lenín de Llanón por la producción de esta enseñanza. Soy Andrés García Vigio y oramos que estos mensajes sean de bendición para usted y que la enseñanza de hoy le haya ayudado a comprender aún más que el Señor Jesucristo es el amor que vale.

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9: Cadena Radial Samaritano da la hora, 8 de la noche. 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
10: La gran doctrina de la predestinación, la doctrina de la elección, es resistida, es odiada por algunos, rechazada. Es una de esas doctrinas inaceptables para la gente que está acostumbrada a vivir en una democracia y acostumbrada a que se le diga que la vida debe ser conducida por sus propias decisiones libres y personales. Gente que crece en monarquías tiene un poco más de entendimiento del poder soberano y la autoridad sobre sus vidas. Bueno, usted está viviendo bajo un soberano cuando usted entró al reino de Dios, y el soberano ha determinado todo. Es por su voluntad que nos volveremos santos, irreprensibles, y estaremos delante de él en perfección, justificados, en base a su propósito predestinado. Somos adoptados como hijos. Todo esto según el beneplácito de su voluntad. Es por su voluntad que tenemos redención. Es por su voluntad que se nos ha dado el perdón de nuestros pecados. Es por su voluntad que nos ha concedido todo esto. Es por su voluntad que nos ha revelado la intención buena de lo que Él ha determinado para nosotros en el futuro. En otras palabras, Él nos ha dado en las Escrituras un entendimiento completo de nuestra esperanza futura. Lo que nos está esperando, la herencia a la que se refiere en el versículo 11, es un resultado de que Él nos predestinó según su propósito. Y esto sigue hasta el versículo 14, la herencia que está por venir. Todo desde la elección a la glorificación, todas las cosas que están a la mitad, justificación, santificación, son según su voluntad divina y propósito. Esto también es inescapable en el capítulo 8 de Romanos. Vea el capítulo 8 de Romanos por un minuto. Versículo 29 de Romanos 8 dice, a los que antes conoció, preconocimiento no es que Dios conoció algo por adelantado, es que Dios predeterminó algo desde antes. Porque a los que antes conoció, la palabra conocer puede tener un sentido íntimo. Adán conoció a su esposa y dio a luz un hijo. No significa que él sabía quién era ella. Significa que él tuvo una relación íntima con ella. Jesús dijo, mis ovejas oyen mi voz y las conozco. No significa que él sabía quiénes eran. Significa que él tuvo una relación íntima con ellos. Esta es una relación íntima predeterminada que Dios ha diseñado. Y debido a ella, Él nos predestina para ser conformados a la imagen de su Hijo. Y el versículo 30 dice, y a los que predestinó, a estos también llamó, y a los que llamó, a estos también justificó, y a los que justificó, a estos también los glorificó. Predestinación, llamado eficaz a la salvación, justificación, glorificación. En el capítulo 6 de Juan, todo lo que el Padre me da vendrá a mí, y el que a mí viene, no le echo fuera. El que a mí viene, yo le recibiré, lo guardaré, lo resucitaré en el día postrero y no perderé ninguno de ellos. Esa es la manera en la que debemos entender esta gran doctrina de la predestinación, la cual es una parte tan grande de la teología de Pablo y también sale en muchos otros lugares. Ahora, la pregunta es, ¿acaso la verdad de la elección divina soberana elimina la voluntad humana? ¿Acaso la verdad de la gracia divina soberana, la predestinación soberana divina y la elección, las cuales son inequívocas en la Biblia, eliminan la voluntad humana? Esa es la pregunta que prevalece. Ahora, para ayudarnos un poco para comenzar con el apóstol Pablo en este tema, quiero regresar a un profeta en el Antiguo Testamento, si me acompaña Isaías capítulo 10, Isaías capítulo 10. Es una crítica popular, claro, en contra de aquellos que nosotros que enseñamos teología bíblica. Es un asunto que constantemente molesta a aquellos que se ven ofendidos por la doctrina de la predestinación, la elección soberana, que nosotros somos culpables de quitar la libertad humana y la voluntad humana. Han habido muchos pastores con los que he hablado a lo largo de los años que piensan que si usted enseña esta doctrina, va a quitarle usted la pasión al evangelismo, va a hacer que su congregación sea indiferente hacia los perdidos. Bueno, ya hemos aprendido, ¿no es cierto?, a partir de 2 Corintios 5, que Pablo dice, mi vida es vivida para una cosa, es gobernada y controlada por el amor de Cristo que Él tiene por mí, y no es nada más por mí que Él murió, sino que Él murió por todos los que murieron en Él, y por lo tanto, soy un embajador para este evangelio glorioso que estoy predicando, y estoy entregando mi vida, estoy predicando el ministerio de la reconciliación. Entonces, no tuvo un efecto negativo en su pasión, de hecho, su pasión por el evangelio y predicación del evangelio lo llevaron a perder todo al punto del martirio. Pero la acusación es que esto quita la vida del evangelismo si decimos que todo esto es la obra de Dios. Entonces comencemos a entender esto en las palabras de Isaías. Es un contexto único. Capítulo 10, versículo 5. ¡Oh Asiria! ¡Oh ay de Asiria! Juicio, condenación, maldición, la ira divina va a caer en Asiria. Asiria va a ser juzgada por Dios. ¡Ay de Asiria! Y después esta identificación extraña. Vara y báculo de mi furor en su mano he puesto mi ira. Esa es una afirmación muy, muy extraña. Asiria aquí es presentada como la vara de Dios que Dios usará en sus propias manos para desatar su indignación en contra de la Israel apóstata. Asiria es el instrumento de Dios de juicio en contra de la Israel apóstata. En este pasaje, Dios comisiona a Asiria soberanamente para actuar como el destructor de Israel. Versículo 6. Le mandaré contra una nación pérfida, ese es Israel, y sobre el pueblo de mi ira le enviaré, los judíos en Israel, para que quite despojos y arrebate presa y lo ponga para ser hollado como lodo de las calles. Ese es un decreto divino que Dios va a traer la invasión a Siria sobre el reino de Israel. Ahora permítame decirle algo. Esto no tiene nada que ver con las intenciones por parte de Asiria. Dios no le preguntó a Asiria si le gustaría hacer eso. Asiria no tenía esto en el plan. Observe el versículo 7. Aunque él no lo pensará así. Asiria no tenía intenciones de ser el instrumento de Dios en la destrucción de Israel. Asiria no tenía interés en actuar como el agente de Jehová. Asiria no tenía relación alguna con el Dios vivo y verdadero. No tiene un plan como este en su corazón, dice el versículo 7, sino que su pensamiento será desarraigar y cortar naciones no pocas. Porque él dice, mis príncipes no son todos reyes, no es el Calno como Carquemis, Amad como Arfad y Samaria como Damasco, todos son iguales para ellos. No tienen más interés en destruir en Israel la ciudad capital de Samaria que cualquier otra nación. como halló mi mano los reinos de los ídolos, siendo sus imágenes más que las de Jerusalén y las de Samaria, como hice a Samaria y a sus ídolos, ¿no haré también hacia Jerusalén y a sus ídolos? En otras palabras, Asiria no discrimina. Está contenta por destruir a todas las naciones que la rodean. No tienen ningún interés en particular en Israel. Pero Dios va a tomar control de Asiria y usar a Asiria como la vara de su juicio para la destrucción del reino del norte, de lo cual ese reino, por cierto, nunca se recuperó. Sin embargo, eso no coloca a Asiria en una posición favorecida con Dios, porque leímos en el versículo 5, ¡ay de Asiria! Dios literalmente usa a una nación como su vara de juicio, mientras que esa nación no tiene intención alguna de hacer eso. Está sirviendo los propósitos de Dios, pero ella misma será maldecida y juzgada y condenada. Observe el versículo 12. Pero acontecerá que después que el Señor haya acabado toda su obra en el monte de Sión y en Jerusalén, castigará el fruto de la soberbia del corazón del rey de Asiria y la gloria de la altivez de sus ojos. ¡Wow! Lo que usted tiene aquí es la soberanía de Dios actuando a través de Asiria. Sin embargo, por las obras que Asiria lleva a cabo, Asiria será plenamente responsable. Esto es colocar la soberanía divina y la responsabilidad humana lado a lado, de manera paralela. Asiria es soberbia, porque ha dicho, por el poder de mi mano y por mi sabiduría hice esto, porque tengo entendimiento y he quitado los límites de pueblos y he saqueado sus tesoros, y como un hombre poderoso he derribado a sus habitantes, etcétera, y por mi mano he alcanzado las riquezas de los pueblos como un nido, como uno recoge huevos abandonados, he reunido toda la tierra y no hubo nadie que aleteara sus alas o abriera su pico, en otras palabras, como si hubieran robado nidos de aves. ¿Se gloriará el hacha contra el que con ella corta? ¿Se ensoberbecerá la sierra contra el que la mueve? Como si el báculo levantase al que lo levanta, como si levantase la vara al que no es leño. En otras palabras, esto coloca el poder en la mano de la vara en lugar del que usa la vara. Dios dice, voy a ir tras Asiria, voy a destruirlos, voy a quemar y devorar. Versículo 18, destruiré la gloria de su bosque, huerto fructífero, etcétera, etcétera. ¿Cómo explica el hecho usted de que Asiria no tiene opción acerca de lo que le hacen Israel? Sin embargo, son totalmente responsables por las atrocidades que le impusieron en Israel por parte de Dios. Como puede ver, le quiero decir que usted tiene que estar cómodo con este dilema. Las Escrituras no nos dan una explicación, no nos dan una defensa filosófica. ¿Cómo es que tú, Dios, puedes usar esta nación como un instrumento de tu justicia santa y después darte la vuelta y destruirlos por los pecados que cometieron en el proceso? Pase a Juan capítulo 3. Por cierto, ¿sabemos esto? ¿Acaso el juez de toda la tierra no hará lo que es recto? Pase a Juan 3. Quiero mostrarle esto. Esto es tan importante. Hay un hombre de los fariseos llamado Nicodemo, principal o líder de los judíos. El líder de los judíos, lo cual realmente significa el maestro de los judíos. Este es un hombre quien fue un maestro prominente, uno de los principales maestros. Vino a Jesús de noche y le dijo, Rabí, sabemos que has venido de Dios como maestro, porque nadie puede hacer estas señales que tú haces a menos de que Dios esté con él. Entonces él está afirmando el hecho de que todo mundo afirmaba esto, los fariseos, los saduceos, el liderazgo entero de Israel, aunque rechazaron a Jesús y lo crucificaron, nunca negaron sus milagros. Muy bien, nunca, nunca negaron sus milagros. No podían ser negados. Estaban por todos lados. Estaban ahí diariamente, estaban por todos lados, no podían ser negados, nunca trataron de negarlos. Pero aquí está el testimonio de uno que habla por todos y dice, ninguno puede hacer estas señales que tú haces a menos de que Dios esté con él. Es obvio, los milagros, poder sobre demonios, poder sobre la enfermedad, poder sobre la muerte, poder sobre la naturaleza. Pero Jesús sabía que había una pregunta en el corazón de Nicodemo que Nicodemo no había expresado verbalmente. Entonces fue al corazón y él dijo, de cierto te digo, que a menos de que uno nazca de nuevo, no puede ver el reino de Dios. Y Nicodemo le dijo, ¿cómo puede un hombre nacer cuando es viejo? Ahora él entiende que Jesús está hablando de manera metafórica, necesita nacer de nuevo, necesita regresar y comenzar desde el principio. No tiene que ver con progresar de manera religiosa, tiene que ver con el nacimiento. Entonces él hizo la pregunta, ¿cómo puede un hombre nacer cuando es viejo? ¿Cómo hago eso? ¿Cómo regreso al principio? Soy un hombre mayor ahora y he estado en este legalismo todos estos años, mi vida entera. Él no puede regresar por segunda vez al vientre de su madre y nacer, ¿o sí? Y él está hablando metafóricamente, lo entiende. Él no está hablando físicamente, él no está haciendo una broma. Jesús dijo, de cierto te digo, a menos de que uno nazca de agua y de espíritu. Y él está tomando una idea de Ezequiel, ¿verdad? El pasaje del Nuevo Pacto, que necesita ser lavado con agua, limpiado y que se te dé un corazón nuevo para reemplazar el corazón de piedra. Entonces, él está hablando en términos de Ezequiel a un maestro del Antiguo Testamento. Necesitas una experiencia de nuevo pacto. Necesitas de lo que habla Jeremías 31, inclusive, necesitas ser limpiado y necesitas recibir un nuevo corazón y necesitas que el Espíritu sea plantado dentro de ti antes de que puedas entrar al reino de Dios. Ese es el nuevo pacto. Necesitas ser regenerado, necesitas ser transformado, porque lo que es nacido de la carne, carne es, y aquello que es nacido del Espíritu, Espíritu es. Tu carne, y simplemente continúas estando en el proceso de la carne hasta que regreses al principio mismo y nazcas de nuevo espiritualmente por el Espíritu Santo y entonces puedes entrar al reino de Dios. Entonces no te sorprenda que he dicho que necesitan nacer de nuevo. Ahora, en este punto en particular, usted le diría a alguien, te estoy diciendo que necesitan nacer de nuevo. Y si una persona te dijera, ¿cómo hago eso? Usted le diría, repite esta oración, ¿verdad? Repite esta oración. Simplemente necesitas arrepentirte y creer. ¿Qué le dijo Jesús a Nicodemo? Una cosa realmente extraña. Versículo 8. El viento sopla de donde quiere y oye su sonido, pero no sabes de dónde viene ni a dónde va. Así es todo aquel que es nacido del Espíritu. ¿Qué es eso? Si alguien viniera usted y le dijera, creo que necesito nacer de nuevo, creo que necesito ciertamente salir de esta vida incansable de la carne, necesito un nuevo nacimiento, necesito un nuevo corazón, necesito un nuevo espíritu, ¿qué hago? ¿Qué le diría usted? Usted le diría, no puedes hacer nada, no puedes hacer nada, esta es la obra del Espíritu y Él viene y se va cuando Él quiere, en quien Él quiere. ¿Qué? Ahí se acabó una fórmula para el evangelismo. Ahí se acabó, repite esta oración. Este es Jesús, este no es algún novato que no entiende la técnica evangelística. Este es Jesús. Lo que él está diciendo a Nicodemo es, simplemente te tengo que decir, necesitan nacer de nuevo. Necesitan nacer anocen, literalmente de arriba, y no estás a cargo del momento en el que eso sucede. ¡Qué afirmación! Yo reconozco lo que necesitas. También reconozco que no estás a cargo de su realidad. ¡Wow! El Espíritu viene y se va como Él quiere. Y esa es la razón por la que la gente nace en el Espíritu, dice usted. Esa podría ser la afirmación más pasada por alto en las Escrituras acerca de la soberanía divina en la salvación. ¡Wow! Soberanía divina. Usted no puede discutir en contra de eso. Pero veamos en mayor profundidad este capítulo. Muy bien, pase al versículo 27. Juan el Bautista es también un calvinista. Él no sabía eso porque muy pocos bautistas lo son. Escuche lo que Juan dijo. Versículo 27. Un hombre no puede recibir, ¿qué? ¿Cuál es la siguiente palabra? Nada, a menos de que le haya sido dado del cielo. Usted no puede recibir nada, a menos de que descienda del cielo. Sin embargo, Juan sabía eso. Y Juan es el último de los profetas del Antiguo Testamento. Soberanía divina, absolutamente, en la salvación, es una obra divina. Es una obra que el cielo lleva a cabo. Ahora regresemos al versículo 15. ¿Está listo usted para escuchar esto? De tal manera, para que todo aquel que en él cree tenga vida eterna. ¿Qué? ¿Qué está haciendo ahí ese todo aquel que quiera? El que cree en él tendrá vida eterna, porque de tal manera amó Dios al mundo que dio a su Hijo unigénito para que todo aquel que en él cree no muera, sino que tenga vida eterna, porque Dios no envió al Hijo al mundo para juzgar al mundo, sino para que el mundo fuera juzgado por él. El que en él cree no es juzgado. El que no cree ya ha sido juzgado, porque no ha creído en el nombre del unigénito Hijo de Dios. ¿Por qué la gente es juzgada y se va al infierno? ¿Porque no son elegidos? No, porque no creen. Este es el juicio, porque esta es la condenación, que la luz ha venido al mundo y los hombres aman las tinieblas más que la luz, porque sus obras son malas, porque todo aquel que hace lo malo aborrece la luz y no viene a la luz para que sus obras no sean manifiestas. Pero el que practica la verdad viene a la luz para que sus obras puedan ser manifestadas como habiendo sido hechas en Dios. Pase al versículo, bueno, el 36. El que cree en el Hijo tiene vida eterna. El que no obedece al Hijo no verá la vida, sino que la ira de Dios permanece en él. La ira eterna de Dios cae en la gente porque no, ¿qué? No creen. ¿Está teniendo dificultades con entender todo esto? Muy bien, porque usted necesita tener ese problema. Eso significa que usted entiende ambas. No encuentra algún punto medio que borra ambas verdades. Veamos Juan 6. Spurgeon fue criticado por predicar esto y alguien dijo, ¿por qué no tan solo le predicas a los elegidos? Él dijo, bueno, si pudieras levantar la parte de atrás de su playera para ver si tienen una E ahí en su espalda, lo voy a hacer. Juan 6, y aquí regresamos a esto de lo que comenté, Juan 6, 37. Todo lo que el Padre me da vendrá a mí. Esa es una afirmación absoluta, ¿no es cierto? Ahí está de nuevo, desciende del cielo. La obra del Espíritu, el propósito del Padre, todo lo que el Padre me da vendrá a mí, el que a mí viene, ciertamente no le echo fuera. he descendido del cielo no para hacer mi propia voluntad, sino la voluntad del que me envió. Entonces, si su voluntad es darme estas personas, ciertamente los voy a recibir. Esta es la voluntad del que me envió, que de todo lo que él me ha dado no pierda yo nada, sino que él lo

guardados por Cristo para la gloria eterna. Él no perderá ninguno de ellos. Regresa al versículo 35, allá a la mitad de este pasaje. Ahí, en medio de lo que esencialmente él acabo de leer, o en torno a lo que acabo de leer, versículo 35, yo soy el pan de vida, el que a mí viene no tendrá hambre, el que en mí cree no tendrá sed jamás. Por un lado, nadie puede ser salvo a menos de que descienda del cielo por la voluntad del Padre, a menos de que alguien es escogido por el Padre, ordenado desde la eternidad pasada, con el nombre escrito en el libro de la vida del Cordero, predestinado por el propósito de Dios, sin ser influenciado por la conducta de alguien en ningún momento. Ninguno será salvo fuera de la obra soberana divina de Dios. Sin embargo, yo soy el pan de vida. Jesús dice, el que a mí viene no tendrá hambre. El que en mí cree no tendrá sed jamás. Versículo 36. Os he dicho que me habéis visto, sin embargo no creéis, no creen. Observa el versículo 47. De cierto os digo, el que cree tiene vida eterna. El que cree, versículo 57. Así como el Padre vivo me envió y vivo debido al Padre, así también el que me come también vivirá debido a mí. El resumen de esto está en el versículo 63. Es el Espíritu quien da vida. La carne no sirve para nada. Las palabras que os he hablado son Espíritu y son vida. Pero hay algunos de vosotros que no creen, porque Jesús sabía desde el principio quiénes eran los que no creían y quién lo traicionaría. Y él estaba diciendo, por esta razón os he dicho que nadie puede venir a menos de que le haya sido dado de mi Padre. Estas dos cosas están entretejidas sin explicación alguna. Tiene que creer, usted debe creer. Son condenados porque no creen. Sin embargo, no pueden creer a menos de que sean llamados y traídos y que mi Padre les dé vida. Y yo les prometo que no puedo hacer un mejor trabajo que mostrarles lo que las Escrituras dicen. Puedo predicar con todo gramo de pasión que tengo en mi corazón de las glorias de la doctrina de la elección soberana, y puedo predicar con la misma pasión de las realidades de la doctrina de la responsabilidad humana. Puedo decirle que a menos de que usted crea, usted va a morir y se va a ir al infierno. Si usted cree, usted va a resucitar y va a ir al cielo. Y puedo decirle que usted debe arrepentirse y debe creer, y eso es exactamente lo que dicen las Escrituras. Pero también puedo decir que es una obra soberana de Dios. Hay otros pasajes de las Escrituras que hacen esto, y únicamente estoy tratando de señalarle que la Biblia no trata de explicar eso. Lo mezcla. Hay una buena ilustración en Hechos 2. ¿Quiere ver eso? ¿Cree usted que el diablo quería que Jesús fuera crucificado? No. No, el diablo no quería que él fuera crucificado. El diablo vino a él y le dijo, mira, puedes evitar la cruz, simplemente póstrate ante mí y te daré los reinos del mundo, ¿verdad? El diablo no quería que Jesús fuera a la cruz. El diablo estaba tentándolo en el huerto, ¿verdad? Pase de mí esta copa. ¿Quién quería que Jesús estuviera más en la cruz? Dios, porque él era el Cordero de Dios. Él era el Cordero de Dios. Varones de Israel, dice Pedro en el día de Pentecostés, su teología era tan precisa. Varones de Israel, escuchen estas palabras. Jesús Nazareo, hombre certificado a vosotros por Dios, con milagros y maravillas y señales que Dios hizo mediante él en medio de vosotros, como vosotros mismos sabéis. Este hombre, escuchen esto, entregado por el plan determinado y preconocimiento de Dios, vosotros crucificasteis una cruz por manos de hombres impíos y lo matasteis. Hombres impíos ejecutaron la obra de Dios. Vosotros lo entregaron por el plan predeterminado y el anticipado conocimiento de Dios. Clavaron a una cruz a este hombre por hombres impíos, matándolo. ¿Era Israel culpable? Claro que sí. Jesús, en el último día de la Semana de la Pasión, ve el templo y dice, ninguna piedra quedará. Vuestra casa es dejada desierta. El juicio vino en la forma de los romanos. En el 70 después de Cristo, cientos de miles de judíos fueron masacrados. Fueron masacrados en los siguientes años en 985 ciudades, aldeas por toda la tierra de Israel. Los romanos entraron y dejaron cuerpos muertos. El juicio vino de una manera masiva. Y usted tiene que entender que el juicio en contra de Israel y su rechazo del Mesías, inclusive sigue en la actualidad. No sé lo que usted piensa cuando usted ve la nación de Israel en la actualidad. No es una nación bajo favor divino, es una nación bajo juicio divino. Y continuará estando bajo juicio divino hasta que mire aquel a quien traspasaron y lloren por aquel como se llora por un hijo unigénito. Y en las palabras de Zacarías, una fuente de limpieza será abierta a Israel, pero hasta que eso suceda, esa nación está bajo juicio, pero es el mismo juicio precisamente que cualquier pecador no redimido está enfrentando por el rechazo de Jesucristo. En el caso de la crucifixión de Cristo, hicieron la voluntad de Dios, sin embargo fueron hombres impíos, que fueron plenamente responsables por lo que hicieron. Estoy tan cómodo con el misterio divino porque significa que Dios es mucho más grande de lo que yo soy, y que sus caminos no son mis caminos. En Hechos capítulo 4, versículo 27, ciertamente en esta ciudad se congregaron en contra de tu

0: siervo santo Jesús, a quien ungiste, tanto Herodes como Poncio Pilato, junto con los gentiles, el pueblo de Israel, todo el mundo se unió en la muerte de Cristo, ¿no es cierto? No solo fueron los judíos. Aquí dice, fue Herodes, Poncio Pilato, gentiles, pueblo de Israel. Si alguna persona llega a hacerle a usted la pregunta, ¿quién es culpable de crucificar a Cristo? Llévelos ese versículo. Pero observe esto, versículo 28. Para hacer, esto está hablando de Dios, para hacer lo que tu mano y tu propósito predestinaron que ocurriera. Aquí está de nuevo, ustedes tienen responsabilidad plena en el caso de Herodes, en el caso de Poncio Pilato, en el caso de los gentiles, los romanos, en el caso de los judíos, el pueblo de Israel, sin embargo, estaban haciendo la obra divina y soberana de Dios. Estas son muestras de la coherencia de las Escrituras al presentar este tipo de cosas sin tratar en ningún punto de explicar lo inexplicable. ¿Se acuerda usted de la historia de Judas? ¿Acaso él fue responsable por lo que él hizo? ¿Fue ordenado por Dios que él lo hiciera? Él inclusive es profetizado en el Antiguo Testamento. Mi propio amigo cercano que levantaría su talón en contra de mí. Sin embargo, Jesús dijo, uno de vosotros es un diablo. Y Jesús dijo que él se moriría y se iría a su propio lugar. Miren, tenemos que entender esto. Que cada uno de nosotros tenemos la responsabilidad de creer y somos responsables si creemos o no creemos. Y tiene consecuencias eternas. Como creyentes, somos responsables por vivir nuestras vidas cristianas. Sin embargo, de manera inexplicable, cualquier cosa en nosotros que sea buena es la obra del Espíritu Santo. Cualquier cosa mala somos nosotros. Por otro lado, también debemos perseverar en la fe, pero al mismo tiempo somos guardados por el poder de Dios en las manos de Cristo. Esto es algo profundo. Es coherente a lo largo de las Escrituras, en todas las Escrituras. Y yo celebro esto. Mire, he estado en esto por mucho, mucho tiempo, y entre más años vivo, más me regocijo en estas doctrinas que no puedo resolver porque hablan de la grandeza de Dios.
1: Hemos aprendido que tanto la soberanía absoluta de Dios como la responsabilidad humana son verdades absolutas y se enseñan ambas en las Escrituras. Aunque su relación sea inexplicable, todo esto en la serie El Evangelio según Pablo, aquí en Gracia a Vosotros. 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

0: Cadena Radial Samaritano da la hora, 9 de la noche. De aquí a 100 años no será de gran importancia si lograste la oportunidad que deseabas en el trabajo, si fuiste a Europa o si cambiaste tu auto por un Mercedes. De aquí a 100 años, lo que sí será de gran importancia es que hiciste un compromiso con Jesucristo. Pues, ¿qué provecho obtendrá un hombre si gana el mundo entero?
1: 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No hay que pensarlo mucho. La obediencia es mucho mejor. Este asunto es esencial para criar hijos. 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Paso 2. Ser serios en la obediencia. 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
2: Gracias por acompañarnos hoy. Estamos estudiando en el Antiguo Testamento el libro de Nehemías. Estamos observando la última parte de este libro. Hace años, enseñé otra serie de lecciones sobre este libro, pero el mensaje sigue siendo el mismo. Y la enseñanza es importante. Espero que usted tome con suficiente seriedad esta porción de la Palabra de Dios y la utilice para fortalecer su propio andar con el Señor Jesucristo y despertar un espíritu de renovación espiritual en su corazón. Hoy continuaremos hablando del paso 3, preocuparse por el pecado. Al estudiar este relato del Antiguo Testamento, veremos cómo Dios conmovió el corazón de estas personas cuando se vieron frente a frente con su fracaso. Por lo general, antes de que Dios pueda en realidad hacer algo con nuestras vidas, Él tiene que partirnos el corazón. Hoy, vamos a ver, mediante esta lección, estos principios y aplicarlos a nuestra vida. Espero que usted tome notas de lo que vamos a enseñar. Así que, abramos la Biblia en el capítulo 9 del libro de Nehemías y hablemos de la necesidad de preocuparse por el pecado.

0: Uno de mis escritores favoritos es A.W. Tozer. Mientras más aprendo de él, más le quiero y más me impresiona. Fue un hombre que nadaba contracorriente en su tiempo. Era uno de los no conformistas y no le importaba lo que la gente pensara. Decía lo que estaba convencido que Dios quería que dijera. Por lo general, había muchos enfadados con él, aunque hoy se le respeta. Muchos de los monumentos que hemos edificado a Tozer han sido edificados con las piedras que le lanzaron mientras estaba vivo, porque no fue popular en su tiempo. Tozer tenía su manera de decir las cosas de modo que no se olvidarán. Hablaba de la verdad de la palabra de Dios. En uno de sus libros dice esto en cuanto al hambre espiritual: ¿por qué algunos hallan a Dios en un camino en el que otros no le hallan? ¿Por qué Dios manifiesta su presencia a algunos y deja que multitudes de otros luchen en una experiencia cristiana imperfecta? Por supuesto, la voluntad de Dios es la misma para todos. Él no tiene favoritos en su familia. Todo lo que Él jamás ha hecho por alguno de sus hijos, lo hará por todos sus hijos. La diferencia no está en Dios. La diferencia está en nosotros. Escoja al azar una veintena de grandes santos cuyas vidas y testimonios se conozcan ampliamente, que sean personajes bíblicos o creyentes bien conocidos de tiempos posteriores a la Biblia. Usted quedará asombrado al instante con el hecho de que los santos no se parecen. A veces la diferencia era tan grande como para ser positivamente deslumbrante. Por ejemplo, ¿cuán diferentes fue Moisés de Isaías? ¿Cuán diferente fue Elías de David? ¿Cuán diferentes fueron Juan y Pablo, Francisco de Asís y Lutero, Finlay y Tomás de Kempis? Las diferencias son tan amplias como la misma vida humana. Las diferencias de raza, nacionalidad, educación, temperamento, cualidades personales. Y sin embargo, estos hombres anduvieron cada uno en su día en un camino alto de su vida espiritual, muy por encima del hombre común. Sus diferencias deben haber sido incidentales y a los ojos de Dios sin ninguna significación. En alguna cualidad vital, todos deben haber sido similares. Luego Tozer pregunta: ¿cuál fue esa cualidad? Y responde: me aventuro a sugerir que la cualidad que tuvieron en común fue receptividad espiritual. Algo en ellos estaba abierto hacia el cielo. Algo les urgía a dirigirse a Dios. Sin intentar nada como profundo análisis, sencillamente diré que tenían conciencia espiritual y que se dedicaron a cultivarla hasta que se convirtió en lo más grande en sus vidas. Diferían de la persona promedio en que, cuando sintieron el anhelo interno, hicieron algo al respecto. Como David muy bien lo dice: mi corazón ha dicho de ti, buscad mi rostro, tu rostro buscaré, oh Jehová. ¿Qué es lo que está diciendo? Sencillamente está diciendo que la diferencia en estos hombres fue que habían desarrollado un deseo espiritual y hambre de obedecer a Dios. Eso es lo que los impulsaba. Tal vez pudiera parecer más bien trivial incluso mencionarlo, excepto que parece haber tanta falta de preocupación respecto a eso entre el pueblo de Dios hoy. Una falta de preocupación por obedecer, de penetrar en lo que Dios nos está diciendo en su palabra, con el deseo de abrir el libro sagrado y oír lo que Dios está diciendo, con el deseo de escribir al pie de la página: Señor, lo que sea que digas, lo haré. ¿Acaso no leemos la Biblia más por razones intelectuales? ¿Acaso no hacemos la exégesis del texto para poder exhibir nuestra capacidad de entender la palabra de Dios? Sin embargo, Dios nos ha dado este libro para que podamos obedecerlo, y uno de los primeros pasos hacia la obediencia es tener hambre de conocer a Dios. La obediencia tiene que ver con el hambre espiritual. Noten, en segundo lugar, como leemos en Nehemías, que la obediencia tiene que ver con la humildad. En el versículo 13 se nos dice que se reunieron los cabezas de las familias de todo el pueblo, sacerdotes y levitas, para oír a Esdras. Ahora, estoy seguro de que muchos de los que acudieron para oír a Esdras tenían más edad que él. Algunos eran abuelos y otros escribas. Todos eran miembros del grupo de iguales de Esdras, por así decirlo. Pero vinieron y dijeron: por favor, ¿podrías enseñarnos? Queremos aprender. Una de las claves para poder aprender y obedecer es acercarse con espíritu de humildad, acercarse con el deseo de que Dios nos enseñe y abrirse a la enseñanza de la palabra de Dios en nuestra vida. Hay varios lugares en la palabra de Dios en donde se nos dice que no seamos sabios en nuestra propia opinión. ¿Ha notado ¿Cuán a menudo consta esto en la Biblia? Por ejemplo, Proverbios 3:7 dice: no seas sabio en tu propia opinión, teme a Jehová y apártate del mal. Proverbios 26:12 dice: ¿has visto hombre sabio en su propia opinión? Más esperanza hay del necio que de él. Isaías 5:21 dice: hay de los sabios en sus propios ojos y de los que son prudentes delante de sí mismos. Romanos 12:16 dice: no seáis sabios en vuestra propia opinión. ¿Por qué están todos estos versículos en la Biblia? Estos versículos están en la Biblia para recordarnos una verdad muy importante, y es que el hombre que está lleno de sí mismo no tiene espacio para Dios. El hombre que está tan impresionado con lo que sabe nunca va a preguntarle a Dios lo que necesita saber. Así que una de las claves en el camino de la obediencia es llegar al punto en el que se reconoce que no se tienen todas las respuestas. Si usted lo reconoce por cuenta propia, usted es bienaventurado. Si no, Dios se lo enseñará en un proceso muy doloroso. Dios tiene una maravillosa escuelita en la que Él matricula a sus hijos y que se llama la escuela de la humildad. A veces Dios usa procesos dolorosos para recordarnos cuán faltos de preparación estamos aparte del Espíritu de Dios en nuestras vidas. Así que estos hombres se acercaron a Esdras y le dijeron: por favor, ¿podrías enseñarnos? ¿Nos harías el favor de desenvolver la palabra de Dios? Tenían un espíritu de receptividad y un espíritu de humildad y hambre espiritual. El comentarista J.A. Parker dice: no es sino cuando nos hemos vuelto humildes y enseñables, en asombro por la soberanía de Dios, reconociendo nuestra propia pequeñez, desconfiando de nuestros propios pensamientos, dispuestos a que nuestro entendimiento sea puesto patas arriba, que puede la sabiduría divina llegar a ser nuestra. Se teme que muchos creyentes pasen toda su vida en un marco mental demasiado falto de humildad y repleto de engreimiento como para jamás conseguir algo de Dios. Si usted ve a una persona que esté toda envuelta en lo que sabe, puede estar seguro que Dios no le va a enseñar nada mientras esa persona no se vacíe de sí misma. Así que ellos vinieron, en primer lugar, con hambre de oír la palabra de Dios, y también vinieron humildes, por cuanto ellos iniciaron el proceso y dijeron: por favor, ¿podrías enseñarnos? Así que Esdras fue su maestro. La esencia de esta sección de Nehemías 8 se resume en este tercer principio en cuanto a la obediencia. La obediencia no solo tiene que ver con el hambre espiritual y la humildad, sino que la obediencia tiene que ver con la honestidad. Esto es algo verdaderamente asombroso de leer, y quiero ayudarles a entender el trasfondo para que puedan captar el impacto de lo que sucedió en esta narración, porque leemos: y hallaron escrito en la ley que Jehová había mandado por mano de Moisés que habitasen los hijos de Israel en tabernáculos en la fiesta solemne del séptimo mes. Ahora bien, esto es lo que sucede en esta narración. En esta ocasión, se hizo notable descubrimiento mientras que Esdras estaba enseñando la ley mosaica. El descubrimiento fue que los hijos de Israel debían habitar en cabañas o chozas en el festival del séptimo mes. Ahora bien, de inmediato reconocieron esto como un reto a su obediencia. ¿Van a hacer esto? Ah, dice usted. Pastor Jeremiah, ¿a qué tanta laraca con cuanto a vivir en chozas? Esto era algo que no se había observado por más de 1000 años en la historia de Israel. Pasando al versículo 17, notarán que dice: porque desde los días de Josué, hijo de Nun, hasta aquel día, no habían hecho así los hijos de Israel. Así que desde los mismos días de Josué, ellos habían dejado de observar la fiesta de los tabernáculos. Nadie la había observado. Se pueden tomar los más gloriosos días de Salomón y de David y no se verá en ninguna parte que hayan observado la fiesta de los tabernáculos. Se puede mirar a todos los reyes y los jueces y los profetas que vivieron entre David y Esdras y se verá una sección entera de la historia judía en donde jamás se observó la fiesta de los tabernáculos. Luego, un día este pueblo está leyendo la Biblia. Mientras leen la Biblia, Esdras les explica: saben, deben salir y recoger ramas y hojas y todo lo necesario y construirse una pequeña choza o galpón y sentarse ahí y observar la fiesta de los tabernáculos. Casi puedo oír a los exégetas diciendo: tienes que entender esto de una manera cultural. Quiero decir que esto en realidad no es para hoy. Si entiendes la cultura, Dios en realidad no espera que nosotros salgamos y nos sentemos en una choza. No. Pero, como ven, Estas personas habían acudido a la palabra de Dios con una sencillez tan ingenua. Fueron honrados y francos cuando dijeron: Dios dijo que se supone que debemos sentarnos en chozas y observar la fiesta. ¿Qué tal si lo hacemos? Se miraron unos a otros y casi puedo verlo. Y es como si un foquito se encendiera. ¿Dónde empezamos? Está bien, basta de enseñanza bíblica por hoy. Salgamos a recoger ramas y vamos a construir chozas. Acudieron a la palabra de Dios con ese tipo de honestidad sencilla. Obedecer. Esto requería algo increíblemente inconveniente. Tuvieron que debatirlo para sí mismos de una manera que tal vez no tendría sentido hoy, pero fue evidente que Dios lo había dicho, así que debían hacerlo. Y obedecieron. Amigos y amigas, la obediencia tiene que ver con la honestidad, franqueza y sinceridad. Simplemente tomar la palabra de Dios y entenderla y permitir que la integridad del libro sagrado hable a nuestro propio corazón. Pienso que hemos descartado culturalmente demasiado la palabra de Dios y de muchas otras maneras. Entiendo que hay cosas culturales que necesitamos comprender a fin de entender el significado real de la palabra de Dios. También entiendo la importancia del progreso de la revelación. Sé todo en cuanto a las dispensaciones. Entiendo que ya no ofrecemos sacrificios de animales como los judíos en el Antiguo Testamento. Entiendo todo eso, pero si no tenemos cuidado, estamos tomando los dichos duros de la palabra de Dios que en realidad no queremos obedecer y aculturamos esos dichos de manera que concebimos una manera conveniente para no ser obedientes a la palabra de Dios. Me encanta este pasaje de la Biblia que no dice: oigan, nadie ha hecho esto por 1,000 años. ¿Saben que si esto no se ha hecho por 1,000 años, nosotros tampoco deberíamos hacerlo? Lo que dijeron fue: Dios dice aquí que se supone que debemos hacerlo. Y lo hicieron. Esto me hace recordar a Noé. ¿Pueden imaginarse el proceso que Noé atravesó cuando Dios le dijo que hiciera un arca en el lugar en donde absolutamente no había agua? ¿En donde nunca había llovido? La lluvia todavía no ha empezado, y sin embargo, él está construyendo este gigantesco objeto, y la gente pasa por ahí. Es probable que ustedes hayan oído a algún comediante utilizar esto en son de broma. ¿Qué estás haciendo, Noé?
1: Estoy construyendo un arca.
0: ¿Qué es un arca?
1: Es para cuando llueva.
0: ¿Qué es llover?
1: Es cuando el agua cae del cielo.
0: Ah, ¿qué vas a hacer con eso?
1: Vamos a poner ahí a los animales y vamos a vivir ahí, y cuando la lluvia venga y el agua suba, vamos a flotar en esta arca.
0: Desde luego, Noé.
1: Noé simplemente siguió dándole al martillo, armando el arca.
0: ¿Por qué?
1: Porque tenía una sencillez honesta en cuanto a la voluntad de Dios en su vida.
0: No pienso que jamás le haremos frente a lo que significa ser obediente mientras no abramos el libro de Dios de rodillas y digamos: Dios, no sé lo que tú tienes para mí hoy, pero sea lo que sea que me digas que haga, lo haré. Sea que me parezca que tiene sentido o que no lo tenga, sea que otros lo estén haciendo o no, yo voy a hacerlo. La obediencia tiene que ver con la honestidad.
1: La cuarta cosa que aprendí en este pasaje bíblico es que la obediencia tiene que ver con el hábito. Quiero que noten a leer hacia el final del capítulo en donde dice día tras día. Versículo 18.
0: Y leyó Esdras en el libro de la ley de Dios cada día, desde el primer día hasta el último, e hicieron la fiesta solemne por 7 días, y el octavo día fue de solemne asamblea, según el rito. Incluso después de que habían tenido todo un día en donde se leyó y explicó la ley, el pueblo evidentemente deseaba más de lo mismo. Su apetito por la palabra de Dios era insaciable. De hecho, así es como esto funciona siempre, ¿verdad? Mientras más saciamos nuestra hambre de la palabra de Dios, literalmente más crece nuestra hambre. El hambre espiritual funciona exactamente en forma opuesta al hambre física. El hambre espiritual crece conforme más la saciamos. El hambre física crece si la descuidamos. Si uno no come por un tiempo, más hambre siente. Pero en el campo espiritual, mientras más uno coma, más hambre siente. Y está bien engordar espiritualmente. Está bien ponerle carne a los huesos espiritualmente y simplemente seguir comiendo. Ahora bien, uno también necesita ejercicio, de modo de no volverse endeble espiritualmente. Pero está bien engordar espiritualmente porque mientras más uno coma, más quiere comer. Esto es lo que le sucedió a estas personas. Tuvieron 3 horas de enseñanza de la palabra de Dios un día y volvieron el día siguiente y al siguiente y dijeron: podemos hacerlo de nuevo.
1: Ni siquiera podría imaginarme de lo que sería ser pastor en una iglesia como esa. ¿Podemos tener un culto el día lunes, pastor? Así que tenían hambre y por 7 días tuvieron una conferencia bíblica. Algo que me entusiasma es poder asistir periódicamente al Instituto Bíblico Moody en Chicago y participar en lo que llaman la Semana de los Fundadores. Lo mejor de la Semana de los Fundadores es que tiene lugar en la Iglesia Moody, aquel templo histórico que se desarrolló con el ministerio del predicador Dwight L. Moody. Han habido incendios, demoliciones, pero ese templo es un monumento al ministerio.

montaña en los suburbios. Y mientras estuvimos ahí, queríamos visitar esa iglesia. Y fuimos a la iglesia Moody y no había nadie en el edificio. Yo debo haber tenido como 18 o 19 años. Y me paré en el púlpito de esa iglesia y leí un pasaje bíblico en voz alta y luego dije lo más expositivo que se me ocurrió decir en ese momento. Cuando volví a casa, les dije a todos que había predicado en la iglesia Moody. Eso captó la atención de todos al instante. Como pueden suponerlo, jamás en mi más remota imaginación soñé que se me daría la oportunidad de hacerlo ahí. Durante esa conferencia de la Semana de los Fundadores, la reunión empieza a las 9 de la mañana y tienen una reunión. Yo tenía que terminar antes de las 10 de la mañana. A las 10 de la mañana, el predicador Warren Wiersbe pasó al púlpito y dictó otra conferencia por una hora. Cuando él terminó, el doctor Howard Hendricks pasó para otra conferencia de una hora. Entonces, tienen un receso para almorzar. Vuelven a la tarde y tienen otras dos sesiones y entonces van a cenar. Vuelven por la noche. Como saben, hay gente que viene y se queda todo el día, toda la semana, todos los días para oír la palabra de Dios. Siempre me encanta que se me asigne la reunión de las 9 de la mañana antes de que todos estén cansados. Pero es algo tremendo, porque es una evidencia del hambre del pueblo de Dios por la palabra de Dios. Eso es lo que tenía lugar aquí. Querían la palabra de Dios y mientras más recibían, más querían. La Biblia fue abierta al pueblo con la Reforma en 1517. Antes de eso, durante la edad del oscurantismo, la Biblia era un libro sellado. No se podía leer. Solo unos cuantos tenían copias de ella, los sacerdotes la tenían, no se podía comprar una copia y quien la compraba era a gran costo monetario. Pero con el advenimiento de la imprenta de tipo móvil, el nuevo aprendizaje cundió en el mundo y con el ímpetu espiritual de los hombres para ser libres para leer y pensar con su propia mente, la Biblia se convirtió en el libro del pueblo. Todos quisieron una copia de la Biblia y todos empezaron a leerla. El historiador J.R. Green habla de la historia de Inglaterra y es una muestra del nuevo día que amaneció para Inglaterra. Se leyó la Biblia con anhelo al estar disponible para el pueblo y la gente entraba en su primogenitura de libertad. Leían la Biblia. Un sueño cumplido, tener el privilegio de hacerlo. Ese era el espíritu que tuvo lugar en los días de Nehemías. Captaron el sabor de la palabra de Dios. Volvieron al día siguiente y dijeron, ¿podemos hacerlo de nuevo? Las escrituras dicen, y observen esto. Y leyó Esdras en el libro de la ley de Dios cada día, desde el primer día hasta el último. Cada día. Eso es lo que la obediencia hará con usted. Producirá un hábito en su corazón de querer leer la palabra de Dios cada día. La obediencia tiene que ver con el hábito. Ahora, permítanme darles otro principio. La obediencia tiene que ver con la felicidad. La obediencia tiene que ver con la felicidad. Noten el versículo 17. Y toda la congregación que volvió de la cautividad hizo tabernáculos, y en tabernáculos habitó, porque desde los días de Josué, hijo de Nun, hasta aquel día, no habían hecho así los hijos de Israel, y hubo alegría muy grande. Yo he subrayado la frase, y hubo alegría muy grande. Siempre la habrá cuando uno obedece. No hay manera de conocer la felicidad aparte de la obediencia, ¿saben? Pienso que en este pasaje su felicidad brota de su intrepidez para obedecer lo que por mil años habían estado en el olvido. Debe haber sido especialmente significativo para ellos darse cuenta. Somos los primeros que obedecen esto en un milenio. Nadie ha hecho esto por mil años. Y nosotros lo hallamos aquí y lo creímos y simplemente lo hicimos. Y mírenos, estamos sentados en estas cabañas. Hemos obedecido a Dios. Hay tanto gozo y entusiasmo en obedecer al Señor. Algunos de ustedes han luchado toda su vida por ser testigos para Dios. ¿Recuerda usted cuando Dios les puso una oportunidad en su camino y usted obedeció? Dios le dijo, habla con esa persona. Usted tragó duro y habló con la persona y literalmente dio testimonio de su Señor. Cuando la persona se fue, era como si usted flotara. ¿Por qué? Porque estaba muy feliz. No sé de nada que sea mejor que el gozo de obedecer la palabra de Dios. Mientras más duro es el mandamiento, más alegría hay en obedecerlo. Mientras más difícil es el dicho, más entusiasmo y alegría viene al corazón cuando uno obedece lo que Dios ha dicho. La obediencia tiene que ver con la felicidad. ¿En verdad? Lo que sucedió fue que este pueblo se alegró tanto que convirtieron un día santo en un día festivo. ¿Ven lo que sucedió? Este día santo que había sido descuidado ahora había sido

sido observado, se alegraron mucho y se entusiasmaron. Es posible leer en el texto lo que estaba pasando. Estaban teniendo un tiempo maravilloso al celebrar quién es Dios, y este festival era un recordatorio para ellos de las maravillosas bendiciones de Dios sobre ellos como nación. Así que convirtieron un día santo en un día festivo porque obedecieron al Dios del cielo. Amigos y amigas, cuando se obedece a Dios, convertirá cualquier día santo en un día festivo porque hay alegría, entusiasmo, felicidad y gozo cuando se obedece al Señor. Cuando uno vuelve y lee de nuevo este pasaje, apenas unos cuantos versículos, se descubre algunas cosas maravillosas en cuanto a la obediencia. La obediencia tiene que ver con el hambre espiritual. Viene como resultado de nuestro deseo de agradar a Dios. Todo empieza en la voluntad. La obediencia es cuestión de humildad. Si estamos llenos de nosotros mismos, nunca llegaremos a buscar la palabra de Dios para poder obedecerla. La obediencia tiene que ver con la honestidad, la franqueza. Cuando lo hallamos en el libro de Dios, simplemente lo hacemos. No discutimos con el texto, ni lo debatimos, ni tratamos de buscar interpretaciones de escape. Simplemente lo hacemos. Así es como se supone que se debe leer la Biblia, a leerla por la mañana. Señor, dame mis órdenes de marcha para hoy. Ayúdame a saber lo que quieres que haga hoy. La obediencia tiene que ver con la honestidad. La obediencia tiene que ver con el hábito. Mientras más uno lo hace, más quiere hacerla, hasta que se vuelva algo de todos los días. Por último, la obediencia tiene que ver con la felicidad. Habrá gran alegría en el corazón cuando se obedece la palabra de Dios. El segundo paso para la renovación es ser serios en cuanto a la obediencia, confiar y obedecer. No hay otra manera de ser felices en Jesús que confiar y obedecer.

0: El día de mañana hablaremos del paso 4, absorberse en la adoración, partiendo de este mismo pasaje. Volveremos a estudiarlo, pero desde una perspectiva diferente. Esperamos que nos acompañe. Gracias por escucharnos hoy. Nos encanta este privilegio de enseñar la palabra de Dios. Le veremos mañana.
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vio a tu papá, no vio al guitarrista, al hombre que componía canciones lindas, sino cuando Dios vio a este hombre, vio generaciones. Eso es lo que Dios hace. Cuando Dios te ve a ti, Dios ve generaciones. Y Dios no solo quiere marcar la vida de un hombre y darle un talento y cosas con él, sino cuando Dios lo vio a él, vio a ese otro hombre. Y cuando Dios vio a ese hombre, vio a este hombre, vio a los nietos que andan por ahí. Eso es lo que Dios hace. Cuando Dios vio a Abraham, vio no el problema que estaba pasando Abraham, dijo, pobrecito, no puede tener hijos, sino cuando Dios vio a Abraham, vio generaciones en

extiende tus manos sobre esos hombres de Dios. Quiero que hables toda clase de bendición para esta familia. Mientras tú bendices esta familia, el Señor bendice la tuya.

Levanta tu voz y díselo en tus propias palabras de nuevo, Señor hermoso. Hermoso sin igual. Levantamos nuestra voz como testimonio de Jesús. Alguien diga amén. Voy a invitarle que esté de pie conmigo y vamos a clamar a Dios que nos sane. Señor, estamos tu pueblo reunido esta noche, humillados delante de ti. Queremos pedirte que sanes nuestra tierra. Cante conmigo así.

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0: Cadena Radial Samaritano da la hora, 10 de la noche.
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0: 5 cosas que Dios hizo para ti hoy. Esto es muy fácil de hacer porque Dios es muy bueno y su amor nunca cesará.
1: Salmo 118, versículo 1. Alabad a Jehová porque Él es bueno.

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0: Amemos a Dios con todo nuestro ser. Jesús dijo que este es el gran mandamiento. ¿Qué es un mandamiento? Bueno, pues es una regla que debemos de obedecer.
1: Mateo 22, versículos 37 a 39. Amarás al Señor tu Dios con todo tu corazón y con toda tu alma y con toda tu mente. Este es el primero y gran mandamiento. Y el segundo es semejante. Amarás a tu prójimo como a ti mismo.

Esta es la esperanza de todo cristiano. Ahora solamente somos hijos de Dios, porque aún no se ha revelado lo que hemos de ser. Pero sabemos que cuando Él apareciere en las nubes, seremos semejantes a Él, porque le veremos tal y como Él es. ¿Cuándo sucederá esto? Nos preguntamos.

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0: Jesús y confías en Él, tú harás lo que Él te pida hacer. Cuando tú tienes esta clase de fe, Él te salva del castigo que viene por actuar mal.
1: Hechos 16, versículo 31.

Alabad a Dios en su santuario, alabadle en la magnificencia de su firmamento, alabadle por sus proezas, alabadle conforme a la muchedumbre de su grandeza, alabadle a son de bocina, alabadle con salterio y arpa, alabadle con pandero y danza, alabadle con cuerdas y flautas, alabadle con címbalos resonantes, alabadle con címbalos de júbilo. Todo lo que respira, alabe a Jehová. Aleluya.

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0: La una en punto. No hay nada más noble o más admirable que cuando dos personas que están completamente de acuerdo mantienen su hogar como hombre y mujer, confundiendo a sus enemigos y alegrando a sus amigos. 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
1: Libertad, una palabra alentadora, muy motivadora y también preciosa. Ahora bien, cuando usted escucha esta palabra, ¿qué piensa? ¿Acaso siente algo? ¿O se ve a sí mismo diciendo, yo no soy libre, ojalá fuera libre, ojalá pudiera ser libre, ojalá pudiera sentir esa libertad, pero no puedo? Quizás es porque tiene un trabajo, por ejemplo, del cual no puede salir. No puede huir y se le hace muy difícil ir cada día a hacer lo mismo. No sé lo que pasa en su vida que le esté causando este sentimiento de que no es libre. Pero quizá en los minutos siguientes, si presta mucha atención, descubra de qué se trata. El título de este mensaje es La Verdadera Libertad. Quisiera entonces que vaya al capítulo 8 de Juan, un capítulo muy conocido de la Biblia. En su conversación con sus oyentes no les decía, así se logra la salvación, sino que al ser salvos por la gracia de Dios, veamos lo que hay que hacer. Escuchen lo que dijo en el capítulo 8 de Juan, versículo 28. Les dijo pues Jesús, cuando hayáis levantado al Hijo del Hombre, entonces conoceréis que yo soy y que nada hago por mí mismo, sino que según me enseñó el Padre, así hablo. Porque el que me envió conmigo está, no me ha dejado solo el Padre, porque yo hago siempre lo que le agrada. ¿No le gustaría poder decir eso? Yo hago siempre lo que le agrada. Y hablando él estas cosas, muchos creyeron en él. Dijo entonces Jesús a los judíos que habían creído en él, si vosotros permaneciereis en mi palabra, seréis verdaderamente mis discípulos y conoceréis la verdad y la verdad os hará libres. ¿Cuál verdad? ¿Cuál verdad es la que nos libera? Pues de eso quisiera hablar en este mensaje. Está muy claro en la Biblia por qué vino Jesús. Y él dice que hay tres razones principales por las que vino. Número uno, vino a buscar y a salvar lo que se había perdido. Vino al mundo, entregó su vida en la cruz y saldó nuestra deuda de pecado para que pudiéramos ser salvos y ser hijos de Dios. La Biblia dice que otra razón por la que vino era para que usted y yo tengamos vida y vida en abundancia. Mire, no basta con ser salvos. Hay gente que me dice a menudo, ya soy salvo, como si ahí acabara la vida cristiana. Pero Él vino a darnos vida en abundancia, que es una vida plena, gozosa, donde descubrimos la voluntad de Dios, descubrimos los caminos de Dios, descubrimos a Dios de una forma muy personal y estrecha, y que también se involucra profundamente en cada aspecto de nuestra vida. Y hay otra razón por la que Él vino, a liberar a los cautivos. Y esta es la parte del mensaje que quisiera tratar, la idea de liberar a los cautivos. Si yo les preguntara hoy, ¿cuántos de ustedes se sienten como cautivos? Quizás la mayoría me diría, yo no lo estoy. Estoy libre de deudas, tengo libertad laboral y en mi familia. Y así podría citar muchas cosas en las que se siente libre, pero ¿es espiritualmente libre? Pues no será completamente libre hasta que sea espiritualmente libre. Así que pensemos en esto un momento. ¿Cuáles formas de esclavitud emocional que algunos de nosotros puede tener en su vida pueden destrozarnos u oprimirnos? Hay mucha gente que tiene muchas facultades, talentos y destrezas, y la razón por la que no avanzan en la vida es porque han sido apresados, encarcelados por un espíritu de temor. Tengo miedo al fracaso. Tengo miedo de no hacer las cosas bien. Tengo miedo a lo que diga la gente. De modo que el miedo domina sus vidas. Le dirán que son totalmente libres, pero no lo son. Luego está la falsa culpabilidad. Una vez que usted cree en Cristo como su Salvador, es libre, ya no es culpable. Y alguien dirá, bueno, yo me arrepentí de ese pecado, sé que me he arrepentido, le he pedido perdón a Dios, pero de algún modo vuelve a aparecer. Eso suele ser una falsa sensación de culpa. ¿Y qué le hace? Lo mantiene encarcelado. No importa lo que haga, esa sensación de culpa reprime su gozo, su paz y su felicidad. Así que hay gente que vive con falsa culpabilidad y gente que vive con celos. Los celos los han capturado. Están como atados. Son celosos. También hay gente, por ejemplo, que vive continuamente en inquietud y ansiedad. Y entonces se meten en un calabozo, por decirlo así, ¿de qué? De inquietud, inseguridad y temor, y se preguntará qué ocurrirá en su vida hasta que usted pueda tratar eso. Seguirá atado. Mucha gente está llena de ansiedad y llena de temor, quizás por la forma en que creció y fue tratada, y crecieron con temor, ansiedad y frustración. Y ahora dicen, mire, así eran las cosas en mi familia. Así eran. De modo que sucumben ante eso. Mucha gente vive encarcelada por esos pensamientos, ideas y actitudes. Quieren ser libres, pero no saben cómo salir. Y una de las razones es que no entienden lo que pasa. No entienden que quizá estos sentimientos comenzaron hace muchos, muchos años. Yo guardo alguna de esas cosas en mi propio corazón. Han estado ahí por muchos años, muchos años. No pude verlo. Nadie más lo vio tampoco. O no tuvo el valor de decirme, ¿se da cuenta de estas cosas en su vida? Y entonces, mis amigos fueron bastante sinceros conmigo. Y una vez que me di cuenta, dije, Dios, mira lo que he perdido acerca de mi relación contigo. No podía creer que pudieras amarme tal como soy, que no tengo que esforzarme ni tengo que complacerte, solo ser como soy con todas mis faltas y fracasos y lo que sea. Vaya experiencia tan liberadora en mi vida. Esa no es la única imperfección que tengo, pero mire lo que quiero decir. Paso a paso, si está dispuesto, Dios lo librará. Y no hay nada como la libertad emocional que surge cuando ha resuelto algo que conocía en su vida. Y luego está la sensación de que nunca podemos complacer a Dios. Usted no tiene que afanarse para complacerlo. Él quiere que le permita hacer en usted lo que desea hacer en usted. No se trata de exagerar, ¡oh, debo complacer a Dios! Recuerdo en mi propia vida, por ejemplo, que debía sobreponerme y liberarme de una doctrina que yo sabía que no estaba bien, que decía que si pecaba después de ser salvo, podría irme al infierno. Yo crecí con eso. Eso me enseñaron. Y el día que me liberé de eso, amable oyente, en serio que me liberé, porque eso no es cierto. Luego uno de los peores es la falta de perdón. Es una cautividad absoluta. Si usted no puede perdonar a alguien lo que le ha hecho, esa es una forma de cautividad que lo empujará, escuche bien, lo empujará y lo impactará en cada área de su vida. Debe estar dispuesto a resolver eso y puedes resolverlo y ser libre, no importa quién sea. Ahora bien, pensemos en esto un momento. Cualquiera de estas emociones o actitudes produce un efecto en nosotros. Dios no quiere hábitos en nuestra vida que nos estorben, que estorben nuestro testimonio y nuestro servicio a Él. Por ejemplo, mientras tenga algunas de estas actitudes en su vida y no esté dispuesto a remediarla, le estorbarán de una forma u otra, impedirán que Dios lo use. Usted no puede tener un espíritu rencoroso y ser muy eficaz para el Señor. No puede ser egoísta, codicioso y tacaño y ser usado por Dios de alguna manera provechosa. Como ve, ninguna de esas cosas armoniza con lo que somos. Y si no armonizan, a mí me toca encargarme de eso. Así que pensemos un momento en eso. Sencillamente es esto. Si todo esto es cierto, ¿cuál es la verdad que nos libera? La verdad sobre nuestra salvación. Usted y yo creímos en Cristo como nuestro Salvador, para perdón de nuestros pecados. En base en esto, su muerte en el Calvario, la cual expió todos nuestros pecados, pasados, presentes y futuros. Por tanto, no puedo perderme después de ser salvo. Es decir, toda mi libertad se basa en una relación personal con Él. Fíjese bien. El creador de la libertad, Él es quien libera a los esclavos, pero no solo da la salvación, sino que el Espíritu Santo dice que vino a su vida y la mía, ¿a qué? A sellarnos por siempre como hijos de Dios, a vivir en nosotros para darnos dirección en nuestra vida, a convencernos de pecado, a convencernos de nuestro perdón, a guiarnos, dirigirnos y mostrarnos la voluntad de Dios para nuestra vida. Mire lo que tenemos. Tenemos esta maravillosa relación con el Señor y la presencia del Espíritu Santo que nos guía y nos dirige de cualquier forma que Dios quiera usarnos. Ese es el comienzo. La verdad que me libera comienza en la cruz y también se fortalece por la presencia del poder del Espíritu Santo en mí. Es el inicio de toda libertad verdadera. La segunda verdad es esta, la verdad acerca de nuestra posición espiritual. Porque usted ha oído lo que digo siempre. ¿Cuál es su posición ahora que ha creído en Cristo como su Salvador? Hablamos de nuestra posición según la Escritura. En otro tiempo éramos enemigos de Dios, pero ahora la Escritura dice que somos hijos e hijas de Dios. Antes estábamos alejados, y no solo alejados, sino distanciados de Dios por allá. Ahora la Biblia dice que usted es coheredero con Cristo de todo lo que Dios tiene. Antes usted lo rechazó, ahora usted lo acepta, y Él lo acepta a usted. Ya no es rechazado, sino aceptado. Una vez era culpable, pero ahora es perdonado, un hijo e hija de Dios perdonado. Una vez andaba en tinieblas sin saber lo que pasaba, ahora anda en la luz viviente del Hijo de Dios. Una vez estuvo muerto en delitos y pecados, ahora está espiritualmente vivo. Todas esas cosas las ha hecho Dios en su vida y las hace en nuestra vida cuando venimos a Él como nuestro Salvador. Y comienza a actuar en nuestra vida librándonos de todas las cosas. Mire, la voluntad de Dios es librarlo de todas las cosas que entorpecen su voluntad, su propósito y su plan para la vida suya. Y está dispuesto a hurgar en su vida y a arreglar las cosas del pasado que han estado ahí desde su niñez. Él quiere que salga de nuestra vida todo lo que entorpece su voluntad, su propósito y su plan maravilloso para nosotros. Como ve, esa es nuestra posición. Somos hijos de Dios para quienes Él tiene una voluntad, un propósito y un plan. Así es Él. Y si he de ser libre, tengo que comprender que no solo soy salvo, sino que esta es mi verdadera posición divina y espiritual. Así que al mirar eso, pienso, bien, Señor, ¿cómo puedo ser libre? En primer lugar, debo decidirlo. Debo decidir que seré libre de todo lo que haya en mi vida que no debe estar ahí. En segundo lugar, escuche, debo decidir creer que puedo ser libre. Y alguien dirá, mire, he sido así en mi vida durante muchos años, así soy yo. Entonces ha claudicado ante la cautividad. Entonces debo decidir ser libre. Debo decidir creer que puedo ser libre. Y aquí está la clave. Siendo este el caso de que sé quién soy en Cristo, y cuáles son mis posesiones y cuál mi identidad y mis privilegios, ¿qué sigue? ¿Cómo hago para ejercer esta libertad? ¿Cómo me libero diariamente? Sencillamente haciendo esto, fíjese bien. Respondiendo a las circunstancias de mi vida día tras día. Respondo ante ellas, ¿basado en qué? Basado en mi salvación. Soy hijo, hija de Dios. Basado en mi posición, lo que tengo, escuche, y lo que soy en Cristo, hijo, hija de Dios. Basado en mis posesiones, Él dice que tengo todo lo que necesito. Tengo la naturaleza de Dios en mí, a Dios en mí y las promesas de Dios. Y mire, tengo la identidad de un seguidor de Cristo. En otras palabras, usted responde basado en la verdad. Ahora, ¿cuál es la verdad que me hace libre? Pues la verdad de quien es Él en nosotros. Llego a ser libre cuando me enfrento a alguna circunstancia de la vida basado en qué. En quién soy según Jesús, en lo que tengo según Jesús y en mi posición según Jesús. Pero la tragedia es que si usted no sabe que hay cautividad en su vida, si no sabe que hay cosas en su vida o no ha estado dispuesto a reconocerlo, escuche bien, vivirá en cautividad a un nivel que está por aquí abajo cuando Dios quiere que viva hasta allá arriba. Y como dijimos, es su propia decisión. Y es una decisión que tomamos basados en la verdad. Todo lo que he dicho es sencillamente la verdad. Se trata de quién es Él, lo que ha hecho en su vida, lo que ha hecho en la mía y lo que hará y lo que ha prometido hacer. Él dijo, créanme. Y dice, la verdad os hará libres, pero es necesario que usted lo desee. Tiene que saber que necesita ser libre, que quiere ser libre, que está dispuesto a creer que puede ser libre y creerle a Él. Y usted dirá, ¿quiere decir que todo este mensaje es acerca de creer y obedecer a Dios? ¿Cree que Dios complicaría las cosas? Mire, puesto que Dios no tiene favoritos, ningún favorito, cualquier persona que pueda leer estos pasajes de la Escritura y organizarlos y ponerlos en simple orden puede ser libre. Pero la pregunta es, ¿quiere ser libre? ¿Hay algo en su vida que quisiera confesar? ¿Sabe una cosa? La verdad es que en este momento de mi vida, y esto ya lo he oído, en este momento de mi vida, no me venga con esas cosas. En este momento, en mi vida, no. Este es el momento de ser libre. Escúcheme bien porque yo los amo. Y quisiera inculcarles esto si pudiera meterlo en su cabeza y taparlo y luego permitir que funcione en toda su vida, lo haría. Porque sé lo que es la libertad y también sé lo que es la cautividad. Y quien quiera que sea usted, donde quiera que esté y sea lo que sea que esté pasando, sé que algunos dirán, eso es lo que yo quiero, quiero la libertad, usted puede tenerla. Comienza con Jesús y la tarea del Espíritu Santo en su vida. Usted desea la libertad, aceptar su promesa de libertad, reclamar esa libertad y tener confianza en que será en usted todo lo que necesita que sea y hará por usted todo lo que necesita que haga. Solo déjeme decir algo más. Cuando usted es libre y hay una sensación que no puede describir, no puede describirla con claridad porque, ¿qué sucede? El peso se fue, la culpa se fue y todas esas tonterías que creyó que eran importantes en su vida, todas se fueron. Y ahora lo importante es esto, tan solo agradarle a Él y amarlo. No es complacerlo debido a lo que pasará, sino agradarle porque lo deseo y usted lo desea. Es una libertad que solo viene con la persona de Jesucristo. Así que piense en toda la gente que nunca ha creído en Cristo como su Salvador. Están viviendo en cautividad y no es mi responsabilidad o la suya acercarnos a alguien y decirle, eres un esclavo. ¿Sabe por qué no debe hacer eso? Muchos de ellos ya son conscientes de eso, pero no saben por qué. Y mi mensaje es sencillamente este. Usted no tiene que seguir viviendo como vive. Es una decisión que toma. Y Dios lo ha hecho tan sencillo que usted tropieza con todo. Recibirlo como su salvador personal. Tener confianza en que es todo lo que usted necesita porque lo prometió. Y confiar en que Él hará que esto resulte en su vida porque solo Él puede hacerlo. Y véalo trabajar. Confíe en el Señor y véalo trabajar. Él lo hará libre.
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2: Todos tenemos prioridades en diferentes aspectos de nuestra vida. Algunos las tienen aunque jamás hayan pensado que en realidad son prioridades. Pero ¿qué es una prioridad en sí? Es aquella cosa o aquella persona que para nosotros tiene preferencia sobre todo lo demás sin descuidar ninguna de las otras. Por ejemplo, todos debemos tener, cuando menos, una prioridad suprema y motivadora, es decir, una prioridad para mí es lo primero en importancia, lo primero que tomo en consideración. Cada quien tiene una prioridad en la vida que quizás él o ella sea la única persona que sabe de qué se trata, pero la tiene. Y la pregunta es esta: ¿usted valoriza su relación con el Señor Jesucristo de tal manera que la prioridad número uno de su vida sea pasar tiempo a solas con Él? ¿Él es importante para usted? ¿Qué lugar ocupa Él en su vida? ¿Ocupa un lugar muy bajo en su lista en cuanto a su tiempo, a sus energías, a su interés, a su amor, a su devoción, pero usted no sabe exactamente dónde acomodarlo? ¿Dónde está Él en su lista de prioridades? Usted sabe bien que puede hacer a un lado esta pregunta, pero en realidad no debe hacerlo. Entonces, ¿qué lugar ocupa Él en su vida?
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7: 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Confiésalo con tus labios. Todo el mundo cantando conmigo.

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ahora no te levantarás nunca más en tus fuerzas, sino que lo harás en mi nombre que es poder, y te levantarás hasta las cumbres más altas donde yo habito, y lo harás como el vuelo majestuoso de un águila.

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2: Son las 2 en punto.
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4: Hace un par de semanas nosotros estuvimos en el país de Guatemala, en esa bella tierra, que para mi esposa y para mí es muy especial. Es en ese lugar donde nosotros nos comprometimos para casarnos, pero también es un lugar especial para nuestra iglesia, porque es en ese lugar en el que nosotros decidimos como iglesia desde hace un tiempo buscar la manera de servir a nuestros hermanos y hermanas en ese sitio en particular. Y tiene recuerdos muy especiales. Y déjenme decirles que aunque nosotros les extrañamos muchísimo, sabíamos de alguna u otra manera que muchos de ustedes estaban orando por nosotros. Mi esposa estuvo en la ciudad de Antigua, que estaba a unos 45 minutos de la ciudad de Guatemala, estudiando más español. Ella está determinada a aprender español y yo estoy contento por eso. Y les pido que sigan orando por ella, porque yo sé que Dios tiene planes muy especiales para ella. Yo también estuve determinado a no quedarme en donde he estado los últimos, ¿qué les diré?, casi 18 años desde que salí del seminario para continuar mis estudios. Inicié mi doctorado en el liderazgo cristiano ahí en el CETEC, en el Seminario Teológico Centroamericano, en un programa coordinado con el Seminario de Dallas. No procuro buscar un título más. Sin embargo, yo me doy cuenta que para poder seguir preparando y alimentando al pueblo de Dios como Dios lo espera, nosotros los predicadores, los pastores, necesitamos constantemente ser estudiosos de la palabra del Señor. Un día el profesor Hendrix, maestro del seminario de Dallas, al grupo nos dijo en una ocasión: nosotros debemos dar de beber del agua viva, no de agua estancada. Y cuando sentimos que es necesario poder avanzar más, tenemos que hacerlo. Ahora, no todo tiene que ver que abandonemos lo que hacemos y nos dediquemos a estudiar nada más, sino que al mismo tiempo buscar la manera de prepararnos. El reto que tengo para ustedes como iglesia el día de hoy estriba en lo siguiente: no nos conformemos donde estemos, sigamos avanzando en nuestro caminar espiritual. No nos conformemos donde estamos, hermanos. Hay mucho que el Señor quiere darnos a conocer cada día. Sigamos siendo buenos estudiantes de su palabra. El tema de hoy precisamente se trata de eso, de cómo ser obedientes totalmente en su palabra. ¿Cómo podemos nosotros obedecer a nuestro Dios? Y quiero invitarles a que mientras nos ponemos listos para que el Espíritu Santo nos hable, le pidamos precisamente a Dios a través de su Espíritu que nos guíe en este momento. Cierren sus ojos un momento, no se distraigan, concéntrense en el Señor y busquen de todo corazón que el Señor hable a su corazón. Oremos brevemente. Papá Dios, estamos en este lugar agradecidos por el gran amor que usted nos tiene. Convencidos, Señor, que usted, que ha comenzado la buena obra en nuestras vidas, no la dejará sin concluir hasta el día en que el Señor Jesucristo venga por su iglesia. Gracias, Papá Dios, por todo lo que hace, por todas las bendiciones con que usted nos cobija cada día. Al saber, Señor, que no hay ninguna circunstancia en nuestra vida que le tome a usted por sorpresa. El darnos cuenta, Señor, de que a pesar de nuestras circunstancias, Señor, usted permanece fiel. Usted es fiel. Oh bendito Dios, pedimos que como resultado del estudio de su palabra en este momento, nosotros, bendito Dios, podamos no solamente recibirla, sino ponerla en práctica. Es su palabra, Señor. Es su palabra y no las circunstancias que hagamos, lo que permite que nosotros podamos, Señor, entender su voluntad a través de las circunstancias que nos rodean. Todo está en sus manos. Y ahora que comenzamos este año, queremos tomar una firme determinación. Así como queremos tener una entrega total, hoy, Señor, queremos reafirmar una obediencia total a su palabra. Permita, pues, que esa, su palabra, sea la que nos hable y no las circunstancias alrededor de nuestra vida. Es en el precioso nombre de Jesús, el nombre, por sobre todo nombre, en quien oramos. Y todos decimos, adiós. Es mejor recordar. Esa es la frase que más me llamó la atención de uno de los libros de el autor C.S. Lewis. El libro se titula Más allá del planeta silencioso. Es mejor recordar. Ese libro es una novela ficticia, es una novela de ficción y contiene mucha enseñanza que es como si fuera una especie de metáfora de la vida cristiana que nosotros vivimos. Me llamó la atención porque el personaje principal de esta historia, el Dr. Ransom, es secuestrado y enviado, le digo que es ficticia, a un planeta lejano, más allá del planeta silencioso. El planeta silencioso es el planeta Tierra. Él fue enviado a un planeta, más allá del planeta silencioso, a otro lugar llamado Malacandra. Después él se da cuenta que es el planeta Marte. Y es enviado allá para ser sacrificado de alguna manera. Pero logra escaparse y cuando corre llega a un lugar donde recibe la ayuda de varios grupos de extraterrestres, en este caso marcianos. Y va a decir, el pastor cree ahora en extraterrestres. No, estoy contándoles una historia ficticia, por favor, no me citen fuera de contexto. Pero tengan paciencia, estoy llegando a un punto clave aquí. Cuando llega a ese lugar, el Dr. Ransom habla con estas personas y se da cuenta de que estos seres que viven en armonía y que son súper inteligentes, no tienen ningún libro alrededor, no hay absolutamente ningún libro del cual ellos puedan estar investigando o estudiando. Y él, preocupado porque siempre ha asociado la inteligencia con el estudio, les dice a estos seres, pero ¿dónde están los libros? No veo ningún libro en sus bibliotecas. Es más, no he visto ningún libro en ningún lugar de por aquí cerca. ¿Qué ha pasado? Uno de los seres, precisamente llamados los Orms, le responde al Dr. Ransom de la manera siguiente: libros no los necesitamos. Es mejor recordar. Escribir las cosas únicamente harán que sea más fácil olvidarlas. Por lo tanto, nosotros hemos determinado siempre recordar lo que tenemos nosotros que hacer. Es interesante poder ver la historia desde este punto de vista. Porque si usted es como yo y tiene usted una agenda electrónica o una agenda en papel o en un libro, constantemente está poniendo notas ahí de lo que quiere usted que no se le olvide. Si tiene una cita con el médico, si tiene una cita con alguien o simple y sencillamente tiene una lista de cosas por hacer, anota todos los puntos ahí para que no se le olviden, ¿cierto? Pero curiosamente, dependemos de ese libro. Sin ese libro no nos podemos acordar de las cosas que tenemos que hacer, no todo el tiempo. Constantemente tenemos que revisar. Lo que me llama la atención de esta historia es el hecho de que muchas cosas que son importantes en la vida debiéramos recordarlas simple y sencillamente porque son importantes y no porque estén anotadas en un libro. Desafortunadamente, si ustedes son como yo, que espero que estemos todos en la misma página, sabemos que el conocimiento viene de los libros. Pero el conocimiento de nada sirviera si permaneciera dentro de esos libros. Miren, estamos rodeados de información. Por donde sea, hay información. Libros, revistas, la internet. Estamos rodeados de información, ¿cierto? El problema no es la información, porque aunque estemos rodeados de información, muchas veces la información no está dentro de nosotros. Podemos estar rodeados de información, Pero esta información no está en nosotros. ¿Qué podemos hacer para que, sobre todo, la información que vale la pena para nosotros, que es el conocimiento de la verdad bíblica, esté en nosotros? ¿Qué podemos hacer para que así suceda? El conocimiento sin la aplicación no cumple el deseo que Dios tiene para sus hijos. El conocimiento sin la aplicación no cumple el deseo que Dios tiene para sus hijos. ¿Por qué digo esto? Porque realmente el Señor desea que pongamos en práctica lo que aprendemos. Y la mejor manera de que nosotros podamos poner en práctica lo que aprendemos es que precisamente apliquemos. Le voy a decir esto en palabras sencillas, para que no se le olvide. La idea principal de este mensaje es la siguiente: para que usted aplique, recuerde y ponga en práctica. En otras palabras, para que usted aplique, recuerde y practique. Cuando nosotros recordamos las cosas, hay más posibilidades de que nosotros podamos llevarlas a cabo, podamos actuar. Vivimos en un mundo que está en contra de todo lo que nosotros quisiéramos aprender acerca de Dios. Nos bombardea con información constante que muchas veces, en lugar de ayudarnos, nos aleja de los principios bíblicos y hace que muchas veces no solamente pasemos por alto, sino que nos olvidemos de lo esencial en nuestro caminar espiritual con Dios. Es por eso que tenemos que hacer un firme propósito en poder recordar las verdades fundamentales de la Escritura. Ahora, esto no es nuevo. Siempre, de una u otra manera, ha ocurrido. Ocurrió en el tiempo del Antiguo Testamento a los hijos e hijas de Dios, al pueblo de Israel. Y precisamente alguien que estaba al frente de ellos en ese momento tomó una preocupación muy especial para que la gente no solamente recordara, pero también pusiera en práctica los principios de las Escrituras. El mundo que nosotros vivimos está sumido, hermanos, sumido en una ignorancia espiritual. El mundo que nosotros vivimos está sumido en el analfabetismo bíblico. La gente está contenta porque conoció a Jesús como su Salvador, está feliz porque va a una iglesia donde se predica la sana doctrina, está contenta porque de alguna u otra manera en ese lugar se cantan hermosas melodías al Señor, está feliz porque al menos ahí se puede abrir la Biblia y se puede aprender de ella el domingo en la mañana. Pero es curioso que la mayoría de los cristianos, que se supone que deben ser los que ponen el ejemplo al resto del mundo de ser estudiosos de la palabra del Señor, es ahí, entre los cristianos, donde hay más negligencia en el estudio de la Escritura. Decimos que sabemos porque hemos, de alguna manera, desde que estábamos en la escuela dominical o desde que veníamos, cuando éramos pequeños, a la iglesia, recordábamos algunos puntos. Y decimos, la Biblia dice, pero nos cuesta trabajo decir el pasaje específico donde está ese pensamiento. Y decimos, la Biblia dice, y es por eso que muchos se confunden, porque muchas personas, incluyendo cristianos evangélicos, aseguran que la Biblia dice, ayúdate que yo te ayudaré. Hay ignorancia espiritual, hay analfabetismo en las Escrituras. En un examen que se le hizo a estudiantes en una escuela cristiana, hermanos, jóvenes entre 15 y 17 años de edad, se le hizo un examen de conocimiento bíblico. Y eran exámenes fáciles porque eran cerrados, era con puntos, o sea, realmente iban a elegir la respuesta más acertada. Entre las preguntas que se hacían, preguntaban quién era Juana de Arco. Y la respuesta de la mayoría dijo que era la esposa de Noé. ¿Va usted a creer eso? No estoy bromeando. No sé qué sucede específicamente con nuestra juventud, y amo a los jóvenes y por eso es que voy a tomar un espacio especial, pero tal parece que no solamente los jóvenes hoy en día, sino todos nosotros, pero de alguna manera particular con la juventud de hoy día, como le decía alguien por ahí, Pareciera que como a la edad de 13 años le sacan el cerebro, lo guardan en una caja y se lo vuelven a colocar cuando cumplen 18 años de edad. ¿Quién sabe dónde está su mente o en qué está centrado? Ojalá que no sea el caso con algunos de los jóvenes que tienen esa edad y están aquí escuchándome en este momento. Pero lo cierto es que de alguna otra manera, no nada más los jóvenes, pareciera que la mente de todos nosotros es como el teflón que hay en algunos sartenes, donde nada se pega. Escuchamos sermón tras sermón, escuchamos enseñanza tras enseñanza, tomamos curso tras curso, acudimos a cuanto estudio bíblico haya, verdades fundamentales, y de alguna otra manera pareciera que nada se nos queda. Escuchamos el buen consejo de una persona madura en Cristo, pero a los 5 minutos se nos olvida. Escuchamos lo que dice el sermón el domingo en la mañana y cuando salimos por la puerta, ¿quién sabe qué dijo el pastor? No importa si haya sido claro o no al explicarlo. Pero estamos en una total ignorancia de las Escrituras. ¿Y saben qué? El problema del escándalo de lo que es el analfabetismo bíblico reside en nosotros, en nosotros los cristianos. Porque en muchos de los casos nos conformamos únicamente con lo que se escucha el domingo en la mañana, cuando realmente todos debemos ser estudiantes de la palabra del Señor. Pero es que, pastor, si yo la estudio por mi cuenta, yo no la voy a entender. Bueno, el domingo mañana cuando nos reunimos aquí en un servicio como este y abrimos la palabra del Señor para estudiarla, es un buen momento para tomar nota y para poder reflexionar en las maravillas del Señor. Pero no puedo limitarme a ese espacio únicamente, porque realmente lo que escuche yo un domingo en la mañana, ya sea en el sermón o en un estudio bíblico en la escuela dominical, debe motivarme a ir más allá durante la semana para poder seguir aprendiendo más de lo que Dios quiere que yo conozca. Hermanos, vivimos experiencias con Dios todos los días. Y la experiencia que tenemos con Dios en su palabra es como el maná que recibieron los israelitas en el desierto. Era nueva cada día y no podía almacenarse nada más porque sí para el día siguiente. Cada día podemos experimentar cosas grandes cuando nos sumimos a Él, nos sumimos en su palabra y le conocemos cada día más a Él. Pensemos en estos aspectos. Muchos de los investigadores argumentan que un gran porcentaje de los cristianos evangélicos, más allá del 80%, leen ocasionalmente la Biblia por su cuenta. Y yo creo que es muy alto. En muchas de las otras estadísticas que se levantan, se ve que cada día más, vamos dejando las Escrituras por un lado y nos vamos enfocando más en los sermones que escuchamos, en los sermones que por ahí nos pasan o los puntos que vemos de algún predicador que nos cae bien. Pero se nos pasa ese aspecto fundamental de aprender directamente de la palabra del Señor. Ahora, si somos como las personas que aparecen en la historia de C.S. Lewis y que nos basta con recordar, no necesitamos leer, entonces, bueno, los felicito. Ya saben lo suficiente. Ahora hay que poner en práctica todo lo que recuerdan. Pero como nos falta a nosotros recordar, y no recordamos porque nos falta estudiar, cuán importante es que al comenzar este año centremos nuestra atención, centremos nuestra mirada en las cosas que de verdad valen la pena. Dios bendice a aquel hombre o aquella mujer que pone primero lo primero. Hay una historia bien interesante en el Antiguo Testamento, y es una historia que aparece en el libro de Esdras. En Esdras, específicamente en el capítulo 7, encontramos ahí una analogía muy interesante de lo que ocurre hoy en nuestros días, hoy en la actualidad, que también le sucedió al sacerdote Esdras en la generación que estaba. Vaya conmigo al libro de Esdras, capítulo 7. Vamos a leer los primeros 10 versículos. Esdras, capítulo 7, dice lo siguiente. Muchos años después, durante el reinado de Artajerjes, rey de Persia, hubo un hombre llamado Esdras. Hasta ahí. Mucho tiempo después de qué. Bueno, si usted lee los primeros 6 capítulos del libro de Esdras, se dará cuenta de a qué se refiere el autor con eso de mucho tiempo después. Si pudiéramos dividir el libro de Esdras en 2 grandes partes, la primera de ellas la podríamos nosotros dividir De esta manera, el regreso del primer contingente de israelitas a Jerusalén bajo el dominio del rey sirio, gobernados o comandados por Zorobabel. Mientras que en la segunda parte podemos ver el regreso del segundo contingente de israelitas que venían del exilio bajo el reinado de Artajerjes, comandados por el sacerdote Esdras. Y esto comienza a partir del capítulo 7 hasta el final del libro. Realmente vemos la historia de cómo los grupos de israelitas que estaban en el exilio volvían por fin a su añorada ciudad de Jerusalén. Ustedes recuerdan la historia perfectamente, saben perfectamente qué fue lo que ocasionó el exilio para estos israelitas. Ahora, quizás no sean los mismos que habían estado en aquel tiempo cuando fueron llevados a cautiverio. Quizá eran nuevas generaciones, habían pasado muchísimos años. De hecho, eran casi 70 años o más de 70 años los que duraron allá en el exilio. Obviamente, si acaso quedaban algunos vivos de la generación anterior, había una nueva generación. Y por X o Y razón, en este tiempo, los padres que tenían la responsabilidad de seguir enseñando a sus hijos y a los hijos de sus hijos las creencias, las verdades de Dios, de las Escrituras, y también las costumbres y tradiciones de un pueblo escogido por Dios, por la situación en la que se encontraran, habían sido quizá negligentes o quizá hasta se les había olvidado comunicar esa verdad. Viene una nueva generación completamente ignorante de las costumbres, completamente ignorante acerca de las cosas que ellos debían celebrar como pueblo, porque estaban fuera del lugar de origen. ¿No le ocurre a veces que cuando nosotros llegamos a una nación como por ejemplo los Estados Unidos, donde nos encontramos ahorita, de diferentes países, venimos con un sueño, con ideas de mejorar y de prosperar, de triunfar, y llegamos con la mejor intención de hacer de nuestras descendencias personas de provecho? Si usted traía a sus hijos pequeños, pues quiere que ellos sean hijos de bien, que vayan a la escuela, aprendan el idioma, se asimilen a la cultura lo más que puedan. Si usted no tiene cuidado, ellos van a ser tan asimilados a la cultura que ya no van a comunicarse en el idioma que usted y yo hablamos. Y ocurre muy a menudo. No los queremos forzar. Por X o Y razón, ellos no aprenden esa hermosa cultura de la cual provienen, sea de cualquier país de Latinoamérica. Quizá los padres están sumidos en el trabajo, en las ocupaciones, dos, tres trabajos, no permiten pasar el tiempo suficiente en la casa con tal de asegurar

algo para ellos. Entonces, al saber que por designios de los reyes en ese tiempo, primero que nada, cuando Babilonia estaba siendo derrocada por el imperio medo y persa, los reyes de los medos, los reyes de los persas, estaban permitiendo a Israel volver de la cautividad. El primer remanente que vuelve están comandados por Zorobabel y ellos van con una idea fundamental en mente, y es reconstruir el templo sobre las bases originales. Esto lo puede leer en los primeros 6 capítulos de este libro maravilloso de Esdras. Ellos estaban construyendo, pero siempre que alguien quiere hacer algo por Dios, va a despertar oposición en los demás. Y aquellos enemigos del pueblo de Israel que no estaban conformes con ver nuevamente levantarse ese templo sobre aquellos escombros del templo anterior, comenzaron a amedrentar, a ahuyentar, a meter miedo a estos jóvenes, adultos, hombres, mujeres, que regresaban después de años de cautiverio. ¿Pero qué sucedió? La construcción se detuvo por muchísimos años. Es ahí donde encontramos este capítulo 7 de Esdras, donde vemos que bajo un nuevo rey continúa un segundo remanente volviendo a su querida Jerusalén. Muchos años después, durante el reinado de Artajerjes, rey de Persia, hubo un hombre llamado Esdras. Esdras, hijo de Seraías, hijo de Azarías, hijo de Hilcías, hijo de Salum, hijo de Sadoc, hijo de Ahitob, hijo de Amarías, hijo de Azarías, hijo de Meriaot, hijo de Seraías, hijo de Uzi, hijo de Buki, hijo de Abisuá, hijo de Finés, hijo de Eleazar, hijo de Aarón, el sumo sacerdote. Esdras, que es el autor de esta carta o de este libro, se está asegurando de que sepamos específicamente quién es él. Él no era solamente un levita cualquiera que ayudaba en el templo, él era un descendiente directo de ese linaje sacerdotal de Aarón, el hermano de Moisés. Por eso da toda la genealogía, para que no quede ninguna duda. Está autentificando su función, está autentificando quién es él en realidad. Y aquí está diciendo, este es el sacerdote descendiente del linaje. Versículo 6. Este Esdras era un escriba muy instruido en la ley de Moisés, la cual el Señor Dios de Israel había dado al pueblo de Israel. Él subió de Babilonia a Jerusalén y el rey le dio todo lo que pidió, porque la bondadosa mano del Señor su Dios estaba sobre él. Algunos del pueblo de Israel, junto con varios sacerdotes, levitas, cantores, porteros y sirvientes del templo, viajaron con él hasta el séptimo año del reinado de Artajerjes. Esdras llegó a Jerusalén en agosto de ese año. Había hecho arreglos para partir de Babilonia el 8 de abril, el primer día del nuevo año, y llegó a Jerusalén el 4 de agosto, pues la bondadosa mano de su Dios estaba sobre él. ¿Qué es lo que tenemos aquí en estos pasajes? Vemos la fidelidad de Dios sobre un hombre a quien va dirigiendo. Cuando usted lea en la página de la Escritura, sobre todo en el Antiguo Testamento, que la mano de Dios está con alguien, no se imagine a Dios poniendo la mano sobre alguien como recargándose o cuidándolo o acariciándolo. Piense en la mano de Dios como dirigiendo a alguien que de alguna u otra manera está diciendo, es por este rumbo, es por aquel rumbo. La mano de Dios estaba con Esdras por la obediencia que él tenía a su palabra, porque había hecho un firme compromiso consigo mismo acerca de lo que él había aprendido de Dios. Obviamente miraba la situación alrededor de su pueblo y se daba cuenta de la ignorancia bíblica en la que vivían, se daba cuenta que muchos de ellos ni siquiera elevaban una oración al Señor, porque lo habían olvidado, o que quizás las circunstancias lo mantenían alejado de ellas. Otros ni siquiera conocían a ese Dios del cual los padres quizás hablaban. No sabían cómo dirigirse, no sabían qué hacer. Ante la problemática que había del analfabetismo de las Escrituras en ese tiempo, Esdras tiene una solución. Esdras realmente analiza la situación y empieza a trabajar para solucionar el problema que había de tanta ignorancia espiritual en el pueblo. ¿Cuál era la función de Esdras? Era un sacerdote.

0: Por lo tanto, era un hombre que representaba al pueblo delante del Señor. Los sacerdotes, su función fundamental era representar al pueblo. Ofrecían los holocaustos adecuados representando a la nación delante del Señor. Pero también, aparte de eso, tenía una función muy particular y era un escriba. Pocos escribas se mencionan en este tiempo. Aquí está Esdras mencionándose como un escriba, una persona conocedora, un maestro de la ley. ¿Cuántas veces él pudo haber leído los pasajes desde el Génesis hasta Deuteronomio? Quizás los poemas escritos por David, quizás los proverbios de alguna otra manera. ¿Cuántas veces él pudo haber tomado las escrituras del Antiguo Testamento y haber analizado las promesas del Señor, diciendo, el Señor es fiel, el Señor siempre cumple lo que promete? Y quizás eso estaba en su mente, diciendo, estamos en medio de un pueblo que está sumido en la ignorancia, necesitamos ayudarles a volver a lo básico y fundamental, que son las Sagradas Escrituras. La Biblia, para nosotros, es lo básico en nuestro crecimiento espiritual. La Biblia, para nosotros, es lo fundamental, es lo que más necesitamos cuando nosotros queremos conocer más a nuestro Dios. Esdras conocía esto de primera mano y tomó una firme decisión. Veamos un poquito lo que Esdras hizo en este tiempo, que seguramente va a ser de mucha ayuda para nosotros en este momento en el que vivimos. Esdras, dice el versículo 10, propuso en su corazón, decidió tener un compromiso personal consigo mismo, propuso en su corazón estudiar y obedecer la ley del Señor y enseñar sus decretos y ordenanzas al pueblo de Israel. Esdras contempló la situación alrededor y tomó un compromiso personal. ¿Cuál era este compromiso? En primer lugar, él quiso estudiar. Él quiso inquirir, dice otra versión de la Escritura. Él quiso adentrarse en las profundidades de lo que la verdad de Dios tiene que decirle. Él quiso no solamente leer de pasadita o en la noche antes de dormir o un ratito en la mañana antes de salir del trabajo. Él quiso tomar el tiempo adecuado para profundizar en lo que dice el texto o en lo que no dice el texto. Él quiso poner esas promesas en la perspectiva adecuada y en el contexto adecuado para poder de alguna otra manera comprender cuál es la verdad que él tenía que sacar para meditar, para conocerla. ¿Qué habrá pensado él cuando leyó lo que dice la palabra del Señor en Josué 1:8, donde dice el Señor, mira que te mando que te esfuerces, que seas valiente, no temas ni desmayes? Ese es el versículo 9. Y el anterior dice, nunca se aparte de tu boca este libro de la ley, sino que de día y de noche meditarás en él, para que hagas todo lo que conforme a él está escrito. Entonces harás prosperar tu camino y todo te saldrá bien. La promesa del Señor es, esfuérzate, sé valiente, porque tu Señor estará contigo donde quiera que vayas. ¿Cómo pudieron haber llenado el corazón de Esdras esas palabras? ¿Cómo pueden llenar en nuestros corazones las palabras de Esdras en el contexto en el que vivimos? ¿De qué manera, de alguna manera en particular, nosotros podemos aprender de esto y aplicarlo a nuestras vidas hoy en día? ¿Acaso cuando nosotros pasamos crisis, no la Biblia puede ayudarnos con los principios adecuados para vivir una vida victoriosa en medio de la situación dura que vivimos? Pero tal parece que cuando enfrentamos una crisis, corremos para todos lados, pero nunca volvemos al punto fundamental. Lo básico, lo fundamental. Hacer un compromiso firme de estudiar las Escrituras. Un entrenador de los empacadores de Great Bay, era, ¿se acuerdan ustedes del nombre? Lombardi, Vince Lombardi. Hizo algo bien inusual en una ocasión. Los empacadores de Green Bay habían ganado casi todos los partidos de la temporada. Iban invictos, no habían perdido un solo juego en ese tiempo. Cuando les tocaba jugar el juego previo al campeonato, les tocó enfrentarse a un equipo que no era un buen rival para ellos. Era un equipo sencillo para ellos. Pero de alguna u otra manera tenían que jugar en contra de este equipo. Para ellos era pan comido, como dicen en nuestros países. Fácilmente los iban a derrotar, pero no lo hicieron. Entonces, los jugadores no decidieron entrenar en ese fin de semana. Habían llegado al lugar y llegaron confiados y se fueron de parranda quizá toda la noche. Total que llegaron el día del partido, algunos todavía amanecidos. Y cuando enfrentaron a ese equipo contrario, que pensaron que iban a ganar como si nada, sufrieron la más terrible y grande de sus derrotas. Se confiaron demasiado. Cuando iban de regreso a su lugar de origen, no dijo nada el entrenador Lombardi, no dijo absolutamente nada. Solamente que cuando llegaron, en lugar de despachar a cada uno a su casa, les dijo, vamos al campo de fútbol. Y los llevó precisamente hasta el campo de fútbol, era ya medianoche. Prendieron las luces, sentó todo el equipo al frente, venían cansados por el viaje, cansados, avergonzados, llorando por la derrota. Se les había ido de sus manos el gran premio del campeonato. Y los sienta alrededor y comienza a decirles a todos, para jugar bien, tenemos que aprender lo básico. Y luego tomó una bola de fútbol americano y les dice, esta, jóvenes, es una pelota de fútbol. Lo básico. ¿Queremos nosotros enfrentarnos a las situaciones de la vida? ¿Queremos nosotros vivir una vida cristiana victoriosa? ¿Queremos nosotros, de alguna otra manera, saber que tenemos que conocer más al Señor y darlo a conocer? ¿Tenemos nosotros que entender qué es lo básico? Y queridos hermanos, esta es la Biblia. Esta es la palabra de Dios. No puedo pretender conocer a un Dios si no entiendo lo que Él quiere, lo que Él es, lo que Él espera y lo que Él determina de mí en su palabra. Porque aunque usted no lo crea, nosotros somos parte de ese plan de Dios en este mundo. Pero tenemos que aprender lo básico. Entonces él propuso, Ezra propuso en su corazón algo muy importante. Hizo un compromiso personal. Debemos ser personas de compromiso, personas comprometidas a poner primero lo primero en nuestras vidas. Y la palabra de Dios es primero. En segundo lugar, él propuso obedecer la palabra de Dios. Obedecer la palabra de Dios. Porque una cosa es leer la Biblia, otra cosa es ponerla en práctica, obedecerla. Y la obediencia debe ser total. Cuando Dios nos habla en su palabra y determina algo específico en nuestras vidas, nuestra respuesta siempre al Dios que nos llama a hacer algo debe ser, sí, Señor, aquí estoy, envíelo a Él. No, ¿verdad? La obediencia es completa, es total a lo que dice Dios en su palabra. Esdras propuso en su corazón estudiar la palabra del Señor, pero no solamente estudiarla, desmenuzarla, meditar en ella, sino también ponerla en práctica, actuar con respecto a eso. Situaciones habían pasado, jóvenes necesitaban recordar qué eran las fiestas de los judíos, las tradiciones de los judíos. Si abre brevemente el libro de Nehemías en el capítulo número 8, encontramos algo muy interesante. En la antigüedad se decía que el libro de Esdras y el libro de Nehemías era un solo libro. De cierta manera son dos, pero en un tiempo en la Biblia hebrea se unieron estos dos libros porque se complementan muy bien. Ahí aparece también el sacerdote Esdras. ¿Por qué? Porque Nehemías está narrando al tercer contingente de israelitas que volvían de nuevo a Jerusalén, el último de los grupos. Ellos venían con la firme decisión de reconstruir los muros que rodeaban Jerusalén. Ya el templo, después de la demora que hubo, fue finalmente construido. Esdras estaba restableciendo lo que era la palabra del Señor, estaba restableciendo al pueblo en lo espiritual. Y Nehemías venía para terminar de concluir la obra, levantando los muros que rodeaban Jerusalén. Y aquí en el capítulo 8 encontramos una parte importante, porque vemos realmente la forma en la que Esdras estaba llevando a cabo su función. Nehemías capítulo 8, hubo un avivamiento muy grande en la puerta de las aguas que rodeaba, una de las entradas de las murallas. Ya estaba reconstruido ahí el muro casi en su totalidad. Y le pidieron al escriba, Nehemías capítulo 8, le pidieron al escriba Esdras que sacara el libro de la ley de Moisés, la cual el Señor había dado a Israel para que la obedeciera. Así que el 8 de octubre el sacerdote Esdras llevó el libro de la ley ante la asamblea, que incluía a los hombres y a las mujeres y a todos los niños con edad suficiente para entender. Se puso frente a la plaza, justo dentro de la entrada de la puerta del agua, desde temprano por la mañana hasta el mediodía. Algunos ya están mirando el reloj en este momento. Y leyó en voz alta a todos los que podían entender. Todo el pueblo escuchó atentamente la lectura del libro de la ley. Versículo 4, escuche. El escriba Esdras estaba de pie sobre una plataforma de madera que se había construido para la ocasión. A su derecha se encontraban Matatías, Sema, Anías, Urías, Hilcías, Maaselas, y a su izquierda estaban Pedaías, Misael, Malquías, Asum, Asbadana, Zacarías y Mesulam. En pocas palabras, junto a él estaban sus líderes, estaban las personas que servían directamente junto con él la administración de la palabra del Señor y los aspectos del templo. Esdras estaba de pie en la plataforma a plena vista de todo el pueblo. Cuando vieron que abría el libro, se pusieron todos de pie. Entonces Esdras alabó al Señor, el gran Dios, y todo el pueblo con las manos levantadas exclamó: ¡Amén, amén! Luego se inclinaron y con el rostro en tierra adoraron al Señor. Entonces los levitas, Jesúa, Bani, Serebías, Jazmín, Acub y todos los demás líderes que rodeaban a Esdras instruyeron al pueblo en la ley mientras todos permanecían en sus lugares. Vuelva conmigo al libro de Esdras para el último punto. Una vez que Esdras propuso en su corazón, hizo un compromiso serio de estudiar la palabra del Señor, lo primero que hizo fue estudiar la profundidad, conocer lo que dice y lo que no dice el texto, de alguna otra manera ver de qué forma Dios se relacionaba con ellos como pueblo, con él como sacerdote, como él como guía, como líder espiritual, para poder entender cuál era la voluntad del Señor. Hoy en día, con tristeza, vemos que hay muchos predicadores que consideran que el Espíritu Santo les dará a ellos lo que van a decir el domingo en la mañana. Miren que yo quería probar eso esta mañana y yo creo que no me funcionó. En una ocasión un pastor le había dicho a su congregación, porque ellos se quejaban un poquito de que el pastor muchas veces decía cosas y no sabían por dónde iba. Parecía que tenía más salidas que un cerco viejo. Entonces él les decía: no, es que yo no tengo que estudiar la escritura, yo solamente dejo que el Espíritu llene mi mente. Cada vez que yo salgo de mi casa, él vivía al lado del templo, en la casa pastoral, cada vez que yo salgo de mi casa y vengo acá al púlpito, el Señor me da su mensaje para ustedes. Entonces, todo el grupo de ancianos y diáconos decidieron comprarle una casa a 45 minutos de la iglesia para que tuviera más tiempo el Espíritu de llenar su cabeza. Si un predicador no pasa no menos de 20 horas, 18, 15 quizá, estudiando el pasaje dentro de su contexto, entendiendo cómo se relaciona uno con otro, de alguna otra manera explicar expositivamente versículo a versículo, aunque predique temáticamente. Si un predicador no invierte el tiempo adecuado para hacerlo, no está invirtiendo el tiempo adecuado para que el Señor llene su mente y su corazón. Si como predicadores lo único que hacemos es pasar información y hacemos que lo que el contenido de la escritura llegue a nuestra mente y empezamos a espolvorear en todas las personas el conocimiento, pero no permitimos de que ese conocimiento baje hasta el corazón y lo pongamos en práctica, no hemos cumplido con nuestra responsabilidad. Porque realmente es muy común que hoy en día se pase información, pero esa información muchas veces quizá no provoque la transformación. Ahora, no dudemos del poder de la palabra del Señor, pero es poderosa cuando está en los labios de una persona que no solamente conoce, pero que también pone en práctica lo que la palabra dice. Esdras propuso en su corazón estudiar, comprender, meditar, entender. Entonces, no se limitó a eso, sino que también puso en práctica lo que decía la palabra del Señor. Y el último punto de lo que Esdras hizo, después de obedecer la palabra del Señor, fue enseñarla a otros. El versículo 10 de Esdras capítulo 7 dice de esta manera: había decidido estudiar y obedecer la ley del Señor y enseñar sus decretos y ordenanzas al pueblo de Israel. ¿Cómo hacemos entonces, queridos hermanos, para que la verdad del Señor que transforma, la verdad que realmente nos muestra a nosotros la voluntad del Señor, se pegue en nuestras mentes, se aplique a nuestro corazón? Como se los dije en un principio, para que la verdad aplique, recuerde y practique. Necesitamos también comunicarla a otros. Experiencias existen cuando una persona decide tomar un discipulado con alguien y prepara el material, porque esta persona le puede preguntar muchas cosas. Esta persona que está enseñando a este discípulo logra entender con más profundidad el mensaje de la palabra. ¿Por qué? Porque sabe perfectamente que tiene que estar bien preparado a la hora de que le pregunten. Usted nunca va a lograr, óigalo bien, quizás nunca pueda lograr que las cosas se queden pegadas en su mente si solamente las oye. Necesita ponerlas en práctica. Y si quiere que verdaderamente queden enraizadas en su corazón, necesita comenzar a enseñarlas a otras personas. Necesitamos poder vencer con la ignorancia espiritual. Necesitamos acabar con el analfabetismo bíblico en nuestras iglesias. Cuando cada uno de nosotros como cristianos aprendemos nosotros a depender de Dios por lo que dice su palabra, y nos comprometemos a estudiar de todo corazón su palabra, pero también a poner en práctica, a obedecer lo que ella dice. Y finalmente, estamos dispuestos a enseñar a otros lo que hemos aprendido. Es triste que hoy en día la iglesia cristiana evangélica, que se puede jactar de tener la verdad, pareciera que no le sirve de mucho, porque no la estudia, porque no la obedece, y mucho menos la enseña a otros. Y si enseña algo, muchas veces es lo que escucha de otras personas y no corrobora en las Escrituras que de verdad sea lo que el Señor está diciendo. Estamos pasando situaciones muy duras en este país, y usted lo sabe. Estamos siendo bombardeados con situaciones que se salen de nuestro control. Estamos perdiendo a nuestros jóvenes. ¿Por qué? Porque cuando llegan a las universidades, ellos son bombardeados con información antibíblica, y comienzan ellos a dudar de su Dios. Estamos perdiendo a estos muchachos porque ahora ellos se levantan delante de sus padres y le dicen: tú no me puedes comprobar lo que tú dices que crees. Y lo más triste de todo es que tienen razón, porque nosotros a veces como adultos, como padres, no hemos pasado el tiempo estudiando, no hemos pasado el tiempo practicando, y mucho menos nos damos el tiempo de enseñarles lo que hemos aprendido. Hacemos como en la escuela, dejamos a los maestros que eduquen la mente de nuestros jóvenes. Bueno, lo mismo hacemos en la iglesia, que eduquen el corazón de nuestros hijos. Pero la enseñanza comienza en la casa. El aprendizaje de las Sagradas Escrituras comienza en el hogar. Desde un principio, esa es la intención del Señor. Las cosas que escuchas de mí, dilas a tus hijos y a los hijos de tus hijos. Cuando vayas por la calle, cuando te levantes en la mañana, cuando te acuestes en la noche, siempre comunica. Era transmisión oral. Y qué interesante que aquellos hijos e hijos de los hijos podían recordar, muchas veces sin necesidad de escribir. Porque no hay como poder entender la palabra del Señor, practicarla y comunicarla. Hagamos una firme decisión. Seamos buenos estudiantes de la palabra del Señor. Conozcamos qué dice el Señor. Y una vez que encontramos ese principio que hay que aplicar a la vida, pongámoslo en práctica. Hagámoslo. No esperemos mucho tiempo. Si el Señor dice que debo hacer esto o aquello, lo hago en ese instante. Y finalmente, una vez que he comprendido lo que eso significa, una vez que me he puesto yo a hacer lo que el Señor dice, no voy a perder mucho tiempo en comunicar. Primeramente a los de la casa, e inmediatamente a aquellos que se acercan a mí, compañeros de trabajo, otros hermanos de la iglesia, para poder que la verdad se aplique, recuerde y practique. Es el mejor consejo que la palabra del Señor nos puede dar a usted y a mí. ¿Lo cree? Tenemos un reto, ¿cierto? Si usted lee el final del libro de Esdras, se dará cuenta que hubo un gran avivamiento. Si usted lee ahí, se dará cuenta que el aprendizaje requiere ciertas exigencias. Porque no solamente es decir que sí lo voy a hacer, realmente requiere ciertas exigencias. Y una de ellas es una firme determinación a hacerlo. ¿Lo tiene usted? En segundo lugar, una diligente asimilación, hacer que esa verdad penetre, entenderla en su contexto. Nuestra iglesia está preparando una serie de estudios de cómo poder estudiar la Biblia por su cuenta de manera inductiva. Aproveche ese tipo de cursos que le van a dar las herramientas para que usted por su cuenta estudie, vea el texto dentro de su contexto y entienda lo que el Señor está queriendo decir a través de su pasaje. Tenemos estudios en la escuela dominical que le van a ayudar a dar el siguiente paso en su fe cristiana. Si ya aprendió esto, ahora va a dar el siguiente paso en su crecimiento espiritual. Y aún si usted nunca ha escuchado de la Escritura, hay un curso que le permite a usted entender, ¿verdad?, de dónde ser su punto de partida para comenzar su relación con Cristo. Aproveche ese tipo de estudios. Hay una escuela dominical donde tomamos el tiempo para abordar temas de interés, temas actuales con respecto a nuestra relación con Dios y las situaciones que enfrentamos en este mundo. Ahí está la información. Al menos queremos que usted sepa que existe un lugar donde usted puede informarse, pero la determinación es suya. La decisión es suya. No deje pasar un año más viviendo en un alfabetismo bíblico, sin saber realmente en un libro qué son los números grandes o qué son los números pequeños. Necesitamos avanzar en nuestro crecimiento espiritual. En tercer lugar, entendamos que exige también una total determinación a poner en práctica lo que aprendamos. No puede ser que seamos oidores, dice Santiago, sino hacedores de su palabra. Oidores hay muchos, y escuchar la palabra del Señor no transforma, pero cuando hacemos práctica de lo que escuchamos, ocurren cosas maravillosas en nuestra vida. Pongamos a práctica. Y finalmente tenemos que tener una fiel propagación del mensaje de la palabra del Señor, donde quiera que andemos. No tenemos que enseñar con puntos y acentos, simplemente con nuestras vidas, que ellos sepan que aquel que nos ha transformado es fiel y poderoso para también transformar la vida de los demás. Pero tenemos que hacer una decisión. Padre, estamos, Señor, delante de su presencia en este lugar. Estamos convencidos, Padre, que aquel que ha comenzado la buena obra que es usted en nuestras vidas, no la dejará inconclusa, sino que la terminará en el día adecuado. Y venimos delante de su presencia para agradecer, Padre, que tengamos la palabra de Dios que se predica en este lugar con el corazón, con el deseo firme de aprender directamente de usted. Queremos agradecerle, Señor, porque en este lugar no estamos siendo llevados de cualquier viento de doctrina, porque estamos enraizados en su palabra. Pero muchas veces, Señor, hacemos caso omiso a lo que su palabra dice. Y hoy, Señor, queremos hacer un firme compromiso y una obediencia total, a ser fieles a su palabra y a seguir su palabra sin importar las consecuencias. Padre, pedimos su bendición por esta iglesia, para que a través de lo que usted ha dicho esta mañana, podamos poner las manos, Señor, sobre nuestra Biblia, no únicamente para recargarnos, sino para recargarnos de ella en nuestra mente y corazón. Para que por ese conocimiento, Padre, que entra por el oír su palabra, podamos ser transformados y poner en práctica lo aprendido. Pero ayúdenos a ser personas hacedoras de su palabra y no solamente oidoras. A que procuremos al menos enseñar a alguien más. La verdad es que aprendemos cada día. Solamente, Señor, conociendo, siendo y haciendo, podemos entender la magnitud de lo que usted ha comenzado a hacer en esta iglesia. Pedimos su bendición y rogamos, Padre, por los méritos de Cristo, lo que hizo en la cruz del Calvario, que nosotros, Señor, vivamos vidas consagradas y entregadas a Él. Que somos suyos, Padre, ovejas de su prado. Y estamos aquí para ser guiados por su santa mano. En el poderoso nombre de Cristo Jesús, Señor, le pedimos que nos ayude a recordar esta gran verdad y a practicarla. Porque realmente necesitamos entender que para que la verdad aplique, debo recordar y debo aplicar. Esto lo hacemos en el poderoso nombre de Cristo, nuestro Salvador. Y todos oramos. Amén. Aleluya. Al Señor.
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2: No estoy interesado en el pasado. Estoy interesado en el futuro, porque es ahí donde espero invertir el resto de mi vida. Olvidando ciertamente lo que queda atrás, y extendiéndome a lo que está delante, prosigo a la meta, al premio.
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2: Son las 3 en punto.
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3: Que nos recuerda que la afirmación a ser discípulos es el corazón de nuestro llamado, que estamos en el mundo para hacer eso, que enseñar y predicar todas esas cosas que disfrutamos y son queridas para nosotros únicamente son un medio para alcanzar un fin.
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3: Llegamos de nuevo a este texto en Mateo capítulo 28, versículos 16 al 20. Ahora permítame decir inicialmente, siempre ha sido el deseo de Dios alcanzar al mundo entero. Y entonces cuando llegamos a Mateo capítulo 28 y vemos esa gran afirmación en el versículo 19, haced discípulos de todas las naciones, no estamos bajo ninguna idea de que esto es algo nuevo. No es algo nuevo, es algo muy antiguo. Porque Dios en el comienzo mismo quiso traer a la humanidad a la comunión y relación consigo mismo. De hecho, no fue sino hasta que el hombre en pecado se alejó de Dios, que Dios incluso diseñó separar a las naciones. No fue sino hasta que él necesitó a una nación testigo, una nación misionera, que él llamó Israel para alcanzar al resto del mundo. No fue sino hasta que Israel fracasó en hacer eso que Dios tuvo que llamar a un remanente pequeño de personas para hacer lo que la nación no quería hacer. Y eso es lo que nos lleva a Mateo 28 y las palabras de Jesús, haced discípulos de todas las naciones, les fueron dadas a 500 discípulos al costado de un monte en Galilea, quienes fueron el remanente creyente de una Israel apóstata. Fue a ellos y a todos aquellos que serían de una fe semejante a la de ellos, una fe igualmente preciosa a la de ellos, incluyendo nosotros, que este mandato sigue. Pero esto es solo un eco, esto es solo un eco de la intención original de Dios de alcanzar al mundo. Inclusive al llamar a Abraham, él dijo, de ti vendrá una simiente, y mediante esa simiente todas las familias de la tierra serán benditas. Y fue a la nación de Israel que Dios le dijo, declarad su gloria entre las naciones. Primero de Crónicas 16 y Salmo 96, sus maravillas entre todos los pueblos. Y en Isaías 42, Isaías 43, y después Isaías 52 e Isaías 66, oímos al profeta quien habla, por así decirlo, expresando el corazón de Dios, diciéndole al pueblo que esparce el mensaje al mundo. Siempre ha sido el deseo de Dios alcanzar al mundo de personas perdidas y traerlos a la comunión consigo mismo. En 1 Timoteo 2, 3 y 4 dice, Dios nuestro Salvador, el cual quiere que todos los hombres sean salvos y vengan al conocimiento de la verdad. Entonces el corazón de Dios siempre ha sido un corazón por alcanzar al mundo. En ese versículo, el cual es más conocido que cualquier otro versículo, simplemente se afirma, porque de tal manera amó Dios al mundo que ha dado a su Hijo unigénito para que todo aquel que en él cree no se pierda, mas tenga vida eterna. Entonces no nos sorprende oír un mandato como este, hacer discípulos de todas las naciones, porque esto es lo que Dios quiso desde el comienzo mismo. Y ahora Dios tiene un remanente de personas congregados en ese lugar en Galilea, y todos aquellos que van a venir de su ministerio, incluyéndonos a nosotros, a quienes este mandato es dado para alcanzar al mundo. Se nos recuerda que la afirmación hacer discípulos es el corazón de nuestro llamado, que estamos en el mundo para hacer eso, que enseñar y predicar y alabar y tener comunión, todas esas cosas que disfrutamos y son queridas para nosotros únicamente son un medio para alcanzar un fin, únicamente son elementos de preparación para la tarea real, la cual es evangelizar al mundo, lo cual es alcanzar a los perdidos para Cristo. Y entonces debemos estar concentrados en hacer discípulos de todas las naciones, todos los pueblos, todos los grupos étnicos, todas las tribus, todas las razas. La idea de hacer un discípulo es un término hermoso, hermoso. La palabra maceteo, el verbo que es usado aquí, conlleva la idea de un creyente y un aprendiz. Supongo que podríamos decir que es un aprendiz creyente o un creyente que está aprendiendo. Haced creyentes aprendices de todas las naciones. Haced creyentes que aprenden. No es simplemente uno que cree o usted tendría otra palabra. No es simplemente uno que aprende o tendría otra palabra. Es un aprendiz creyente, uno que coloca la fe en Cristo y uno que sigue en una vida de aprendizaje. Como Jesús lo expresó en Juan 8:31, el que continúa en mi palabra es el macetes aletos, el discípulo real, el discípulo genuino, en contraste al falso. Entonces, la misión de la iglesia en el mundo puede ser definida de manera singular como hacer aprendices creyentes o creyentes que aprenden de todas las naciones. Estamos aquí para buscar a aquellos que están perdidos. El Padre primero buscó adoradores verdaderos. Él envió al Hijo entonces a buscar y a salvar lo que se había perdido. Y después al Espíritu para capacitarnos, para dar testimonio, como dice en Hechos 1:8, para cumplir con la misma meta. Jesús en Juan 17:18 dijo, Padre, como tú me has enviado al mundo, yo envío a mis discípulos. Por la misma razón, esto es para buscar y salvar a los que están perdidos. Y Jesús dijo, después de que el Espíritu venga, recibiréis poder y seréis mis testigos en Jerusalén, Judea, Samaria y hasta lo último de la tierra. Entonces, estamos en línea con ese llamado y comisión que siempre ha estado en el corazón de Dios. Incluso cuando Jesús inicialmente llamó a los discípulos, Él dijo, síganme en Mateo 4, 18 al 20 y os haré pescadores de hombres. Nada ha cambiado. Desde el llamado de Mateo 4 hasta la comisión de Mateo 28, ha habido un proceso de preparación de tal manera que aquellos que fueron llamados a ser pescadores de hombres, cuando son comisionados a ser pescadores de hombres, sabrán lo que eso involucra y serán fieles en cumplirlo. La tragedia de la Iglesia de Jesucristo es que tantas personas han perdido de vista esa comisión y han estado cómodos en un tipo de cristianismo egoísta, cómodo, que es poco más que una membresía de un club social. Esa no es la intención de Dios. Necesitamos salirnos de ese molde cómodo, necesitamos alejarnos de ese tipo de perspectiva cristiana egoísta y seguir y poseer y hacer nuestro este llamado de Dios que tenemos en este pasaje. Ahora, ¿cómo lo hacemos? ¿Cómo hacemos discípulos de todas las naciones? ¿Cómo? Tenemos que estar disponibles. La disponibilidad es lo primero. En el versículo 16 leemos que los 11 discípulos se fueron a Galilea y a un monte que Jesús había determinado, y eso quiere decir que estaban disponibles. Estaban en donde debían estar cuando debían estar. Y ahí es donde comienza. Comienza estando disponible. No comienza con saber a dónde va usted. No comienza con tener un llamado claro a un cierto país. No comienza con toda la impresión, la letra pequeña, terminada y editada y completa. Comienza simplemente estando ahí, diciendo, Dios, no sé qué es o dónde es, pero estoy disponible, estoy aquí. Tú dijiste, estén aquí, aquí estoy escuchando tu voz. Estoy leyendo tu palabra, estoy congregándome con tu pueblo. Háblame, Señor, estoy disponible. La segunda cosa que vimos fue adoración. En el versículo 17, cuando lo vieron y él finalmente les apareció a primera vista a distancia y después se acercó, lo adoraron. Cayeron sobre su rostro postrados, por así decirlo, ante él. Algunos de ellos dudando hasta que él se acercó porque no lo habían visto después de su resurrección. Pero cuando él se acercó, ciertamente su duda se disipó y ellos también adoraron. Y sugerimos la última vez que es necesario para que alguien cumple con la gran comisión el tener un corazón adorador. Esto significa su corazón está totalmente concentrado en Jesucristo, todo lo demás está perdido, todo lo demás se desvanece. Cuando ellos en ese lugar vieron a Jesucristo resucitado, todos sus sueños despedazados fueron recuperados, toda su decepción instantáneamente se acabó, su tristeza se convirtió en un gozo increíble. Fue una inversión de toda emoción que estaban sintiendo y quizás hubo una adoración que ocurrió en ese día que es equiparada por pocas otras ocasiones de adoración en toda la historia humana. Vieron al Cristo resucitado y todo en ellos volvió a nacer. No solo es un corazón dispuesto, es un corazón adorador. Y después en tercer lugar, y aquí es en donde llegamos a nuestra lección hoy, el tercer elemento de cumplir la gran comisión que vemos en este pasaje es sumisión. Sumisión. En el versículo 18, nuestro Señor, cuando Él se acerca, habla y dice, «Toda autoridad me es dada en el cielo y en la tierra». Y Él hace una afirmación francamente que sacude mis pensamientos y va más allá de mi capacidad para concebirlo o expresarlo. Él está haciendo una afirmación de una autoridad soberana consumada. Él tiene toda autoridad. Ahora, la palabra autoridad es la palabra exousia. Básicamente es una palabra que significa privilegio, derecho, poder o autoridad. Es libertad absoluta de acción y decisión. Esa es la esencia de autoridad soberana. Ahora, conocemos algo de esa autoridad y su rango al estudiar los evangelios. Sabemos, por ejemplo, en Mateo 4, versículo 23 y en otros lugares, Él mostró autoridad sobre la enfermedad y autoridad sobre otras cosas. Sabemos también en Mateo 4, 24, Mateo 8, 32, Mateo 12, 22, Mateo 17, pienso alrededor del versículo 18, Él mostró autoridad sobre los demonios. Lo vemos en varias ocasiones mostrando autoridad sobre la muerte, de manera particular en Juan 11, cuando Él resucitó a Lázaro de los muertos. En Mateo 7, 29, al terminar el sermón del monte, dijeron que Él habló como uno que tiene autoridad, lo cual significaba que Él demostró una autoridad que sobrepasaba al resto de los líderes y maestros en Israel. Él tuvo autoridad de comisionar y delegar el poder sobre la enfermedad y demonios a sus apóstoles, lo cual Él hizo en el capítulo 10, versículo 1, y en Lucas, capítulo 10, también dio esa misma autoridad a los 70 cuando Él los envió. Él tuvo autoridad, según Mateo 9, 6, para perdonar pecado. En Juan 5 dice que Él tuvo autoridad de juzgar, Él tuvo autoridad de resucitar a los muertos, Él tuvo autoridad de traer a todos los hombres ante el tribunal de Dios para su juicio eterno. En Juan 10, 18, Él dice, tengo autoridad para poner mi vida y volverla a tomar. Todas estas son indicaciones de lo que está incluido dentro del rango de su autoridad. Él tiene autoridad que algún día le permitirá tomar el título de propiedad de la tierra y tomar posesión del mundo y el universo y todos los hombres. Él tiene autoridad sobre Satanás. Él tiene toda autoridad en el universo. Y Él tiene la libertad de ejercer esa autoridad como Él quiere. Toda esa autoridad es de Él. Él afirma eso aquí. Usted recuerda cuando Satanás vino a tentarlo, Satanás dijo, te voy a dar esto y te voy a dar aquello y te voy a dar lo otro. Te voy a dar todos los reinos del mundo. Él no tenía necesidad de recibir eso de Satanás. Él los habría recibido del Padre. Y poseer autoridad sobre todos ellos. Él poseyó autoridad en el cielo y autoridad en la tierra para hacer con ellos lo que Él quería. Y esa autoridad se vuelve consumada en su reino. Cuando todos los reinos de este mundo, según Apocalipsis 11:15, estén sujetos a Él y los reinos de este mundo se vuelvan los reinos de nuestro Señor y de su Cristo. Esa autoridad de la que se habla en el Salmo 2, en donde Él va a aplastar al resto de las potencias y recibirá para sí mismo la autoridad del universo que sólo Él poseerá. Entonces, el Señor Jesucristo tiene libertad de acción completa y soberana. No hay nadie que pueda resistir su autoridad. No hay nadie quien pueda cuestionar lo que Él hace. No hay nadie de quien Él busque consejo para hacer lo que es correcto. Autoridad total, completa, soberana. Toda potestad, ahora observe esta frase, me es dada. ¿De dónde lo obtuvo? El primer vistazo de eso viene en el Antiguo Testamento, en la profecía de Daniel en el capítulo 7, en el versículo 13. Y en la visión Daniel dice, vi en las visiones de la noche, y aquí uno como el Hijo del Hombre, eso claro es Cristo, vino con las nubes del cielo, él ve a Cristo en su segunda venida, que hace una descripción exactamente paralela a Mateo 24:30, en donde Cristo describe su segunda venida como el Hijo del Hombre viniendo en las nubes del cielo. Y el Hijo del Hombre vino con las nubes del cielo, y él vino primero al Anciano de Días. Ese es un título del Antiguo Testamento para Dios Padre. Entonces el Hijo viene a Dios Padre y es traído cerca de él, y ahí le es dado dominio y gloria y un reino para que todo pueblo, naciones e idiomas le sirvan. Su dominio es un dominio eterno que no pasará y su reino no será destruido. Ahí está la escena del Hijo glorioso en la gloria de su segunda venida, acercándose a Dios Padre, quien le da todo dominio, toda autoridad y todo poder y todo privilegio y todos los reinos. Toda potestad me ha sido dada. Hacemos la pregunta, ¿de dónde lo obtuvo? ¿Vino a él de quién? Del Padre. El Padre le ha encomendado todo juicio al Hijo, dice Juan 5. El Padre le ha dado toda autoridad al Hijo, dice Daniel capítulo 7. Eso es repetido en muchos lugares diferentes. En Isaías 9 dice que el gobierno está sobre sus hombros. Dios le ha encomendado todo juicio, todo poder. Dios dice en Hechos 2:36, lo ha hecho Señor y Cristo, Mesías Rey. Dios dice en Filipenses 2, le exaltó hasta lo sumo y le ha dado un nombre que es sobre todo nombre, para que en el nombre de Jesús toda rodilla se doble en la tierra y debajo de la tierra y toda lengua confesará que Jesús es Señor para gloria de Dios Padre. Filipenses 2 dice eso en los versículos 9 al 11. Cristo es hecho Señor. Y viene un día cuando Él viene con la plenitud de esa autoridad y Él recoge a los reinos del mundo y los congrega a sí mismo, limpia todo lo que es malo y vil, impío y que rechaza a Cristo y envía al infierno a aquellos que van al infierno y aquellos que van al cielo eterno glorioso que pertenecen ahí, los reinos del mundo llegan a un fin y todo se resuelve en Cristo. Y en ese día, cuando Él haya reunido al reino entero del mundo y el universo para sí mismo, haya limpiado todo lo que es impuro y redimido a todos los que deben ser redimidos, dice en 1 Corintios 15, 27, que Él, habiendo hecho todo eso, va a tomar eso y se lo va a devolver al Padre en un acto de adoración. Entonces, a Él se le da toda autoridad para tomar de regreso al mundo y el universo del enemigo usurpador Satanás, y se lo va a devolver al Padre. Él entonces tiene toda autoridad. Lo que eso dice es esto, Él está a cargo, Él es soberano, y debemos someternos a Él. Ahora, ¿por qué dice Él esto? Porque es en base a nuestra sumisión a su autoridad que nos colocamos en el lugar de obediencia, ¿verdad? Debemos entender que su mandato es obligatorio antes de que lo obedezcamos, porque el mandato en sí es sorprendente, alcanza todo, es casi paralizador, hacer discípulos de todas las naciones. Y si nos parece difícil, imagínese lo que les pareció a ellos, 500 más bien discípulos impotentes, comunes y corrientes, en el costado de un monte en Galilea, recibiendo un mandato casi inconcebible, lo cual ellos tenderían a desobedecer por la mera naturaleza ridícula del mandato, si no fuera por el hecho de que Jesús estableció que Él tenía tanta autoridad que no tuviera una alternativa más que obedecer. Y entonces llegamos a cumplir la gran comisión, en primer lugar con una actitud de disponibilidad, en segundo lugar con una actitud de adoración y en tercer lugar con una actitud de sumisión. Solo son personas que se someten. Ahora permítame decirlo de otra manera. Si usted está esperando algún tipo de señal o sentimiento espiritual antes de que siente usted la responsabilidad de alcanzar al mundo, está equivocado. No es cuestión de emoción, es cuestión de sumisión. No es cuestión de esperar hasta que usted reciba alguna señal del cielo. No es cuestión de esperar hasta que usted caiga a la mitad de la calle y su nariz aterrice en un mapa de Sudamérica y diga, oh, lo veo. No es hasta que usted escuche una voz de Dios, es cuestión de sumisión a un mandato ya expresado. Toda autoridad le es dada a Él. Y a muchos les encantaría venir a Cristo como su abogado para que rogara por ellos a favor de sus pecados, pero lo rechazan como el soberano para que los gobierne. Pero esto es Él. Sus términos son que Él es Salvador y Señor, y Él llama a que seamos sumisos. Su palabra y sus mandatos son absolutos. Y esa es la razón por la que en el versículo 19 dice, por tanto, ¿qué quieres decir por tanto? Debido a que estoy a cargo, deben hacer esto, hacer discípulos de todas las naciones. ¿Por qué? Porque yo estoy a cargo y yo digo que hagan eso. Debe haber un espíritu sumiso. Y cuando usted busca a alguien en quien quiere invertir su vida, cuando yo busco a alguien en quien quiero invertir mi vida, que pienso que tiene potencial espiritual, busco a alguien que tiene un espíritu sumiso. Alguien quien es, expresado en otro término, moldeable, que está dispuesto a aprender. Él es el Señor soberano, esto no es negociable. La gran comisión, la misión de la iglesia, entonces depende de tres actitudes. La actitud de disponibilidad, la actitud de adoración y la actitud de sumisión. Ahora escúcheme. Esas tres actitudes indican una preocupación del corazón centrada en Dios. Indican un enfoque en Dios. Que mi corazón está dirigido a Dios, que hay un corazón disponible, devoto. Me encanta en el Antiguo Testamento cuando habla de un corazón dispuesto. Éxodo 25, Éxodo 35, Jueces 5, Jueces 8, Nehemías 11, Esdras 1, Esdras 3, versículo 5, otros lugares. Habla de que el pueblo tuvo un corazón dispuesto. Ese es el tipo de corazón que usted ve aquí. Un corazón dispuesto, un corazón adorador, un corazón sumiso para hacer lo que Él dice. Y esa es la antítesis de estar inmerso en los asuntos triviales de nuestro mundo moderno, de pasar nuestras vidas y nuestro tiempo y nuestro talento y nuestra energía y nuestro dinero y nuestros recursos en nosotros mismos. Entonces vea su propia vida, y si usted no desea cumplir la gran comisión, no es que usted necesita que Dios lo sacude a usted, y no es que usted necesita algún lugar directo a donde ir, es que usted necesita ver la actitud de su corazón y preguntarse, ¿está usted disponible? ¿Realmente estoy disponible? ¿Realmente estoy adorando? ¿Tengo un enfoque singular en mi vida? ¿Soy sumiso de tal manera que cuando encuentro un mandato de Dios lo obedezco de manera pronta? Ahora esas son tres actitudes de cimiento. Él tiene toda autoridad, y si Él tiene toda autoridad, eso significa que Él tiene autoridad que se extiende a todo. Él gobierna sobre el cielo y la tierra. Él gobierna sobre lo físico y lo espiritual. Él gobierna sobre los hombres y ángeles. Él gobierna sobre ángeles santos y demonios caídos. Él gobierna sobre Satanás mismo. Él controla la enfermedad. Él controla las circunstancias, Él controla el viento y las olas, Él perdona pecado, todo está bajo su control. Y cuando Él dice que debemos hacer esto, entonces debemos hacerlo. Y eso nos lleva al cuarto. Ese es el principio de obediencia, o el elemento de obediencia, lo cual es necesario para hacer la gran comisión. Y aquí en el versículo 19 es donde usted tiene el mandato. Hacer discípulos de todas las naciones y llama a la obediencia. ¿Cómo está usted haciendo eso? ¿Cómo está usted haciendo eso? ¿Está usted en las palabras de Lucas 24:47, llevando el arrepentimiento y perdón de pecados y predicándolo en su nombre entre todas las naciones? ¿Cómo es que usted se está volviendo un pescador de hombres? Bueno, debemos ser obedientes. Dice usted, bueno, ¿obedientes a qué? Él le dice a usted cómo hacerlo aquí en el versículo 19, con tres participios. El verbo principal es hacer discípulos de todas las naciones. Los tres participios son yendo, bautizando, enseñando. Así es como usted lo hace. Yendo, bautizando, enseñando. Así es como usted hace un discípulo. No es solo que deben creer, es que deben creer y ser instruidos. No solo que son instruidos, también incluye su acto de fe, lo cual es simbolizado en el bautizo. Y ninguno de esos puede llevarse a cabo hasta que usted va a esas personas. La comisión de la iglesia es no esperar hasta que el mundo se aparece. La comisión de la iglesia es ir al mundo, ir a ellos. Ahora hablemos de ese primer participio, yendo. Porethuntes, de hecho en el griego podría ser traducido mejor habiendo ido. Habiendo ido. No es un mandato, vayan. No es un mandato en el

0: Inicialmente, la salvación es de los judíos, dice en Juan 4. Inicialmente, Pablo dijo en Romanos 1:16, porque no avergüenzo del Evangelio, porque es poder de Dios para salvación a todo aquel que cree. ¿Al judío qué? Primeramente. No solo, pero primeramente. El diseño de Dios fue darle el ofrecimiento del reino de Israel, llamar a Israel a la salvación, después usar Israel. ¿Y qué llamado tan bendito este habría sido de alcanzar el mundo? Entonces él estaba diciendo, por ahora, vayan a Israel. Vamos a Israel primero. No solo, pero primero. Israel fue apóstata, Israel fue incrédula. La tragedia de esa nación está diseñada en una parábola hermosa, hermosa, en Mateo 22, en donde un rey tiene un banquete de fiesta para su hijo y el rey sale a llamar a los invitados que ya habían sido invitados. Esa es la nación de Israel. Sabían quiénes eran, eran el pueblo de Dios. Sabían que su Mesías venía, sabían que tenían la invitación en la mano y él salió a decirles, ustedes que han sido invitados, ahora es el momento, y se rehusaron a venir. Algunos simplemente fueron indiferentes y algunos fueron hostiles. Y entonces el rey dijo, vayan a las carreteras y caminos y encuentren a cualquier persona que puedan encontrar, invítenlos para que vengan y van a venir y ser los invitados del matrimonio del hijo. Y el retrato fue de un Israel apóstata que rechazó a su Mesías, perdió la celebración planeada para ellos y entonces se le dio otro pueblo. Y entonces al principio Dios en su gracia trajo salvación a Israel, no para que fuera solo de ellos, pero para que ellos, habiendo creído, se volvieran los testigos privilegiados para alcanzar al mundo. Rechazaron y Dios se quedó con este pequeño grupo de personas congregados ahí en Galilea y unos cuantos otros discípulos ahí en Jerusalén, y a través de ellos Él llevaría a cabo la obra, la tarea de alcanzar al mundo, la cual la nación de Israel se rehusó a hacer. Debido a que Israel ya no quiso el Evangelio, Él dice ahora, vayan al mundo, vayan al mundo. Ya no más solo al pueblo de Israel. Oh, no serán excluidos, ciertamente no lo serán, porque el primer lugar en el que la primera iglesia predicó fue en Jerusalén, y 3,000 judíos fueron salvos, y 3,000, no debería decir todos ellos que eran judíos, 3,000 fueron salvos. Muchos de ellos, sin duda, fueron judíos, como también peregrinos de otras tierras, y la iglesia en Jerusalén creció y floreció hasta que la doctrina del Evangelio había llenado a toda la ciudad, y ahí hubo una gran iglesia, y los judíos a lo largo de la historia de la iglesia han sido redimidos, y han respondido al Evangelio, no los excluyó en absoluto. Pablo incluso predicó a los judíos en cualquier ciudad a la que iba. El primero fue a la sinagoga para ganarlos para Cristo. Los judíos están incluidos, pero hay un nuevo plan. Dios ya no va a usar a la nación de Israel para que sea su testigo. Se rehusaron. Él va a usar al remanente que cree para que sea su pueblo que es testigo. Entonces ahora Él dice, vayan a todo mundo, Israel. Ya no va a ser mi pueblo testigo. Ustedes que son de la fe, vuélvanse a ese pueblo y vayan al mundo entero a predicar el mensaje de gracia salvadora.
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Hay una sola cosa que puede soportar los más recios ataques a lo largo de la vida: una conciencia tranquila. 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

0: paso al Señor.
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2: Bendito.

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1: Son las 4:00.
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4: Muchas gracias por acompañarnos hoy. A veces, cuando vemos a algún creyente caer, o cuando vemos que se descarría, nos preguntamos, ¿cómo eso pudo suceder tan repentinamente? Pero si retrocedemos en la historia de lo que sucedió, descubriremos que nunca es un proceso de un solo paso. En algún punto en el camino empezaron a hacer concesiones menores y poco a poco se metieron en una situación muy difícil. Vamos a observar y ver cómo Lot gradualmente se aleja de Dios, hasta que finalmente está en una posición en que por un pelo escapa del mismo castigo divino. Hablaremos de eso hoy y el día de mañana al estudiar el capítulo 19 de Génesis en el mensaje que hemos titulado La destrucción de Lot. Así que pasemos a nuestra lección de hoy y hablemos de uno de los relatos más conocidos de la vida de Abraham. Abramos nuestra Biblia en nuestro corazón y oigamos lo que Dios tiene para nosotros hoy.

de hoy. Vamos a ver lo que pasa cuando una cultura se pervierte y se satura tanto que la verdad de la palabra de Dios se pierde incluso para los que tienen la oportunidad de saberla. Lo que voy a predicar hoy se halla en el capítulo 19 del libro de Génesis. Hay algunos capítulos en la Biblia que son muy duros. Este es en realidad un capítulo triste. Muchos creen que el capítulo 19 es la historia de la destrucción de Sodoma y Gomorra, y lo es. Pero trata más bien acerca de la destrucción de Lot. Como muchos cuyas vidas fueron al principio bendecidas con oportunidades y ventajas espirituales, Lot comenzó bien. Tenía tanto a su favor. Su tío Abraham lo escogió para que le acompañara al lugar que Dios le había prometido. ¿Lo recuerdan? Tuvo el privilegio de caminar al lado de este hombre, Abraham, de quien la Biblia dice que fue amigo personal de Dios. Le ayudó a Abraham a edificar los altares y participó con el patriarca en la adoración al Dios Todopoderoso. Incluso vio las equivocaciones que Abraham cometió y observó cómo Dios le trató por sus errores y cómo Abraham respondió en arrepentimiento y renovación. Llegó a ser un seguidor de Dios debido a su relación con su tío. Pero en algún punto, entre Egipto y la tierra prometida, el materialismo infectó a Lot. Eso cambió su perspectiva a tal extremo que todas sus decisiones se basaron en una pregunta: ¿cómo me beneficia esto a mí? ¿Cómo puedo sacarle el mayor provecho? ¿Cómo puedo enriquecerme más? Lot no se mudó a Sodoma porque hubiera determinado que ese era un lugar para criar a su familia. Se mudó a Sodoma porque pensó que le ayudaría a aumentar su portafolio. Como Saúl, Sansón y Salomón, Lot le dio la espalda a su relación con el Dios Todopoderoso debido a sus propios deseos egoístas. La historia que van a oír es la historia de lo que le pasó a Lot, un hombre de grandes privilegios que al final lo perdió todo. El capítulo 19 de Génesis en realidad se puede dividir en dos secciones. Versículos 1 al 11 y versículos 12 al 38. Los versículos 1 al 11 hablan de la inmoralidad de Sodoma. Los versículos 12 al 38 nos dicen cómo esto afectó a la familia de Lot. Tal vez el mejor bosquejo que se puede usar sería llamar a los versículos 1 al 11 la presencia de Lot en Sodoma. En los versículos 12 al 38, la presencia de Sodoma en Lot. Uno sigue al otro. Dios ya había anotado su evaluación de la inmoralidad de Sodoma en los pasajes que hemos estudiado anteriormente. Al observar los versículos 1 al 11, vemos la inmoralidad de Sodoma, pero eso no debería sorprendernos porque en Génesis 13:13 leemos acerca de la ciudad de Sodoma. Mas los hombres de Sodoma eran malos y pecadores contra Jehová en gran manera. Cuando Dios miró a esa ciudad, no pudo encontrar ahí ni siquiera 10 personas justas en las ciudades de Sodoma y Gomorra. Al empezar el capítulo 19 vemos la extensión de la inmoralidad. Los versículos 1 al 3 dicen: llegaron pues los dos ángeles a Sodoma a la caída de la tarde, y Lot estaba sentado a la puerta de Sodoma, y viéndolos Lot se levantó a recibirlos y se inclinó hacia el suelo y dijo: ahora, mis señores, os ruego que vengáis a casa de vuestro siervo y os hospedéis, y lavaréis vuestros pies, y por la mañana os levantaréis y seguiréis vuestro camino. Y ellos respondieron: no, que en la calle nos quedaremos esta noche. Mas él porfió con ellos mucho, y fueron con él, y entraron en su casa, y les hizo banquete, y coció panes sin levadura, y comieron. Es algo similar a la historia que leímos en cuanto a Abraham, cuando tres visitantes llegaron a su tienda. Sin embargo, fue el mismo Cristo quien visitó a Abraham, en tanto que Lot solo recibió una visita de dos ángeles. Abraham recibió un mensaje de bendición, y Lot va a recibir un mensaje de condenación. La visita a Abraham tuvo lugar al mediodía. La visita a Lot será al anochecer. Abraham recibió a estas visitas a la puerta de su tienda. Lot los recibe cuando los visitantes se acercan a las puertas de la ciudad. Abraham terminó teniendo el poder de Dios. Lot, por otra parte, no influyó en nadie. Hemos seguido la carrera de Lot. Sabemos cómo llegó a dónde está. ¿Recuerdan cuando dividieron la tierra porque sus ganados habían aumentado tanto que no había espacio para que pastasen juntos? Acaban de regresar de Egipto y Abraham le dio a Lot la oportunidad de escoger a dónde quería ir. Lot escogió la mejor tierra, la tierra hacia Sodoma.
Se puede seguir su carrera en algunas frases específicas en el pasaje primero. Puso su tienda hacia Sodoma. Uno puede imaginárselo mirando desde la cortina de entrada de su tienda hacia la gran ciudad y preguntándose qué le esperaba a él ahí. A poco, descubrimos que él se muda a Sodoma para residir en esa ciudad, pero cuando llegamos a la lección de hoy, Lot no es solamente un residente en la ciudad. La Biblia dice que está en la puerta de la ciudad. Esta declaración no es solamente un comentario geográfico, es una frase técnica que significa que Lot era el magistrado en jefe de la ciudad de Sodoma. Su trabajo era no solamente dar una bienvenida oficial a los visitantes de la ciudad, sino también investigar la naturaleza de cualquier extraño que pudiese pasar por esos rumbos y administrar justicia en todos los pleitos de la ciudad. El equivalente más cercano que tendríamos hoy para el cargo que ocupaba Lot en Sodoma es el alcalde de la ciudad, el principal magistrado de Sodoma. Había ascendido al cargo más alto en la estructura de esta ciudad, pasaba sus días proveyendo protección para las actividades pecadoras de los sodomitas. Sentado a la puerta de la ciudad un día, alzó la vista y vio a dos extraños que se acercaban. Lot salió a recibirlos y les ofreció hospitalidad en su casa. Por cierto, esta es la primera vez en la Biblia que se usa la palabra casa. Abraham vivía en tiendas, pero Lot se mudó a una casa. Abraham era un peregrino y un extraño. Lot se estableció en la estructura de la ciudad de Sodoma. Los dos ángeles habían aceptado de buen grado la hospitalidad de Abraham, pero fueron muy renuentes para aceptar la hospitalidad que Lot les ofrecía. Le dijeron, no, no queremos quedarnos contigo, Lot. Nos quedaremos en la plaza pública. Al leer la última parte de este capítulo, no podemos evitar pensar qué es lo que pasaba por la mente de Lot cuando oyó que decían, vamos a quedarnos en la plaza toda la noche. Él sabía que, desde la perspectiva humana, no habrían logrado pasar la noche. Lot sabía lo que sucedía en la ciudad, aunque no hizo nada al respecto. Segunda de Pedro 2:7-8 nos dice que, y libró al justo Lot, abrumado por la nefanda conducta de los malvados, porque este justo que moraba entre ellos afligía cada día su alma justa, viendo y oyendo los hechos inicuos de ellos. Él sabía lo que estaba pasando, sabía que estaba mal, sabía que era pecado, y sin embargo, presidía y lo protegía como uno de los dirigentes de la ciudad. El pecado de la inmoralidad estaba extendido e imperaba en toda el área, las llanuras y las ciudades de alrededor. La perversión de esta inmoralidad se ve en los versículos 4 y 5. Léalo en su Biblia. Por cierto, es muy importante que usted lea de su Biblia, especialmente en una lección como esta. Estas no son palabras que inventamos para hacer más interesante el relato. Es la palabra de Dios, y hay algo especial cuando uno tiene la palabra de Dios en sus manos y lo lee con sus propios ojos y comprende. Esto es lo que la Biblia dice. Si no predico lo que la Biblia dice, no tengo mensaje. Quiero que usted comprenda lo que la Biblia dice, no lo que David Jeremiah dice. Esta es la palabra de Dios. Los versículos 4 y 5 dicen, pero antes que se acostasen, rodearon la casa los hombres de la ciudad, los varones de Sodoma, todo el pueblo junto, desde el más joven hasta el más viejo, y llamaron a Lot y le dijeron, ¿dónde están los varones que vinieron a ti esta noche? Sácalos, para que los conozcamos. Justamente, cuando acaban de cenar, hubo una gran conmoción a la puerta de la casa de Lot, conforme los hombres de la ciudad se reunían ahí. La Biblia dice que habían venido de todas partes de la ciudad de Sodoma y estaban ahí por una sola razón. Se les había dicho que había dos hombres nuevos en la ciudad y los sodomitas habían determinado saciar sus espantosos deseos lujuriosos con estos dos visitantes. No hay ningún malentendido en cuanto a lo que se proponían. Sus palabras son tan claras como puede ser el lenguaje humano. Los hombres de Sodoma exigían que Lot les entregara a los visitantes para saciar su lujuria. Esto nos lleva a la pasión de la inmoralidad, comenzando en el versículo 6. Entonces, Lot salió a ellos a la puerta y cerró la puerta tras sí y dijo, «Os ruego, hermanos míos, que no hagáis tal maldad. He aquí ahora, yo tengo dos hijas que no han conocido varón. Os las sacaré afuera y haced de ellas como bien os pareciere. Solamente que a estos varones no hagáis nada porque vinieron a la sombra de mi tejado». Y ellos respondieron, «¡Quita allá!» Y añadieron,
¿Vino este extraño para habitar entre nosotros y habrá de erigirse en juez? Ahora te haremos más mal que a ellos. La naturaleza sórdida de esto va casi más allá de lo que podría comunicar en un culto en una iglesia. Debido al tumulto que va en aumento, Lot finalmente salió de su casa y cerró las puertas tras sí. Al hablarles a los pervertidos de Sodoma, les llama: mis hermanos, noten esto. Es difícil creer que un hombre que había caminado con el Dios Todopoderoso pudiera haber caído tan bajo como para llamar a la gente de Sodoma sus hermanos. Cuando vio que sus esfuerzos verbales para aplacar el motín no ganaban nada, Lot ofrece sacrificar a sus propias hijas con tal de que ellos se vayan. Pero, por supuesto, los sodomitas no querían a sus hijas, querían a los visitantes. Lot apeló a las leyes de la hospitalidad que se respetaban tanto en esos días, pero ninguna ley de ninguna tierra era lo suficientemente fuerte como para refrenar las pasiones desenfrenadas de estos pervertidos. Los hombres de Sodoma amenazaron hacerle más mal a Lot que lo que iban a hacer a sus visitantes si Lot no los entregaba. Su inmoralidad no era solamente intensa, sino también persistente. Noten al final del versículo 9: y hacían gran violencia al varón, a Lot, y se acercaron para romper la puerta. Esta clase de perversión casi siempre va asociada de violencia de alguna clase. La Biblia dice en los versículos 9 al 11 que hubo un castigo inmediato por su inmoralidad, que fue solamente un preludio al castigo final que iban a recibir. Entonces los varones alargaron la mano y metieron a Lot en casa con ellos y cerraron la puerta, y a los hombres que estaban a la puerta de la casa hirieron con ceguera, desde el menor hasta el mayor, de manera que se fatigaban buscando la puerta. Ese es el cuadro de la inmoralidad de Sodoma. Era una ciudad abrumadamente entregada al pecado de la homosexualidad. La corrupción y vileza de ese pecado había atrapado el corazón de todos sus pobladores, al punto de que cuando alguien llegaba a la ciudad, lo único en lo que los pobladores pensaban era: aquí hay carne fresca y nueva. Lot se había dejado corromper tanto por la inmoralidad en la que vivía, aunque la Biblia dice que él mismo era justo, que en un momento de debilidad estuvo dispuesto a sacrificar a sus propias hijas con tal de que los hombres se fueran. Les dije que esto no era un cuadro hermoso. La inmoralidad de Sodoma, la presencia de Lot en Sodoma. Pero cuando regresamos a 19:12, descubrimos la influencia de Sodoma y la presencia de Sodoma en Lot. No hay nada de malo con tener un bote en el agua, pero hay problemas si el agua se mete en el bote. Amén. El problema de Lot no fue vivir en Sodoma, sino que ahora Sodoma había echado sus raíces en su propia vida. Vamos a ver la influencia que Sodoma ejerció en Lot, notando la influencia de la fe de Lot. Cuando Lot llegó a la ciudad, acababa de estar en los altares de Abraham, pero habiendo vivido aquí por tantos años, su vida se había corrompido. Su sensibilidad había desaparecido, su deseo por Dios se había carcomido, acabado. Comenzamos a ver la influencia que la ciudad ejerció sobre su fe cuando leemos primero cómo había perdido el respeto de sus propios hijos. Eso debe ser una de las peores cosas que le puede pasar a un hombre, que sus hijos le pierdan el respeto, que ya no le respeten. Yo preferiría morir antes que me pase eso a mí. Mis hijos saben quién soy, saben de mis debilidades y mis virtudes, pero sé que me respetan. Preferiría morir antes de perder su respeto. Escuchen lo que le pasó a Lot mientras estaba en la ciudad, versículos 12 al 14. Los ángeles vienen a Lot en este momento y van a tratar de sacarlo de la ciudad. Y dijeron los varones a Lot: ¿tienes aquí alguno más? Yernos y tus hijos y tus hijas y todo lo que tienes en la ciudad, sácalo de este lugar, porque vamos a destruir este lugar por cuanto el clamor contra ellos ha subido de punto delante de Jehová. Por tanto, Jehová nos ha enviado para destruirlo. Entonces salió Lot y habló a sus yernos, los que habían de tomar sus hijas, y les dijo: levantaos, salid de este lugar, porque Jehová va a destruir esta ciudad. Mas pareció a sus yernos como que se burlaba. Les dijeron: salgan de la ciudad, va a caer fuego y va a ser destruida, la ciudad va a ser quemada con fuego y azufre. Ellos se columpiaron en sus mecedoras y se rieron. Déjate de bromas, abre los ojos,
¿Dónde has estado? ¿Qué es lo que has estado tomando, fumando o qué? Vamos, Lot. Dios no va a hacer que llueva fuego y azufre sobre la ciudad. Pueden imaginarse cómo, cuando Lot salió de su casa, cómo deben haberse reído de él. Ha estado sentado mucho tiempo al sol. Tiene que haber sido uno de los momentos más tristes en la vida de cualquier hombre, hablar con sus propios hijos para advertirles del juicio inminente que él sabía que venía de Dios, tan solo para que sus hijos se le rían en la cara y dijeran: debes estar bromeando. Y él se dio la vuelta y se fue. El mismo Lot se volvió insensible a la verdad de Dios. Fíjense en lo que dicen los versículos 15 y 16. Ahí vemos a Lot resistiendo el rescate divino. Noten, y al rayar el alba, los ángeles daban prisa a Lot diciendo: levántate, toma a tu mujer y tus dos hijas que se hallan aquí, para que no perezcas en el castigo de la ciudad. Y deteniéndose él, los varones asieron de su mano y de la mano de su mujer y de las manos de sus dos hijas, según la misericordia de Jehová para con él, y lo sacaron y lo pusieron fuera de la ciudad. ¿Pueden imaginarse esto? Dios le envía dos ángeles y le dice que salga de la ciudad porque va a caer fuego del cielo, y los ángeles literalmente tienen que arrastrarlo fuera de la ciudad porque él no fue sensible a lo que Dios le estaba diciendo. Noten los versículos 17 al 19. Y cuando los hubieron llevado fuera, dijeron: escapa por tu vida, no mires tras ti, ni pares en toda esta llanura, escapa al monte, no sea que perezcas. Pero Lot les dijo: no, yo os ruego, señores míos, he aquí ahora ha hallado vuestro siervo gracia en vuestros ojos, y habéis engrandecido vuestra misericordia que habéis hecho conmigo, dándome la vida. Mas yo no podré escapar al monte, no sea que me alcance el mal y muera. Voy a incendiar tu ciudad, ¿y tú te preocupas por morir en las montañas? ¿Ven lo torcido que se había vuelto el pensamiento de este hombre debido a su participación en Sodoma y todo lo que pasaba ahí? Observen los versículos 20 al 22 y el versículo 30. He aquí, ahora esta ciudad está cerca para huir allá, la cual es pequeña. Dejadme escapar ahora ya. ¿No es ella pequeña? Y salvaré mi vida. Y le respondió: he aquí, he recibido también tu súplica sobre esto, y no destruiré la ciudad de que has hablado. Date prisa, escápate allá, porque nada podré hacer hasta que hayas llegado ahí. Por eso fue llamado el nombre de la ciudad Zoar. El sol salía sobre la tierra cuando Lot llegó a Zoar. Dios quería que Lot se fuera a las montañas, ¿no es así? Quería llevarlo a un lugar seguro, pero Lot estaba tan enamorado de las ciudades, después de haber pasado ahí un buen tiempo. Pensó: a lo mejor puedo comenzar otra vez en Zoar como lo hice en Sodoma, y levantaré mi negocio ahí y todo saldrá bien. Así que, finalmente, el Señor le dijo: está bien, Lot. ¿Quieres ir a Zoar? Puedes irte a Zoar. Pasen al versículo 30 y fíjense lo que pasó. Pero Lot subió a Zoar y moró en el monte, y sus dos hijas con él, porque tuvo miedo de quedarse en Zoar. Si sencillamente le hubiera hecho caso a Dios desde el principio, no habría tenido que tomar ese desvío. Se habría ido directamente a ese lugar, pero ya no era sensible a la voz de Dios. Amigos míos, cuando uno vive en el mundo y lo único que le importa es lo que le va a hacer prosperar y cómo tener más y mejores cosas y cómo enriquecerse, y se aferra a la filosofía de Sodoma, no solamente a la perversión sexual, sino a todo lo referente al egoísmo propio, no va a pasar mucho tiempo para que sus oídos emboten a la palabra de Dios y a las advertencias que brotan como si saltaran de las paredes. En tercer lugar, no solamente perdió el respeto de sus hijos y su respuesta a la verdad, sino que también perdió su relación con su esposa. Dicen los versículos 24 al 26: entonces Jehová hizo llover sobre Sodoma y sobre Gomorra azufre y fuego de parte de Jehová desde los cielos, y destruyó las ciudades y toda aquella llanura con todos los moradores de aquellas ciudades y el fruto de la tierra. Entonces la mujer de Lot miró atrás a espaldas de él y se volvió estatua de sal. Ustedes dicen: ¿por qué se volvió una columna de sal cuando miró atrás? El versículo 17 dice: y cuando los hubieron llevado fuera, dijeron: escapa por tu vida, no mires tras ti, ni pares en toda esta llanura, escapa al monte, no sea que perezcas.
¿Qué fue lo que Dios les dijo cuando salieron de la ciudad?

imagino que ella pensó en todo eso. No pude evitar al pensar que tal vez tenía nietos. Así que cuando salió de la ciudad en obediencia a Dios, en realidad no pudo resistir. Se volvió para mirar el lugar donde había pasado todos esos años. Cuando miró atrás, se volvió un monumento al corazón dividido. Esa es la influencia en la fe de Lot. La influencia de Sodoma en la familia de Lot fue tan terrible que puedo decírsela en breves palabras. Pueden leerlas con sus propios ojos en los versículos 30 al 38. Cuando escaparon, Lot y sus dos hijas, y ahora solo quedan tres porque su esposa ya no está, se fueron a las montañas, a las afueras de Zoar, y se escondieron en una cueva. Las dos muchachas, habiéndose graduado de la Universidad de Sodoma, determinaron que tenían que tomar las riendas en sus manos y prepararse para el futuro, pensando que ya no quedaban más hombres porque Dios había destruido la única población que conocían. Determinaron que la única manera de tener hijos era con su propio padre. Así que el relato nos dice que hicieron emborrachar a Lot, y una tras otra, una noche la una, a la siguiente noche la otra, se acostaron con su padre, y así quedaron encinta de su propio padre. De esa relación nació Moab y nació Amón. Los moabitas y los amonitas han sido enemigos de Israel por toda la historia hasta hoy. Ustedes dicen, ¿cómo pudieron estas muchachas hacer algo tan terrible? Bien, si Lot no las hubiera llevado a una ciudad donde aprendieron tantas cosas inmorales, esto nunca hubiera pasado. Pero Lot perdió su fe, perdió a su mujer, perdió a su familia, y este hombre de Dios que comenzó con tantos privilegios estando bajo el ala del padre Abraham, termina su vida en una cueva, y nunca más se vuelve a saber nada de él. Es un testimonio de hasta dónde puede uno caer cuando comienza a tomar las decisiones incorrectas.

0: Algunos ya saben lo que sucedió, pero volveremos a retomar esta lección el día de mañana para concluir nuestra reflexión de la destrucción de Lot, basada en Génesis capítulo 19 y la vida de Abraham. Que tenga un buen día. Le veremos el día de mañana por esta misma estación y a esta misma hora.
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2: La persona menos instruida, pero con pasión, es más persuasiva que la persona que goza de gran elocuencia, pero sin ella. 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
1: Son las 5 en punto.
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5: El libro de Salmos, Salmo 119, versículos 129 al 136.
6: Tus leyes son maravillosas. Con razón las obedezco. La enseñanza de tu palabra da luz, de modo que hasta los simples pueden entender. Abro la boca y jadeo, anhelando tus mandatos. Ven y muéstrame tu misericordia, como lo haces con todos los que aman tu nombre. Guía mis pasos conforme a tu palabra, para que no me domine el mal. Rescátame de la opresión de la gente malvada, entonces podré obedecer tus mandamientos. Mírame con amor, enséñame tus decretos. Torrentes de lágrimas brotan de mis ojos porque la gente desobedece tus enseñanzas.
5: El libro de Ezequiel, capítulo 22, versículos 23 al 31.
7: Nuevamente recibí un mensaje del Señor.
8: Hijo de hombre, dale este mensaje al pueblo de Israel. En el día de mi indignación, serás como tierra contaminada, una tierra sin lluvia. Tus príncipes traman conspiraciones, tal como los leones que acechan su presa. Devoran a los inocentes, apoderándose de sus tesoros y quitándoles su riqueza mediante la extorsión, y dejan viudas a muchas mujeres del país. Tus sacerdotes desobedecieron mis enseñanzas y profanaron mis objetos santos. No hacen ninguna diferencia entre lo que es santo y lo que no es. Tampoco enseñan a mi pueblo la diferencia entre lo que es ceremonialmente puro o impuro. Desprecian mis días de descanso, de modo que soy deshonrado entre ellos. Tus líderes son como lobos que despedazan a sus víctimas. En realidad, destruyen vidas a cambio de dinero. Y tus profetas los encubren dando falsas visiones y predicciones mentirosas. Dicen, mi mensaje proviene del Señor soberano, cuando en realidad el Señor no les ha dicho ni una sola palabra. Hasta la gente común oprime a los pobres, les roba a los necesitados y priva de justicia a los extranjeros. Busqué a alguien que pudiera reconstruir la muralla de justicia que resguarda al país. Busqué a alguien que se pusiera en la brecha de la muralla para que yo no tuviera que destruirlos, pero no encontré a nadie. Por eso, Ahora derramaré mi furia sobre ellos y los consumiré con el fuego de mi enojo. Haré recaer sobre su cabeza todo el castigo por cada uno de sus pecados. Yo, el Señor soberano, he hablado.
5: El libro de Ezequiel, capítulo 23.
7: Recibí este mensaje de parte del Señor.
8: Hijo de hombre, había una vez dos hermanas que eran hijas de la misma madre. Ambas se hicieron prostitutas en Egipto. Incluso cuando eran jovencitas, dejaban que los hombres manosearan sus senos. La mayor se llamaba Aholah y su hermana era Aholibah. Yo me casé con ellas y me dieron hijos e hijas. Me refiero a Samaria y a Jerusalén, pues Aholah es Samaria y Aholibah es Jerusalén. Luego, Aholah sintió deseos sensuales por otros amantes y no por mí, así que entregó su amor a los oficiales asirios. Eran todos jóvenes atractivos, capitanes y comandantes hermosamente vestidos de azul que conducían los carros de guerra. Así que se prostituyó con los hombres más deseables de Asiria, rindiendo culto a sus ídolos y contaminándose. Cuando salió de Egipto, no abandonó la prostitución, sino que continuó tan depravada como en su juventud. Cuando los egipcios se acostaban con ella, le manoseaban los senos y la tenían como prostituta. Entonces la entregué a sus amantes asirios, a quienes ella tanto deseaba. Ellos la desnudaron, se llevaron a sus hijos como esclavos y luego la mataron. Después de recibir su castigo, su mala fama llegó a oídos de todas las mujeres de la tierra. Sin embargo, Aholibah siguió los mismos pasos, a pesar de que vio todo lo que le había ocurrido a su hermana Aholah. Se corrompió todavía más y se entregó por completo a sus pasiones sexuales y a la prostitución. Aduló a todos los oficiales asirios, esos capitanes y comandantes con hermosos uniformes, esos jóvenes que conducían carros de guerra, todos apuestos y deseables. Yo vi cómo iba corrompiéndose, igual que su hermana mayor. Luego, llevó su prostitución a tal extremo que se enamoró de imágenes pintadas en un muro, imágenes de oficiales militares babilonios con llamativos uniformes rojos, que portaban magníficos cinturones y sobre la cabeza turbantes grandes y distinguidos. Estaban vestidos como oficiales de carros de guerra de la tierra de Babilonia. Cuando ella vio esas imágenes, anheló entregarse a ellos y envió mensajeros a Babilonia para invitarlos a que la visitaran. Entonces vinieron y cometieron adulterio con ella y la corrompieron en la cama del amor. No obstante, después de contaminarse con ellos, los rechazó con asco. Asimismo, yo sentí asco por Aholibah y la rechacé, tal como había rechazado a su hermana, porque se exhibió delante de ellos y se les entregó para satisfacerles sus pasiones sexuales. Sin embargo, ella se prostituyó mucho más, recordando su juventud cuando se había prostituido en Egipto. Sintió deseos sensuales por sus amantes con órganos sexuales tan grandes como los del burro, que eyaculan como un caballo. Y así, Aholibah, reviviste el pasado, esos días de jovencita en Egipto, cuando dejaste que te manosearan los senos por primera vez. Por lo tanto, Aholibah, esto dice el Señor soberano: de todas partes enviaré a tus amantes contra ti, esas mismas naciones de las que te alejaste con asco. pues los babilonios vendrán con todos los caldeos de Pecod, de Zoa y de Coa. Junto con ellos llegarán todos los asirios, esos jóvenes y apuestos capitanes, comandantes, oficiales de carros de guerra y demás oficiales de alto rango, cada uno montado a caballo. Todos ellos vendrán contra ti desde el norte, con carros de guerra, carretas y un gran ejército preparado para atacar. Tomarán posiciones de batalla por todas partes y te rodearán de hombres armados con escudos y yelmos. Yo te entregaré a ellos para castigarte, a fin de que hagan contigo lo que quieran. Descargaré sobre ti el enojo de mis celos, y ellos te tratarán con dureza. Te cortarán la nariz y las orejas, y a los sobrevivientes los matarán a espada. Se llevarán a tus hijos cautivos y quemarán todo lo que quede. Te arrancarán tus hermosas ropas y joyas. De ese modo pondré fin a la lascivia y a la prostitución que trajiste de Egipto. Nunca más tus ojos anhelarán aquellas cosas, ni recordarás con nostalgia tus días en Egipto. Pues esto dice el Señor soberano: ciertamente te entregaré a tus enemigos, a esos que detestas, a quienes rechazaste. Te tratarán con odio, te robarán todo lo que tienes y te dejarán completamente desnuda. Tu vergonzosa prostitución quedará a la vista de todo el mundo. Tú misma te provocaste todo esto al prostituirte con otras naciones y contaminarte con todos sus ídolos. Por haber seguido los pasos de tu hermana, te obligaré a beber de la misma copa de terror que ella bebió. Sí, esto dice el Señor soberano: beberás de la copa de terror de tu hermana, una copa grande y profunda, que está llena hasta el borde de burla y de desprecio. Te llenarás de borrachera y angustia, pues tu copa rebosa de aflicción y desolación. Es la misma copa que bebió tu hermana, Samaria. Beberás toda esa copa de terror hasta la última gota. Luego, la romperás en pedazos y te golpearás el pecho en señal de angustia. Yo, el Señor soberano, he hablado. Y porque te olvidaste de mí y me diste la espalda, esto dice el Señor soberano: tendrás que sufrir las consecuencias de toda tu lascivia y de tu prostitución.
7: El Señor me dijo:
8: hijo de hombre, debes acusar a Aholá y a Oholibá de todos sus pecados detestables. Ellas han cometido adulterio y homicidio. Adulterio al rendir culto a ídolos, y homicidio al quemar en sacrificio a los hijos que me habían dado. Además, contaminaron mi templo y profanaron mi día de descanso. El mismo día que ofrecieron a sus hijos en sacrificio a ídolos, se atrevieron a venir a mi templo para adorar. Entraron y contaminaron mi casa. Ustedes, hermanas, enviaron mensajeros a tierras lejanas para conseguir hombres. Cuando ellos llegaron, ustedes se bañaron, se pintaron los párpados y se pusieron sus mejores joyas para recibirlos. Se sentaron junto a ellos en un sofá con hermosos bordados y pusieron mi incienso y mi aceite especial sobre una mesa servida ante ustedes. Desde su habitación llegaba el ruido de muchos hombres en plena juerga. Eran hombres lujuriosos y borrachos provenientes del desierto, que les pusieron brazaletes en las muñecas y hermosas coronas sobre la cabeza. Entonces dije: si realmente quieren tener sexo con prostitutas viejas y estropeadas como estas, que lo hagan. Y eso fue lo que hicieron. Tuvieron sexo con Aholá y Oholibá, esas prostitutas desvergonzadas. Sin embargo, gente recta juzgará a esas ciudades hermanas por lo que verdaderamente son, adúlteras y asesinas. Ahora bien, esto dice el Señor soberano. Manda a un ejército contra ellas y entrégalas para que las aterroricen y las saqueen. Pues sus enemigos las apedrearán y las matarán a espada. Masacrarán a sus hijos e hijas y quemarán sus casas. De ese modo, acabaré con la lascivia y la idolatría en la tierra, y mi castigo servirá de advertencia a todas las mujeres para que no sigan el mal ejemplo de ustedes. Recibirán su merecido por su prostitución, por rendir culto a ídolos. Así es, recibirán todo el castigo. Entonces sabrán que yo soy el Señor soberano.
5: La segunda carta del apóstol Pablo a Timoteo, capítulo 1.
9: Yo, Pablo, elegido por la voluntad de Dios para ser apóstol de Cristo Jesús, escribo esta carta. Fui enviado para contarles a otros acerca de la vida que Él ha prometido mediante la fe en Cristo Jesús. Le escribo a Timoteo, mi querido hijo, que Dios Padre y Cristo Jesús nuestro Señor te den gracia, misericordia y paz. Timoteo, doy gracias a Dios por ti, al mismo Dios que sirvo con la conciencia limpia, tal como lo hicieron mis antepasados. Día y noche te recuerdo constantemente en mis oraciones. Tengo muchos deseos de volver a verte, porque no me olvido de tus lágrimas cuando nos separamos, y me llenaré de alegría cuando estemos juntos otra vez. Me acuerdo de tu fe sincera, pues tú tienes la misma fe de la que primero estuvieron llenas tu abuela Loida y tu madre Eunice, y sé que esa fe sigue firme en ti. Por esta razón, te recuerdo que avives el fuego del don espiritual que Dios te dio cuando te impuse mis manos, pues Dios no nos ha dado un espíritu de temor y timidez, sino de poder, amor y autodisciplina. Así que nunca te avergüences de contarles a otros acerca de nuestro Señor, ni te avergüences de mí, aun cuando estoy preso por Él. Con las fuerzas que Dios te da, prepárate para sufrir conmigo a causa de la buena noticia. Pues Dios nos salvó y nos llamó para vivir una vida santa. No lo hizo porque lo mereciéramos, sino porque ese era su plan desde antes del comienzo del tiempo, para mostrarnos su gracia por medio de Cristo Jesús. Y ahora todo esto, Él nos lo ha hecho evidente mediante la venida de Cristo Jesús, nuestro Salvador. Destruyó el poder de la muerte e iluminó el camino a la vida y a la inmortalidad por medio de la buena noticia. Y Dios me eligió para que sea predicador, apóstol y maestro de esta buena noticia. Por eso estoy sufriendo aquí, en prisión. Pero no me avergüenzo de ello, porque yo sé en quién he puesto mi confianza, y estoy seguro de que Él es capaz de guardar lo que le he confiado hasta el día de su regreso. Aférrate al modelo de la sana enseñanza que aprendiste de mí, un modelo formado por la fe y el amor que tienes en Cristo Jesús. Mediante el poder del Espíritu Santo, quien vive en nosotros, guarda con sumo cuidado la preciosa verdad que se te confió. Como tú sabes, todos los de la provincia de Asia me abandonaron, incluso Figelo y Hermógenes. Que el Señor muestre una bondad especial con Onesíforo y toda su familia, porque él me visitó muchas veces y me dio ánimo. Jamás se avergonzó de que yo estuviera en cadenas. Cuando vino a Roma, me buscó por todas partes hasta que me encontró. Que el Señor le muestre una bondad especial el día que Cristo vuelva. Y tú sabes bien de cuánta ayuda fue en Éfeso.
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Buenos días, buenos días, muy buenos días, queridos hermanos que escuchan Cayendo la del Samaritano. Damos la bienvenida al Padre, al Hijo y al Espíritu Santo, porque Él nos da el privilegio de poder estar un día más en otro programa más. Eso es algo que Dios lo quiso así el día de hoy. Agradecemos a Dios, ¿verdad? Porque Él es bueno, Él es fiel, Él es misericordioso.

es quien nos perdona, Él es quien nos sana, Él es quien nos restaura. Él es quien nos fortalece, Él es quien nos muestra y nos enseña que para Él no hay nada imposible y nada es difícil para Él. Eso es lo que a veces nosotros como seres humanos nos desesperamos, pero durante el día quizás Él nos hace ver, tener paciencia, que ya te escuché, que ya vi tu necesidad, que ya sé qué problema tienes, que ya sé qué es lo que te trae entre la espada y la pared.

así es el modo como trabaja Dios, hermano. Vamos a orar y le vamos a decir a nuestro Padre Celestial: gracias, Señor, por un día más de vida que tú nos regalas. Gracias, Señor, porque tú eres bueno, tú eres misericordioso. Gracias, Padre Santo, por el aliento de vida. Gracias por la salud. Gracias, Señor, por el privilegio que nos das de poder abrir nuestros ojos. Gracias, Padre Santo, porque aún seguimos hablando. Aún tenemos, Señor, una voz donde podemos compartir, donde podemos hablar de ti, de tu creación, de todo lo que tú eres, de todo lo que tú eres posible hacer, Señor. Gracias, Señor, porque hasta el día de hoy tú has sido fiel. Gracias, Padre Santo, por los alimentos. Gracias, Padre Santo, por el agua. Gracias, Padre Santo, por la vida, por la salud. Gracias, Señor, por tu protección. Gracias, Padre Santo, por todo. Gracias, Señor Jesús, porque nos ayudas, nos fortaleces. Gracias, Padre Santo, porque eres tú quien ha estado con nosotros. Eres tú, Señor, quien nos fortalece. Te alabamos y te bendecimos, Señor. Padre, en esta preciosa mañana, te pedimos que seas tú, Señor, perdonándonos, perdonando nuestros pecados, nuestras ofensas, nuestros pensamientos, nuestro lenguaje, Señor. Si hay algo que no te agrada, Padre Santo, que seas tú limpiando, que seas tú, Padre Santo, transformando, que seas tú, Señor, purificando, Señor. Sabemos que eres tú, Padre, quien tiene el control de todo. Sabemos, Señor, que eres tú quien permite, Padre Santo, situaciones en nuestro diario vivir, para que sigamos fortaleciéndonos en ti, para que sigamos creyendo en ti, para que sigamos dependiendo de ti, para que sigamos anhelando ver un milagro de ti.

Gracias, Señor, porque a pesar de que a veces no entendemos el porqué de las cosas, tú nos has dado paz, tú nos has dado fortaleza, tú nos has dado, Padre Santo, el ánimo de seguir adelante. Solo eres tú, Señor, quien está con nosotros, aún en medio hasta de nuestros sueños, Señor. Porque tú conoces todo, tú sabes todo. Gracias, Padre Santo, por mi familia. Gracias, Señor, por cada hermano que escucha Cadena Radial Samaritano. Gracias, Padre Santo, porque tú eres bueno. Dice tu palabra, Señor, que tu palabra permanece para siempre. Que los que confiamos en ti, Señor, no seremos arrebatados. Y que los que volvemos a confiar en ti, Señor, tenemos que permanecer como ese monte, Señor. Que aunque vengan vientos, tempestades, lluvias, hay que permanecer. Dice tu palabra, Señor, que nos esforcemos, que seamos valientes, que no temamos, porque mayor y poderoso es el que está con nosotros que el que está en el mundo. Eso lo dice tu palabra, Padre. Yo solamente te puedo dar gracias, y gracias una vez más, Señor, porque tú hasta el día de hoy has estado con nosotros, nos has librado, Padre Santo, de muchas cosas. Padre, oro por la audiencia de Cadena Radial Samaritano. Oro, Padre Santo, por aquellas personas que siempre presentan, Señor, su petición de oración. Que seas tú, Señor, ayudando, fortaleciendo, proveyendo, Señor. Si tienen necesidades, Padre Santo, y si quieren que tú, Padre Santo, lo llenes de tu Espíritu, Señor, pues ayúdales. Dales la sabiduría correcta para que puedan entender cómo es que tú trabajas, Señor. Cómo es, Padre Santo, que tú quieres que ellos trabajen para ti, Señor. Oro, Padre Santo, por aquellas personas que quizás en su tiempo estuvieron aquí y ya no están, por alguna razón, Señor. Pero eso tú así lo decidiste, tú así lo quieres, y solo tenemos que obedecer. Padre, solo te pido, Señor, que abras puertas de bendición para Cadena Radial Samaritano. Para cada empleado, Señor, de Cadena Radial Samaritano también. Provee, Señor, lo que es necesario. Son casi ya 35 años, Señor, de transmisión. Y se va a sostener, Padre Santo, la palabra, porque este ministerio es tuyo, a ti te pertenece. Porque es tu voluntad, Padre Santo. Gracias una vez más, Señor, por todo lo bueno, por todo aquello, Padre Santo, que no ha sido,
por todo aquello, Padre Santo, que fue. Y creemos en ti, que habrá algo más, Señor, para nosotros.

Sigue dándonos amor, Padre Santo, para el ministerio. Sigue, Padre Santo, dándonos esa sabiduría, Señor. Sigue dándonos, Padre Santo, esas ideas, Padre, que solo vienen de parte de ti, Señor. Gracias, Señor. Gracias por este día. Desde ya, Señor, te lo ponemos en tus manos. Mi vida, la vida de mis seres queridos, la vida, Padre Santo, de todo oyente. Gracias, Señor. Gracias, Padre, gracias, Hijo, y gracias, Espíritu Santo. En el nombre poderoso de tu Hijo amado Jesús.

0: Bien, hermanos, buenos días, ¿cómo están? ¿Cómo amanecieron? Bueno, nosotros aquí en Cayenda la Samaritana, pues, estamos bien, gracias a Dios. Bueno, tengo una primera comunicación, vamos a atenderla. Hola, buenos días.
1: Dios le bendiga, hermanito Eli.
0: Dios le bendiga, hermana Guillermina, ¿cómo está?
1: Aquí estamos, troncos de
0: arroz. Ya. Pero ya oramos, hermana.
1: ¿Verdad?
0: Ya oramos y Dios.
1: Sí, la bendición. Dios. La bendición de Dios,
0: va. Amén, así es. Y Dios conoce, hermana. Cada necesidad, Dios conoce nuestra salud, Dios sabe en qué momento.
1: Sí. ¿Y usted cómo ha estado?
0: Todo bien, gracias a Dios, hermana. Ahí,
1: gracias.
0: Aquí estamos. Un día estamos con todos los ánimos.
1: De mañanita vino
0: de
1: hoy.
0: De mañanita entramos hoy, hermana.
1: De mañanita.
0: Sí. Pues, me alegra escuchar a hermana Guillermina.
1: Gracias, hermanito.
0: Me alegra.
1: Tengo los pies hinchados todavía.
0: Ya. Bueno, pero Dios va a tener que hacer la obra, hermana Guillermina.
1: ¿Sí?
0: Nosotros
1: ¿sí?
0: solo tenemos que obedecer. A veces nos preguntamos, bueno, ¿y entonces? Y no es que soy hijo tuyo.
1: Sí, tener fe.
0: Pero es que, exacto, usted ya lo dijo, pero es que es con la fe, ¿verdad?
1: ¿Sí?
0: Usted sabe que sin fe es imposible agradar a Dios. Entonces,
1: ¿sí?
0: y todas las cosas que nosotros... le pidamos al Señor, dice, hacedlo con fe.
1: Sí.
0: ¿Verdad?
1: Sí.
0: Así es, hermana Guillermina. Dígame, hermana, ¿en qué le podemos servir?
1: Sí, mi casa me cambiaré.
0: ¿Solo esa?
1: Sí, me compraste el pueblo bullicioso.
0: Ok.
1: Ah, bien.
0: Bueno, está bien, yo le complazco, hermana Guillermina.
1: Vaya, hermanito Eric, que Dios me lo cuide en este día.
0: Amén.
1: Pase de limpieza a su familia.
0: Amén, hermana. Que Dios me lo bendiga.
1: Que Dios me lo guarde.
0: Amén. Que Dios me lo bendiga grandemente, hermana Guillermina. A usted, a su familia, ¿verdad? Y que, pues, que Dios continúe, hermana Guillermina, la obra que Él empezó en usted. ¿Verdad? Y hay que seguir adelante. ¿Verdad? ¿Qué les puedo decir, hermano? Miren, cuando Dios me levanta temprano y me quiero volver a dormir y hay una bulla, y yo, vaya pues, ya voy. Ya voy con el sentido de, ya voy a ir pues a la cabina. Y solo es de obedecer. Solo es de obedecer, hermanos. A veces no entiendo, ¿verdad?, lo que Dios quiere hacer, pero dice la palabra que todo obra para bien. Y solo es de seguir confiando en el Señor, solo es de esperar, ¿verdad?, la respuesta del Señor y de tener la fe de que todo estará bien. De que todo va a estar bien. Lo que sí a veces le pregunto al Señor es, ¿por qué razón? ¿Por qué razón quizás las personas tienen un comportamiento distinto? Y no ver que todo es un ministerio para Él. Que todo lo que Él nos da, hermanos, viene siendo ministerio, sea un negocio, sea una casa, sea lo que sea que Dios le dé a usted, hermano. Usted tiene que verlo como un ministerio, no solo algo como para usted, en el sentido de que se le va a olvidar, pues, con qué fin y con qué propósito le pidió aquello a Dios y que Dios se lo concedió. ¿Me entiende? Solo les puedo pedir a ustedes, hermanos, que oremos mucho, ¿verdad?, por el ministerio de Cadena Radial Samaritano. Que oremos, hermanos. Que sea Dios tomando control de todo. Y que Él provea. Que Él toque corazones, hermanos. Tanto aquí en Honduras, porque pues Radio Samaritano es catracha. Así lo voy a decir, con ese término, ¿verdad? Porque nació en Honduras, pero nació en el corazón de un norteamericano. Y con tantas cosas que han pasado, yo lo único que puedo pensar y puedo seguir creyendo, hermanos, que nada es difícil para Dios. Nada. Nada, nada, nada es difícil para Dios, hermanos. Y todo es posible para el que cree. ¿Me entiende? Dios nos ha mostrado, Dios nos ha enseñado, Dios nos ha instruido, hermanos. ¿Verdad? Aquí en la radio Dios nos ha instruido, hermano. Y muchas veces, hermanos, a veces, no sé si es que a veces no creemos en lo que Dios va a hacer, pero Él nos sorprende. Y Él nos va a seguir sorprendiendo. Él va a seguir, hermanos, trayendo gente que ame verdaderamente el ministerio. Gente, hermanos, que verdaderamente, hermanos, ayuden. Gente que ayude, hermanos, acá en la Radio del Samaritano. Gente que uno no vaya a tener la necesidad. No sé, hermano. Yo solo estoy confiando en Dios de que Él va a hacer algo. Dios sabe verdaderamente, hermanos. Creo que Dios es el único que sabe por cuánto hemos pasado. Y aquí estamos. No crea, hermanos. No podemos decir si yo tuviera o si yo pudiera o si yo voy a esperar a que Dios me dé algo para moverme en el ministerio. Entonces el ministerio no fuera por fe.

Si ustedes supieran que nosotros realmente nos movemos por fe, ustedes dirían, pero Eric, ¿cómo hace? O el hermano Eric, ¿cómo haría? Eso solo se lo dejamos a Dios.

Lo único que nosotros debemos de hacer es obedecer, creer, confiar, depender y decirle al Señor, bueno, si hay una necesidad, ya sabes. Lo hacemos y tú te encargas del resto. Gracias a Dios, hermanos, que Dios nos ha dado muchas habilidades y no andamos buscando quién. Lo hacemos nosotros. Por la misma razón de que Dios, hermanos, nos ha dado oportunidades de poder aprender cosas nuevas en la vida. Y gracias a Dios, no es para el momento que uno lo aprende, sino para toda la vida.

Así que si usted está pasando por un problema, por una situación, por un inconveniente, por algo, hermanos, que quizás no vio o no iba a ver las consecuencias de los actos que tal vez tuvo, por ahí dicen, cada acción tiene una reacción, pero verdaderamente es por su pecado tiene que pasar una consecuencia. Si se arrepintió, qué bueno, pero ahora va a agarrarse de Dios, pero tiene que pasar el proceso. O quizás en medio del proceso usted vino a los pies de Dios, de una u otra manera. Pero yo solamente le puedo decir a usted, crea en el Señor, confíe en el Señor, dependa del Señor, hable con el Señor. Y usted va a ver, hermano, cómo el Señor Jesús a usted le va a ayudar, lo va a respaldar. Ayer me volvieron a decir, Eric, usted camina con una sonrisa todos los días. Y yo, ¿sí? ¿Por qué? Le digo yo. No, es que me sorprende, me dice. No, le digo yo, pero dígame usted qué culpa tiene usted de que yo haya podido dormir mal, le digo yo. Nada, ¿verdad? Le digo, ninguna. Y dígame usted qué culpa tiene usted por mis decisiones que yo tome, le digo. Nada, ¿verdad? Le digo. Entonces, ¿yo por qué voy a revolver mis problemas con usted, le digo? Entonces, queremos hacer muchas cosas, hermanos. Pero a veces actuamos de diferente manera. Y es ahí donde usted y yo debemos de marcar la diferencia entre una persona que conoce a Dios, una persona que le sirve a Dios y ama el ministerio y ama a Dios, y una persona que dice ser cristiano. Porque uno tiene que marcar la diferencia en los lugares donde está, en el lugar donde está.

como yo soy una persona de las, yo soy de aquel tipo de personas que no le gusta que lo molesten, no molesto yo tampoco. Que hagan broma conmigo, peor. Lo que vayan a decir, no, es que Eric me dijo, chismoso, no, no. Y todas las cualidades lo hacen a uno diferente al resto.

estamos aquí, hermanos, en Cadena Naranja Samaritano, y compartimos la palabra de Dios. Estos micrófonos fueron hechos para compartir la palabra de Dios. Por eso toda aquella persona que viene a Cadena Radial Samaritano viene a predicar de la palabra de Dios. Con ese fin y propósito. Y yo sé, hermanos, que el enemigo se va a levantar, el enemigo se ha levantado, el enemigo ha tenido, hermano, a veces nos ha tenido como cabizbajo, pero esto es de Dios.

Dios tuvo que haber visto algo en mí. Yo siempre lo voy a decir. Dios tuvo que haber visto algo en mí para todavía tenerme acá en Cadenara del Samaritano. Claro, hermanos, en 2014, 2015, 2016, yo estuve 3 años fuera de Cadenara del Samaritano, pero estuve siempre con Misión Bautista del Buen Samaritano, y Dios tuvo que enseñarme algo. Y lo que yo aprendí en las oficinas, lo vine a aplicar acá también. Dios me estaba preparando, hermano. Cuando usted se pone a analizar en el del pasado y usted se pone a pensar y usted se pone ahí, hermanos, a analizar y hasta la fecha de hoy, Dios me estaba preparando. Yo lo veo y Dios me estaba preparando.

Y Dios me enseñó, hermanos, que si no haces las cosas bien, mejor no hagas nada tampoco. Porque es que las cosas no son para mí, son para Dios.

cuando yo no estoy en Honduras, yo extraño mi lugar favorito. Mi corazón se queda aquí, hermano, en Cadena Radial Samaritano. Fíjese que van a decir, uy, Eric no ama a la familia. Sí, yo amo a mi familia. Yo no se lo ando diciendo con palabras. Yo lo hago con hechos. Pero cuando yo no estoy aquí en Honduras, yo no pienso en nada más que en la radio. Porque aunque no tengamos, hermanos, bueno, de mi persona no tengo los recursos necesarios todavía para cubrir tal vez algún gasto, cuando se puede lo hago, hermano, y no hay necesidad de decirlo, pero se lo cuento y se lo hago saber a usted que me escucha, para que usted sepa que Dios tiene personas aquí que aman al Ministerio de Cadena Radial Samaritano. Y si la alabanza dice, nada es difícil para Dios, imagínese, hermano. Dios es quien hace todas las cosas posibles. Quien no ha aprendido a amar el ministerio, hermano, de verdad, no sabe entonces dónde está parado.

Dios trabaja, hermano, con las personas que están a disposición de Él. Dios trabaja, hermano, con aquella persona que está dispuesta, hermano, a sufrir, a soportar. Y aquí estamos. Pudo más, hermanos, el amor al ministerio que quizás unos dólares en mis manos.

Yo escuchaba, bueno, se me venía a la mente también, aquel versículo, hermano, donde dice, buscad primeramente el reino de Dios y su justicia, y todo lo demás va a venir por añadidura. Y aquí estamos, hermano. Y no jactándonos, porque a veces, créame que a veces ando sin mucha energía y me puede más el cansancio. Pero aquí estamos, hermano. ...31 años... imagínese. 35 años va a cumplir Radio Samaritano, y cuando yo nací tenía 4 años ya.

Como le digo, Dios va a trabajar con la persona que esté dispuesta. De lo contrario, hermano, olvídese. Va a batallar usted. Hermano, si usted tiene un ministerio, por ejemplo, el ministerio de alabanza, ¿sabe qué es lo único que le puedo decir a usted? No escuche palabras. No escuche, hermano, esas críticas. Siga. Se desentonó la hermana. Siga. Ay, se perdió el baterista. Siga. El ministerio lo va a formar aquella persona que esté dispuesto a ser transformado y moldeado a la manera de Dios. ¿Sí me entiendes?

0: Creo que usted y yo sabemos, ¿verdad?, a lo que me refiero. Si usted conoce de Dios, usted va a tener que saber de qué es lo que le hablo yo. Bien, saludo a la audiencia que me sintoniza a través de la página web en el www.radiosamaritano.net. Que Dios me les bendiga grandemente, hermano, el día de hoy. Hoy es viernes. No sé por qué viene el programa hoy. No, sí sé. Pero yo solo quiero que usted sepa que Dios es bueno, hermano. Y que para Dios no hay nada imposible. Dios es su papá. Y Dios es el que provee todo. Eso sí, solo tiene que buscar la manera, hermano, en cómo agradarle a Dios. No al hombre. A Dios, por favor. Tenga en mente y presente que todo lo que usted va a hacer y hace es para Dios. ¿Ok? Bien. La audiencia que me escucha a través de la 88.7 FM, de la 96.7 FM, la 91.9 ahorita, pues, todavía no. Porque en los enlaces todavía las baterías no han agarrado carga, ¿verdad? Pero ya al rato, de aquí a las 7 y media, 8 y media, ya empiezan, ¿verdad?, a escucharnos. Entonces, sí. Entonces, mire, todo ese tipo de cosas, por ejemplo, pequeños detalles, yo los puedo llamar detalles, porque para Dios no es nada, hermano, pero son pequeños detalles. Por ejemplo, ahí, como para que no se estén apagando, yo creo yo que se tendría que aumentar, no sé, tal vez un pequeño proyecto ahí, pero para eso obviamente se necesita algo. Y usted que me escucha, solamente le puedo decir a usted, ore para que el ministerio de Cadenera del Samaritano, hermano, se pueda sostener. Me dijo una persona, pero es que el cristiano evangélico me dice, solo quiero oración y no actúa. Yo no dije nada, porque yo oro, y obviamente, hermanos, yo le digo al Señor, yo ya tengo este tratamiento, pero te lo vengo a presentar a ti. Yo sé que eres tú quien va a sanar, pero si hay algo que mi cuerpo no está produciendo como debe correctamente, entonces, ni modo, va a tener que tocar. Pero no me enfoco en el medicamento, me enfoco yo en Dios y me enfoco en lo que Dios va a hacer. Porque si me enfocara en el medicamento, olvídese, yo dependiera de una pastilla, hermano. Yo no. Incluso cuando ando dolores de cabeza casi todo el día, Eric, tómese una pastilla. No. Ay, Eric, tómese una pastilla. Tampoco. Y aunque sea mi mami, tómate una pastilla, wey. Ay, no. Ahorita me voy a bañar y me voy a dormir. Ya eso es. Creo que incluso, hermanos, aquellas personas que se sienten que ya no pueden con su vida ni su salud, que hacen esto y lo otro, la oración del justo puede mucho. Y yo soy muy fiel creyente de que la oración, cuando es una oración verdadera, cuando es una oración que le sale de su corazón, cuando es una oración, hermanos, que usted siente que platicó demasiado con Dios y se siente tranquilo al terminar, créalo que esa oración ya fue contestada. ¿Por qué? Porque para Dios no hay nada imposible. Nada es difícil para Dios. y nada va a ser difícil para nosotros si dependemos y creemos y confiamos en Dios. Dice, hola, buenos días, Dios le bendiga, hermano, bendiciones para su vida, hermano Eric, me complace con una alabanza cuando termine mi carrera, saludos para la familia Baquedano Pérez. Dios le bendiga, hermana Jennifer, hasta el paraíso. Hermana Eda.
1: Bendiciones, hermano Eric, aquí escuchándolo, encantada de escucharlo el viernes, hermano Eric. Dios me le bendiga, que me le dé fuerza de seguir adelante, ¿verdad? Le dé salud. Bendiciones. Cúmplase con el canto El Puente, hermano. Camina conmigo, Jesús. Me disculpe, hermano Eric.
0: Bueno, hermana Eda, Dios me le bendiga. Muchas gracias, ¿verdad? Hermana Catalina, Dios me le bendiga. El departamento de allá de...

gracias a nuestra hermana aquí, bueno, hermana Guillermina, ella nos saludó, hermana Mercedes, hermana Marilú, allá en la aldea del Benque, bendiciones a la audiencia que nos escucha ahí, a nuestras hermanas Cándida, Dios me les bendiga, bendiciones, hermanos, ¿verdad? Hay que seguir adelante, hay que seguir creyendo y confiando en Dios, que todo va a estar bien. Me voy con las alabanzas, ¿verdad? Ya sabe que yo le dejo ahí sus alabanzas. Aunque no me llame, pues yo ya sé qué alabanzas son las que le gustan a usted. Y si usted ha escuchado últimamente en la mañana, pues siempre les dejo las alabanzas, ¿verdad? Así que Dios me los bendiga grandemente, ¿verdad? Y que sea Dios, hermano, con nosotros. Feliz fin de semana, cuídese, vaya a la iglesia. Y disfrute también de su familia, hermano, ¿verdad? Bendiciones, hermanos.

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1: Pues los estudios revelan que tiene algo grave. Si usted ve aquí, tiene un tumor en la mama derecha y ya parece que se ha ido a otro órgano como el pulmón. Y eso quiere decir que es un estadio avanzado. Casi nadie se puede salvar de esto. Aquí, solo un milagro de Dios, porque humanamente los médicos no podemos hacer mucho por usted. Y la verdad, lo siento mucho, pero hay que confiar en Dios, porque Él tiene la última palabra. Recuerde que la voluntad de Él es buena, agradable y perfecta siempre.
2: No, doctor.

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10: ¿Cree usted que predicamos y transmitimos estos mensajes para satisfacer su curiosidad intelectual o para inflar nuestro ego espiritual?
11: No, de ninguna manera. Lo hago porque tengo una esperanza que me motiva, que me desafía a traer almas a los pies de Cristo. Muchos de quienes me escuchan en verdad no creen en aquello que dicen que creen. A veces estamos tan ocupados con cosas que decimos que son importantes, pero no hay nada más importante que su propia alma. Nada más importante que rescatar a otras almas de la perdición eterna, lograr que se salven antes del rapto. Cada persona que ya es salva está en el ineludible negocio de presentar a otras personas la necesidad que también tienen de ser salvos. Por la gracia de Dios, yo quiero seguir siendo un ganador de almas. Cuando esté frente a mi Salvador y Rey, mi amigo, no quiero estar con las manos vacías.
10: Por la gracia de Dios, en El Amor que Vale deseamos seguir ganando almas. Cuando estemos frente a nuestro Salvador, no queremos estar con las manos vacías. En la voz del pastor Lenín de Llanón, el doctor Adrian Rogers nos entrega la conclusión de cómo vivir bajo la luz de la esperanza bienaventurada.
11: Desde el programa anterior estamos estudiando cómo vivir bajo la luz de la esperanza bienaventurada, teniendo como base bíblica la epístola o carta que Pablo le escribió a Tito. Y ya vimos algunos de varios puntos importantes relacionados con esa esperanza bienaventurada. Y dije que, primero, es una esperanza purificadora, segundo, es una esperanza alentadora, tercero, es una esperanza unificadora. Y en Primera Tesalonicenses 3, los versos 12 y 13, eslabonan la segunda venida del Señor con la santidad y el amor por todos los santos y entre todos los santos. Cierto, hay cosas que deben separar a las personas, pero es mejor estar divididos por la verdad que unidos por la mentira. Bien, continuemos con nuestro estudio. Quiero que se imaginen la siguiente escena. Un padre, una madre y varios hijos están rojos de iras, insultándose, golpeándose. Es una verdadera guerra familiar. Y usted, asombrado, dice, ¿pero qué pasa aquí? ¿Acaso no son miembros de la misma familia? ¿Por qué están peleando tan salvajemente? Y ellos le contestan, verá, tenemos un muy amado hermano mayor viviendo en un país lejano y recibimos un telegrama de que viene a vernos y nos hemos reunido para hacer planes para darle la bienvenida. Y usted, aún sin entender, pregunta, ¿y qué tiene que ver la venida de su amado hermano con la forma en que están peleándose? Y ellos responden, bueno, es que no nos ponemos de acuerdo en ciertos detalles de su venida. Susana cree que vendrá en carro, pero Jaime piensa que vendrá en tren. Papá está seguro que vendrá en avión. Y mamá dice que unos amigos le traerán. Así que ese es el motivo de nuestra pelea, no estar de acuerdo en los detalles. Y de pronto se abre la puerta. Y ahí está el amado hermano mayor. Nadie le dio la bienvenida porque estaban peleando sobre cómo llegaría él. Ahora, esta escena imaginaria no le trae a la mente algo. Algunos dicen que Jesús regresará antes de la tribulación. Otros sostienen que Jesús vendrá después de la tribulación. Y así por el estilo. Y nos pasamos la vida peleando, discutiendo detalles carentes de valor práctico. Es bueno tener opiniones sobre estas cosas, pero será mucho mejor que salgamos del comité de preparación y busquemos más bien ser parte del comité de bienvenida. Hay muchos detalles acerca de las profecías que no entendemos, pero lo que sí sabemos es que nuestro amado hermano mayor, el Señor Jesucristo, regresará. Y cuando tenemos esta esperanza, debemos animarnos unos a otros en amor. Busque Hebreos 10:25. No dejando de congregaros, como algunos tienen por costumbre, sino exhortándonos, y tanto más, cuanto veis que aquel día se acerca. ¿Sabe lo que eso significa? Que mientras más cerca está el regreso del Señor, más cercanos debemos estar nosotros, sus hijos. Más evidente debe ser el amor que nos tenemos. Más comprometidos debemos estar con la iglesia evangélica de la cual somos miembros. Quienes me están escuchando este mismo momento, no piense que este programa es un sustituto de la iglesia, de ninguna manera. Es para beneficio espiritual de aquellas personas que, por enfermedad o algún impedimento físico, no pueden ir a sus iglesias. Dicen que algunas personas van a la iglesia solo en tres ocasiones: cuando nacen, cuando se casan y cuando mueren. La primera vez le echan agua, la segunda vez le echan arroz y la tercera vez le echan tierra. Algunos dicen que no tienen que ir a una iglesia para ser cristianos, ¿cierto? Dios puede salvar a una persona donde quiera. Pero si usted ama a Jesús, usted debe amar lo que Jesús ama, y Jesús ama a la iglesia. Ahora, entienda bien que la iglesia no es el edificio, las personas son la iglesia. Y cuando usted se reúne con los demás como parte del cuerpo de Cristo, está diciendo dos cosas. Primero, está diciendo que Dios es importante para usted. Más importante que ir de caza, o pesca, o tener un paseo campestre, o ir a ver a su equipo favorito jugar su deporte favorito. Segundo, está diciendo que las demás personas son importantes para usted, que disfruta de su compañía, que aprende de quienes tienen más experiencia en la vida cristiana y que se siente bendecido de ser parte activa de la comunidad de creyentes. Esta esperanza que tenemos es purificadora, es alentadora, es unificadora y es además, en cuarto lugar, desafiadora. ¿Por qué? Porque nos desafía a ganar almas. Pablo, hablando a los tesalonicenses de la segunda venida de Jesús, les dice, porque, ¿cuál es nuestra esperanza, o gozo, o corona de que me gloríe? No lo sois vosotros delante de nuestro Señor Jesucristo en su venida. En otras palabras, Pablo está diciendo, mi esperanza, mi gozo, mi corona, cuando el Señor venga, serán ustedes a quienes he guiado hacia Cristo. ¿Cree usted que predico estos mensajes sencillamente para satisfacer su curiosidad intelectual o para inflar mi ego espiritual? No, de ninguna manera. Lo hago porque tengo una esperanza que me motiva, que me desafía a traer almas a los pies de Cristo. Muchos de quienes me escuchan en verdad no creen en aquello que dicen que creen. A veces estamos tan ocupados con cosas que decimos que son importantes, pero no hay nada más importante que su propia alma. Nada más importante que rescatar a otras almas de la perdición eterna, lograr que se salven antes del rapto. Cada persona que ya es salva está en el ineludible negocio de presentar a otra la necesidad de que también sea salva. Por la gracia de Dios, yo quiero seguir siendo un ganador de almas cuando esté frente a mi Salvador y Rey. No quiero estar con las manos vacías. Ahora escúcheme. Todas las almas que pueda ganar para el reino de Dios tiene que ganarlas ahora, mientras usted tenga vida. No podrá hacerlo una vez que muera. No podrá hacerlo después del rapto. No podrá hacerlo cuando hayan desaparecido las Biblias. Lo que quiera hacer al respecto, debe hacerlo ahora. Quinto, es una fe estabilizadora. Busque Santiago 5:8. Tened también vosotros paciencia, y afirmad vuestros corazones, porque la venida del Señor se acerca. No sea desestabilizado. Tenga firmeza en su corazón. El problema de muchos es que no son estables. Unos van a la iglesia cada 2 semanas o una vez al mes. Y las disculpas que dan para no asistir asiduamente a la iglesia podrían llenar varios tomos de, aunque usted no lo crea, en mis varias décadas de pastorado, varios miembros de la iglesia que yo los llamo picaflores espirituales han presentado como disculpa de su inasistencia la muerte de algún ser amado. Pero algunas de esas personas han muerto ya 5 o 6 veces. Tenga firmeza, estabilice su corazón. Si el domingo tiene visitas, no deje de ir a la iglesia. Invite a las visitas a ir con usted a la iglesia. Si no lo quieren hacer, dígales que estarán de regreso tan pronto termine el servicio dominical. ¿Sabe? Hasta pudiera ser que esa su firmeza de corazón y sus convicciones cristianas sean un elocuente testimonio para sus visitas. Sexto, es una esperanza consoladora. Primera Tesalonicenses 4, versos del 16 al 18. porque el Señor mismo, con voz de mando, con voz de arcángel y con trompeta de Dios, descenderá del cielo, y los muertos en Cristo resucitarán primero. Luego nosotros, los que vivimos, los que hayamos quedado, seremos arrebatados juntamente con ellos en las nubes para recibir al Señor en el aire, y así estaremos siempre con el Señor. Por tanto, alentaos los unos a los otros con estas palabras. Mi amigo, la segunda venida del Señor es una esperanza consoladora. Hace poco estuve con un amigo quien se había despedido de su querida esposa hasta cuando el Señor regrese, y entonces volverían a reunirse. Lloramos juntos. ¿Qué le puede decir uno a un hombre que acaba de enterrar a su esposa? ¿Qué se le puede decir a una madre quien tiene a su bebecito que ha sido asesinado en su propio vientre? ¿Qué se le puede decir a una persona a quien el doctor le dice que tiene cáncer terminal? Yo les digo que ese no es el plan final de Dios, que nuestro Rey vendrá, que habrá una resurrección y que tendremos cuerpos glorificados, que nos encontraremos con el Señor en el aire, que el Cordero secará nuestras lágrimas, que estaremos de regreso a nuestro hogar celestial y que cuando Cristo venga reinaremos con Él por mil años. Esa es una esperanza consoladora. El doctor Robert Lee fue un gran hombre de Dios, y él solía contar una historia que siempre me conmovía al escucharla. Decía, cuando era un muchachito vivíamos en una muy pobre hacienda. Una vez estuve tendido sobre las maderas viejas del porche de la casa. Todos se habían ido a trabajar la tierra. Mi mamá estaba conmigo. Yo tenía mis pequeñas piernas dobladas en las rodillas, haciendo círculos en el aire con mis talones, mis mejillas descansando sobre mis manos. Mi mamá estaba trabajando con sus manos. Miré sus manos y vi unas manos gastadas por el trabajo. Y de pronto le pregunté, «Mamá, dime, ¿cuál ha sido el día más feliz de tu vida?» Pensé que a lo mejor me diría que fue el día cuando mi padre, un hombre alto y con ojos oscuros, le declaró su amor junto a la puerta del jardín. Pero ella no mencionó eso. Pensé que a lo mejor fue el tiempo cuando mi papá le pidió que se casara con él. Pero ella tampoco mencionó eso. Pensé que a lo mejor el día más feliz de mi mamá habría sido cuando se unieron en matrimonio para toda la vida, en el pequeño granero junto a la casa. Pero mamá no mencionó eso. Ella me dijo, «Me has hecho una pregunta muy difícil, querido hijo, pero te diré cuál creo que fue el día más feliz de mi vida. Yo era pequeña todavía cuando se desató una guerra entre los estados del norte y los estados del sur, y mi papá, o sea, tu abuelito, fue a pelear en esa guerra. Nosotros nos quedamos en casa. Las mujeres tuvimos que trabajar y cuidar la tierra. Hacíamos café con el maíz tostado. El sasafrás nos servía para hacer té. Teníamos únicamente lo suficiente para vivir. Y un día recibimos la noticia de que mi papá, o sea, tu abuelito, había muerto en la guerra. Recuerdo que mi mamá no lloró mucho cuando supo eso, y yo me preguntaba si en verdad le importaba. Pero por las noches, ella ponía su rostro sobre la almohada y lloraba desconsoladamente. Y eso me dolía mucho porque sabía que mi mamá tenía su corazón destrozado. Un día estábamos sentados en el porche de la vieja casa junto al río. Mi mamá tenía un recipiente lleno de arvejas tiernas que estaba pelando, y de vez en cuando miraba el sendero junto al río. Y a la distancia vio a un hombre y me dijo, «Elizabeth, ese hombre se parece a tu padre». Y siguió pelando arvejas. Después de un momento dijo, «Elizabeth, mira, ese hombre camina como tu padre». Y yo le dije, «Mamá, vamos, tú sabes que papá está muerto, no te atormentes». Pero ella me dijo, ese hombre cruzó el algodonal y viene hacia acá. De pronto, mamá, lanzando al aire la bandeja con arvejas que se desparramaron por todo el piso, y con incontenible emoción me dijo, ¡Elizabeth, es tu padre! Y mamá salió corriendo a toda velocidad hacia ese hombre que se acercaba y a quien le faltaba un brazo. Y los dos se abrazaron y se besaron. Yo corrí tan rápido como mis pequeñas piernas me lo permitieron y abracé a mi papá en sus rodillas. Y levanté mi brazo para tocar la manga vacía del uniforme de mi padre. Después de unos segundos de emotivo silencio, ella me dijo, hijo, yo creo que ese fue el día más feliz de mi vida. Mi amigo, espere el retorno del Señor, porque no está lejano el día en que nosotros, los que vivimos, los que hayamos quedado, seremos arrebatados juntamente con ellos en las nubes para recibir al Señor en el aire, y así estaremos siempre con el Señor. Esta es una esperanza bendita, y debemos vivir a la luz de la certeza de esa esperanza. ¿Dónde se encuentra usted espiritualmente este momento? Frente a la realidad de la segunda venida del Señor, ¿está usted estático o sigue avanzando? Porque no hay ni uno solo de nosotros que no podamos avanzar más o subir otro escalón. ¿Ha hecho usted alguna vez un compromiso serio con Dios? Las cosas relacionadas con su vida espiritual, lo que tiene que ver con su vida cristiana normal, ¿qué puesto ocupa en su lista de prioridades? Pero tal vez la pregunta más importante que debo hacerle este momento es, ¿conoce usted a Dios por medio del Señor Jesucristo? ¿Tiene a Jesús en su corazón como su Salvador y Señor? ¿Le ha confesado sus pecados y se ha arrepentido honesta y sinceramente y quiere dar a su vida un giro de 180 grados? Si usted aún no tiene una relación con Jesucristo, le invito a hacer esa decisión espiritual ahora mismo. Yo voy a orar una corta oración para que le sirva de guía, pero usted ore con sus propias palabras. Ore con fe, creyendo y depositando toda su confianza en Jesús. Querido Dios y Padre, me acerco a ti en busca de gracia y misericordia. Sé que soy un pecador, y hasta ahora no he tenido ni he buscado el tener una relación espiritual contigo. Gracias por haberme dado la oportunidad de escuchar este mensaje de tu palabra, y quiero estar listo para cuando tú me llames, o para cuando el Señor Jesucristo regrese. Amado Señor Jesús, sé que tú entregaste tu vida en la cruz del Calvario para pagar la enorme deuda de la culpa de mis pecados. Y aunque no entiendo en realidad esa clase de amor, lo acepto con gratitud y te invito a que vengas a morar en mi corazón ahora mismo y seas mi Salvador y mi Señor. Te entrego el control total de mi vida y te ruego me ayudes a ser la clase de persona que tú quieres que sea. Dame la fuerza espiritual para vivir una vida que traiga honor y gloria a Dios. Utilízame conforme a tu voluntad y hazme un instrumento útil y de bendición en tus manos. Lo pido en tu santo nombre. Amén. Si usted hizo esa decisión espiritual, basado en la palabra de Dios, le puedo asegurar que sus pecados ya le han sido perdonados y usted es ya parte de la familia de Dios. Nosotros anhelamos participar en su gozo espiritual. Por eso le invito para que nos escriba y nos cuente acerca de su decisión. Su carta, que será de estímulo y de bendición para nosotros, y este Ministerio de Estudios Bíblicos Radiales, también nos dará la oportunidad de orar por usted y su nueva vida como creyente en el Señor Jesucristo.
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10: Williams desde España agradece. Mis amados, no quiero sino agradecerles por sus esfuerzos por la salvación de las almas y el crecimiento del pueblo de Dios. Amados, gracias por el maná.
12: Geraldine desde Chile escribe: estoy en una etapa de mi vida tremendamente difícil y las predicaciones del Amor que Vale han sido un alivio y una gran bendición para mi vida y mi familia.
10: Nos gozamos con Edwin de Buenos Aires, Argentina. Dudé de la existencia de Dios y terminé diciendo, Dios no existe. ¡Qué gran blasfemia! Mi vida iba mal y entré en un estado de depresión profunda y me acordé de aquel Dios que un día negué y busqué radios cristianas, sintonicé el programa El Amor que Vale. Pude entender que necesitaba recibir a Cristo en mi corazón como mi Salvador. Oré y recibí a Jesús en mi corazón. A partir de ese momento, cambió mi vida para siempre. Gloria a Dios. 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Soy Andrés García Vigio y ha sido un placer estar con usted hoy. Aprovechamos para agradecer a Maritza Edmiston

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2: Cadena Radial Samaritano da la hora, 9 de la mañana.
3: El que nunca ha cometido un error es porque nunca ha intentado hacer nada nuevo. Olvidando el pasado y con la mirada fija en lo que está por delante, me esfuerzo hasta lo último por llegar a la meta.
4: Si nosotros nos despertamos el día de mañana y decimos, Señor, por tu gracia y por tu poder, hoy haré lo que me dices que haga, entonces, ¿por qué se preocupará usted? Si nosotros estamos tan rendidos a Él, sabemos que es lo suficientemente poderoso para resolver lo que sea que tengamos que enfrentar cualquier día.
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4: ¿Valora usted lo que cree tanto como para defenderlo? Alguien dirá, bueno, es que no me gusta eso de discutir por asuntos de religión, así que si alguien no está de acuerdo conmigo, pues simplemente me quedo callado. Sí importa lo que creemos, y sí nos afecta el hecho de que lo defendamos o dejemos de hacerlo. El pasaje bíblico que quiero que estudiemos hoy es un ejemplo perfecto de esto. Porque si el apóstol Pablo se hubiese quedado callado en cuanto al desacuerdo que tuvo con el apóstol Pedro, cada uno de nosotros sufriríamos hoy las consecuencias de ello. Vayamos ahora a Gálatas capítulo 2. En este capítulo, Pedro y Pablo tuvieron un conflicto. El problema es debido a un desacuerdo en un asunto esencial que afectaba a todas las personas de aquella época, algo que hoy aún nos afecta. El asunto se trata de desechar la gracia de Dios. Leamos el pasaje. Aquí Pablo le escribe a la iglesia en Galacia, en los versículos 11 y 12 de Gálatas 2, y dice, «Pero cuando Pedro vino a Antioquía, le resistí cara a cara porque era de condenar, pues antes que viniesen algunos de parte de Jacobo, comía con los gentiles, pero después que vinieron, se retraía y se apartaba, porque tenía miedo de los de la circuncisión». Lo que sucedió fue que Pedro había tenido compañerismo con los gentiles y todos estaban felices por eso. Pero luego vino un grupo de judaizantes de Jerusalén, quienes decían que venían de parte de Jacobo, quien era, como decir, su pastor. Pero la verdad es que él no los había enviado de acuerdo con lo que dice el libro de Hechos. Pero el asunto es que ellos vinieron y, a causa de ellos, Pedro cambió su trato con los gentiles. ¿Qué pasó con su compromiso con el Evangelio? Entonces es aquí cuando Pablo dice lo siguiente. Y en su simulación participaban también los otros judíos, de tal manera que aún Bernabé fue también arrastrado por la hipocresía de ellos. Pero cuando vi que no andaban rectamente conforme a la verdad del Evangelio, dije a Pedro delante de todos, «Si tú, siendo judío, vives como los gentiles y no como judío, ¿por qué obligas a los gentiles a judaizar? Nosotros, judíos de nacimiento y no pecadores de entre los gentiles, sabiendo que el hombre no es justificado por las obras de la ley, sino por la fe de Jesucristo». Es decir, no es justificado por tratar de cumplir todas aquellas leyes judías. Nosotros también hemos creído en Jesucristo para ser justificados por la fe de Cristo y no por las obras de la ley, por cuanto por las obras de la ley nadie será justificado. Y Pablo sabía eso. Pedro también lo sabía. Leamos el versículo 17 que dice: y si buscando ser justificados en Cristo, también nosotros somos hallados pecadores, ¿es por eso Cristo ministro de pecado? En ninguna manera. Porque si las cosas que destruí las mismas vuelvo a edificar, transgresor me hago. Porque yo por la ley soy muerto para la ley a fin de vivir para Dios. Ahora dice en el versículo 20, con Cristo estoy juntamente crucificado y ya no vivo yo, mas vive Cristo en mí. Y lo que ahora vivo en la carne lo vivo en la fe del Hijo de Dios, el cual me amó y se entregó a sí mismo por mí. Luego nos dice en el versículo 21, no desecho la gracia de Dios, pues si por la ley fuese la justicia, entonces por demás murió Cristo. Ahora bien, usted dirá, pero ¿por qué el apóstol Pablo y Pedro van a entrar en un conflicto como este justo enfrente de todo el mundo? El asunto es el siguiente. ¿Acaso era necesario poner la fe tanto en Jesús como en las obras de la ley? ¿O más bien solo era necesario ser justificado, declarado justo únicamente por medio de la fe en el Señor Jesucristo? Y si el apóstol Pablo hubiese aprobado lo que hizo Pedro, entonces la iglesia hubiese entendido que el apóstol líder de los 12 apóstoles les enseñaba, no solo pongan su fe en Jesucristo, porque es la fe y las obras, así que vuelvan a cumplir la ley. Dicho de otra forma, si él hubiese aprobado la actitud de Pedro, eso le hubiese enseñado a la iglesia que debían volver al judaísmo, volver al cumplimiento de la ley, volver a la esclavitud. Vayamos ahora al capítulo 5. Escuche lo que dice en el primer versículo. Es un versículo que ha sido distorsionado por quienes creen que uno puede caer de la gracia de Dios. Dice así el versículo 1 del capítulo 5. Estad pues firmes en la libertad con que Cristo nos hizo libres y no estéis otra vez sujetos al yugo de esclavitud. Es decir, no regresen a la ley. Versículo 2. He aquí yo, Pablo, os digo que si os circuncidáis, aquí se refiere al hecho de circuncidarse para convertirse al cristianismo y cumplir algunas leyes, entonces dice que si eso hacen, de nada os aprovechará Cristo. Y otra vez testifico a todo hombre que se circuncida que está obligado a guardar toda la ley. No se puede mezclar la ley con las obras. Versículo 4. De Cristo os desligasteis, los que por la ley os justificáis, de la gracia habéis caído. Ahora bien, que han caído de la gracia no significa que están perdidos y que van al infierno, significa más bien que han caído de la gracia a la ley, que están otra vez bajo la ley porque tratan de cumplirla. Entonces el tema de este mensaje es: cuando desechamos la gracia de Dios, cuando volvemos a depender de nuestros propios esfuerzos. De esto quisiera hablar el día de hoy. Y me sorprende ver cómo la gente honestamente piensa que los creyentes nunca deberían discutir. Pero Pablo dice en su epístola a los Efesios, hasta que lleguemos a la unidad de la fe. Pero a veces, la unidad de la fe significa que tenemos que dar la cara y defender la verdad de la palabra de Dios. Algunas personas discuten por cosas insignificantes, pero en el caso de Pablo y Pedro era un asunto sumamente importante. Por esta razón Pablo dice en el versículo 21, no desecho la gracia de Dios, no la nulifico por tratar de cumplir la ley. Hablemos entonces de dos maneras de tratar de desechar la gracia de Dios. Hemos dicho que la gracia de Dios es su bondad, su misericordia hacia nosotros, sin tomar en consideración nuestra carencia de méritos, es decir, a pesar de que sea inmerecida. En otras palabras, su gracia es su amor, compasión y favor para con nosotros, aunque no lo merezcamos. Así que una de las maneras de desechar la gracia de Dios es cuando buscamos nuestra salvación de cualquier otra forma que no sea únicamente por la gracia de Dios, por medio de la muerte expiatoria de Cristo y nada más. Cualquier cosa que le agreguemos a eso es completamente un error. Pensemos en las personas que verdaderamente creen con todo su corazón que si limpian su vida lo suficiente, Dios los aceptará. Mi pregunta es esta: ¿cuánto habría que limpiarla? De lo que no se dan cuenta es que su corazón está manchado por el pecado y lo único que puede quitar esa mancha es la sangre de Jesucristo. Pero si tratamos de evadir la cruz, si tratamos de pasarla por alto, lo que tendremos es al hombre, a la mujer que trata de limpiar su propia vida lo suficiente como para ser aceptado ante los ojos de Dios. Si esto hacemos, equivale a pensar que Jesús murió innecesariamente. Si hacemos esto, entonces desechamos la gracia de Dios. Así que uno de los problemas más graves es que desechamos la gracia de Dios en nuestra perspectiva de la salvación. El segundo es tan malo como el primero. Escuchemos lo que Pablo dijo en el versículo 20. Aquí se refería a su propia vida. Con Cristo estoy juntamente crucificado, como lo estamos todos los creyentes. Y luego sigue diciendo: y ya no vivo yo, mas vive Cristo en mí, y lo que ahora vivo en la carne lo vivo en la fe del Hijo de Dios, el cual me amó y se entregó a sí mismo por mí. Ahora bien, nosotros sabemos que no podemos vivir la vida cristiana fuera de Cristo. Lo sabemos. Sabemos que no podemos agregarle nada a la gracia de Dios para nuestra salvación. Pero la verdad es que tampoco podemos agregarle nada a la gracia de Dios en la vida cristiana. Si la gracia de Dios es un don para nosotros, algo que no merecemos, ¿acaso no es verdad que se necesita de esa misma gracia para vivir la vida cristiana? Pero si recurrimos a nuestros propios esfuerzos para servir a Dios, si recurrimos a nuestra propia fuerza para vencer las tentaciones, si tratamos de lograr las cosas con nuestros esfuerzos humanos, ¿qué sucederá? Fracasaremos en cada intento, porque no es algo que esté en nuestra fuerza ni en nuestra carne. Es más bien el actuar del Espíritu de Dios que mora en nuestro interior. Por lo tanto, debo depender de la gracia de Dios en mi vida cristiana, así como lo hice el día que creí en Jesucristo y fui salvo. Por esta razón, Pablo dijo: y ya no vivo yo. Él quiso decir: miren, no soy yo. No soy yo quien hace esto. Es Cristo quien vive en mí. Y lo que ahora vivo en la carne, lo vivo en la fe del Hijo de Dios, el cual me amó y se entregó a sí mismo por mí. Y lo hizo no solo para salvarme de mis pecados, sino también para vivir dentro de mí. Por esa razón vino el Espíritu Santo. Pero, ¿qué es lo que hacemos nosotros? Desechamos la gracia de Dios, como dice el apóstol Pablo, la anulamos al tratar de vivir con nuestra propia fuerza en la carne. Lo que quisiera que viera es lo siguiente: la vida cristiana, de principio a fin, es toda por la gracia de Dios. ¿Por qué nos capacita Dios con dones espirituales? Es por su gracia. ¿Hay acaso algo que merezcamos recibir de Dios? No hay cosa alguna que merezcamos nada. No merecemos nada. Pensemos en esto. Éramos pecadores, completamente perdidos, no teníamos esperanza de ir al cielo, ninguna esperanza de sobrevivir, y luego Dios nos alcanzó, nos salvó y nos hizo sus hijos e hijas. Todo eso fue por su gracia. Y aunque Él sabía que haríamos un desastre con la vida cristiana, ¿qué hizo? Envió a su Espíritu Santo para que viniera a morar dentro de nosotros y a vivir su vida en nosotros, porque sabía que no podríamos hacerlo solos. Si tratamos de hacer cualquier cosa en la carne, con cualquier esfuerzo humano de nuestra parte, es cuando desechamos la gracia de Dios. Es como pensar que sí podemos hacer las cosas sin Él. Y la verdad es que no podemos. Le diré algo. Una de las cosas que me ha dado más alivio en mi vida personal es darme cuenta de que no tengo que vivir la vida cristiana solo. En primer lugar, no puedo hacerlo. En segundo lugar, no tengo que hacer nada en mi propia carne porque si lo hago, será un tremendo desastre. Y en verdad, la responsabilidad es de Dios y todo lo que yo tengo que hacer es confiar en Él y hacer lo que me diga que haga. ¿Sabe lo que eso significa? Nos pone a todos en el mismo nivel. También significa que no tenemos ni remota idea de cuál es nuestro potencial siempre y cuando dependamos totalmente de Dios. Eso es su gracia y solo su gracia. ¿Y sabe qué? Honramos a Dios y decimos, Señor, yo no puedo hacerlo, así que tendrás que hacerlo tú. El apóstol Pablo dijo, miren, ustedes desechan la gracia de Dios cuando tratan de obtener la salvación por medio del cumplimiento de la ley. Desechan la gracia de Dios cuando tratan de vivir la vida cristiana en la carne. Él no necesita de nuestros esfuerzos para nuestra salvación, tampoco los necesita para que vivamos la vida cristiana. Y en el momento en que estemos dispuestos a rendirnos a Él y dejar que Él actúe, nos sentimos libres. No puedo decirle el alivio tan grande que se siente cuando uno hace esto. Muchas personas me dicen, ¿no se siente usted abrumado por todo lo que tiene que hacer en el ministerio en contacto, su alcance alrededor del mundo, el trabajo en su iglesia y todo lo demás? ¿Y sabe qué? Puedo responderles, no me siento abrumado. Es impresionante cuántas veces visito lugares y me hacen entrevistas y la gente siempre me dice, usted se ve muy relajado. O me dicen, no entiendo por qué está tan relajado. Yo les respondo, ¿y por qué no habría de estarlo? Bueno, por todas las cosas que hace. Entonces les digo, bueno, ¿sabe qué? Me despierto el lunes en la mañana y tengo una paz perfecta y le diré la razón, porque Dios está a cargo. Este es su ministerio, no el mío. Si yo pensara que estoy al control de todo esto, no pudiese manejarlo. Esta es su obra, no la mía. Lo que quiero decir con esto es que en algún momento tenemos que aprender a decir, Dios es tu obra, no es nuestra. Porque yo tengo mis fallas, mis debilidades. Pero si reconocemos que es su obra, pasa lo siguiente. Nos sentimos tan libres y aliviados que dejamos de preocuparnos y afanarnos. ¿Por qué? Porque aprendemos a confiar en Él. De eso se trata. Simplemente confiar en Él. Ahora pensemos en lo siguiente. Creímos en Dios para que nos salvara eternamente y lo único que tuvimos que hacer fue creer en lo que Él nos dijo. Entonces, si basamos toda nuestra salvación en lo que Él dijo sobre la vida eterna, ¿acaso no creeremos también lo que dijo sobre la vida cristiana? Si es así, ¿por qué no dejamos que Él actúe? Usted dirá, eso suena demasiado sencillo. Desde luego que lo es, pero eso es lo único que funciona, se lo digo yo, que he tenido suficientes fracasos. Ninguna otra cosa funcionará. Cualquier otra cosa hará que usted se preocupe, se afane, se enoje y se llene de temores. Usted dirá, supongamos que pasa esto y lo otro, pero ¿eso qué importa, mi amable oyente? El mismo Dios que fue tan poderoso para salvarlo de sus pecados, es tan poderoso para mantenerlo cada día. Y si Él puede mantenernos, también puede mantener todas las cosas que nos preocupan. Para Él, eso no es un problema. Pero si vivimos en la carne, entonces desechamos la gracia de Dios. Si tratamos de hacer las cosas a nuestra manera, desechamos la gracia de Dios. Si hacemos las cosas con nuestros propios esfuerzos, en mi tiempo, con mi actitud, ¿qué hacemos? Es como que si dijésemos, Dios, tu gracia no es suficiente. Aunque Él nos ha dicho, mi gracia es suficiente para ti. En otras palabras, nos ha dicho, mi poder, mi provisión, mi presencia resolverá todo lo que necesitas enfrentar en la vida. Nunca olvidaré algo que dijo el misionero Hudson Taylor al referirse a una carta que le escribió un amigo. Taylor dijo, fíjese que el ceño de Jesús no está fruncido. Es decir, Él no anduvo preocupado por los fariseos, saduceos y sumos sacerdotes. No se preocupó por ninguno de ellos. ¿Sabe por qué? Porque dijo, solo hago lo que veo al Padre hacer. Jesús dijo, solo hago lo que Él me dice que haga. Piense en ello. Si nosotros nos despertamos el día de mañana y decimos, Señor, por tu gracia y por tu poder, hoy haré lo que me dices que haga, entonces, ¿por qué se preocupará usted? Si nosotros estamos tan rendidos a Él, sabemos que es lo suficientemente poderoso para resolver lo que sea que tengamos que enfrentar cualquier día. Algunas semanas para mí son tormentosas, al igual que algunas semanas lo son para usted, pero de alguna manera esas tormentas no me afectan internamente. Y le aseguro que no tienen por qué afectarlo internamente porque Dios está al control y no nosotros. Mi amable oyente, la intención de Dios nunca fue que nosotros llevásemos este equipaje tan pesado, porque esta carga afecta aún nuestro semblante, nos roba el gozo. Y cualquier cosa que me quite el gozo también borrará la sonrisa de mi rostro. Pero cuando Dios nos libera, somos verdaderamente libres. ¿Y qué es lo que nos hace libres? La gracia de Dios.

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3: Si un dificultado tiempo de prueba le lleva de regreso al centro de la voluntad de Dios, ¿no estaría de acuerdo en decir que esa situación fue buena? Usted dirá, no, fue muy dolorosa, desgarradora. Me ha traído pérdidas. De hecho, estoy muerto de miedo. No le puedo explicar lo mala que fue, pero sí puedo asegurarle que no fue buena. Pero mire, amable oyente, le regresó a Dios. La tormenta fue buena, porque le permitió volver al centro de la voluntad de Dios. Cuando usted se desvía del camino y quiere hacer su propia voluntad, se olvida que es hijo de Dios y está en peligro. Entonces Dios, como un acto de amor y bondad, permite las tormentas en su vida. Puede ser que ahora no vea los beneficios, pero cuando pase el tiempo usted mirará atrás y agradecerá a Dios porque le regresó a sus caminos y a su voluntad, que es donde encontrará lo mejor para su vida. Dios le evitó muchos dolores por decisiones equivocadas. Mire, en Dios usted encuentra las mejores bendiciones, la paz y la felicidad. Va a llegar un momento cuando usted reconocerá que sí hay algo bueno en el dolor y en el sufrimiento. Hay un proceso de purificación que solo se consigue a través del dolor.
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0: Un aplauso para Abel, más fuerte. Bueno, esta noche tenemos varias sorpresas. Abel es una de ellas. Vamos a cantar una canción.
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3: Cadena Radial Samaritano da la hora, 10 de la mañana. 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
2: Dios les bendiga, hermanos. Vamos a abrir nuestras Biblias en el libro de Romanos, la Epístola de Romanos, el capítulo número 1. Versículo número 1, dice la palabra de Dios: Pablo, siervo de Jesucristo, llamado a ser apóstol, apartado para el Evangelio de Dios. Vamos a saltar al versículo número 14, en el capítulo 1. A griegos y a no griegos, a sabios y a no sabios, soy deudor. Así que, en cuanto a mí, pronto estoy a anunciaros el Evangelio, también a vosotros que estáis en Roma, porque no me avergüenzo del Evangelio, porque es poder de Dios para salvación a todo aquel que cree, al judío primeramente y también al griego. El título de este mensaje es Soy deudor. Vamos a orar. Señor, bendice por favor tu palabra. Danos la oportunidad de escuchar tu voz. Espíritu Santo, te ruego que hables a través de tu palabra de una manera clara y sencilla. Te lo pido, Señor, en el nombre de Jesús. Amén. Escuché hace tiempo una historia de un joven que estaba buscando trabajo. Salió muy temprano por la mañana y el día era muy caluroso. Estaba tocando puertas a ver si podía encontrar algo de trabajo, ya que él estaba estudiando y para poder continuar con sus estudios necesitaba un lugar en donde pudiera trabajar. Ya era pasado el mediodía y no había encontrado ningún lugar en donde pudiera ofrecer sus servicios de trabajo. Y tocó la puerta de una señora ya grande de edad, la cual no le pudo ofrecer trabajo, pero al verlo agotado y cansado por el calor, le ofreció pasar a su casa y le ofreció tomar un vaso de leche fría. El joven, muy contento, tomó asiento y tomó rápidamente este vaso de leche. Aquella mujer le ofreció un segundo vaso de leche. El joven lo tomó y con más tranquilidad disfrutó de este segundo vaso de leche. Agradeció por el vaso de leche y se retiró para buscar trabajo. Encontramos esta historia de un personaje llamado Pablo. Desde el versículo 1, Pablo se presenta como un esclavo, un doulos, un siervo de Jesucristo. ¿Por qué Pablo se considera deudor del Evangelio? Mire 1 Corintios capítulo 9, el versículo 14, el apóstol Pablo dice: Así también ordenó el Señor a los que anuncian el Evangelio que vivan del Evangelio. Mire por favor el versículo número 16. Pues si anuncio el Evangelio no tengo de qué gloriarme, porque me es impuesta necesidad, y ay de mí si no anunciare el Evangelio. Por lo cual, si lo hago de buena voluntad, recompensa tendré, pero si de mala voluntad, la comisión me ha sido comendada. ¿Cuál pues es mi galardón? Que predicando el Evangelio, presente gratuitamente el Evangelio de Cristo para no abusar de mi derecho en el Evangelio. Por lo cual, versículo 19, siendo libre de todos, me he hecho siervo de todos para ganar a mayor número. Me he hecho a los judíos como judío para ganar a los judíos, a los que están sujetos a la ley, aunque yo no esté sujeto a la ley, como sujeto a la ley para ganar a los que están sujetos a la ley, a los que están sin ley, como si yo estuviera sin ley, no estando yo sin ley de Dios, sino bajo la ley de Cristo, para ganar a los que están sin ley. Me he hecho débil a los débiles para ganar a los débiles. A todos me he hecho de todo, para que de todos modos salve a alguno. Y por esto, dice, y esto hago por causa del Evangelio, para hacerme copartícipe de él. El apóstol Pablo, un hombre usado grandemente por Dios, que se dice que llenó todo el mundo conocido de ese tiempo con el Evangelio, realizando diversos viajes misioneros, predicando el Evangelio, porque se consideraba deudor del Evangelio. ¿Por qué es que este hombre se consideraba deudor del Evangelio e invirtió su tiempo de vida para llevar el Evangelio a donde no había sido predicado? Número uno, somos deudores por lo mucho que Dios nos ha dado. Este hombre llamado el gran apóstol Pablo, quien escribió una tercera parte del Nuevo Testamento, quien escribió más libros en el Nuevo Testamento, una gran porción del Nuevo Testamento. Este hombre llamado el apóstol Pablo, antes era conocido como Saulo, Saulo de Tarso. La palabra de Dios nos explica un poco acerca de su vida antes de conocer a Cristo en Hechos. Este hombre era un hombre respetado, un hombre con autoridad, pero era un hombre que era asesino y perseguidor de los cristianos. Sí, Saulo de Tarso, un hombre que perseguía hombres, mujeres e incluso niños cristianos. Él estuvo presente en la muerte del primer mártir Esteban, incluso dando consentimiento de su muerte. Él pidió cartas especial para que no solamente en Jerusalén, sino para que pudiese ir más allá con autoridad para aprender a los cristianos, traerlos cautivos y presentarlos ante las autoridades. Muy probablemente este hombre había sido culpable de muchos cristianos encarcelados, incluso muchos de ellos muertos. ¿Por qué? Porque él pensaba que eso era lo correcto. Pero un día, camino a Damasco, Saulo de Tarso tuvo un encuentro con el Señor Jesucristo. Y el Señor Jesucristo lo confrontó directamente, preguntándole, Saulo, Saulo, ¿por qué me persigues? En ese momento Saulo se rindió ante los pies de Jesucristo y un encuentro con Jesús cambió por completo su vida. Desde ese momento Saulo quedó ciego, pero Dios le dio instrucciones específicas para poder recuperar la vista y le dijo, Saulo, tú me eres un instrumento útil para llevar el Evangelio a los gentiles. Y Dios transformó de manera drástica la vida de Saulo, convirtiéndolo en el gran apóstol Pablo. Saulo, ahora llamado Pablo, nunca olvidaba de dónde Dios lo había sacado. Somos deudores por lo mucho que Dios ha hecho en nuestra vida. Y no debemos de olvidar de dónde Dios nos ha sacado. La palabra de Dios dice que Él nos tomó del lodo cenagoso y puso nuestros pies sobre la roca. Enderezó nuestros pasos y puso un cántico nuevo en nuestra boca. Dios nos ha sacado de la esclavitud del pecado y del infierno. La palabra de Dios dice en Romanos 3:23, Por cuanto todos pecaron, están destituidos de la gloria de Dios, y no debemos de olvidar que la paga del pecado es la muerte, y el Señor Jesucristo, por medio de su sacrificio, nos ha dado esperanza, aun cuando estábamos muertos, sirviendo la corriente de este mundo y sirviendo al príncipe de la potestad del aire, sirviendo como esclavos del pecado y con el fin la muerte. Dios nos rescató y nos cambió nuestro destino eterno del infierno a una esperanza viva en el cielo. Saulo de Tarso, Pablo, no olvidaba de dónde Dios lo había tomado. No olvidaba que antes él era perseguidor de la iglesia, que antes él mataba a los cristianos, pero que un día había tenido un encuentro con Jesús y su vida había cambiado. Número uno, ¿por qué debemos de considerarnos deudores? Por lo mucho que Dios nos ha dado, por lo mucho que Él nos ha perdonado. Una ocasión el Señor Jesucristo contó una parábola a sus discípulos y le dijo de un hombre que tenía una deuda muy grande. Y como no tenía cómo pagarla, aquel hombre tuvo misericordia y le perdonó su deuda. Pero cuando él venía de camino, regreso a su casa, se encontró a otro hombre que le debía una pequeña cantidad de dinero. Y aquel hombre le asfixiaba y le decía, págame lo que me debes. Muchas veces nosotros olvidamos todo lo que Dios nos ha perdonado, porque al que mucho se le perdona, mucho ama. Y Pablo sabía que ahora él era un esclavo, un deudor de Jesucristo y del Evangelio. Pero no nada más por lo mucho que Dios nos ha dado. En segundo lugar, el apóstol Pablo se consideraba un deudor por lo mucho que Dios le estaba dando en ese momento. No solo por lo que le había dado y lo que le había perdonado, sino por lo que en ese momento le estaba dando. Pablo no olvidaba que un día él había perdido la vista y que hombres estuvieron dispuestos a ayudarlo. Hombres estuvieron dispuestos a acogerlo, a guiarlo y a encaminarlo. Ahora el apóstol Pablo era considerado un siervo de Jesucristo. No debemos de olvidar lo mucho que Dios nos da. Él no solo nos ha perdonado nuestro pecado y ha cambiado el rumbo de nuestro destino eterno, sino que Él nos ha colmado de bendiciones en este camino. Cuando Dios sacó a su pueblo de Egipto y lo libertó de la esclavitud de Egipto y de la opresión de Faraón, no los dejó huérfanos, sino que Él los protegió durante todo el camino del desierto, cuidándoles con una nube para el calor y con una columna de fuego para el frío. No los dejó solos, sino que su calzado nunca se desgastó. Él proveyó todas sus necesidades. Cuando ellos tenían sed, les dio de beber. Incluso cuando ellos querían pan y tenían hambre, Él les dio maná del cielo, pan del cielo. Aún así, cuando se hastiaron de este maravilloso pan y de la bendición de Dios y quisieron carne, Dios les dio carne. Él les protegió. Él les dio una tierra prometida donde fluía leche y miel. Dios nos ha colmado de bendiciones hoy en día. No solo nos ha dado la vida eterna, sino que Él nos ha llenado de su Espíritu Santo. No nos ha dejado huérfanos, nos ha dejado otro consolador habitando en nosotros para que nos guíe en toda verdad. Él nos ha dado su palabra, la palabra de Dios escrita en nuestra propia lengua, en nuestro propio idioma. Dios nos ha dejado su revelación escrita en su totalidad. Dios nos ha dado una iglesia a la cual podemos asistir y pertenecer a un cuerpo local de creyentes para poder crecer, animarnos y apoyarnos mutuamente. Dios nos ha dado una familia que nos ama, una familia que muy probablemente le conoce, una familia que nos apoya. Dios nos ha dado un pastor que nos guía, un pastor que ora por nosotros, que vela por nuestras almas y nos guía a buenos pastos para alimentarnos. Dios nos ha colmado de bendiciones, toda bendición espiritual, y Él está dispuesto a proveernos, no solamente a perdonarnos, sino a transformar nuestra vida. El apóstol Pablo no solamente había sido perdonado, sino que había sido transformado, una nueva criatura. Ahora él no perseguía a los cristianos, ahora él predicaba el evangelio y con denuedo iba por todo lugar donde no había sido predicado Jesucristo, a los griegos, a los romanos, a sabios y a no sabios, a fuertes y a débiles. Dios estaba colmando de bendición, de poder y de denuedo al apóstol Pablo, porque había transformado su vida. En segundo lugar, ¿por qué me debo de considerar deudor? Por lo mucho que Dios me ha dado, por lo mucho que Dios me ha perdonado. Pero en segundo lugar, por lo mucho que Dios me da y por todas las bendiciones que Él me colma. El apóstol Pablo estaba consciente de la gracia y la bendición de Dios en su vida. Pero número tres, el apóstol Pablo se consideraba un deudor, no solo por lo que él había perdonado, no solo por lo que él estaba dando, pero número tres, por la gran inversión que otras personas habían tenido para su vida. Él recordaba hombres como Zacarías dispuestos a guiarles en el tiempo de sus tinieblas. Él estaba dispuesto a recordar hombres como Bernabé, que estuvieron dispuestos a guiarlos en su nueva vida cristiana, a apoyarlos y a fortalecerlos. Hombres como Gamaliel, quien habían estado dispuestos a enseñarle y a instruirle en la ley de Dios. Hombres como Epafrodito, dispuestos a arriesgar su vida. Hombres y mujeres que eran colaboradores de él, dispuestos a encaminarles, a enviarles, iglesias dispuestas a invertir en él. Y él por eso se consideraba deudor del evangelio. ¿Cómo podemos nosotros estar seguros de que somos deudores? Por lo mucho que otras personas han invertido en nosotros. No debemos de olvidar que si tenemos hoy en día la palabra de Dios en nuestro idioma, no fue casualidad. Hombres estuvieron dispuestos a invertir su tiempo y sus vidas con un rastro de sangre para que hoy en día usted y yo podamos disfrutar de una Biblia en nuestro idioma. No debemos de olvidar aquellos hombres y mujeres dispuestos a renunciar a sus placeres e ir y predicar el evangelio, a repartir un folleto, a ir y tocar una puerta hasta nuestro hogar y exponernos la salvación de Jesucristo. Hombres y mujeres de la antigüedad dispuestos a dejar sus hogares, a renunciar a sus vidas y a cambiar a otro país lejano con otro nuevo idioma, con una diferente cultura para invertir en nuestras vidas. Americanos que dejaron su país para ir a otros lugares para que hoy en día usted y yo gocemos del evangelio. Nuestra mamá, nuestro papá, que quizás durante muchos años o durante mucho tiempo han estado orando silenciosamente como una madre y un padre amoroso, invirtiendo en nuestra vida. Hay muchas personas a nuestro alrededor, nuestros pastores, nuestros discipuladores, nuestros maestros de escuela dominical. Hay mucha gente que está invirtiendo en tu vida y en mi vida. Y el apóstol Pablo entendía que él era un deudor del evangelio, a griegos y a no griegos, a sabios y a no sabios, soy deudor. Pasaron los años y aquella mujer de la historia enfermó gravemente. Se la tuvieron que llevar de urgencia al hospital. Cuando llegó al hospital, solo tenía poco tiempo, la pasaron directo a un quirófano y le tuvieron que realizar una muy delicada operación. Cuando salió del quirófano, salió muy agradecida, había preservado su vida, pero estaba muy preocupada en cómo ella iba a poder pagar aquella gran deuda que tenía con el banco. Estaba tan angustiada, pero llegó la trabajadora social hasta su cuarto y le entregó una gran lista con todo lo que le habían realizado en la cirugía: los costos del material, los costos de los doctores, los costos de la medicina, los costos del hospital. Pero grande con letras rojas decía: completamente pagado. Aquella mujer no podía entender cómo es posible. ¿Quién había pagado esa gran deuda? Y después vio entrar al doctor, quien automáticamente reconoció. Aquel joven que un día había tocado la puerta de su hogar pidiendo apoyo, y ella amablemente le había recibido ofreciéndole 2 vasos de leche. Continuó su camino. Continuó estudiando, se logró recibir como un gran doctor, y cuando la vio entrar a su quirófano, reconoció automáticamente la deuda que él tenía con aquella mujer. Y no dudó ni un segundo en cumplir con su deuda. Dios nos ha colmado de bendiciones, Él nos ha perdonado. Nos ha dado un destino eterno, nos ha dado esperanza, nos ha llenado de bendiciones, nos llena de su gracia. ¿Cómo no estar dispuestos a tratar de pagarle? Aún invertamos toda nuestra vida, todo nuestro esfuerzo, todo nuestro dinero y todo nuestro talento en pagar la deuda que tenemos con Dios, nunca sería suficiente, pero por lo menos podemos invertir, como el apóstol Pablo, nuestras vidas como deudores del Evangelio. Señor, bendice tu palabra, bendice a mis hermanos. Te ruego, Señor, que nos ayudes a considerarnos deudores e invertir nuestros talentos, nuestro esfuerzo y nuestras vidas para el Evangelio. En el nombre de Jesús. Amén.
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0: Cadena Radial Samaritano da la hora, 11 de la mañana.

0: Amén. Gloria a Dios, gloria a Dios. Dios me les bendiga, mis amados hermanos. Qué bendición poder saludarles en esta mañana, todavía mañana de viernes. Dios me les bendiga, mis amados hermanos. Es un privilegio para mí poder llegar a cada uno de ustedes en esta hermosa mañana a través de Cadena Radial Samaritano, en este su programa Frente al Altar. Frente al altar. Dios me les bendiga, les saluda a su hermana Katy. Hoy, súper agradecida con el Señor, porque el Señor muestra su amor y su favor para con cada uno de nosotros. ¿Cuán grandes son las misericordias de Dios? ¿Cuán grandes son las misericordias de Dios, de las cuales disfrutamos en esta hermosa mañana? De las cuales disfrutamos hoy. Hoy precisamente disfrutamos de las misericordias del Señor. Grandes y maravillosas son, y dice la palabra del Señor, que son nuevas cada mañana. Nuevas son sus misericordias cada mañana. Así que gloria a Dios, porque Él tiene cuidado de cada uno de nosotros. Mis amados hermanos, la línea desde ya está habilitada, el 95-59-88-88, para que cada uno de ustedes pueda ponerse en contacto con cada uno de nosotros. ¿Sabe qué? ¿Sabe qué? Cada vez que usted se pone en comunicación con nosotros, es una gotita de fe, es un paso de fe que usted hace para poder elevar con fe nuestras oraciones delante de la presencia del Señor. Tenemos llamadita desde ya, vamos a ver a quién tenemos por aquí. Buen día, bendiciones.
1: Bendiciones, hermanas, aquí escuchándolas, aquí pendiente de su programa, hermana.
0: Gloria a Dios, mi hermana Nora, ¿verdad?
1: Amén, amén.
0: ¿Cómo está, hermana Norita?
1: No, pues bien, gracias al Señor, pues aquí disfrutando de una frescura que hay en este lugar y le damos gracias a Dios, ¿verdad? Por todo lo que Él nos da.
0: Qué bendición, sí. Qué bendición. ¿Desde dónde nos llama, hermana Nora?
1: Aldea Sabana Larga, pertenece a Sabana Grande.
0: Ay, mire, con razón dice que es fresco ahí. Sí. Todavía bueno. Sabana Grande alcanza un poquito de lo que es el clima de Tegucigalpa, ¿verdad?
1: Sí.
0: Mire, qué bendición. Cuénteme, hermana Nora, ¿por qué vamos a estar orando el día de hoy?
1: Bueno, les pido que me ayuden en oración por un dolor que tengo un lado de la cabeza, un malestar en el hueso. Yo sé que es las oraciones que ustedes hacen llegan hasta el trono, porque a veces he pedido oración y sí he tenido la respuesta del Señor.
0: Orando con fe, hermana Norita. Así
1: amén,
0: es.
1: Hermano.
0: Vamos a orar, hermana Nora, en un momentito, ¿verdad? Lista para entrar en oración.
1: Amén.
0: Un placer saludarle, hermana Nora.
1: Amén. ¿Está complaciendo alabanza, hermana?
0: En este tiempo no, pero puede solicitarla y se la vamos a programar más adelante.
1: Ah, ok.
0: Cuéntenos, ¿cuál alabanza?
1: Quiero la alabanza de... ¿cómo es que se llama? Que es de la canto una mujer que es un... cualquiera de Marín.
0: Ah, ok.
1: Hola.
0: Gracias, hermana Norita.
1: Bueno, amén.
0: Bendiciones. Bendiciones. Nuestra hermana Norita, mire, desde ya vamos a estar orando por ella. Vamos a ver. Buen día, bendiciones.
2: Amén, hermanita. Igual para usted.
0: ¿Con quién tengo el gusto?
2: Ah, con Sonia Castellano.
0: Hermana Sonia, cuénteme.
2: Fíjense que quiero que me salude a mi nieto que está de cumpleaños el día de hoy.
0: ¿Cómo se llama su nieto?
2: Se llama Jonathan Amador.
0: Jonathan, ¿y cuántos añitos está cumpliendo?
2: Hoy está cumpliendo 21 años, gracias a mi Padre Celestial.
0: Hermana, qué hermoso, gloria a Dios.
2: Amén, aleluya. Yo alegre y muy contenta y agradecida con Dios porque Él ha sido bueno y más que bueno.
0: Sí, qué bendición, un año nuevo que Dios le regala, ¿verdad? Le deseamos lo mejor a Jonathan, que la bendición de Jehová lo acompañe siempre.
2: Amén, amén, hermanita. Me le complace con una canción de cumpleaños.
0: Ajá. Después por del favor. Programa yo, sería.
2: Sí, sí, sí. Hermanita, quería pedirle oración por Wilmer Amador y Lila Amador. Que Dios me lo guarde allá en España.
0: Ajá. ¿Por Wilmer y?
2: Y Lila Amador.
0: Sí.
2: Que Dios me le bendiga allá en ese lugar y me lo guarde siempre.
0: Amén, amén. Así es, hermana.
2: Gracias.
0: Vamos a estar orando por ellos también.
2: Gracias, bella hermana. Una linda persona, una princesa de Jehová es usted, hermana.
0: Gracias, hermana. Tan linda. Bendiciones.
2: Amén, amén. Feliz día.
0: Amén, igual. Gloria a Dios. Qué hermoso. Qué hermoso poder estar en comunicación con los santos hijos de Dios. Con los santos hijos de Dios. Y vamos a estar orando, claro que sí. En unos momentitos vamos a entrar en el tiempo de oración. Váyase preparando, ¿verdad? Para que podamos orar en esta hermosa mañana bajo la dirección del Señor. Así que acompáñeme también a leer los mensajes de cada uno de ustedes. Recuerde que usted está en sintonía de su programa Frente al Altar. Y puede hacernos su petición de oración al 95-59-88-88. 95-59-88-88. Esta es nuestra línea en cabina para ponernos en comunicación. Nuestra hermana Yami, ¿cómo está? Dios me le bendiga. Un enorme abrazo, mi hermana Yamilet Mairena. Un enorme abrazo, mi hermana Yami, ¿cómo está? Mire que Yaditas no sabía de usted. Bendiciones, hermana, es de mucha bendición escucharle. Le pido oración por mi cuñada que está en labor de parto para que todo salga bien y le pido oración por mi salud y por mi familia. Claro que sí, mi hermana Yamilet, vamos a estar orando por cada una de las peticiones que nos hace en esta hermosa mañana. Y fíjese que durante la jornada del sábado teníamos un tiempo, ¿verdad?, en el cual estábamos solicitándole los apellidos de sus familias, ¿Por qué? Porque durante este mes vamos a estar orando por las familias. Este mes de agosto es el mes que se celebra, ¿verdad? El mes de la familia, se celebra el día de la familia. Hay varias celebraciones en cuanto a lo familiar durante todo este mes de agosto. Y usted se preguntará, ¿por qué? Precisamente, mi amado hermano, este mes de agosto que se celebra, ¿verdad?, lo que es en cuanto a la familia, ¿verdad?, estamos orando por las familias. La iglesia se debe de levantar para orar por su familia, por cada familia. Y algo que comentábamos con mi hermano Andrés es que muchas veces nosotros pensamos en las personas como individuos. ¿No le ha pasado? Que a veces pensamos en las personas solamente como la persona, muchas veces. Solo vemos a la persona como una sola persona en singular. Pero debemos de aprender a ver más allá. Debemos de aprender a ver más allá de lo que nuestros ojitos ven. Y ver a cada persona como miembro de una familia. Ver a cada uno de nuestros hermanos, no solamente ver al hermano, sino ver todo lo que es su familia, porque en la palabra del Señor encontramos distintas bendiciones para con las familias, distintas bendiciones para con las familias. Pero le hago una pregunta, no solamente son las bendiciones que nosotros proclamamos para con una persona, sino cuántas bendiciones usted proclama para con su familia. Y hablando de proclamar, es levantar una palabra para con las familias. ¿Cuántas bendiciones usted declara con su boca para con su familia? ¿Cuántas bendiciones usted dice que sea bendecida la familia Flores, por ejemplo? No solamente como con la persona, sino la bendición para con la familia. Mire que la palabra de Jehová dice que la bendición a Abraham fue: benditas serán en ti todas las familias de la tierra. ¿Recuerda Génesis? Génesis, ya le doy la cita, Génesis 13:3. Génesis 13:3. Dice la palabra del Señor, benditas serán en ti todas las familias de la tierra. De la tierra. Y esa bendición también fue traspasada a las generaciones que vinieron después. Al hijo de la promesa, del hijo de la promesa a las 12 tribus. De las 12 tribus, Génesis 12:3 es la bendición para las familias. Génesis 12:3. Benditas serán en ti todas las familias de la tierra. Benditas serán en ti todas las familias de la tierra. Entonces, ¿a dónde lo quiero llevar? Quiero llevarlo a que usted pueda clamar por su familia, a que usted pueda tomar una posición como miembro de la familia, ¿verdad? Y poder decir, Señor, yo hoy voy a orar por mi familia. Señor, hoy yo voy a colocar mi familia delante de tu presencia. Sé que muchas veces oro y pido por mis necesidades, pero que usted pueda decir, Señor, yo hoy voy a ponerme en pie para orar por las necesidades de mi familia. Y usted se preguntará, ¿cuáles son estas necesidades? Mire, voy a darle una de las primordiales: el arrepentimiento y la conversión. Esa debería de ser una de las prioridades más grandes por las cuales oremos por nuestras familias. Que nuestra familia proceda al arrepentimiento, que nuestra familia proceda a la conversión, que nuestra familia corra. Ya no es ni de que tal vez la palabra los alcance, no, es que corran a los pies de Cristo Jesús. Que reciban al Señor Jesucristo como su Señor, como su único y suficiente Salvador. Porque los peligros que la gente está corriendo son peligros de muerte. Hace unos minutos antes de venirme para la radio, hablaba con mi esposo y le decía, y hoy se lo quiero comentar a usted también. Uno de lo que más pasa desapercibido de nosotras las personas es que jugamos con nuestra vida. Jugamos con nuestra vida. Y usted dirá, ¿cómo es eso posible? Jugamos con nuestra vida porque a la verdad que esta vida que nosotros tenemos es pasajera. En esta tierra es pasajera. En esta tierra nosotros estamos viviendo por el propósito de Cristo. Pero resulta, mi amado hermano, que tenemos un enemigo que anda atrás de cada uno de nosotros. ¿Y cómo dice la palabra del Señor? Que vino a hurtar, matar y destruir. Ese es el peligro que estamos corriendo. Ese es el peligro que las familias están corriendo. Ese es el peligro que las personas están corriendo. Y lo que menos quieren es de Cristo. Lo que menos quieren es llegar a la vida. Jesucristo dijo, yo soy el camino, la verdad y la vida. Y nadie va al Padre si no es por mí. Lo que menos quiere la gente es llegar al Padre. Lo que menos quiere la gente es llegar al camino de la vida. Entonces, ¿no le parece que muchas veces estamos la mayor parte del tiempo jugando con nuestra vida? Sabemos que Jesucristo es la vida, pero no vamos a Él. Entonces, si no vamos a Cristo Jesús, ¿qué estamos haciendo? Jugando con la vida, entre la vida y la muerte. No necesitamos estar en una cama postrados para darnos cuenta que estamos entre la vida y la muerte. No necesitamos estar en una situación donde los médicos nos desahucien para decirnos que estamos entre la vida y la muerte. Precisamente en este momento usted está. Si está con Cristo, tiene la vida. Pero si no está con Cristo, ¿qué tiene a su lado? ¿No le parece que es como una de las mejores oraciones que podemos elevar por nuestras familias? Que pronto lleguen a los pies de Cristo. Decíamos el sábado y hoy nuevamente lo trae el Señor sobre la mesa. Es necesario orar por la conversión de cada miembro de la familia. Desde el más pequeño hasta el más grande. Desde el más pequeño hasta el más grande. Jesús dijo, dejad a los niños venir a mí y no se los impidáis. Le cuento una historia muy rápidamente. Cuando yo era niña, allá hace mucho tiempo, Sí, allá hace mucho tiempo. Pero cuando yo era niña, yo veía esos movimientos tan espectaculares de avivamiento en las iglesias y me sorprendía mucho ver que los que eran más sensibles cuando se hacía la invitación para aceptar a Cristo Jesús, no sé si usted habrá tenido ese privilegio, porque de verdad es un privilegio. Cuando se hacía la petición para que pasaran a aceptar a Cristo Jesús, ¿sabe quiénes eran los primeros que llenaban los espacios de enfrente? Eran los niños. Eran los niños. Y yo decía, pero los niños corren a aceptar a Cristo Jesús, porque los adultos no lo hacen. Entonces, trayendo esta historia sobre la mesa, cómo los niños, y mire, yo veía niños danzar, veía niños llorar en la presencia del Señor, veía a los niños con aquel gran quebrantamiento en su corazón. Y una de las preguntas que me hacía, porque también estaba pequeña, yo decía, pero los niños, qué pecado tienen? ¿O qué pecado, qué conciencia de pecado vamos a tener a esta edad? Pero dentro del núcleo que habían de niños en el núcleo en el cual yo también me conllevaba, en el cual crecí, ¿verdad? Un circulito de niños. Cuando nos preguntábamos entre nosotros mismos, ¿y vos recibiste a Cristo? ¿Y vos aceptaste a Cristo? Y la mayoría de mis amiguitos decían sí y sí. Y cuando usted les preguntaba, ¿pero vos qué pecado pe tenés? Uno de los mayores que decían, es que le mentí a mi mamá. Es que le dije que andaba en tal lado y no estaba ahí. Y la mentira, mire, el pecado de la mentira era el que más, era el que más se hacía evidente. Pero ahora que lo analizo y que pienso en ello, ahora que ya estoy grande y ya con añitos encima, ahora que lo pienso, yo decía, sí, era necesario que esos niños recibieran a Cristo Jesús a esa edad, porque ya eran conscientes de que la mentira era pecado. Y le hablo de niños de 5, de 6, de 7 años. Esas eran nuestras edades. Y ya éramos conscientes de que la mentira era pecado. Entonces ahí perfectamente aplica cuando Jesús dice, dejad a los niños venir a mí y no se los impidáis, porque de ellos es el reino de los cielos. No importa la edad que su familiar tenga, no importa la edad que los miembros de su familia tengan, pero si algo necesitan es llegar a los pies de Cristo. Es que todos necesitamos llegar a los pies de Cristo. ¿Por qué? Porque el apóstol Pablo dijo, y aquel que cree estar firme, vea que no caiga. Aún los que estamos en Cristo Jesús, que ya llevamos un cierto recorrido en Cristo Jesús, también tenemos necesidad de convertirnos a Cristo, a Cristo. Gloria a Dios, gloria a Dios, gloria a Dios, gloria a Dios. Bendito sea el Señor. Voy a darle lectura a los mensajes porque vamos a entrar en el tiempo de oración. Así que, mis amados hermanos, qué bendición poder compartir con ustedes este tiempo y orar por sus familias, por ustedes también, por sus necesidades y por sus familias. Nuestra hermana Yami, bendiciones, mi hermana Yami, Yamilet Mairena Pineda. Entonces sería familia Mairena, Mairena Pineda, Pineda. Un fuerte abrazo, mi hermana Yami, también con mucho cariño, le aprecio muchísimo. Muchísimo le aprecio. En el amor de Cristo, dice la palabra del Señor, el amor de Cristo, dijo Pablo, me constriñe. Amén. Pido oración por mis cuatro hijos, más que puedan buscar a Dios. Mire qué hermoso, ¿verdad que sí? Que puedan llegar a los pies de Cristo, dice nuestra hermana. Pido que puedan buscar a Dios. Claudia y Wilmer. Elmer y Lila, todos de apellido Amador, la familia Amador. Que Dios, a través de la oración de cada uno de nosotros, pueda ayudar a que cada uno de ellos, esa semilla de la palabra que fue sembrada en algún momento, porque es que todos en algún momento escuchamos la palabra del Señor. Y la palabra del Señor es esa semilla que cae en nuestros corazones, que aunque la olvidemos por un momento, el Señor...

palabra del Señor que Daniel era un profeta, siervo del Dios Altísimo, ¿verdad? Inteligentísimo. Mire, una vez hablamos acerca de los nombres, recuerda que en una ocasión hablamos acerca de los nombres y que cada uno de los nombres tiene su significado en sí mismo y tiene cualidades en sí mismo, y que cada vez que usted nombra a una persona está hablando a sus cualidades y está hablando también a lo que su nombre representa. Entonces, cada vez que usted le habla a una persona, hay una palabra que usted está edificando en la vida de esa persona. Así que en la vida de Daniela, sus características, bíblicamente hablando, son inteligentes, son sabios, manejan muy bien la administración, van a llegar a muchos años de edad, van a tener, según, ¿verdad?, le doy el significado bíblico, ¿verdad?, también son, en este caso niña, ¿verdad?, una niña, va a ser una mujer de Dios, va a ser una mujer con una comunicación espiritual bastante profunda, y sobre todo, una de las, mire, cuando hablamos de Daniel, ¿cuál es la mayor cualidad que destaca de Daniel? El ayuno. El ayuno de Daniel, dicen, el ayuno de Daniel. Entonces, son personas espirituales. Daniel y Daniela son personas espirituales. Así que, gloria a Dios por su vida. Bendiciones, hermana Katy. Amén, mi hermana Isabel. Le estoy escuchando y pido oración por la familia Martínez Maradiaga. Martínez Maradiaga, fíjense que son varias familias Martínez. Tengo aquí Martínez García y hoy Martínez Maradiaga. Maradiaga, Martínez Maradiaga, claro que sí, vamos a estar orando. Mi hermana Mari Maradiaga, ¿verdad? Nos dice, mi hermana Isabel Maradiaga nos dice por la familia Martínez Maradiaga, y le escribe la hermana Mari Maradiaga, mi hermana Mari. Saluditos, hermana Mari. Recuerde que usted puede enviar su petición de oración al 95-59-88-88. Hoy estamos orando por las familias y durante este mes estaremos orando por las familias, por sus necesidades y por las de su familia. Y hablábamos de que la mayor de ellas es la conversión, ¿verdad? La conversión, el arrepentimiento y la conversión en su familia. Pero también añadiéndole a ello la salud. Mire, cuántas familias están necesitando salud. Cuántos miembros de la familia están necesitando salud. Muchos de ellos están en unas condiciones, amado hermano. Yo les comentaba, no se los comenté. El sábado, viernes y sábado, fin de semana, orando por una familia, ¿verdad?, que estaba pasando por una situación tan dura y tan difícil. Y el propósito de Dios siempre va a sobresalir. Nuestras peticiones eran por salud para una miembro de esta familia, ¿verdad? Nuestro mayor anhelo era que el Señor obrara en su salud, pero que ante todo lo que tiene que reinar es la voluntad de Dios. Fue la voluntad de Dios que el familiar falleciera y partió de esta tierra, ¿verdad? La persona por la cual estábamos orando. Pero seguimos orando por la familia porque las oraciones no se acaban, sino ahora de una manera diferente. ¿Por qué oramamos? Oramos para que Dios sea su consuelo, para que Cristo llegue a consolar a cada uno de los miembros de esta familia, a fortalecerlos, y para que el tiempo de luto que están viviendo en este momento no sea bajo la herida que tiempo después levante queja en contra de Dios, sino todo lo contrario, que este tiempo produzca unidad familiar y que los lleve a buscar y acercarse más al Señor Jesucristo. Así que bajo esa línea también se ora por la familia. También se ora por la familia por salud. Se ora por las familias porque el tiempo de luto de alguna manera también nos alcanza y traiga a Dios consuelo sobre las familias. También por diferentes situaciones, por dirección, por paz en los hogares, en las familias, por el amor de los padres hacia los hijos y de los hijos hacia los padres. Es que son infinitos los motivos por los cuales debemos de orar por las familias,
Por eso es que no se acaban los tiempos de oración.

No se acaban ni los tiempos ni los motivos para orar por las familias. Así que acompáñeme en este tiempo de oración, entrando ante la presencia del Señor con una palabra en Génesis 12:3. Bendeciré a los que te bendigan, y a los que te maldijeren maldeciré, y serán benditas en ti todas las familias de la tierra. Y serán benditas en ti todas las familias de la tierra. Por lo cual usted puede decir, en mi familia hay bendición. En mi familia hay bendición. Mi familia es bendecida, porque ya hay una bendición que se proclamó desde el principio y todavía sigue en vigencia. Así que oremos, oremos, amados hermanos. Y ahí donde usted está, ore por su familia. Ponga sus apellidos, los apellidos de sus descendientes, ponga los apellidos de sus familiares delante del altar del Señor. Amado Dios y Padre de toda gracia y de bondad, digno eres, Señor, de suprema alabanza, Padre eterno. Hoy, Señor amado, confiando, Señor, en que su promesa de bendición está, Señor, vigente sobre nuestras familias. Hoy oramos, Señor, por cada una de las familias, oh Dios eterno, que están escuchando este programa, no viéndolos, Señor, como personas únicas, sino viéndolos, Señor, como miembro de una familia. Cada persona que está escuchando, Señor, es miembro de una familia. Y hay, Señor, diferentes necesidades en cada familia, en cada hogar, Señor, en cada persona. Hay diferentes necesidades. Cada uno presenta, Señor, sus diferentes situaciones hoy en esta mañana delante de su presencia, confiando plenamente, Señor, en fe en Cristo Jesús, creyendo, Señor, que por medio de su sacrificio hoy podemos entrar ante su presencia confiadamente y clamar, Señor, por las dificultades. Padre de la gloria, creyendo, Señor, que es usted el que sacia, es usted el que trae libertad a los cautivos, es usted el que sana a los que están enfermos, es usted el que transforma el corazón quebrantado, Señor eterno, es usted, Señor, el que liberta mentes, el que liberta, Señor amado, de la más profunda cárcel. Usted abre, Señor, y rompe cadenas en el nombre de Cristo Jesús. Padre de la gloria, hoy oramos delante de su hermosa presencia, oh Dios eterno, para que haya conversión, Señor, en cada uno de los hogares, cada familia, Señor. Cada familiar, oh Dios eterno, presenta, Señor, la necesidad de convertirse, de arrepentirse de sus malos caminos y llegar a los pies de Cristo, reconociendo, Señor, que dice su palabra, que Él es el camino, la verdad, Él es la vida, oh Dios eterno. No hay otro lugar, Señor, a donde podamos ir. No hay otro camino, Señor, que nos lleve hacia el Padre, más que Cristo Jesús. Hoy oramos, Señor, para que las familias puedan proceder, Señor, a seguir el camino de Cristo Jesús, a buscar a Cristo Jesús, anhelarle, Señor, prontamente, oh Dios eterno, que luchen, Señor, aún en sus dificultades más difíciles, haya en ellos confianza, Señor, que ahí está, Señor, tu presencia con ellos, que ahí está, Señor, su Santo Espíritu trayendo fortaleza en medio de las pruebas, Señor, puedan conocerle cada vez más y más. En medio, Señor amado, de la escasez, ellos puedan conocer al Dios que provee. En medio, Señor amado, aún de la angustia, Señor, que produce el luto, del miedo, Señor, que produce la muerte, hoy puedan, Señor, recibir consolación a través de su Espíritu Santo. Hoy puedan recibir nuevas fuerzas, Señor. Hoy puedan ser experimentados en el gozo que produce la paz a través de Cristo Jesús. Padre de la gloria, hoy ponemos, Señor, frente a su altar la familia Mondragón, oh Dios eterno. Padre, que ahí donde cada uno de sus miembros se encuentra, oh Dios amado, haya en ellos, Señor, esa necesidad de buscar el rostro de Jehová. Padre, que según sea su necesidad, cada una de ellas pueda ser saciada, Señor,
conforme a sus riquezas en gloria, sea usted proveyendo, oh Dios eterno. Padre, hoy ponemos, Señor, delante su presencia y frente al altar la familia Barahona. Padre, que ahí donde se encuentra, Señor, cada miembro que conlleve este apellido, según el lugar, la ciudad, el pueblo, el caserío donde se encuentre, Señor, sabemos que hay una palabra que se ha sembrado. De alguna manera, Señor, escucharon su palabra. Hoy puedan volverse, Señor. Hoy esa palabra puede encenderse como fuego que purifica, oh Dios eterno, y se vuelvan de sus malos caminos y se arrepientan, Señor, de ir en direcciones incorrectas, y hoy vuelvan, Señor, a Cristo Jesús. Oramos, Señor, para que en cada uno de sus hogares haya provisión, oh Dios eterno, que en cada uno de sus hogares puedan experimentar la dependencia de Cristo Jesús. Hoy oramos, Señor, también, Padre de Gloria, por la familia Moncada Oliva. Padre, que ahí donde se encuentra, Señor, cada uno de los miembros de esta familia, Señor, cada descendiente, Señor, dice su palabra que serán benditas todas las familias de la tierra. Hoy oramos, Señor, para que estas familias con este apellido, Señor, puedan, Señor, experimentar lo que es vivir en Cristo Jesús. Haya sanidad, haya conversión, haya vida, Señor, en cada hueso, puedan ser sanados en Cristo Jesús. Padre de la gloria, que de igual manera, oh Dios amado, cada una de sus necesidades, Señor, halle gracia delante de sus ojos y puedan, Señor, ser saciadas. Padre bendito, eterno y poderoso, oramos, Señor, también por la familia Salgado Maradiaga. Señor, nuestra hermana nos escribió, Señor eterno, pidiendo conversión para cada uno de los miembros de su familia. Padre, hoy oramos, Señor, para que en esta familia, oh Dios eterno, haya profeta que se levante, que en esta familia haya pastor que se levante, que en esta familia, Señor, haya, oh Dios eterno, alguien que se levante en pie de guerra y comience a clamar y comience a arrebatar estas almas para Cristo y comience a sembrar también la semilla de su palabra. Padre de la gloria, sea usted abriendo camino de salvación, oh Dios eterno, en esta familia. Padre de la gloria, también ponemos en sus manos, Señor, la familia Moncada Cáceres. Traiga paz, Señor, sobre esta familia. Sabemos, Señor, que la situación que están atravesando es de luto y es de dificultad. Pero no hay nada imposible, Señor amado, que usted pueda, Señor, hacer posible que todo este manto de luto que ha caído sobre ellos, Señor, pueda traer unidad, pueda traer paz, oh Dios eterno. Haya en cada uno de ellos ese deseo, Señor, de poder sujetarse la mano, caminar juntos, Señor. Vaya, Señor, con cada uno de ellos, guíe sus pasos, oh Dios de gloria, que por sobre todas las cosas puedan levantar su mirada al cielo y cambiado su lamento, Señor, sea cambiado en canción. Padre, que su tristeza fuese cambiada, Señor, a sonrisas. Oh Padre de la gloria, hoy oramos, Señor, porque cada uno de los miembros de esta familia, Señor, encuentre paz. En medio de su dificultad puedan tener paz. Oramos, Señor, por la familia Martínez García. Señor, la hermana pide restauración y sanidad. Señor, con dos conceptos claros, esta familia necesita ser restaurada. Esta familia necesita experimentar sanidad en cada uno de ellos, en sus corazones, oh Padre de Gloria. Que todo aquello, Señor, que haya traído separación, que todo aquello que haya traído quebranto, Señor, que todas aquellas raíces de amargura, oh Dios eterno, por el poder de su palabra puedan ser desarraigadas, oh Dios y Padre de la gloria. Quite toda envidia, quite todo rencor, quite toda ira, Señor eterno, en el nombre de Cristo Jesús, y haya sobre cada uno de ellos, oh Dios amado, una doble porción de su espíritu para que puedan caminar en amor. En el nombre de Cristo Jesús oramos, Señor, por la conversión de la familia Elvir.
Oramos, Señor, para que en esta familia, oh Dios eterno, se manifieste la palabra de verdad, la palabra de Cristo Jesús. Oramos, Señor, para que cada uno de ellos pueda experimentar, Señor, lo que es rendir su voluntad para vivir bajo la voluntad de Cristo Jesús. Rendir sus propias fuerzas para levantarse, Señor amado, y ahora caminar bajo la libertad que es en Cristo Jesús. Padre de la gloria, que se establezca su reino, Señor, sobre esta familia. En el nombre poderoso de Jesús, oramos, Señor, por la familia Mairena Pineda. Padre eterno, ahí donde está, Señor, cada miembro de esta familia, oh Padre de la gloria, pueda venir prontamente, Señor, corriendo a los pies de Cristo. Sabemos, Señor, que los tiempos son difíciles y la mayoría de ellos, Señor, no mejorarán. Muchas son las dificultades a las cuales el hombre se está enfrentando, oh Dios eterno. Pero hoy rogamos y pedimos, Señor, para que esta familia pueda escapar de las garras del enemigo, pueda llegar prontamente a los pies de Cristo y que de aquí en adelante, Señor, puedan marcar una nueva visión, puedan caminar bajo, Señor, su cobertura en el nombre de Cristo Jesús. He aquí, Señor, sea usted su escudo alrededor de cada uno de ellos. Padre, también oramos, Señor, para que nuestra hermana Yamilet pueda vivir un milagro creativo. Que esos huesos, Señor, sean sanados. Que su cuerpo pueda experimentar la sanidad en Cristo Jesús. Padre de la gloria, dice su palabra, Señor, que por su llaga hemos sido nosotros curados. Que por su llaga hemos sido sanados. Hoy oramos, Señor, para que mi hermana Yamilet pueda experimentar, Señor, la sanidad en Cristo Jesús. De la misma manera, Señor, que está plasmado en su palabra, en el nombre de Cristo Jesús, oramos, Señor, por su vida. Padre de la gloria, oramos, Señor, por la familia Martínez Maradiaga. Padre, que ahí donde se encuentra, Señor, esta familia puede experimentar amor. Esta familia puede experimentar gozo. Esta familia, Señor, puedan aprender a amarse los unos a los otros. Puedan aprender, oh Dios eterno, a caminar, Señor, en fe. Que cada uno de ellos, oh Padre de la gloria, pueda aprender que se necesitan el uno para con el otro. Oramos, Señor, también por nuestra hermana Nora Martínez. Padre, que todo dolor de hueso, que todo dolor de cabeza, Señor amado, se vaya de su cuerpo en el nombre de Jesús. Que ella pueda ver, Señor, con sus propios ojos, como su mano de poder sanadora desciende, Señor, ahí donde ella se encuentra y comienza a sanar y comienza a restaurar, Señor. Desde lo más profundo, Señor, de su cuerpo pueda recibir sanidad en el nombre de Cristo Jesús. Padre, así se haga su voluntad. Padre de la gloria, oramos, Señor, también por la vida de mi hermana Sonia, Señor. Padre, ella pide oración por Wilmer y Lila, Señor. Padre, que ellos, cada uno de ellos, Señor, y los demás miembros de su familia puedan proceder prontamente, Señor, al arrepentimiento en Cristo Jesús. Estos niños, Señor, estos jóvenes, Señor, son jóvenes con propósito. Cada uno de ellos, Señor, ha sido presentado delante de su presencia. Y los que están en el hueco de su mano, Señor, los que están en el hueco de su mano estarán seguros. Por lo tanto, Señor, bajo esa seguridad oramos, Señor. Ninguno de ellos se perderá, Padre. Ninguno de ellos se perderá porque han sido colocados desde antes, Señor. Desde antemano fueron presentados delante de su presencia. Por lo tanto, Señor, hijos de Dios amados. Y aún el camino, Señor, que han recorrido también está sujeto a su voluntad. Padre de la gloria, hoy oramos, Señor, por la vida de Daniela. Que cada una de las cualidades, Señor, presentadas delante de su presencia como hija de Dios, cada una de sus cualidades se vaya presentando. Dice su palabra, Señor, que Jesús crecía, Señor, físicamente, pero también crecía en gracia, en favor para con Dios y para con los hombres. Hoy oramos, Señor, para que Daniela pueda ir creciendo en gracia para con Dios, para que Daniela pueda ir creciendo también en gracia para con sus padres.
haya temor a Dios sobre su corazón, oh Dios eterno. Un temor que produzca reverencia, que produzca respeto. Un temor que le acerque al Padre. Hoy oramos, Señor, para que Daniela, Señor, pueda ser esa niña de fe. Esa niña, Señor, ejemplo. Oramos, Señor, para que ella en su corazoncito, Señor, nazca esa obediencia genuina. Padre de la gloria, cúbrala, Señor, donde quiera que vaya, donde quiera que esté, Señor, el ángel de Jehová, acampe a su alrededor y le defienda. En el nombre de Cristo Jesús, para gloria de Dios. Amén. Gloria sea al Señor. Mis amados hermanos, seguimos en este tiempo de oración, seguimos en este hermoso tiempo de oración, orando por cada una de sus necesidades, pero orando por las necesidades de su familia. Orando por las necesidades de su familia. Hoy oramos por las familias, bajo la palabra de Génesis 12:3. Y tomamos el último fragmento, y serán benditas en ti todas las familias de la tierra. Bendiciones, mi hermano Marvin, nos dice Dios le bendiga abundantemente hoy y siempre. Amén. Pido oración por mi hermano Franklin Gutiérrez, por liberación. Él se encuentra preso, ¿verdad? También oración por la fortaleza para mi mamá Oneida. Oración por cobertura, también oración por mi hermana Jessie Contreras, ella se encuentra en un estado, ¿verdad?, depresivo. Oramos por todas las familias. Si por favor me pudiera complacer con la alabanza Peregrinos, mi hermano Marvin, se la vamos a complacer mucho después del programa. Así que nos dice, les deseo una linda tarde, una linda y bendecida tarde. Amén, mi hermano Marvin, ¿verdad? Linda y bendecida tarde para usted también y para su familia. Dentro de unos minutos oramos por su familia. Nos dice nuestra hermana, bendiciones, hermana, ore por mi hogar, por mi hijo de 4 años y por mi embarazo. Amén, claro que sí, bendiciones. Vamos a juntar esta oración junto con la hermana que está, ¿verdad?, próximamente dando a luz. Dándole gracias a Dios por sus infinitas bendiciones a mi vida y a mi hogar. Sus oraciones han sido de gran bendición, hermana. Bendiciones, mi amada hermana. Muchas, muchas, muchas bendiciones. Dios siga obrando en su vida y en su familia, en su hogar. Hay bendición. En su hogar hay bendición. Gloria a Dios. Oramos, oramos, oramos, oramos, oramos. Claro que sí. Tenemos oraciones pendientes por aquí. Vamos a seguir orando, ¿verdad? Vamos a seguir orando por cada uno, ¿verdad? Por cada una de sus necesidades, orando por sus familias. Y hay dos oraciones que dijimos que íbamos a juntar, ¿recuerda? ¿Cuáles son? Las acabamos de mencionar, ¿verdad? Oramos por una jovencita que está, ¿verdad?, en labor de parto, ¿verdad? Nos dice, bendiciones, mi hermana, pido oración por mi familia. Claro que sí, vamos a orar por su familia, mi hermana. En el nombre de Cristo Jesús, ¿verdad? Vamos a estar orando por su familia. Y aquí tenemos, bendiciones, hermana, ore por mi hogar, mi hijo de 4 años, por mi embarazo y por una jovencita que también está, ¿verdad?, dando a luz. Claro que sí. Claro que sí. Nos escribió nuestra hermana Yami con esta oración, ¿verdad? Le pido oración por mi cuñada que está en labor de parto, para que todo salga bien, y le pido oración por mi salud y por mi familia. Claro que sí, vamos a orar. Amado Dios, Señor, tú eres el dador de la vida, Señor, y le has dado a la mujer la oportunidad, Señor, de ser la portadora de vida en su vientre. Gracias, Señor, porque cada vientre habla de la herencia de Jehová. Dice su palabra, Señor, que herencia de Jehová son los hijos. Hoy oramos, Señor, por la vida de la cuñada de nuestra hermana Yami. Padre, que ahí donde ella está, Señor, en esa labor, sabemos que tú estás con ella, oh Dios eterno. Sabemos, Señor, que la vida que lleva en su vientre dará, Señor, a luz, no solamente, Señor, un nuevo miembro para la familia, sino también, Señor, una mujer que hoy parte su historia, oh Dios eterno, y comienza una etapa, Señor, de madurez. Comienza una etapa, Señor, donde se conoce verdaderamente un amor puro, un amor genuino, Señor, al punto
oh Dios eterno, de que se convierta en un amor con sacrificio. Padre, oramos, Señor, para que sea usted bendiciendo en gran manera, Señor, a esta joven. Ponga a su lado las personas capacitadas, Señor, para que puedan ayudarle, para que puedan asistirle, para que puedan, Señor, conllevar esta labor de parto como una historia de éxito. Desde ya, Señor, ese pequeñito es bendición, oh Dios eterno. Desde ya, Señor, esa criaturita, dice su palabra, herencia de Jehová son los hijos. Por lo tanto, Señor, se constituye en un tesoro para su familia, para su madre, oh Dios eterno, y sobre todo, Padre de la gloria, como hijo de Dios. Padre eterno, oramos, Señor, para que su madre pueda, Señor, tener este tiempo, Señor, de parto. También, Señor, haya en ella esa fuerza necesaria para que pueda, Señor, ejercer el trabajo, Señor, que usted le ha permitido hacer. Ayúdela, Señor, llénela de sabiduría, Padre de la gloria, para que el día de mañana ya pueda encomendar la vida de su pequeño o pequeña, para que el día de mañana ya pueda ser esa madre que guía, Señor, sabiamente, que instruye al niño en el camino de Dios, para que nunca, nunca se aparte de los caminos eternos. Padre, en el nombre de Jesús la bendecimos, bendecimos su familia. Sea usted proveyendo, Señor, para todas las necesidades que se presentan, conforme a sus riquezas en gloria. En el nombre de Jesús, amén y amén. Junto con ella, también oramos, Señor, por la familia de nuestra hermana, su pequeño de 4 años, Señor, y su embarazo. Oramos, Señor, para que sea usted obrando, Señor, en su vida. Que este pequeñito, Señor, de 4 años, traiga, Señor, esa alegría y esas sonrisas que su madre necesita. Padre, ayúdele, Señor, para que él pueda crecer sabiamente, para que sea desde ya, Señor, un hijo de Dios que sorprende, un pequeño, Señor, que desde su corta edad es utilizado por Dios para alegrar corazones. Padre, bendiga la vida de este pequeñito, Señor, y oramos desde ya para que sus caminos sean rectos, para que sus caminos lo dirijan, Señor, hacia la voluntad de Dios, la cual es buena, agradable y perfecta. Bendiga su hogar, Señor. Fortalezca la vida de su madre. Y en este periodo, Señor, y en esta etapa de embarazo, oh Dios eterno, haya, Señor, también en ella esa plenitud de amor, ese amor indudable que viene de parte de Dios. Padre, sea usted también proveyendo para todas las necesidades que se presentan. Sea usted su porción, su proveedor por excelencia. Creemos, Señor amado, que todo lo que usted permite obra para bien. Por lo tanto, Señor, aún la vida, Señor, que ella carga en su vientre, obra para bien. Padre, bendiga a su familia. Traiga alegría y gozo, Señor, a los corazones de todos aquellos que están a su alrededor. En el nombre de Cristo Jesús. Amén. Amén. Bendito sea el Señor y Padre de nuestro Señor Jesucristo, que nos permite tener este tiempo de oración. Recuerde, mi amado hermano, que durante todo este mes estaremos orando por las familias. Diferentes necesidades que siempre se presentan. Hace un corto tiempo acabamos de enumerar muchas de ellas, ¿verdad? Bajo esas mismas necesidades, ore usted por su familia. Hoy le invitamos a que este mes de agosto usted pueda poner todo lo que esté en sus manos, todo lo que usted tenga en sus manos, todo lo que usted pueda hacer por su familia. Haga una obra de amor. Demuéstrele a su familia cuánto le ama y cuánto vale para usted. Recuerde que su familia es un tesoro. Es algo que hoy usted disfruta. Hay otros que desearan tener esa bendición y no la tienen. Usted tiene a su lado una familia que le ama. Sabemos que a veces se presentan diferentes dificultades, pero aún en las dificultades, glorifique a Dios por ello. Sea usted ese canal de salvación para cada uno de sus miembros de su familia. Sea usted ese canal de bendición para bendecir a todo aquel que Dios coloca a su alrededor. Recuerde que la familia no solamente se compone de personas que comparten su sangre, sino también de todos aquellos amigos, todos aquellos compañeros, todos aquellos que llegan a nuestros hogares y llegan a tocar la puerta de nuestro corazón.
ellos también son familia. Así que dice la palabra del Señor, en todo tiempo ama al amigo. Y el amigo es como un hermano. Así que ellos también son familia. Así que con brazos abiertos oremos también por los amigos. Oremos también por los amigos. Mire que un ejemplo hermoso que tenemos es el ejemplo de Jesús. Cuando Jesús les dice, vosotros ya no seréis más mis siervos. Vosotros os llamaré amigos. Los hizo parte de su familia. Así que el ejemplo más hermoso que tenemos es el ejemplo de Jesús, ¿verdad? Así que sigamos su ejemplo y va a ver cómo nos va a ir bien en la vida. Aún las dificultades, escuchaba una pastora que decía, aún el pecado para un hijo de Dios tiene propósito. Y suena un poco confuso, pero cuando ya usted lo compara con la Biblia, se da cuenta de que sí. Todas las cosas, dice su palabra, ayudan a bien a los que conforme a su propósito han sido llamados. Así que todo en su vida, todo va a obrar para bien, amado hermano. Hoy no es un tiempo de ponerse en modo de tristeza. Hoy es un tiempo de poder gozarse. Y aún en las dificultades, como dice su palabra, cante alabanza. Aún en sus dificultades, cante alabanza, ¿verdad? Pongámonos siempre bajo la mano del Señor, bajo su refugio, y verá cómo todas las cosas cambian. Cuando tenemos a Cristo, las cosas son diferentes. Así que bendiciones, mis amados hermanos, un privilegio poder estar con cada uno de ustedes. Si así Dios lo permite, nos escuchamos el día de mañana. Así sea la voluntad de Dios, ¿verdad? Nos podamos escuchar el día de mañana, y durante toda esta tarde, medite en la palabra del Señor. Medite en que su familia también, su familia es bendición. Así que medite en la palabra del Señor. Feliz tarde para todos. Dios me les bendiga. Les saludó su hermana Katy. Estuvo con ustedes su hermana Katy. Súper agradecida con Dios y con cada uno de ustedes por permitirnos este tiempo llegar hasta su hogar. Bendiciones.

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2: Son las 12:01.

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6: Cadena Radial Samaritano da la hora, 1:00 p.m.
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8: El propósito entero de la salvación es darle gloria a Dios. Cuando el Señor, en los consejos de la eternidad antes de la creación, convocó una reunión trinitaria, el Padre proclamó su amor al Hijo y le dijo al Hijo: quiero darte una humanidad redimida. Quiero darte una humanidad redimida porque te amo y el amor da y el amor divino da divinamente sin límites, infinitamente. Y el Padre, en una expresión de amor al Hijo, determinó que Él crearía un mundo y Él permitiría que ese mundo cayera en pecado y Él recuperaría de ese mundo una humanidad redimida que daría esa humanidad redimida como novia a su Hijo, para que esa humanidad redimida por los siglos de los siglos pudiera glorificar a su Hijo. Y Pablo en 1 Corintios nos dice que cuando eso se complete y la humanidad redimida esté llena de manera completa, Dios el Padre se los dará al Hijo como su novia, y según 1 Corintios capítulo 15, el Hijo entonces tomará a la humanidad redimida junto consigo mismo y se dará a sí mismo, y a la humanidad redimida se las dará de regreso al Padre en un acto recíproco de amor. En un sentido, usted es una parte incidental de un gran acto de amor que se lleva a cabo dentro de la Trinidad. Todo es para la gloria de Dios, absolutamente todo. Todo redunda para la gloria de Dios. Todo se resuelve en el acorde final de la gloria de Dios, de tal manera que la doxología al final del capítulo 11 es la cúspide del libro, comenzando en el capítulo 12, de nuevo la palabra así que o por tanto, y por cierto la estructura del libro de Romanos está construida sobre una serie de por tantos, pero a partir del capítulo 12 es la conducta consecuente a la luz de una salvación tan, tan gloriosa. Entonces, en un sentido general, necesita ser dicho que el propósito entero de la salvación es para la gloria de Dios. Jesús dijo en Juan 17, cuando él estaba orando esa oración tan grande, sumo sacerdotal, te he glorificado en la tierra, habiendo cumplido la obra que tú me diste que hiciese. Ahora glorifícame con la gloria que tuve contigo antes de que el mundo comenzara. Todo consiste en la gloria divina. El plan redentor entero consiste en gloria divina. Toda persona que jamás se llegue a convertir es un regalo de amor del Padre al Hijo. Todo lo que el Padre me da vendrá a mí, ¿verdad? Juan 6. Todo lo que el Padre me da vendrá a mí y no perderé a ninguno. ¿Por qué? El Padre escoge, el Padre da, el Hijo recibe, el Hijo guarda, el Hijo resucita. Y la humanidad glorificada entonces se convierte en el coro eterno Aleluya, que ofrece alabanza a Dios por los siglos de los siglos. Estaremos perdidos en alabanza, amor, como el himno antiguo lo dijo. David Brainerd, el gran misionero a los indios en Estados Unidos, quien cautivó el corazón de Jonathan Edwards de una manera única, escribió, y citó, «No voy al cielo para ser promovido, no voy al cielo para ser promovido, sino para darle gloria a Dios. No importa en dónde esté ubicado en el cielo, no importa si tenga un lugar más bajo, solo vivir, agradar y glorificar a Dios. Mi cielo es agradar a Dios, glorificarlo y estar totalmente entregado a su gloria para siempre». Fin de la cita. Y Brainerd murió. Y llegó al cumplimiento de eso. El propósito eterno de la salvación es hacernos capaces de glorificar a Dios por los siglos de los siglos. Ahora hablamos de cómo el pecador es satisfecho por el sacrificio de Cristo. Entonces hablemos ahora de cómo Dios es satisfecho en el sacrificio de Cristo, cómo Dios es glorificado. Le voy a dar quizás 4 puntos para pensar en esto que fluyen de este texto. De regreso ahora al capítulo 3 de Romanos. Permítame leerle los versículos 25b hasta el final, simplemente para que esté de regreso en su mente. Para manifestar su justicia, a causa de haber pasado por alto en su paciencia los pecados pasados, con la mira de manifestar en este tiempo su justicia, a fin de que él sea el justo y el que justifica al que es de la fe de Jesús. ¿Dónde pues está la jactancia? Queda excluida. ¿Por cuál ley? ¿Por la de las obras? No, sino por la ley de la fe. Concluimos, pues, que el hombre es justificado por fe sin las obras de la ley. ¿Es Dios solamente Dios de los judíos? ¿No es también Dios de los gentiles? Ciertamente, también de los gentiles, porque Dios es uno, y Él justificará por la fe a los de la circuncisión, y por medio de la fe a los de la incircuncisión. ¿Luego por la fe invalidamos la ley? En ninguna manera, sino que confirmamos la ley. ¿Cómo es que, entonces, la muerte de Cristo glorifica a Dios? ¿Cómo satisface a Dios? ¿Cómo despliega a Dios? Número uno, la muerte de Cristo declara la justicia de Dios. Declara la justicia de Dios. Hay una pregunta abierta antes de la cruz. Hay una pregunta abierta que está flotando en el mundo y es esta pregunta. ¿Cómo puede Dios perdonar a pecadores? Entendemos su misericordia, entendemos su compasión, pero ¿en base a qué Dios perdona? Por ejemplo, Abraham. ¿Cómo puede Dios depositar en la cuenta de Dios justicia divina por la fe? ¿Cómo puede Dios hacer eso? ¿Cómo puede Dios declarar que Noé y su familia es justa? ¿Cómo puede él darle la justicia de Dios? ¿Cómo puede hacerlo para Enoc al punto de que Enoc camina con Dios? ¿Cómo puede hacerlo para Elías, quien fue llevado al cielo en un carro, o cualquier otro creyente en el Antiguo Testamento? ¿Cómo puede Dios hacer eso sin ser injusto? Esa es la gran pregunta. ¿Cómo puede Dios perdonar a pecadores, concederle su justicia sin ser acusado de ser injusto? Es una pregunta que prevalece y es importante. La justicia de Dios podría ser sospechosa. Y por cierto, esa es una de las cosas que irritó a los fariseos, porque, claro, irritó a aquellos que estaban escuchando al apóstol Pablo, que eran legalistas judíos. Simplemente no podían vivir con el hecho de que Dios podía nada más depositar su justicia por la fe en algún pecador. Y se remontaban al Antiguo Testamento y decían que Dios ha declarado que Él es santo y que Él es demasiado santo para ver la maldad, no puede tolerar la iniquidad. Cuando Dios ve la iniquidad en el Antiguo Testamento, la juzga, la castiga. Mire, los paganos tenían dioses que eran caprichosos. Los paganos tenían dioses que eran incoherentes. Los paganos tenían dioses que supuestamente podían ser apaciguados por ceremonias religiosas, ofrendas religiosas, sacrificios, cierta conducta moral. Pero ¿cómo es posible que usted pueda esperar por parte del Dios infinitamente santo que Él depositara su justicia en un pecador que ha confesado serlo? Como puede ver en el judaísmo, la forma dominante del judaísmo diseñada por los fariseos, usted ofrecía a Dios su santidad. Usted no caía ante Dios, golpeaba su pecho y decía, dame misericordia por mi pecado. Usted se aparecía delante de Dios como el fariseo en Lucas 18 y usted decía, te doy gracias porque no soy como este hombre. Doy diezmos, oro, ayuno, te ofrezco mi justicia. Y podían entender eso ellos. Pero ¿cómo es posible que Jesús pudiera convivir con prostitutas, criminales, recaudadores de impuestos, ladrones y el resto de la escoria que iba con los parias de la sociedad, los judíos expulsados por la sinagoga, que habían sido despojados de su identidad social debido a sus iniquidades? ¿Cómo era posible que él pudiera estar cómodo con ellos? Él fue acusado, ¿no es cierto?, de ser amigo de pecadores, de borrachos, de gente mala. En una ocasión, en una comida en la casa de un fariseo, una mujer que debió haber sido una mujer de la calle, de mala reputación, entra y comienza a lavar los pies de Jesús con su cabello. Una casa de patio abierto, ella debió haber venido, debió haber visto a Jesús y quiso demostrarle su amor a él. Y el fariseo que estaba a cargo de la reunión está tan molesto y sabe que si Jesús fuera Dios, él sabría qué tipo de mujer era esta y él no permitiría que esa mujer lo tocara. Esto simplemente estaba fuera de la caja de cómo veían la justicia delante de Dios. Y entonces cuando el Evangelio viene y Jesús dice, te ofrezco perdón, y él perdonó pecado. ¿Se acuerda del hombre que fue bajado por el techo y tus pecados son perdonados? Y ellos simplemente se desmayaron por eso, porque su teología decía que la razón por la que el hombre tenía el problema era porque él era un pecador, como el hombre que nació ciego en Juan 9. ¿Cómo es que él simplemente podía hacer esto? Esto le da un golpe a la justicia pura de Dios. Entonces la pregunta general es esta. Dios toleró el pecado a lo largo de la historia humana. No podía negar eso. Dios toleró el pecado a lo largo de la historia. Ellos sabían en sus propios corazones que Él toleraba el pecado de ellos. Todavía estaban respirando. Y mucha gente injusta parecía prosperar. De hecho, el liderazgo religioso de Israel era injusticia pura. Dios había pasado por alto los pecados de gente a lo largo de toda la historia humana. ¿Cómo podía hacer eso Él? ¿Cómo podía Él perdonar a Abraham? ¿Cómo podía Él perdonar a Moisés? ¿Cómo podía perdonar Él a cualquier persona en el pasado? ¿En base a qué? Entonces viene la cruz. Entonces viene la cubierta, la propiciación mediante la sangre de Cristo para demostrar su justicia, porque en la paciencia de Dios, Él pasó por alto los pecados cometidos previamente. ¿Ve usted ahora el panorama? Usted tiene que explicar el hecho de que nunca jamás había habido algún castigo justo de todos los pecados perdonados en el pasado. Dice usted, ¿qué hay acerca de los animales? No, los animales no eran sacrificios para expiar por el pecado. Eran sacrificios que apuntaban a la necesidad para una expiación por el pecado, pero ninguno de ellos jamás lo hizo. Esa es la razón por la que fueron hechos una y otra y otra y otra vez, toda mañana, toda noche, todo el tiempo. La pregunta es, ¿cómo explica usted la paciencia, la tolerancia paciente de Dios, el perdón pasado a lo largo de toda la era del Antiguo Testamento? ¿Cómo explica usted eso? Pecados que son pasados antes de Cristo. A lo largo de toda la historia pecaminosa del hombre, Dios pasó por alto sus pecados, los perdonó, tuvo compasión de ellos. Cuando se arrepintieron y vinieron a Él, Hechos 17:30 dice, los tiempos de ignorancia, Dios los pasó por alto. Él no interfirió activamente. Él no trajo el juicio que merecían. La pregunta es, ¿cómo es que Dios puede hacer eso y aún ser santo? Los judíos en el día de Malaquías, de hecho, acusaron a Dios. Dijeron, todo el que hace maldad es bueno a los ojos del Señor, Él se deleita en ellos. ¿Dónde está el Dios de justicia? ¿Y sabe una cosa? Estos legalistas odian la gracia. La odian. Esa es la razón por la que el hermano mayor se enojó cuando el padre perdonó al hermano más joven en la historia del pródigo. ¿Por qué? Él se enojó porque él es un legalista. Los legalistas odian la gracia, odian la compasión, odian la misericordia, odian el perdón. Y entonces, en el día de Malaquías, de hecho dijeron, toda persona que hace maldad es bueno a los ojos del Señor. Podían ver el perdón de Dios siendo concedido y Dios se está deleitando en aquellos que hacen maldad, deleitándose en perdonarlos y preguntan, ¿dónde está el Dios de justicia? Entonces, cada vez que usted predica gracia en el ambiente del legalismo, va a ser resistido. Y así fue cuando fue predicado por Jesús y así fue cuando fue predicado por Pablo. Escuche el Salmo 78:38. Pero Él, el Dios Altísimo, su Redentor, Él siendo compasivo, perdonó su iniquidad, no los destruyó. Él con frecuencia contuvo o refrenó su enojo. Él con frecuencia refrenó su enojo y no desató toda su ira. ¿Se acuerda usted lo que Miqueas el profeta dijo? ¿Quién es un Dios perdonador como tú? Miqueas 7. ¿Quién es un Dios perdonador como tú? Nunca antes habíamos oído de una deidad así. ¿Quién oyó de una deidad así? No hay algo así en todas las religiones de la historia del mundo como un Dios perdonador, como un Dios misericordioso, compasivo. Usted no va a encontrar eso. Los dioses están concentrados en ira y retribución y juicio y venganza. ¿Quién es un Dios perdonador como tú? Nunca antes había escuchado de un Dios así. Y la pregunta entonces que ha estado flotando a lo largo de toda la historia, ¿cómo puede Él hacerlo? ¿Cómo es posible que Él haga esto? Y las palabras aquí, en el versículo 26, enmarcan el asunto. ¿Cómo puede ser el justo y el justificador de pecadores que tienen fe en Jesucristo? ¿Cómo puede Dios ser justo y el justificador? Ese es un dilema. ¿Cómo pueden ellos entender a Dios como alguien que es un Dios lleno de gracia y es misericordioso y al mismo tiempo santo y justo? El perdón barato, todo el mundo conoce el perdón barato, sabe que eso es una maldad moral. El juez es injusto. Si él permite que un criminal sea pronunciado inocente cuando él sabe que es culpable, él no va a ser juez por mucho tiempo si él tan solo deja que el criminal se vaya porque él no siente compasión sobre él, porque la responsabilidad del juez es aplicar la ley, ¿verdad? Entonces, en el Antiguo Testamento existe este velo grueso sobre la justicia de Dios, y Él es conocido como un Dios de compasión. De regreso a Éxodo 34, dejaré que mi compasión y mi misericordia pase delante de ti. Su misericordia es mostrada a miles de miles, dice la Escritura. ¿Cómo puede Él hacer eso y ser justo? La muerte de Cristo responde eso. La muerte de Cristo es aquello que apunta a la justicia y rectitud de Dios. Alguien debe morir. Con frecuencia lo digo de esta manera. Todo pecado jamás cometido por toda persona que jamás ha vivido será pagado. Todo pecado. Ningún pecado quedará sin ser castigado. Todo pecado será castigado. Todo pecado será pagado. El pecador lo pagará en el juicio eterno y nunca podrá pagarlo de manera completa, o fue pagado de manera completa en el sacrificio de Jesucristo. Pero todo pecado será pagado. Dios está comprometido a tal grado con la misericordia que Él perdona. Él está tan comprometido con la justicia que Él coloca a su Hijo en una cruz como el sacrificio perfecto que su justicia demanda. Entonces Pablo ve la historia pasada y él explica con claridad la cruz se remonta al pasado para cubrir el pecado. La gente dice, ¿cómo es que la gente en el Antiguo Testamento fue salva? Fueron salvos porque creyeron en el Dios vivo y verdadero, sabían que eran pecaminosos, estaban aplastados bajo el peso de la ley y la incapacidad de guardarla, no tenían confianza en sus propias obras, rogaron por misericordia y perdón y gracia y compasión por parte de Dios, y Él la dio en base al sacrificio que todavía no había sucedido. Pero recuerde, Cristo es el Cordero inmolado desde la fundación del mundo. En la economía del Dios eterno no hay tiempo. El sacrificio de Cristo se estira para alcanzar el pasado y el futuro. Entonces, ¿cómo es que Dios puede pronunciar a un pecador justo? La sabiduría del hombre nunca habría podido resolver el dilema, nunca. Entonces, el versículo 26 dice, acompáñeme al versículo 25, manifestar su justicia, versículo 26, con la mira de manifestar en este tiempo su justicia. En este tiempo, refiriéndose al tiempo del Nuevo Testamento. Dios ha escondido esto en el pasado, ahora es revelado en el tiempo presente. Esa es la razón por la que Pablo llama al Evangelio el misterio, ¿verdad? El musterion, no algo que usted no puede entender, sino misterio en lenguaje paulino significa algo escondido, ahora revelado. Entonces, cuando usted ve la cruz, ¿qué está pasando en la cruz? Dios está siendo presentado como santo, Dios está siendo presentado como justo, Dios está siendo presentado como recto. Por tanto, la cruz fue para Dios, fue para manifestar su justicia. Y sucedió en ese tiempo, para que Él, si era justo y el justificador del que es de la fe de Jesús. La salvación entonces, cumplida por Cristo en la cruz, la provisión de la salvación, el medio de la salvación, la propiciación, el sacrificio, la cubierta es para Dios, para que Dios nunca pueda ser acusado de ser injusto. ¿Cómo puede ser Dios acusado de ser injusto cuando Él fue al extremo de ejecutar a su propio Hijo amado? Y cualquier persona que entendió el sistema sacrificial del Antiguo Testamento, como vimos en Levítico 1, podría haber esperado esto, porque literalmente hubieron millones de sacrificios animales en los que la muerte de un sustituto inocente demostró la necesidad de un sacrificio final por parte de un sustituto sin pecado. La cruz entonces demuestra la justicia de Dios, coloca la justicia de Dios en despliegue, la manifiesta al mostrar que Él no podía pasar por alto el pecado, Él no podía pasar por alto el juicio justo del pecado. En segundo lugar, la cruz no solo glorifica a Dios al declarar su justicia, sino al demostrar su gracia, demostrar su gracia. Versículos 27 y 28. ¿Dónde pues está la jactancia? Queda excluida. ¿Por cuál ley? ¿Por la de las obras? No, sino por la ley de la fe. Concluimos pues que el hombre es justificado por fe sin las obras de la ley. No hay lugar para la jactancia, no hay lugar para tomar el crédito, no hay lugar para congratularse uno mismo. Únicamente Dios podía hacer una provisión como esta. Es esencial, es parte del cimiento al entender el Evangelio, que el que fue ofendido tiene que diseñar los términos para quitar la ofensa, ¿verdad? Y Dios es el que ha sido ofendido. Dios es el que estableció el medio mediante el cual la ofensa pudiera ser quitada. Dios es el que maldijo al mundo. Dios es el que nos declaró como pecadores. Dios es aquel cuya ley ha sido violada, cuyo nombre ha sido blasfemado. Dios es aquel que entonces determina el medio por el cual eso puede ser revertido y borrado y eliminado. Él ha diseñado el plan y Él lo ha hecho por la fe siendo el medio mediante el cual somos justificados de manera independiente de las obras de la ley. Este es un acto de gracia pura, gracia pura. Y ya hemos hablado de eso en la primera mitad del versículo, pero ¿entiende usted que necesitamos verlo desde el punto de vista de Dios? No solo es cuán maravillosa es la gracia para nosotros porque satisface nuestra necesidad, sino cuán maravilloso es entender que Dios es un Dios de gran gracia. La gracia de Dios se manifiesta en la cruz a tal grado que Él coloca a su propio Hijo ahí. Mi corazón simplemente fue conmovido de manera total, profundamente conmovido por el sacrificio del Señor Jesucristo. ¿Y qué cosa tan horrenda fue eso? En el huerto, como usted sabe, sus capilares se desintegraron a tal grado que la sangre estaba saliendo de sus glándulas del sudor debido al estrés, a la aflicción de llevar el pecado, de ser separado del Padre, de ser castigado. El castigo es tan enorme que literalmente se manifiesta en su fisiología. Y después él ora esto en oración: Padre, pase esta copa de mí. Y algunas personas han dicho, bueno, ese es un momento de debilidad. No, no es un momento de debilidad. Pase esta copa de mí. Es el único comentario apropiado para alguien que nunca jamás ha conocido el pecado. Si él no dijera eso, pensaremos que algo estaba mal con él. No me diga que ese es un momento de debilidad. Esto es tan extraño para él que es inconcebible para él. Y para mostrar algo de los horrores. Y yo creo que fue en las tinieblas, en la oscuridad de el mediodía hasta las 3 de la tarde, en esas 3 horas que Él llevó de manera total los pecados de todos los que creerían en Él en 3 horas. Dice usted, bueno, ¿cómo es posible que Él podía llevar en 3 horas todo el castigo de Dios para todos los pecados de todos los que jamás creerían en Él, cuando todas esas personas, si no creyeran, no podrían llevar el peso de su propio castigo a lo largo de toda la eternidad? ¿Cómo es que Jesús en 3 horas pudo llevar el castigo completo de millones de almas que no podían llevarlo para siempre en el infierno? Respuesta, Él tiene una capacidad infinita de llevar el juicio de Dios porque Él mismo es una persona infinita. La gracia encerrada en esto es sorprendente, sorprendente. Esto nos recuerda, claro, cuando escribí el libro de Historia de dos hijos y prediqué a lo largo de esa serie del padre corriendo y abrazando al pecador inmundo. Esta es una condescensión que es absolutamente sorprendente. Entonces, cuando usted ve la cruz, usted no solo ve cómo satisface la necesidad del hombre, sino cómo satisface a Dios y manifiesta su justicia. Y el hecho de que Él hace que esta justicia esté disponible por la fe y no por la ley y no por obras, manifiesta su gracia. En tercer lugar, la cruz revela la coherencia de Dios, su coherencia. En cierta manera ya tocamos esto y Pablo está regresando un poco aquí para retomar estas grandes verdades. La cruz apunta a la justicia de Dios, apunta a la gracia de Dios y apunta a su coherencia. Versículo 29, el versículo 28 dice, concluimos pues que el hombre es justificado por fe sin las obras de la ley. Y después viene el versículo 29. ¿Es Dios solamente Dios de los judíos? Ciertamente también de los gentiles. Porque Dios es uno y Él justificará por la fe a los de la circuncisión y por medio de la fe a los de la incircuncisión. ¿Hay dos caminos para alcanzar la salvación? ¿Hay un camino judío y hay un camino gentil? ¿Acaso los judíos fueron justificados por la ley y los gentiles justificados por la fe? Eso ha sido sugerido por muchas personas. Si usted viene de un trasfondo dispensacional tradicional, a usted quizás se le enseñó eso. Pero este versículo establece, el versículo 29, que Dios es el Dios de todos los hombres, judío y gentil. Isaías 54:5 dice, el Dios de toda la tierra será llamado. Jeremías 16:19, la nación vendrá a ti de los fines de la tierra y el muro de división que está en medio es derribado y no hay judío ni gentil en Cristo. Todos sabemos eso. Dios es el Dios de todos. Él es el único Dios. No me avergüenzo del Evangelio. Es el poder de Dios para salvación al judío y también al gentil. Y entonces el versículo 30 dice que Él justificará por la fe a los de la circuncisión y por medio de la fe a los de la incircuncisión. Esa parte de la mitad es para modificar. Dios es uno. Un Dios significa que Él es el Dios de todos. No hay otro Dios. Esto es monoteísmo, Deuteronomio 6:4, ¿verdad? Jehová nuestro Dios uno es. Él salvará a todos los hombres por la fe mediante la gracia. Él justificará a todos los que creen, judío o gentil. Él salva a todos de la misma manera a lo largo de toda la historia humana. No sé lo que usted piensa acerca de, entre comillas, las dispensaciones, pero si usted está atorado en el pasado en eso, usted tiene que entender que en todos los periodos de la historia humana, el mismo Dios, un Dios, salvó a la gente de una manera por gracia, por medio de la fe. Siempre ha sido por fe, siempre de manera independiente de las obras, siempre un acto de gracia, siempre al depositar en la cuenta de ellos su propia justicia, aunque son indignos de ella como un regalo de gracia. Antes de que Israel siquiera fuera identificado, leemos, Noé halló gracia en los ojos de Jehová. Moisés halló gracia. Abraham se apropió de una salvación de gracia por la fe. Entonces, siempre ha sido el camino, la manera de Dios, y Dios no puede ser acusado de desviación. Yo soy el Señor y yo no cambio, ¿verdad? Esta es la inmutabilidad de Dios y se manifiesta en todas sus operaciones. Un punto final. La cruz entonces satisface a Dios. Cristo murió por Dios en el sentido de que la cruz declara la justicia de Dios, la gracia de Dios, la coherencia de Dios y también confirma la ley de Dios. Confirma la ley de Dios. Si Dios dijera, ¿sabes una cosa? Me da tanta lástima verte. Simplemente te voy a perdonar. Usted oye esto. Dios lo ama a usted incondicionalmente. ¿En serio? No creo. Pero la idea del Evangelio en la actualidad es, usted sabe, tú simplemente ora esta pequeña oración y ¡boom! Se acabó. ¿Qué hay acerca de la ley de Dios? Quebrantas la ley de Dios, mueres, ¿verdad? La paga del pecado es ¿qué? Muerte. El alma que pecare, esa morirá. Si usted, Gálatas capítulo 3, usted sabe, maldito es todo aquel que quebrante la ley. ¿Qué hay acerca de eso? Cuando decimos que Dios perdona por gracia y perdona a aquellos que creen y deposita la justicia de Él, versículo 31 pregunta, luego por la fe invalidamos la ley. ¿Qué hay acerca de la ley? ¿Qué hay acerca de el requisito? ¿Qué hay acerca de un castigo justo? En ninguna manera, sino que confirmamos la ley, establecemos la ley. Cuando usted ve el Evangelio, usted entiende que no puede quebrantar la ley de Dios sin activar la justicia santa. Y o cae en usted o cae en Cristo. El escritor del himno muchos años atrás dijo, oh, qué salvador es el mío, en él las misericordias de Dios se combinan. Me encanta ver la cruz desde el punto de vista del pecador. Pero creo que me gusta más ver la cruz desde la perspectiva de Dios. La cruz de Cristo manifiesta la justicia de Dios, manifiesta la gracia de Dios, manifiesta la coherencia de Dios y manifiesta la santidad de la ley de Dios. Este es el Evangelio de Pablo. Este es su Evangelio. Esta es la belleza y la magnificencia del Evangelio.
9: Hemos aprendido que la cruz es la máxima demostración de que Dios puede perdonar a los pecadores con justicia, manteniendo al mismo tiempo su santidad y gloria. 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
1: Cadena Radial Samaritano da la hora, 2:00 p.m.
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2: La radio informa la hora. Son las 2.
3: Las 2.
2: Y 6 minutos.
3: 6 minutos.
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0: Muy atentos en la programación de Estéreo Vida y Cadena Radial Samaritano está el programa Si el Sol en el Campo. 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Y nuestro hermano Juan Padilla ya se acerca, está más cerca que nunca para presentarles a ustedes este programa con sus reflexiones. Es una característica principal de nuestro hermano Juan Padilla. Así es que muy atentos, especialmente las hermanas y los hermanos del Combo del Rey. Sí, del Combo del Rey. Cristo vive. Bueno, entonces, ahí está el aviso de parte de nuestro hermano Juan Padilla que ya viene cerca para que ustedes estén atentos y puedan interactuar con él a través de los números 95 25 11 11 y 22 26 52 21. Si el sol en el campo, usted lo disfruta en este día, viernes 14 de agosto. Bueno, mientras el hermano por aquí se hace presente, agradecemos a hermana Blanquita Ferrufino que ha estado ahí, atenta a la programación, hermana Julia María Espinal también, hermano Maynor Torres, hermana Norma Cárdenas, gracias, Dios les bendiga, muy atentos, que ya viene nuestro hermano Juan Padilla para acompañarles, a la familia Dormes, a la familia Dormes Martínez también, que nos escuchan en San Lucas, departamento del Paraíso, les invitamos a estar atentos a sus alabanzas que nos han solicitado. A sus saludos también, hermana María Cristela Pineda, que está en el tablón de Pasaquina, La Unión, El Salvador, que nos ha compartido también audios.
1: Es hermana mía, Mano Wilmer, se llama Sonia Esperanza Pineda, de aquí mismo del cantón El Tablón de Pasaquina. Es hermana mía, Mano Wilmer, se llama Sonia Esperanza Pineda, de aquí mismo del cantón El Tablón de Pasaquina.
0: Felicitamos entonces a hermana Sonia María Pineda por su cumpleaños ahí en el cantón Pasaquina, La Unión, El Salvador, de parte de su hermana María Cristela.

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1: Y sigue el gozo con el combo de Juan Padilla. Bien, buenas tardes, buenas tardes, buenas tardes, buenas tardes. ¿Qué tal? ¿Cómo están ustedes? Saludos a cada uno de ustedes que está escuchando Estéreo Vida, tu iglesia en radio. Saludos y muchas gracias por estar con nosotros a través de esta grande frecuencia de Estéreo Vida. Bueno, voy a parar un momentito, pero quiero a alguien, por favor. Alguien allá en la costa norte que nos digan si estamos al aire. Si estamos al aire en la 88.7 FM. No sé si le han reportado el hermano Wilber, pero le voy a preguntar, porque no le pregunté, pero si hay alguien que está escuchándonos allá en ¿cómo se llama? La 88.9, en Colón, en Islas de la Bahía, mande un mensajito al 95251111. 95251111, claro, me gustaría que nos mandara ahí, si usted va conduciendo en el carro. Si usted va... No, pero Leslie, me está escuchando en la radio, Leslie. Que Leslie le vale churro a esta vieja. Que esta vieja yo no sé, hombre. Por la radio me está escuchando. Yo sé, Leslie de Tocoa siempre me escucha por la aplicación o por la página web. Pero quisiera saber si me están escuchando por a través de la 88.9. ¡La vieja Leslie! ¡Saludos! Vamos a ver entonces. Bueno, saludos. Gracias al Señor, ¿verdad? Gracias al Señor nos protegió. Gracias al Señor, mire, sus oraciones con cadena Radel Samaritano. Sí está grave la situación en San Marcos de Colón. Está muy grave la torre. Está muy grave la torre. Pedirle a Dios, por favor, que esa torre no vaya a ceder más. Necesitamos sus oraciones, hermano, para que no vaya esa torre a ceder más de lo que ha cedido. Y vamos a ver qué hacemos. Responde.

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1: Venimos preocupados, pero sí, está por la apps esta vieja de Leslie. Yo le dije, mire, Dios le bendiga, hermano Juan, dice, por la apps. Bueno, ya ve, pero yo quiero saber si la 88.9 FM, ayúdennos, por favor, porque es la única que no podemos monitorear bien. Si usted no está escuchando, por favor, si usted escucha Estéreo Vida, ya, hombre, en Olanchito, en Isla de la Bahía, en Ceiba, es la 88.9, en Trujillo, en Sabá, en Santa Fe, allá en el río, ¿qué? San Esteban. Yo le pido de corazón, por favor, escríbanos, ¿verdad? Escríbanos, porque verá qué cosa. Bueno, hoy estuvimos trabajando, no nos alcanzó el tiempo, teníamos que subir al Cerro Bañaderos, fuimos a Chiruteca a trabajar su rato y fuimos a trabajar a San Marcos de Colón. Pero cuando una persona es responsable, es responsable. Entonces teníamos que, yo la verdad que no se acordaba el hermano que tenía que pagar planilla y me dijo, Juancito, yo necesito pagarle a mis trabajadores. Entonces, púchate, no, mira, tomar té de zacate limón con Julia María. Le digo, no, lo siento mucho, me dice, pero no podemos. Entonces, bueno, vamos a lograr de llegar antes de la, para ir a pasar el programa, le digo. Y aquí estamos, ¿verdad? Y escuché a la hermana Maura Torres, que le habló a la hermano Wilber, a muchos de ustedes, los han dado monitoreando. A ver cómo se me portan ustedes, ¿verdad? A ver cómo se me portan. Saludos entonces, gracias a Rosibel, aquí está Rosibel, saludos hermano. Hermano Wilber dice aquí, vaya, equivocó, ya no soy su hermano yo por lo que ve. Siempre escuchando y Estéreo Vida, tu iglesia en radio. Ah, hermano Wilber dice, yo, Juan Padilla vos. Bueno, saludos entonces para Rosibel, hasta Río Abajo, que está escuchando Estéreo Vida, tu iglesia en radio. Bien, saludos entonces, gracias hermano por la alabanza, dice la hermana Blanca Ferrufino. Es la alabanza que acaba de pasar, porque me dijo el hermano Wilber, mire, esa es la hermana Blanquita, le dice la hermana Blanquita, yo le digo la vieja Blanca Ferrufino, y conmigo, ya se va a enojar conmigo, pero bueno. Dios le bendiga, hermano Wilber, dice, me dejó con las rosquillas, esta ayuda, Juan, dice. Y con el té de zacate de limón, dice Julia María. Aquí lo quedé esperando. Saludos al combo de las viejas y de los viejos. Dice, ahí está. Pero aquí te caí, Julia. Aquí te caí, Julia.
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0: Bien, saludos entonces. Gracias por estar con nosotros a través de Estéreo Vida, tu iglesia en radio. 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Viernes 28 de agosto. 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Yo creo que las refrigeradoras y los freezers solares, vamos a hablar con Ana Carranza, porque ella pidió que, mire hermano, mi hermano jefe me dice. Jefe, por favor, me dice, hay que poner ya la situación ya de los freezers y refrigeradores, porque la gente está preguntando. Bien, saludos. Vamos, gente, no van a querer alabanza hoy. Oh, qué vieja, me sacrifiqué yo que venía a 120, a 140 para llegar a tiempo aquí. Ustedes, ¿cómo arriesgué la vida por ustedes? Y ustedes no van a pedir alabanza hoy. No van a llamar al 22-26-52-21. No van a escribir entonces. Bueno, mire, hermana Blanca Ferrufino. Después no voy a decir que estas viejas. Ay, hermano, que mire, que no sé cuánto. Ay, que usted no llega. Mire, hoy no iba a venir. Pero bueno, hago el sacrificio yo, matándome yo en la carretera, solo para que estas viejas no me llamen. Bueno, pero está bien, pues.
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0: Ni la vieja Leslie ha pedido alabanza hoy. Y Rosibel me resiente porque hermano Wilber dice, vaya.

0: señor.
1: Bien, entonces me voy a ir con, porque nadie me llama, entonces yo me voy a ir con el jornalero y la hojarasca de el dúo Sánchez. Me voy a ir con estas dos hojarasca de el dúo Sánchez y el jornalero de el dúo Sánchez. Ya cuando yo comienzo a poner, van a empezar a escribir y a llamar. Chao, se esperan ahora. Vámonos entonces con estas dos alabanzas. Saludos, estamos enlazados con Cadena Radio El Samaritano, la mejor cadena radial en Honduras. Cadena Radio El Samaritano. Julia, se escucha mejor la radio, ¿verdad? Porque sí, estaban pegando unos cables en las antenas, se metía saturación, se me iba hasta 200. La saturación, el reflejo, le llamamos a eso, en radio le llamamos reflejo. Ya la radio no tiene que el... Bendito sea el Señor, guardó el transmisor también de la 96.7 FM. Es cosa seria. Es cosa seria, estaban pegando ahí. Pero, estamos bien. Vamos entonces, vamos a irnos con estas alabanzas, el jornalero y la hojarasca con el dúo Sánchez. Vamos a irles con estas dos alabanzas. Ya regreso, por favor, pero no se me vaya, por favor. No se me vaya, apareció el viejo Luis Leonel García.

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1: Y sigue el gozo con el combo de Juan Padilla. Saludos y gracias por estar con nosotros, recordándole que este 28, viernes 28, estamos listos para la gran feria de la batería, así que también el domingo 23 estaremos listos también para celebrar el gran bazar que tendremos allí en la colonia Villeda Morales en Danlí. Ahí en la colonia, frente a las canchitas, vamos a tener ahí el gran bazar. Este viernes, escuche bien, domingo 23 de agosto, vamos a estar ahí. Si usted vive en Danlí, si usted quiere dar algo para el bazar, délo con tiempo, ¿verdad? Porque ya sería el próximo domingo, de este domingo en 8. No vaya a llegar el viernes, no vaya a llegar, por si usted va a ir a dejar algo, no vaya a llegar el viernes a dejarlo, o el sábado, ¿verdad? Porque a veces, si esto lo hicimos relámpago, entonces lo invitamos a usted para que, si usted va a hacer donaciones, hágalo con tiempo. Porque después nos quedamos con eso. Hay gente que llega después de que del bazar. No es justo, ¿verdad? No es justo. Y muchas gracias, lo agradecemos, pero lo tenemos que dejar hasta para el siguiente bazar y quizás se arruine, se pone de mal olor. Y regale también cosas buenas, ¿verdad? Porque cuando usted va a regalar para algo para el Señor, pues, hombre, bendice a la persona, bendice a la radio. Pero yo quiero agradecer incluso a la hermana Alba Marina Pineda López, que ella pues dio una ofrenda especial, ¿verdad?, para el bazar. Ella dijo, no, yo voy a dar la ofrenda. Que Dios me la bendiga, hermana Alba, ¿verdad?, porque también usted puede ofrendar. Si usted dice, no, bueno, está bien, no puedo ir, pero, hombre, no se imagina cuántos son los gastos de eso. Viene que es difícil, la gente se enoja con uno. Hay gente que se enoja, que yo le digo que el tiempo en la radio es caro. Transmitirle a usted aquí es caro, mire. Hoy tú y yo, levantarme a las 3 de la mañana, ir a recoger las personas con las que van conmigo. Salir. Y viera que eso es triste. Pero aquí estamos. Gracias a Dios llegamos a tiempo. No se arruinó el transmisor porque no sabíamos que el cable estaba pegando con las antenas y eso es malísimo, fatal. Mira qué horrible es. Entonces yo le invito a usted para que siempre no olvide de, de ofrendar a Estéreo Vida. No olvide ofrendar a Estéreo Vida. Por favor, se lo pido. Buenas tardes. Hola, buenas tardes. Hola, buenas tardes. Ay, bueno, vamos a ver. Buenas tardes.
2: Mina de Oro.
1: Mira, ¿quién habla de Mina de Oro, hombre?
2: Uri de Río.
1: ¿Quién habla? Bájale volumen, hombre. Bájale volumen al radio.
2: ¿Quién habla? Rosa Margarita Curry de Río.
1: Vaya, pues, bájale volumen al radio, que está vieja, que está... Ay, Dios mío, todo. ¿Cómo que ya le bajé y yo lo estoy escuchando, ve? La vieja que... ¡Oh, qué vieja que mire! Yo cansado y ya dándome problemas a estas viejas.
2: Mire, que es que estoy saludando a una cumpleañera que está cumpliendo ahí.
1: ¿Otra canaca?
2: ¿Ah?
1: ¿Otra canaca?
2: Sí, no.
1: No.
2: Se llama Luisa Lizeth Álvarez de Río.
1: ¡Luisa! ¡Luisa!
2: Luisa Lizeth Cáceres de Ríos.
1: Ah, bueno, Lizeth Cáceres de Ríos.
2: Está cumpliendo hoy los 15 años.
1: Claro, va a cumplir años, a saber si ya está vieja y son 51. Saludos para Lizeth Cáceres de Ríos, que está de cumpleaños. 15 años, está cumpliendo años entonces ella.
2: Hermano Juan, ¿cuándo va a venir a Minas de Oro?
1: Cálmese, que mire que estoy resolviendo más problemas que otras cosas.
2: Ah,
1: estoy resolviendo más problemas en otro lado que acá.
2: Ay, padre.
1: Sí, pero déjeme que yo...
2: Injusticia, como dice Pepe Lobo.
1: Sí, qué... qué injusticia, de... Pero bueno.
2: Cuando venga aquí, yo le voy a conseguir trabajo, porque dice que anduve... Ayer que lo llamé.
1: Ajá.
2: Dice que quiere una planta de las que usted vende, que me dijo que le preguntara. Bueno. Lo llamó a usted y no le contestó ayer.
1: Vaya, aquí yo que voy a ver si esa vieja aquí me está llamando. Y dije, güey, vea lo que les digo yo. Pero bueno, vamos a ir allá. Vamos a ir allá. ¿Y qué alabanza le ponemos a Lisset? ¿Qué alabanza le ponemos a Lisset?
2: ¿Qué pasará?
1: ¿Qué pasará? ¿Qué pasará?
2: Sí.
1: Vaya, pues vamos a poner esta alabanza entonces.
2: Vaya, pues.
1: ¿Qué pasará, verdad?
2: Saludos a la cumpleañera.
1: Saludos entonces, pues. Saludos para esa vieja, ¿verdad? Saludos para esa vieja, entonces. Vamos a ponerla aquí entonces, ¿oyó? ¿Oyó? Vaya, se le fue. ¿Qué pasará? Saludos a la hermana Rosa Margarita Curris. Saludos para ella, que Dios me la bendiga, ¿verdad? Saludos, y estamos listos entonces, gracias al Señor, estamos listos, escuche bien, estamos listos nosotros para estos días. Para esos días, ¿cómo se llama? Vamos a estar listos, ¿verdad? Vamos a estar listos. Así que saludos a la gente que nos está escuchando a través de Estéreo Vida, tu iglesia en radio.
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1: Bien, vamos a poner esta alabanza. Entonces, ¿qué pasará? Dice saludos para Lisset allá Cáceres, que está de cumpleaños. Lisset Cáceres Berrío, que está de cumpleaños. Que Dios me la bendiga y me la guarde. Esperando que Dios siempre tenga sobre ella la bendición, como ella también tenga la dicha para buscar siempre de todos los tiempos, en todos sus tiempos del Señor, que le entregue su juventud, ¿verdad? Que le entregue toda su juventud al Señor, y que eso es lo mejor para un joven, ¿verdad? Que es lo mejor para un joven, así que es bonito.
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1: Bien, saludos, mañana estaremos a las 5 de la mañana, ¿verdad? Mañana estaremos a las 5 de la mañana, así que saludos a la gente que va a estar mañana con nosotros a las 5 de la mañana, así que los esperamos mañana a las 5 de la mañana, siempre voy a estar a las 4:30 de la mañana, si Dios lo permite. Saludos, buenas tardes, hola, buenas tardes.
4: Cristo vive,
1: ya.
4: Es el Señor.
1: Y ahora con el combo de Juan Padilla.
4: Juan Padilla, el combo de la vieja.
1: La vieja se está mal.
4: ¿Cómo estás, don Juan?
1: Vieja relajera, que por eso que ustedes quieren que yo venga acá, por hacer relajo en la radio.
4: Es que los hace falta, está bueno que venía volando, dices, para estar aquí en el programa.
1: Quería estar en el programa, y cuando me dijo el hermano Edwin, no, hay que llegar allá. Pero estamos listos, gracias a Dios, que Dios nos guarda en esas carreteras, ¿verdad?
4: Sí, y tanta oración, pues.
1: Sí, tanta vieja orando. Ahí esa gente decía, a vos no te pasa nada en la carretera, a ver qué brujerías haces. No, Tito, hay muchas viejas de rodillas, le digo, conmigo. No, si es que hay gente, pero es que hay gente que cree que es brujería que uno hace. Digo, no, son las oraciones, le digo, de Maura, de Alba, de Daisy, de Blanca, de todas estas viejas, de todas. Le digo, ¿qué oran? Le digo. ¿Y qué van a estar orando? Si es la vida, solo a ver qué música es la que escuchan cuando no estás en el programa. No, yo les creo que escuchan Estéreo Vida. Yo digo que escuchan Estéreo Vida. Pero bueno.
4: Imagínense, ahí estamos. Mañana a las 5, ahí estamos.
1: Mañana, no, yo mañana vengo a las 4:30 aquí, hombre.
4: No, porque usted siempre así dice y viene a las 5.
1: No, hombre, lo que pasa es que tengo que poner los anuncios, tengo que poner todo y tengo que ver qué alabanza tengo que ponerla, programar la computadora. No, no es así pues, nomás.
4: Luego será a las 4:30, entonces.
1: Vaya, pues. Entonces, vaya, vamos a ver. ¿Qué alabanza quiere escuchar, hermana Maura?
4: Ahí me puso el hermano Wilmer las paredes.
1: No, pero ya se las puso. ¿Cómo la va a pedir otra, sí, pedir otra vez?
4: Usted póngame muchas cuentas.
1: Muchas cuentas. ¿Y cree usted que usted tiene muchas cuentas con el Señor?
4: Sí, con el Señor sí, pero con la gente no tengo cuentas.
1: Bueno, pero ya se imagina, ¿cuánto le debe usted al Señor, vos?
4: Un montón de cosas.
1: ¿Qué usted cree que le va...?
4: ¿Cómo me cuidó? Toda mi vida me cuidó él y me sigue cuidando.
1: Sí. Y malcriada, lo más seguro, con el Señor usted.
4: Uy, no, yo lo respeto.
1: Ya me imagino que malcriada, sí, decir, ay, ya para qué voy a la iglesia, que yo no necesito de vos. No, hay que ir. Digo
4: no,
1: yo.
4: No, que he dicho esas cosas, yo puedo no. Para mi Diosito.
1: No creas, hay viejas rebeldes. Yo no voy a esa iglesia porque Julana va ahí, dice. Y es que es por ella que va, tiene que ir por el Señor.
4: No, yo no voy por nadie, yo no voy por el hombre, yo voy por Dios.
1: Pero no me digas que no se ha topado con ese tipo de miembros. Que el Señor, yo a esa iglesia no vuelvo a ir porque Julana va ahí. O porque Julano va ahí.
4: Es que uno no hay que ser así, hermano Juan. Uno hay que ir por Dios, no por la gente.
1: No, pero hay mujeres que así son y hay hombres también que así son. No vaya que no.
4: Viera a mí lo que me ha pasado con aquel hombre que tuve.
1: Ajá.
4: Mire que yo me venía para la iglesia a las 6 de la tarde.
1: Ajá.
4: Y tenía que subir hasta el cerro San Cristóbal, que ya teníamos una casita.
1: Sí, hasta allá.
4: Y mire que me venían los robles a la iglesia. Y cuando yo llegaba me cerraba la puerta, no me dejaba entrar.
1: ¿Y cómo?
4: Volví a regresar y me quedé en un horno una vez, un horno y un hermano.
1: No le creo.
4: Sí. Todo lo que uno hace por Dios.
1: O sea que ese bandido se enojaba que fuera a la iglesia.
4: Sí, no me dejaba ir, como él era borracho y todo.
1: Vaya, mire lo que le digo.
4: Me trataba mal y todo, y porque yo iba a la iglesia. Yo le decía, ya mejor lo voy a dejar, le digo yo, porque yo voy a seguir a mi Dios, le digo.
1: ¿Y no lo dejaba por estar con él, usted con él ahí?
4: No, cuando yo empezó a regañarme, porque yo me venía del cerro para acá, para los robles.
1: Ajá.
4: A la iglesia, ya cuando me reclamaba ya no me gustaba. ¿Ve?
1: Y mire.
4: Entonces yo lo dejé. Ahora mira, nadie me atrasa, ahí voy ante usted, vengo y ahí voy para la iglesia.
1: Ya no tiene marido que le ande diciendo, ¿para qué? ¿Y vos qué tanto escuchás a ese hombre? Ahí estuviera diciéndole ahorita.
4: Una vez la hermana Nacha me dio posada también.
1: No le creo.
4: Una cipota que era sobrina de él, que me la vino a dejar aquí, que la mantuviera.
1: Ajá.
4: Entonces le digo yo, no le veo, pero mira, con esa cipota aquí. No, andate, me dice. Aquí no tenés entrada, anda que te dé posada el pastor, me dice. Entonces me vine cuando la hermana Nacha me arregló una cama ahí.
1: Imagínese.
4: Y ya mire que a las 5 de la mañana tenía que hacer la comida y a esas horas me fui para hacerle la comida.
1: ¿A él?
4: A él.
1: Ay, qué amor que usted cojan enamoradísimo.
4: No, que como uno es responsable en el hogar.
1: Ay, qué cosa seria, va.
4: Sí, porque no me daba la tortilla. Como
1: y ahorita tuviera problemas usted. Si estuviera con él, tuviera problemas. ¿Sabe por qué?
4: Uh-huh.
1: Porque estuviera, ahí está, deja estar escuchando ese hombre, vos, a San Juan Padilla, deja estar escuchando ese hombre.
4: Ya me lo hubiera dado de hombre.
1: ¿Verdad?
4: Y ya me dijera que ya tengo otro hombre.
1: Ahí le voy a decir, a lo más, algo tenés con Juan Padilla, porque como es, son mal pensados, celosos.
4: Son malos los hombres, son jetones.
1: Ni modo. Vamos con estas alabanzas, pues.
4: Vaya pues. Que me lo bendiga.
1: Saludos,
4: mañana
1: sí, hombre.
4: Mañana los chequeamos.
1: Vaya, pues nos chequeamos mañana entonces. Saludos, hermana. Que Dios me lo bendiga. Sí. Saludos a la hermana Maura. Ya ve, es lo que le digo. Y hay hombres así, groseros, hombre. Hay hombres así, groseros. Que a la mujer no la dejan ir al culto. Imagínense, la hermana, se venía de la montaña hasta los robles y dormir en un horno. Por amor a Cristo. De verdad, por amor a Cristo. Mire, un día de esto voy a traerle a la hermana Maura para que... Mire, ¿te no he escuchado el testimonio de la hermana Maura? ¿Te no he escuchado? ¿Te no he escuchado? El testimonio de la hermana Maura es duro. Es duro. Es duro. Entonces los culpables, pregunte, va hermana Leslie, que entonces los problemas somos los hombres muchas veces. No es que no hay mujeres malas, hay mujeres malas. Pero hay más hombres malos. Hay hombres que yo no entiendo. Pero hay que ser hombre. Hay que ser hombre. Hay hombres que, ¿cómo se llama? Se juntaron con una mujer y eran nada, miserables. Y la mujer les apoyó, tienen fincas de café, tienen ganado, tienen negocio. Y la mujer ahí estuvo, criándole los hijos, pariéndole los hijos. Ya cuando tuvieron pisto, la botaron. Yo no te digo, yo digo una cosa, yo no sé si, a veces que esta vieja Leslie se pone maleada conmigo. Y no, digamos, la hermana Carolina Hernández. Dice, ay, hermano, pero es que mire que usted no sabe cuando uno está enamorada que... No, ustedes pueden estar enamoradas. Pero ustedes no merecen, no merecen que las humillen. No merecen que las humillen. Ustedes no se imaginan la delicadeza con que Dios la construyó. Pero bueno, al regreso, yo le voy a poner, me encanta esa alabanza. Pero yo creo que a la hermana, ¿cómo se llama? Carolina, quizás no le vaya a gustar la alabanza, esa que se llama Mujer de Altar. Mujer de Altar. Pero es que sí, mírenme, mándenme el mensaje si quieren escuchar esa alabanza, Mujer de Altar. Solo mándenme sí o no. Pero tenga el valor, si usted no le gusta la alabanza, dígame no. Mujer de Altar. Y usted va a ver que una mujer de altar toma decisiones. No, como Esther, como Ruth, como Débora, como María. Que aunque hablaran de ella, salió preñada el Espíritu Santo. ¿Y qué? Como Ruth, que aunque había perdido su marido, ella no abandonó a su suegra, porque sabía que estaba anciana. Y le dijo, tu Dios será mi Dios, tu gente será mi gente, tu pueblo será mi pueblo. O al revés. Yo sé que no les va a gustar. Ay, yo sé que estas viejas no les van a gustar. Mujer de altar les voy a poner y me mandan ese mensaje. Pues mientras escuchamos entonces estas dos alabanzas, no sé qué pasará. Y Ruth, muchas cuentas. Ya regreso, no se me vayan. No se me vayan, por favor.
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1: Y sigue el gozo con el combo de Juan Padilla. Bien, saludos entonces, gracias por estar con nosotros el día de hoy con Estéreo Vida y tu iglesia en radio. 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Ahí vamos a estar, si usted nos puede ir a comprar, estar con nosotros. Hombre, le vamos a agradecer mucho, vaya a dejar su ofrenda ahí. Claro, tenemos otros proyectos, ¿verdad? Y proyectos maravillosos. Digamos, queremos poner una gran planta solar en la 94.3 FM. ¿Verdad? Para cuando esos apagones, por lo menos que a veces se van 2, 3 días, queremos resistir un día tan siquiera más. Queremos poner esa planta solar para ese transmisor. Estamos pidiendo al Dios todo, al Dios todopoderoso, que nos dé la genialidad. Claro, es una inversión bastante grande. Amamos este ministerio como es Estéreo Vida, como también amamos Cadena Radio El Samaritano. Lógico, pero la tiernita la amamos mucho. Y queremos que vienen tiempos muy difíciles, en cuanto a la electricidad, muy cara, viene muy cara. Entonces, que vamos a adelantarnos con eso, ¿verdad?
2: Pasado ya 2000.
1: Bueno, vamos a ver qué dijeron estas viejas, pero antes tengo el 8843 que nos dice, vamos a ver. Dios le bendiga, hermano Juan, saluda. Les saluda Brenda Santos del Cimarrón. ¡Uy, Brenda! ¿Cómo ha estado, Brenda? Saludos, allá está, nos está escuchando en el Cimarrón. Saludos, muchas bendiciones, complácame con una alabanza. Hay una senda, no sé quién la canta, dice. Bueno, ya vamos a ver, Brenda. Saludos. Vaya, apareció Javier también. Hola, buenas tardes. Claro que lo estoy escuchando, dice, complácame con una alabanza. Te estoy hablando a mi corazón, de Héctor Fuentes. Te estoy hablando con... bueno, saludos. Vamos a ver aquí los... vamos a ver, este viejo, ¿qué nos dice? Ay.
3: Dios le bendiga, siempre en sintonía aquí en Jacaleapa, el pueblo más bello de Honduras y del mundo. 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Le cuento que aquí hay una familia de apellido Curry.
1: Curry.
3: Hace años... se vino, yo creo que Minas de Oro.
1: Sí, Minas de Oro.
3: Creo que ahí es donde está el apellido.
1: Curry. Sí,
3: Curry. Dios bendiga, hermano Juan.
1: Saludos, hermano Rafael Obdulio. Ahí está Rodríguez. Y se malea que dice que no es Rodríguez. Pues, dígale que le enseñe la identidad. Y dice, no, yo soy Escoto. La identidad, ¿quién habla? Ay, hombre. Bueno. Sí, dice, hermano, es lo que no tengo radio, dice, y el parlante no agarra radio. Sí, hermano, quiere que le ponga la alabanza, dice la vieja Leslie allá en Tocoa. La hermana Ángela María dice, me gusta, mujer de altar, póngala. Bueno, Rosibel Padilla dice, sí, quiero escucharla, dice. Saludos, hermano, saludos, hermana, que Dios te bendiga. La hermana Carolina dice, vamos a ver, amén, estoy muy agradecida con mi Padre Celestial, ¿verdad? Así que saludos, dice, mañana hasta qué horas están en Ciel Sol, bueno, hasta las 12, para llevar mi donativo de ropa. Hace 10 años que quedé viuda y prefiero estar sirviéndole al Señor, a Dios, que volver a casarme. Mira hasta dónde quedamos nosotros. Sí, me gusta esa alabanza, y póngala. Vea qué mal quedamos los hombres nosotros. Vea qué mal somos los malos. Doris, hermana Doris Barahona, que nos ve. Sí, Doris Barahona, saludos. Amén, dice, amén. Luis Leonel García, ¿qué nos dice?
4: Hermano Juan, Dios la bendiga, hermano Juan.
1: ¿A dónde anda hoy?
4: Bueno, hermano Juan, fíjese que aquí estamos ya escuchándole hasta desde Estéreo Vida, su iglesia en radio. Con un saludo para todos los oyentes de Estéreo Vida. Hermano Juan, Hoy viene tranquilo, va. Así me gusta.
1: ¿Qué moda, tranquilo?
4: Bueno,
1: viene,
4: hoy guardo el machete, va.
1: Hombre.
4: Sí. No me lo vayan a subir la presión a hermano Juan, el azúcar.
1: El azúcar, ¿verdad? Que me suben esta pieza.
4: Tranquilo ahorita.
1: No, hombre.
4: Viene tranquilo, hermano Juan. Bueno, hermano Juan, ahí me saluda y también, bueno, ahí me dedico una alabanza, pues. Ahí vamos a estar escuchándola.
1: Vamos, ya vamos a dedicarlo.
4: Estamos en el barrio Las Flores, en Danlí, hermano Juan, y que Dios le bendiga. Muchas saludes, hermano Juan.
1: Saludos, saludos, hermano, que Dios le bendiga. Vos, aquí tenemos otro mensaje de...
4: Hermano Juan, estaba escuchando a la hermana Maura. Son mujeres valientes, ¿verdad?
1: No.
4: Y pocas mujeres como ella, como la hermana Maura, porque... Sí. Y ella reconoció que el único amor de su vida es Jesucristo, no el amor de un hombre. Bueno, en caso que un hombre, ¿verdad? Como dice usted, hombres así, como dice, malos, perversos.
1: Sí, sí.
4: ¿Verdad? Porque sí. Así hay hombres que no quieren dejar ir a la iglesia, a la persona, a alabar al Dios de la Biblia, a Cristo. Pero, admirable, tiene su recompensa, dice, porque dice que el que dejare todo por mí y me sigue... Ese ya dice que tiene corona, sí, ha ganado sí, la gloria, sí, sí. ¿Verdad? Que siga la hermana Maura peleando la batalla hasta el final, como dijo Pablo, ¿verdad?
1: Bueno.
4: Bueno, saludos, bueno. Hermano Juan, y sería bueno que también algún día, pues, todos los hermanos en Cristo tenemos testimonio, pero si algún día usted trae a la hermana Maura, ojalá la podamos escuchar, ¿verdad? Es un buen testimonio, hermano Juan. Buenas tardes y bendiciones, hermano Juan.
1: Gracias, hermano. Ok. Del altar, mujer del altar se llama, ¿no? De altar. Bueno, saludos entonces. Gracias, hermano Luis Lionel García. No, hombre, es un buen testimonio. Yo quiero tenerla, esa vieja. Lo que pasa es que es arisca para andar en carro. La vieja es arisca para andar en carro. Si solo es la mototaxi de ahí, desde el sol es que se monta. Pero bueno, ni modo. Dios le bendiga, dice la hermana Francisca, bueno, Francisca Rodríguez, de allá de la frontera de Las Manos, ella no está escuchando, la hermana chica, le dicen. La hermana chica, saludos, hermana chica. También quiero mandar un saludo muy especial, que se hizo la, un saludo y preguntar qué se ha hecho esta vieja de Amparo, de Guazucarán. De Guazucarán, Ojona. Ya días no llama a vieja y no sé nada de su hermana. Ojalá si me está escuchando, pues hombre, que me mande un mensaje, porque sí tiene para estar whatsappeando con otra gente, pero no para mandarme un whatsapp a mí. Ojalá que esta vieja de Amparo me diga, porque no sé nada de ella, ¿verdad? Dice Óscar Ovidio, la canta, hay una senda que el mundo no conoce. Perfecto. Pero vamos a escuchar esta alabanza dedicada a todas estas viejas que son de altar. Y quiero que escuchen bien esa alabanza. Y cada mujer que menciona, cada mujer que menciona, usted lea la historia. Ahora usted tiene un amanza burros, que es el Google, si usted quiere. Es el Google. Que usted puede buscar historia de Esther en la Biblia. Historia de Ruth en la Biblia. Usted puede buscar historia de Red, de ¿cómo se llama? De Débora. Y todas esas mujeres, y sus referencias, puede poner, y sus referencias. Usted puede leerlas, hombre. Y usted a ver cuál se identifica con ella. Porque esta, en este canto, ¿para qué? Mujeres guerreras. Y hubieran otras mujeres, ¿sabe qué? Hubieran otras mujeres que entregaron su propio amor. Sí, Abigail se llama, ¿verdad? ¿Cómo se llamaba la esposa de David? ¿Cómo se llamaba la esposa de David? La que fue la mujer de Urías. ¿Cómo se llamaba? Oh, no. De... No es la mujer de Urías. Bueno, y miramos la mujer de Urías. ¿Verdad que... Hay mujeres que me dejan impresionados. Hay mujeres así como esa mujer que se... La Seferis... ¿Cómo es? Sefiricia. ¡Ay, hombre! ¿Cómo se llama? Pues, Julia, por favor. Ayúdame con esto. Está, creo que en Marcos. O Lucas. Bueno. Pero ahí está, mujer del altar, no de altar, del altar, mujer del altar. Vamos a escucharla, pues, escúchenla.
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0: Bien, saludos. Bonito y lindo tema, Mujer del Altar. Precioso tema. Un temazo. Un tema precioso. La hermana Lilian Poveda. Saludos, hermana Lilian Poveda. Que Dios me le bendiga.
1: Llegaron los fariseos. La curva también se unió.
0: Que Dios bendiga a la hermana Lilian Poveda. Saludos a la gente. Dios le bendiga, hermano Juan Padilla. Soy fiel oyente de su programa. Le escucho desde el obraje. Namasigüe. Que me complazca con una linda alabanza. Son dos acontecimientos. Le saludo Gladys Gómez y familia. Saludos, hermana Gladys, que Dios me la bendiga, ¿verdad? Que Dios me la bendiga a la hermana Gladys. Que Dios me la bendiga a la hermana Gladys hasta Namasigüe. La hermana Carolina Betsabé dice que se llamaba la esposa de David. Saludos, Betsabé. Pero hay una historia de la mujer allí, hombre, que el Señor le la sana. Esa es la historia que ando buscando. Yo sé que está en, ¿cómo se llama? En Lucas o Marcos, pero no recuerdo en este momento. ¿Cómo estás? Vamos, aquí tenemos al pastor, ¿cómo se llama? Abad. Luis Abad, vamos a ver.
2: Hermano, no es pecado.
0: Pastor, ¿cómo estás? Hay una historia de la mujer ¿cómo es? Vaya. Vaya, y estabas hablando, siempre se te meten unos demonios.
2: ¿Verdad? No, Memo, yo creo que ya estamos viejos ya.
0: No, para que veas. Yo te llevo 2 años, papá. Mientras tú tienes 55. Mientras tú tienes 55. Yo soy mayor, tenés que respetar. Yo ya no soy miembro. Yo también ya no quiero. ¿A dónde está este pasaje, pastor? ¿Sabe dónde está?
2: En la Biblia está, seguro estoy.
0: No creo yo. No creo. Mañana estaremos en San Matías.
2: Amén. Macuelizo San Matías.
0: Macuelizo mañana. San Matías a las 2 de la tarde, ¿verdad?
2: A las 2 de la tarde. La consulta es, ¿quieres la canción de Mujer del Altar?
0: Mujer del Altar, sí.
2: ¿O es el tema?
0: El cuando dice, bueno, el así va a ser el que va a estar de fondo. Ese es
2: la música sonando de fondo.
0: De fondo, pero es la primera que
2: instrumental o cantada.
0: Cantada.
2: Okay, vamos a preparar todo eso. Y les estoy diciendo entonces a las mujeres, sí. Porque la vez pasada que tuvimos reunión de mujeres, mujeres presentaron ese drama Mujer del Altar.
0: Ah, bueno.
2: No sé si te gustaría que la volvieran a repetir para mañana.
0: Está bueno, perfecto.
2: En la reunión de hombres.
0: Perfecto, perfecto. Está bien. Mañana perfecto, nos chequeamos entonces, ahí.
2: La ahorita te mando la ubicación.
0: Vaya, pues, ¿pero cómo se llama entonces? ¿La mujer qué es?
2: Nefertiti.
0: No, hombre, ¿cómo se llama?
2: Nefertiti está en Netflix, ahí lo pueden encontrar.
0: No, mira, qué va. Vaya, pues ahí lo voy a buscar aquí. Vaya, pues, saludos al pastor Abad, Luis Abad Mendoza, así que saludos. Saludos, ¿verdad? Saludos. Dios le bendiga, hermano Juan. Soy fiel oyente desde Campamento Olancho. Soy Wilmer, dice. Saludos, Wilmer. Que Dios me lo bendiga y me lo proteja, ¿verdad? Bendiciones, hermano. Quiero que, por favor, me salude a mi niña que mañana va a estar de cumpleaños, dice. Se llama Kenzie Diana. Somos fieles oyentes, hermano. Me puso Juancito me puso, y es Juancito, me puso Juancito. Bueno, ni modo, le manda Rosa, le vale churro, le manda Rosa María, le vale Juancito, por poquito me pone Gusanito. Bueno, ni modo. La historia es la que ocupa, sí, no, pero el versículo, donde está eso, donde está, porque esa mujer es impresionante, ¿verdad?
1: Llegaron los fariseos.
0: Hermano Juan, dice, está en Marcos 7:24. Vamos a ver si es cierto. Dice, vamos a ver. Vamos a ver que si está en Marcos 7:24. ¿Verdad? En Marcos 7:24. Y mire que le pregunté al pastor, porque hay pastores que no leen la Biblia, no se la aprenden. Para que vea usted, ni el pastor Abad a veces aprende la Biblia. Y para que vean ustedes, y los pastores a veces le llaman, es que son como son buenos para marcarle a uno la vida en el púlpito. Pero yo aquí, para que vean ustedes, y dije, que no estoy en la Biblia, ustedes. No, yo ahí le digo, yo prefiero ser claro. Vamos a ver, entonces, vamos a ver si aquí está, si es la que estamos hablando, 7:24. La fe de la mujer sirofeniza. Sirofenifa. Bueno, levantándose de allí, se fue a la región de Tiro, de Sidón, y entrando a una casa, no quiso que nadie lo supiese. Escucha el Señor, pero no pudo esconderse. Escucha lo que le dice. Mire qué impresionante esto. Qué impresionante esta historia. Levantándose de ahí, se fue a la región de Tiro. ¿Y qué pasó con Jesús? Y entrando en una casa, no quiso que nadie lo supiese. Pero no pudo esconderse. Porque una mujer cuya hija tenía un espíritu inmundo, luego que oyó de él, vino y se postró a sus pies. Las mujeres hacen cualquier cosa. Por más que su señor quiera esconderse, son como esa mujer del altar. Como Ana. ¿Verdad? Dice ahí, como Ana. La primera que menciona a esta mujer del altar, a Ana, la mujer de Alcana. ¿Me entiende? Mujer que deseaba un hijo, pero la otra mujer de este hombre se burlaba porque no le podía dar hijo. Y aquella ya le había parido un montón. Y esa mujer quería, fue la mamá de Samuel, del profeta Samuel. ¿Me entiende? Ana oraba, pero lloraba. Que hasta Elí le dijo que esa mujer le dijo que era una borracha. Mire que hasta dónde aguantó esa mujer. Cuando usted es mujer de altar, sinceramente usted va a aguantar muchas cosas. Cuando usted es mujer de altar, usted a veces aguanta a su marido, así como dice la hermana Maura Torres. Aguanta.

la iglesia porque cree que le gusta el pastor o que le gusta otro hombre. La mujer poco le importó. ¿Me entienden? El Cana. No al Cana, sino que el Cana. Bueno, gracias, gracias. Al hermano Obdulio Ayestar Rodríguez. Y escuchen lo que dice. La mujer era griega y sirofenisa de nación. La mujer era griega, no tenía por qué arrodillarse. Que un griego se le fuera a arrodillar a algún judío, ¿cuándo? Y escuche, esta mujer dice que, y le rogaba que echase fuera de su hija al demonio. ¿Me entienden? Y aquí es cuando nosotros venimos. Pero Jesús le dijo, deja primero que se sacien los hijos. Primero deja que se sacien los hijos. Escuchen lo que dice, porque no está bien tomar el pan de los hijos y echarlos a los perrillos. Qué insulto más grande, ¿verdad? Escuchen, mujeres, por si ustedes están escuchando esto. Esta mujer tuvo que enfrentar la ofensa de nuestro Señor. Y a veces ustedes no van a la iglesia por una mala mirada. Y tal vez eres tú. Tú oras por tus hijos, tú oras por tu familia, tú oras por la iglesia, pero el demonio lo tienes tú. Igual que muchos que me están escuchando. Y Jesús le dijo, porque le está pidiendo una griega. Jesús va llegando. Y le dijo, deja primero que se sacien los hijos, o sea, los judíos. Porque no está bien, le dice, tomar el pan de los hijos y echarlo a los perrillos. Hay que echarle los perriños, le dice. Ahora, esta mujer contestó bien, ¿verdad? Respondiendo ella y le dijo, sí, señor, pero a unos perrillos, le dice, debajo de la mesa comen de las migajas de los hijos. No le importó que la tratara como perra. Y hay muchas mujeres que no es el Señor Jesucristo que las trata como perra, sino eres tú como marido. Tú como marido, que aún vas a la iglesia, tú como marido la tratas así. Pero una mujer del altar. Entonces le dijo, por estas palabras, ve, el demonio ha salido de tu hija. Por estas palabras, por esa respuesta que le dio. Y cuando llegó a su casa, halló que el demonio había salido. Ya la hija acostada en la cama. Ahora, escucha lo que le voy a decir. A hombres y a mujeres. ¿Se acuerdan ustedes cuando el Señor dijo que no solo de pan vivirá el hombre, sino de toda palabra que sale de la boca? Ahora, yo les pregunto a ustedes, mujeres, ¿prefieren vivir de las migajas del cielo o del pan entero que te puede ofrecer un hombre? Escucha lo que te estoy diciendo. ¿Prefieres vivir de las migajas que caen del cielo

0: o del pan que te puede ofrecer un hombre, un político, un abogado o quien sea. Tú sabrás. Porque si me dan a escoger a ustedes, yo prefiero vivir con las migajas del cielo. ¿Saben una vez? Los socios de Solaris. ¿Sabe qué me dijeron? En una reunión. ¿Sabe qué me dijeron? Escuche bien, y se lo digo con seguridad y se lo voy a decir. ¿Sabe qué me dijeron a mí? Mira, Juan Padilla, si vos vivís de las migajas que te vamos dejando. Y yo le decía, lo importante es que esas migajas me caen con bendición y no con corrupción. Le digo. Escucha lo que te estoy diciendo. Prefiero esas migajas con bendición que con corrupción. Así le dije yo. No necesito el plato completo para saciarme. Se lo dije a los socios de Solaris. Ya de los 4 o de los 5, tengo entendido que ya murieron 3. Y el otro se volvió homosexual, alcohólico. Y el otro también se volvió alcohólico. Entonces tú decides si vivir de las migajas que caen del cielo o del pan que te puede ofrecer Satanás. Pero esa mujer casi le quiso decir al Señor así: prefiero las migajas del cielo que caen del cielo. Yo prefiero así. Mi papá le dijo a mi mamá: ahí te voy a ver. Si no vas a regresar. Mamá prefirió las migajas de su Señor del cielo que el pan que nunca tuvo con su marido, con mi papá. Mujer de altar es la que confía de las migajas que caen del cielo. Mujer del altar es esa, quien que se burlen de ti como se burlaron de Ana, que quien que hayan perdido el marido como Ruth, había una esperanza. Que aunque se rifaron el pellejo como Esther para salvar a su pueblo, lo hizo. Yo siempre he recordado a mi madre y yo digo, ¿con cuál de estas la comparo? Porque tuvo todas esas cosas. Me imagino a mi mamá llorando de noche la pérdida de sus 3 hijos, con lágrimas. El sábado que contaba a mi hermana, yo no paraba de llorar. Yo decía, ¿por qué no me lo contó todo, mamá? Porque le tocaba a mi hermana Undina como testigo. Entonces tú decides, mujer, muchas veces. Que tú muchas veces, ¿cuántas veces te ha corrido tu marido? Te humilla. Yo no digo que lo dejes, ni estoy predicando el divorcio. Escucha lo que le estoy diciendo. Pero si tú es porque no confías en el Señor, porque tienes miedo muchas veces de comer migajas del cielo. Ahora tú vas a comer migajas del cielo para que tus hijos coman el pan. Porque hoy nosotros, los hijos de doña Rosa Amalia Cuello, no comemos migajas. Le apuesto a que comiéramos pan. Entonces dime tú, ¿qué puedes pensar como mujer? ¿Estás comiendo migajas de hombres? ¿O estás comiendo las migajas del cielo? ¿Qué estás comiendo tú? Si yo te pregunto tú, porque tal vez tú vives con alguien, con un alto funcionario, si me estás escuchando. Tú estás viviendo con un alto oficial. Pero ese te da el pan, pero no te deja probar las migajas del cielo. Y así me he enfrentado a muchas personas durante el recorrido. Yo he estado en reuniones de profesionales y me han despreciado porque yo no soy ingeniero. Pero esas migajas del cielo no necesitan un título, necesitan alguien dispuesto a comerlo. ¿Y sabes qué significa? Muchas veces que las migajas caen al piso. Tienes que estar de rodillas. Que si tú quieres las migajas del cielo, que si tú quieres las migajas del cielo, tienes que arrodillarte. Eso es lo que me imagino esa mujer diciéndole, porque dice que se postró. Entonces no vengas a decir tú que tú eres bendecida y estás haciendo trampas. Porque las verdaderas migajas para un hombre son las que se ganan allí de rodillas. Pero son batalladoras. Tú te molestas porque tal vez no te dieron medicina en el hospital, no te atendieron. No te preocupes, recoge las migajas, aunque sea solo la cita. Pero no reniegues. Trágate esas migajas que te caen, si solo te dieron la pastilla. Entonces tú decides, como mujer, como esta mujer que le dijo que no quería el pan, pues, que estaba bien, que eran para los hijos. Y no importa que la trataran como perra, su propio Dios. Pero ella quería que su hija fuese sanada. Que su hija fuese sanada. Simple y sencillamente, sanada. Que no importaba lamber ese piso. Pero que ella quería esas migajas caídas de su señor. Qué humillación más grande para esta mujer. Pero qué lindas palabras del Señor. Que el Señor no le dijo, no seas tonta vos, no es la respuesta que ocupo. Señor le dijo entonces, por estas palabras, por esta palabra, el demonio ha salido de tu hija. Deja de renegar. Deja de quejarte. El Señor solo quiere que tú le respondas sabiamente. Que tú le presentes al Señor cuáles son tus planes. ¿Cuáles son tus planes con tus hijos, con tus hijas? Porque tú te tragarás las migajas, pero tus hijos alcanzarán el pan. Y ustedes, hijos, que sus mamás se sacrificaron comiendo migajas, comiendo lo que sobraba de la olla, raspando la olla, y ustedes no valoran ahora que son abogados, que son profesionales, que trabajan y la olvidan. No te preocupes, que a ti te tocará el pan más duro, porque prefiero comer las migajas que son livianas que un pan duro. Escúchame tu hija, muchachita malcriada, que tú te la has creído por guapita, porque tienes buenas uñas, porque ya sabes manejar el celular y humillas a tu mamá. Te aseguro que esa mujer comió migajas con su madre, pero tú te vas a tragar el pan más duro y amanecido. Vas a pagar caro, porque van a caer de los perros y no del amo ni del Señor. Las sobras te vas a tocar. De verdad. ¿Qué cosas, verdad? ¿Qué cosas son la vida? Saludos. La hermana Margarita Prado Dávila Serna, ¿qué nos dice? Bendecido fin de semana, hermano Dávila Espinal Serna. Bueno, saludos, cuídese, de nada, que nada le cuesta, dice la hermana Margarita Prado Dávila Serna. Disculpe, hermano Juan, por el guancito. Ay, hermana Rosa, le dicen Yocha. La hermana Rosa, ay, así es esta vida. A ver, unos elevan las letras y bien feos elevan. Bien, saludos entonces a la hermana Dina, que nos dice Alfaro, ¿qué nos dice?
1: Buenas tardes, no sé si este es el número que está usando el hermano Juan, Dios le bendiga.
0: Amén.
1: Él está preguntando dónde se encuentra la historia de la mujer sirofenicia. Está en Marcos 7:24.
0: Gracias,
1: hermano. Dígale que ahí se la manda la hermana Dina de Danlí.
0: Saludos, hermana Dina, saludos, que Dios me la bendiga, muchas gracias, ya lo había tenido. La hermana Karina, bendiciones, hermano Juan, aquí estoy escuchándolo. Hermosa reflexión. Me alegro muchísimo escucharles. Saludos, les recuerdo que este domingo 23.
2: Pasado.
0: ¡Domingo 23!
2: Su mamá también creció.
0: Allí en la colonia Villeda Morales de Danlí.
2: Consumidor.
0: Frente a las canchitas.
2: Ahora obtiene.
0: El gran bazar.
2: Pero si tú.
0: A beneficio de Estéreo Vida.
2: Condenación.
0: Vaya y coma lo que va a haber de comida. Si usted vaya y coma, vaya usted, por favor, esté con nosotros ese domingo, ¿verdad? A partir de las 9 de la mañana, dice.
3: Cristo bien, Cristo bien.
0: Y le recuerdo que el 28, viernes 28, viernes 28, viernes 28,
3: Cristo bien.
0: La gran feria de la batería.
3: Cristo bien.
0: La gran feria de la batería. ¿Y a quién le toca hablar hoy, hombre? Hoy viernes, ¿a quién le tocaba? Vamos a ver. A ver si quién le tocaba hablar viernes, hoy viernes, decía el sol. Tres de la tarde con 49 minutos, 3 de la tarde con 49 minutos. Mañana estaremos a las 4:30, a las 4:30 de la madrugada. Aquí estaremos entonces, si Dios lo permite, en orientando a la población sobre energía solar. Vamos a ver a quién le tocaba hablar hoy, a ver si nos puede llamar. Vamos a ver qué nos dice.
4: Me gustó su reflexión, hermano.
0: ¿De verdad?
4: Acostadita en una hamaca estoy. Bye. Ahorita.
0: Mire, qué vieja.
4: Pero como ya terminó,
0: ya se va
4: para arriba.
0: Ya va para arriba esa vieja. No, es que es cierto, hombre. Yo prefiero que ustedes como mujeres coman las migajas de su señor que está ahí arriba, que murió en la cruz por ustedes. Y perdonen, varones, no te incluyas tú si tú estás humillando a tu mujer. No es así. No tienes que humillar a tu mujer. Nada. Vamos a ver. Aquí está Nakaome. Saludos, ¿qué tal? ¿Cómo está Nakaome?
5: Muy buenas tardes, don Juan. ¿Cómo está?
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0: Bien, gracias, Fernando. Seguimos con información.
5: Saludos,
0: mañana.
5: Saludos,
0: Fernando. Saludos. Saludos, entonces. Saludos. 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Nos chequeamos mañana, entonces. Mañana nos vamos a chequear, ¿verdad? Mañana nos vamos a chequear. Así que los espero mañana, ¿verdad? Los espero mañana. Así que no olviden, mañana los espero, así que Dios me los bendiga. Cada uno de ustedes que nos está escuchando a través de Estéreo Vida, tu iglesia en radio. Muchas gracias. Entonces, mañana nos chequeamos y los dejamos con... Así que quede pendiente con esta de El Dúo Sánchez. Vamos a ver si es esta... Mi angustia, sí, mi angustia de El Dúo Sánchez. Mañana nos chequeamos.

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2: Cadena Radial Samaritano da la hora, 4:00 p.m.
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4: Habla don Pablo con Lea su Biblia y el mensaje 1412, empezando con Juan 4:10. Respondió Jesús y le dijo, si conocieres el don de Dios y quién es Él que te dice, dame de beber, tú le pidieres y Él te daría agua viva. Nota, si pide, Él le da. La mujer le dijo, Señor, no tiene con qué sacarla, y el pozo es hondo. ¿De dónde pues tienes el agua viva? ¿Acaso eres tú mayor que nuestro padre Jacob, que nos dio este pozo, del cual bebieron él, sus hijos y sus ganados? Respondió Jesús y le dijo, cualquiera que bebiere de esta agua volverá a tener sed. Una nota aquí que debe recordar, aún existe tal pozo, y de vez en cuando me dice, sacan agua ahí y lo vende, pero si compra tal agua, no tiene méritos. Jesús dice, cualquiera que bebiere de esta agua, volverá a tener sed. Mas el que bebiere del agua que yo le daré, no tendrá sed jamás, sino que el agua que yo le daré será en él una fuente de agua que salte para vida eterna. La mujer le dijo, Señor, dame esa agua. Ella no entendió todo, pero nota, pidió, y Jesús había prometido de dársela. Si él no lo hizo, es mentiroso, y no lo es la verdad. Ella pidió, y Jesús la dio. Ahora, vamos al capítulo 7, versículo 37 de Juan. Encontramos a Jesús en Jerusalén, mientras de la fiesta de los tabernáculos, en el último y gran día de la fiesta, Jesús se puso en pie y alzó la voz, diciendo, si alguno tiene sed, venga a mí y beba. Juan 6:63, el Espíritu es el que da vida. Y recordamos cuando Jesús estuvo muriendo en la cruz del Calvario, se entregó el Espíritu y murió. Y eso estuvo hablando de la vida física, pero la vida espiritual es el que le da el Espíritu de Dios. Y Jesús hablando con la mujer, donde el pozo de Jacob, dice en versículo 14, mas el que bebiere del agua que yo le daré no tendrá sed jamás, sino que el agua que yo le daré será en él una fuente de agua que salte para vida eterna. Regresemos a Juan 7:37, en el último y gran día de la fiesta, Jesús se puso en pie y alzó la voz diciendo, si alguno tiene sed, venga a mí y beba. El que cree en mí, como dice la Escritura, de su interior correrán ríos de agua viva. Esto dijo del Espíritu que habían de recibir los que creyesen en él. Pues aún no había venido el Espíritu Santo porque Jesús no había sido aún glorificado. Puede asegurarse, estimadiente, si usted tiene su fe en Jesucristo como su Salvador, de su interior donde mora el Espíritu Santo, corren ríos de agua viva. 37. Esto dijo del Espíritu Santo que habían de recibir los que creyesen en él, pues aún no había venido el Espíritu Santo porque Jesús no había sido glorificado. Entonces, algunos de la multitud, oyendo estas palabras, decían, verdaderamente, este es el profeta. Otros decían, este es el Cristo. Pero algunos decían, de Galilea ha de venir el Cristo. Bueno, fue escrito que viniera de Belén. Y de ahí vino, pero estos en ese momento no sabían. ¿No dice la Escritura que del linaje de David y de la aldea de Belén, de donde era David, ha de venir el Cristo? Hubo entonces disensión entre la gente a causa de él, y algunos de ellos querían prenderle, pero ninguno le echó mano. Los alguaciles vinieron a los principales sacerdotes y a los fariseos, y estos les dijeron, ¿por qué no le habéis traído? Ahora escúchela. Los alguaciles respondieron, jamás hombre alguno ha hablado como este hombre. Bueno, recuerda las palabras, van a conocer o iban a conocer al Mesías por su palabra y por sus obras. Jamás hombre alguno ha hablado como este hombre. Entonces los fariseos le respondieron, también vosotros habéis sido engañados. ¿Acaso ha creído en él alguno de los gobernantes o de los fariseos? Bueno, la palabra era que la contesta era que sí, pero no sabían, era Nicodemo, era uno. Mas esta gente que no sabe la ley, maldita es. Oye, bien, estaban diciendo que la gente era maldita, que eran ineducados, no estudiados en la misma escuela que ellos, eran malditas. Pero escucha Nicodemo, él estuvo presente, les dijo Nicodemo, el que vino a él, les dijo Nicodemo, el que vino a él de noche, el cual era uno de ellos, ¿juzga acaso nuestra ley a un hombre si primero no le oye y sabe lo que ha hecho? Respondieron y le dijeron, ¿eres tú también Galileo? Escudriña y ve que de Galilea nunca se ha levantado profeta. Cada uno se fue a casa. Sí, conocieron las Escrituras, pero no lo entendieron. Capítulo 8. Y Jesús se fue al monte de los Olivos, y por la mañana volvió al templo, y todo el pueblo vino a él, y sentado él les enseñaba. Ese es el día después de la fiesta. Entonces los escribas y los fariseos, y pasemos de nuevo de este caso, entonces los escribas y los fariseos le trajeron una mujer sorprendida en adulterio y poniéndola en medio. Debo explicar aquí. Adulterio es cuando la mujer casada deja tocarla otro hombre que no es su esposo. Cuando una mujer casada con un hombre tiene relaciones con otro hombre, es adulterio. Adulterio queda abajo de la sombrilla de adulterio, de fornicación. Fornicación cubre todos los pecados del sexo. Adulterio es más específico y tiene que ser con mujeres y hombres casados. Para el hombre, el adulterio es tocar la mujer de otro hombre. Si una mujer casada con un hombre tiene relaciones con otro hombre sin estar divorciado apropiadamente, es adulterio. Si un hombre toca a la mujer de otro hombre, la cual no era divorciada apropiadamente, es adulterio. Ahora, trajeron tal mujer. Maestro, esta mujer ha sido sorprendida en el acto mismo de adulterio. Y en la ley nos mandó Moisés apedrear a tales mujeres. ¿Tú pues qué dices? Y ellos contaron la verdad. Oye bien, no la trajeron para solucionar un caso. Dice, mas esto decían tentándole, probándole, para poder acusarle. Quisieron que Jesús condenar a la mujer a la muerte, lo cual le hubiera dejado culpable abajo de la ley romana, y si él fuera culpable abajo de la ley romana, entonces pudo ser crucificado legalmente por su propio pecado. Pero su propósito era ser crucificado por los pecados de otros. Era una trampa grande del diablo, no solucionando una pregunta meramente. Era una trampa grande puesta por Satanás. Pero Jesús, inclinando hacia el suelo, escribía en tierra con el dedo. La gran pregunta, ¿qué escribió? Pues no sé. Pero puede ser que ellos leyeron y les acusaron. Y como insistieron en preguntarle, estaban preguntando, se enderezó y les dijo, es decir, que se paró otra vez, él que de vosotros esté sin pecado, sea el primero en arrojar la piedra contra ella. Si hay alguien aquí que no ha mentido, que no ha pensado pensamientos pecaminosos, que no ha faltado en pagar una deuda, que no ha robado, que no ha faltado en pagar sus diezmos. Bueno, la ley es largo. Si hay alguien aquí que ha cumplido la ley perfectamente, el que de vosotros esté sin pecado, sea el primero en arrojar la piedra contra ella. E inclinándose de nuevo hacia el suelo, siguió escribiendo en tierra. Note que Jesús fue acusado de ser un hombre sin letras, pero aquí le encuentra él escribiendo, y ellos lo entendieron, parece. Uno imagina que eran letras grandes. Pero ellos, al oír esto, acusados por su conciencia, bueno, gracias a Dios que aún tenían conciencia, salían uno a uno. Yo voy a salir de aquí antes de que otros sepan que yo no soy tan inocente que pretendo. Salían uno a uno, comenzando desde los más viejos hasta los postreros, y quedó solo Jesús y la mujer que estaba en medio. Enderezándose Jesús y no viendo a nadie sino a la mujer, le dijo, mujer, ¿dónde están los que le acusaban? ¿Ninguno te condenó? Ella dijo, ninguno, Señor. Entonces Jesús le dijo, ni yo te condeno. ¿Por qué no la condenó Jesús? Pues él no estuvo entre el grupo que la encontró en su delito. No pudo ser un testigo él porque no estuvo ahí cuando ella fue encontrada. Pues escuchemos a él diciendo, vete y no peques más, ni yo te condeno, vete y no peques más. Otra vez Jesús les habló, supongo que este es el siguiente día después de la fiesta, después del último día de la fiesta. Otra vez Jesús les habló diciendo, yo soy la luz del mundo. El que me sigue no andará en tinieblas, sino que tendrá la luz de la vida. Bueno, hemos leído de pan de vida, agua de vida, aquí es luz de la vida. Entonces los fariseos le dijeron, tú das testimonio acerca de ti mismo. Tu testimonio no es verdadero. Bueno, para los que recuerdan, la ley dice que un testimonio era de veras o verdadero con dos o tres testigos. Entonces ellos estaban acusándole de no tener testigos. Respondió Jesús y les dijo, aunque yo doy testimonio acerca de mí mismo, mi testimonio es verdadero, porque sé de dónde he venido y a dónde voy, pero vosotros no sabéis de dónde vengo ni a dónde voy. Vosotros juzgáis según la carne, yo no juzgo a nadie, y si yo juzgo, mi juicio es verdadero, porque no soy yo solo, sino yo y el que me envió el Padre. Aquí encuentro lo que yo acabo de decirle, versículo 17. Y en vuestra ley está escrito que el testimonio de dos hombres es verdadero. Yo soy el que doy testimonio de mí mismo. Y el Padre que me envió da testimonio de mí. Según testigo, ¿verdad? Ahora ellos quieren negar a este testigo. Ellos le dijeron, ¿dónde está tu Padre? Respondió Jesús, ni a mí conocéis, ni a mi Padre. Si a mí me conocierese, conocieses, también a mi Padre conocieres. Estas palabras habló Jesús en lugar de las ofrendas, enseñando en el templo, y nadie le prendió porque aún no había llegado su hora. Bueno, llegamos al fin de este programa de hoy en día. La pregunta es esto: ¿cree usted Jesús? ¿Cree usted lo que Él dijo? ¿Cree usted que Él es el Cristo, el Hijo de Dios? ¿Cree usted que Él murió para sus pecados? ¿Cree usted que Él resucitó de entre los muertos? Si lo cree, entonces pide que el Dios le salve. Pide que Dios el Padre le salve en el nombre de Jesucristo. Él está esperándolo. Pide el agua de vida que Él ofreció a la mujer de Samaria ahí por el pozo de Jacob. Pide el nuevo nacimiento. Estuvo hablando con Nicodemo. Pídele la vida eterna y la vida eterna que habló en San Juan 3:16. Es el Espíritu de Dios invitándole ahora mismo, ofreciéndole el perdón de sus pecados, el lavamiento por la sangre de Jesucristo. Pide que Dios le salva. Entonces, testifica. Amén.
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1: Cadena radial Samaritano da la hora, 5:00 p.m. Nunca es demasiado tarde para hacer lo que pudiste haber sido. 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
2: 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Bien, la verdad es que todos lo hemos vivido. 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
3: Vamos a hacer una pequeña prueba. Sean honestos. La confesión es buena para el alma. ¿Cuántos de ustedes saben cómo preocuparse? ¡Qué sorpresa! Si sabes cómo preocuparte, ya sabes cómo meditar, porque preocuparse no es más que meditación negativa. Cuando tomas un temor, cuando tomas una ansiedad, o cuando tomas un problema y lo piensas una y otra, y otra, y otra, y otra, y otra, y otra vez, a eso lo llamamos preocupación. Cuando tomas un versículo de la Biblia y piensas en él una y otra, y otra, y otra vez, a eso es lo que llamamos meditación. Dios dice, el secreto del éxito en la vida está en la sabiduría, y el secreto de la sabiduría está en meditar la palabra de Dios. Mientras más medites en ella, serás un hombre más sabio, o una mujer más sabia. Así que medita en ella una y otra vez. ¿Ya te diste cuenta que cuando te preocupas por algo, se hace mucho más grande? Comienzas a pensar que a tal persona no le caigo bien para nada y luego te preocupas y sin darte cuenta de pronto todo el mundo apesta. ¿Te ha pasado? Todo sale de proporción. Cuando meditas en la palabra de Dios, te empapas en ella y comienzas a nutrirte, a alimentarte y a sacar cada gota de jugo de cada verso. Por favor, toma nota de esto. Debo conocer la verdad para poder discernir la mentira. En nuestra cultura hay mentiras por todos lados, mentiras sobre la visión del mundo, mentiras culturales, mentiras morales, mentiras políticas y muchas otras mentiras. El mundo está lleno de mentiras, de cosas que no son verdad, así que debo de conocer la verdad para discernir las mentiras. La única manera en que podrás distinguir una mentira en la vida, lo que no es verdad, lo que es falso, lo que es un engaño, es sabiendo que es verdad. ¿Sabías que el Departamento del Tesoro de Estados Unidos no entrena a sus agentes para detectar billetes falsos? Entregándoles un montón de billetes falsos y diciéndoles, aquí hay muchos billetes falsos, analícenlos. No lo hace así, porque hay un millón de formas diferentes de falsificar billetes. Más bien, lo que hacen para entrenar a sus agentes a reconocer falsificaciones es que les dan billetes nuevos de $1, de 5, de 10, de 20, de 50 y de $100 y les dicen, a ver muchachos, estúdienlos, mediten en los billetes originales, en los verdaderos. De esta manera, los conocen tan bien y conocen tanto los detalles de los billetes verdaderos que cuando ven una falsificación, inmediatamente la detectan. Ellos no estudian lo que es falso para saber qué es falso. Para saber lo que es auténtico, tienes que conocer lo que es auténtico. Debes estudiar la verdad para saber lo que no es cierto, lo que es falso, y por eso estudias lo que es cierto, lo que Dios dice que es verdad, para poder saber lo que está mal. La razón por la que muchos jóvenes y muchos adultos en nuestra sociedad hoy están creyendo ideas absurdas, que por alguna razón son populares en este momento, es porque no conocen la verdad, no saben lo que es auténtico, por tanto, no pueden detectar lo que es falso, lo que es una idea mentirosa. Pero mientras más conoces la palabra de Dios, más vas a poder decir, eso está obviamente mal, es un callejón sin salida, eso destruirá tu relación, eso no va a funcionar. Vas a terminar destruyéndote a ti mismo con eso. Te topaste con una idea autodestructiva. Y mientras más conozcas la verdad, mientras más aprendas sobre la verdad, más podrás discernir las mentiras. Si no sabes estas cosas, pasará como cuando un joven regresa a casa con sus padres y pregunta, «Oigan, ¿qué pasó con esto?». Sus padres no podrán responder a menos que conozcan la verdad.
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3: Mientras más conoces la palabra de Dios, más vas a poder decir, eso está obviamente mal. Es un callejón sin salida. Eso destruirá tu relación. Eso no va a funcionar. Vas a terminar destruyéndote a ti mismo con eso. Te topaste con una idea autodestructiva. Y mientras más conozcas la verdad, mientras más aprendas sobre la verdad, más podrás discernir las mentiras. Si no sabes estas cosas, pasará como cuando un joven regresa a casa con sus padres y pregunta, «Oigan, ¿qué pasó con esto?». Sus padres no podrán responderle a menos de que conozcan la verdad. Esto me hace recordar que tenemos un curso sobre este tema. Se llama Fundamentos. Más de 25,000 personas lo han tomado en esta iglesia. De manera que Dios dice, «Quiero que aprendas para que puedas discernir». Y cuando hagas esto, podrás saber lo que es falso. La Biblia dice en Salmo 119:104, tus mandamientos, eso es la Biblia, me dan entendimiento. Con razón detesto cada camino falso de la vida. ¿Por qué? Como ya conozco bien lo que es auténtico, puedo detectar lo que es falso y lo que es mentira desde que viene de lejos. Esa idea no va para ningún lado. Ha estado por ahí durante 200 años y está mal. Tus mandamientos me dan entendimiento. Con razón detesto cada camino falso de la vida. Y esto es para los estudiantes. ¿Te gustaría ser más inteligente? ¿Tener más entendimiento? ¿Ser más sabio que tus maestros? La Biblia te dice cómo, siendo un estudiante, puedes tener un mayor entendimiento que tus propios maestros. ¡Sorpresa! Salmo 119:99 dice así, «Sí, tengo más entendimiento que mis maestros, porque siempre medito en tus normas». Estoy escuchando lo que dice el hombre, lo que dice la opinión pública, lo que dice la cultura. Estoy escuchando lo que dice Dios. Y lo que Él dice es verdad. Y siempre será verdad. Y Dios dice que construyas tu casa sobre la roca, que es la verdad de Dios. Ahora, estamos en la escuela, en este programa de adoctrinamiento. Dijimos que Daniel tuvo que aprender todo tipo de cosas en las que no creía. Eso está bien. Él era lo suficientemente maduro y pudo manejarlo, pudo aprender las ciencias y obtener las mejores calificaciones y graduarse con honores. Daniel era dedicado, inteligente, tenía discernimiento, era disciplinado y durante la escuela él actuó de manera excelente y se mantuvo enfocado sin importar lo que los profesores le dijeran. Era como este tema de la astrología, donde dicen que la posición de los planetas define tu vida. A él no le preocupaba, no le daba miedo, no se ponía a la defensiva. ¿Ves? No se ponía a la defensiva, no se acobardaba, no daba la espalda, no dudaba. ¿Por qué? Porque él conocía la palabra de Dios. Esta es la clave de la sabiduría, pasar más tiempo en la palabra de Dios. O sea, pasar menos tiempo en la pantalla de Facebook y pasar más tiempo en la palabra de Dios. A ver, jóvenes, quiero hablarles a los jóvenes por un minuto. Para cuando cumplan 18 años, si son un estudiante típico, habrán pasado más de 30,000 horas frente a una pantalla. Un videojuego, un iPad, una laptop, una televisión, el teléfono. Por otro lado, ¿sabes cuánto tiempo te toma leer la Biblia completa? La Biblia tiene 66 libros y te toma alrededor de 80 horas leerla. Para cuando cumplas 18 años y estés listo para irte a la universidad, si es que vas a ir a la universidad, según las estadísticas más recientes, te habrás pasado 30,000 horas frente a una pantalla sin haber nunca leído la Biblia completa. No es de sorprendernos entonces, como ya dijimos la semana pasada, que si no permaneces firme por algo, vas a tropezar con cualquier cosa. Necesitas conocer la palabra de Dios. Aquí hay un verso sobre este tema. En Proverbios 15, verso 14, el sabio tiene hambre de conocimiento, mientras que el necio se alimenta de basura. Mejor sería imprimir este verso y pegarlo en la televisión. Ve y pégalo ahí. Definitivamente pégalo ahí. El necio se alimenta de basura. Así que lo que les estoy diciendo a ustedes jóvenes e incluso a los adultos es que necesitan menos tiempo en Facebook y meterse cara a cara en los libros de la Biblia. ¿Estamos de acuerdo? Alguien debería enviar esta frase por Twitter. Necesitamos meter menos tiempo nuestra cara en Facebook y meternos más en la palabra de Dios. El sabio tiene hambre de conocimiento, mientras que el necio se alimenta de basura. Número 4. La cuarta cosa que necesitas hacer para sobresalir en tu educación. Y recuerda que vas a estar aprendiendo el resto de tu vida, así que esto también es importante para cuando salgas de la escuela. Voy a escoger creyentes para que sean mis mejores amigos. La razón por la que Daniel logró pasar por este proceso de adoctrinamiento de 3 años fue porque no estaba solo. Él tenía a sus 3 mejores amigos que lo ayudaron a mantener la compostura. Ellos tenían su grupito. Elige creyentes como tus mejores amigos. Dios también quiere que tengas amigos no creyentes. No estoy diciendo que no tengas amigos no creyentes. ¿Por qué? Porque Dios quiere que ames a todo el mundo. Dios quiere que puedas ayudar a todas las personas. Dios quiere que le compartas las buenas nuevas a todas las personas. Y si no tienes amigos que no sean cristianos, pues ¿con quién vas a compartir las buenas nuevas? Por eso Dios quiere que tengas amigos no creyentes. Pero tus mejores amigos, con los que pasas más tiempo, con los que compartes más, deben ser creyentes firmes. ¿Por qué? ¿Qué necesitas más en tu vida? ¿La persona que te pone la zancadilla para que te caigas o la persona que te da la mano para que te levantes? Obvio, preferimos a la gente que nos echa la mano. Entonces, necesitas pasar más tiempo con las personas que te están levantando, las personas que te edifican, y no con las que te están haciendo tropezar. Por eso, necesitas escoger que tus mejores amigos sean creyentes. Permítanme hacerles una pregunta a todos ustedes, jóvenes y adultos. ¿Qué tan diferente quieres ser en 10 años? En 10 años, a partir de hoy, ¿qué tipo de mujer quieres ser? ¿Qué tipo de hombre quieres ser? ¿Cómo quieres ser mejor de lo que eres hoy? Sin conocerte, podría predecir la persona que serás en 10 años. Si tan solo me dijeras 2 cosas. ¿Con qué tipo de personas son con las que pasas la mayor parte de tu tiempo? Y también, ¿qué libros o revistas estás leyendo? Las personas con quienes vayas a pasar tu tiempo y con los que llenen tu mente va a determinar tu futuro. Nos preocupamos por la contaminación en la comida, la contaminación en el aire, la contaminación del agua. Pero, ¿alguna vez te has preocupado por la contaminación de tu mente? ¿Por la basura que permites que entre a tu cabeza? Si entra basura, sale basura. Los libros que leas y los amigos que elijas van a determinar tu futuro y a dónde vayas. Entonces, debes elegir a creyentes firmes, como tus mejores amigos. 1 Corintios 15:33 dice: no se dejen engañar, las malas compañías corrompen el buen carácter. ¿Quién ha experimentado eso de primera mano? Todos. Todos y cada uno de nosotros hemos sido guiados en una dirección incorrecta por amigos que fueron necios. Yo veo aquí muchos estudiantes que están a punto de empezar la universidad. Y quiero preguntarte, ¿cómo escoges a tus amigos? ¿Cómo los vas a escoger? Sé que la respuesta normal va a ser, nada más voy a la escuela, conozco personas y nos hacemos amigos. No, tus amistades son demasiado importantes e influyentes en tu vida para dejarlas al azar. Necesitas ser intencional con tus amistades. Necesitas ser estratégico con tus amistades. Necesitas ser sabio con tus amistades. Debes decidir por adelantado qué tipo de amigo quieres tener. Por cierto, si no vas a ir a la universidad aquí en Saddleback, te podemos dar una recomendación para una iglesia en la ciudad a la que te mudes. Debes saber qué iglesia vas a asistir, inclusive antes de que te vayas. Necesitas encontrarla ya, necesitas escoger a tus amigos, necesitas escoger una iglesia y encontrar un amigo, necesitas encontrar un maestro o mentores cristianos en la escuela. Hay literalmente cientos de miles de buenos maestros cristianos en el sistema de educación pública. Así que necesitas encontrarlas en cada sitio, alguien que trabaje como maestro, al menos uno, y necesitas ir con él o con ella, necesitas conocerlos. De seguro, les va a encantar ser tu amigo, les va a encantar poderte animar. Nada más necesitas encontrarlos, presentarte y decirles, hola, soy creyente y escuché que ustedes también. ¿Podría contar con ustedes para que me animen mientras estoy estudiando aquí? Maestros, entrenadores, consejeros, administradores, ellos están ahí y quieren ayudarte a tener éxito y a mantener tu fe al mismo tiempo. Nada más necesitas encontrar a esa persona. También te recomiendo iniciar un grupo cristiano o que te unas a un grupo cristiano en la universidad o en cualquier campus en el que pertenezcas. Y si no puedes crear algo formal, no te preocupes. No tiene que ser algo formal. Es tan simple como decir, nos vamos a reunir a la hora de la comida aquí debajo de este árbol. Y reúnete con otros cristianos en tu campus para que se apoyen mutuamente. Elige a tus amigos sabiamente. Mira, la Biblia también habla de personas de las que tienes que mantenerte alejado. En Proverbios 14:7, no te juntes con gente necia porque nada aprenderás de lo que te digan. Esto es bastante claro. No te juntes con gente necia porque nada aprenderás de lo que te digan. Si la persona solo sabe decir, ajá, sí, cómo no, genial, queda muy claro que no vas a aprender nada de esa persona. ¿Estamos de acuerdo? La Biblia dice, no te juntes con gente necia porque nada aprenderás de lo que te digan. Así que, si quieres sobresalir en tu educación, mantente alejado de los amigos necios. ¿Cómo puedes reconocer a un amigo necio? Lee el libro de Proverbios. El libro de Proverbios fue escrito por el hombre más sabio que ha vivido, Salomón. Está lleno de proverbios, pequeñas perlas de sabiduría, y todas las puedes mandar por Twitter. El libro de Proverbios tiene 31 capítulos, así, si eres un estudiante o un adulto, puedes leer en un mes un capítulo al día. Déjame decirte lo que deberías hacer. Haz dos columnas en una hoja. En una columna escribes las características de una persona sabia y en la otra columna las de una persona necia. Y en el libro de Proverbios, la Biblia te dice muy claramente, esto es lo que hace un necio, esto es lo que hace un sabio. De esa manera puedes decidir, el grupo A me conviene y el grupo B, no me conviene tanto. Necesitas leer todo el libro de Proverbios y elegir a tus amigos sabiamente. Y también quiero darles ese consejo de forma gratuita a ustedes, a los padres. Es una advertencia. La Biblia dice que los padres no deben desperdiciar dinero en estudiantes que no quieren aprender. Escucha este verso con atención. La Biblia dice esto en Proverbios 17, verso 16. Es absurdo pagar para educar a un necio, puesto que no tiene deseos de aprender. ¿Escucharon? Y tú diciendo, espero que madure estando ya en la universidad. Ese no es un lugar para madurar, porque ahí se enseñan cosas incorrectas. Mejor esperar a que tus hijos tengan corazón para aprender y para la sabiduría, y cuando de verdad quieran aprender, entonces págales la universidad, pero no desperdicies el dinero en alguien que ni siquiera está interesado en crecer. La verdad es que será incluso peor, porque si no está yendo a la universidad para aprender, solo hay dos razones para ir: sexo y alcohol. ¿Vas a pagar por eso? Mantente alejado de los necios. La Biblia nos da muchas características sobre los necios. ¿Me permites decirte una? Eso es lo que dice Eclesiastés 10:3. Se puede identificar a los necios tan solo de ver cómo andan por la calle. Así que son fáciles de distinguir porque no tiene sentido lo que hacen. Eso es algo obvio. Pero lo que la Biblia nos pide hacer, Salmo 1, verso 1 y 2, Dios bendice a quienes no siguen malos consejos ni andan en malas compañías. ¿Quieres ser feliz? ¿Que Dios bendiga tu vida? ¿Qué tal mejor hacerle así? No andes con malas compañías. Dios bendice a quienes no siguen malos consejos ni andan en malas compañías. No te juntes con esos a los que les gusta pecar, ni se juntan con los que se burlan de Dios. Esa es la forma en la que serás feliz y en la que recibirás la bendición de Dios. Mira la forma en la que te atrapan los amigos necios o malos. Esto es algo que pasa de acuerdo con el nivel de amistad que tengas con alguien. Dice que primero, no camines con ellos. Ahora, si caminas con alguien por ahí en el campus, no pasas mucho tiempo con esa persona, solo vas caminando. Pero de pronto, caminar con ellos se convierte en detenerte con ellos. Y ahora sí que estás pasando tiempo con ellos. Los estás escuchando. Y él te dice que no camines con ese grupo, que no te quedes con ellos, que no te sientes con ellos, porque ahora estás participando por completo. Número 5. Lo quinto que hizo Daniel y que tú necesitas hacer para tu vida, para sobresalir en tu educación, es permanece conectado a una iglesia, a un grupo pequeño y a un ministerio. Los tres son esenciales: una iglesia, un grupo pequeño y un ministerio. ¿Captas la idea? Necesitas alimentarte, necesitas compartir y necesitas apoyo. Vas a necesitar apoyo mientras estés en cada etapa de tus estudios, porque tu fe será puesta a prueba.
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2: Cadena Radial Samaritano da la hora, 6:00 p.m.
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3: El siguiente programa, La Palabra de Vida, es producido por Radio Evangelio América Latina. Esperamos que este programa sea una bendición e inspiración a usted y a su familia. El predicador del programa de hoy es el hermano Pastor Sergio Garza, y nuestro cantor y músico es el hermano Manuel Bonilla. Antes del mensaje queremos dar a usted unos importantes anuncios. Por favor, tenga a mano papel y lápiz para que escriba la dirección de este programa y nos escriba después. Nos encantaría poder ayudarlo espiritualmente a través de la oración y la correspondencia escrita.